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0: Bienvenidas y bienvenidos a un domingo más de La Hora Nacional. Yo soy Leos y como siempre está conmigo mi querido Cha.
1: Mi querida Leos, qué gusto estar con todos y todas ustedes.
0: Hoy tendremos un tutorial para que paso a paso puedan sacar su acta de nacimiento por internet.
1: Les diremos cómo pueden consultar sus semanas cotizadas en el IMSS.
0: Vamos a recordar cuándo se formó el primer Congreso Nacional de Obreras y Campesinas en 1931.
1: Y hablaremos del Día de la Nación Pluricultural.
0: Todo esto acompañado por la danza de los estudiantes de la Escuela Nacional Preparatoria número 6.
1: Recuerden que nos pueden escribir en La Hora Nacional Oficial. Estamos en YouTube, Facebook, Instagram, X y también en el número 55-3483-4239, 55-3483-4239 y en el correo lahoranacional@segov.gov.mx.
0: Ahora los trámites son más sencillos porque se pueden hacer de manera digital. Por ejemplo, si necesitas una copia certificada de tu acta de nacimiento, ya no necesariamente tienes que ir a una oficina del registro civil.
1: Entras a www.gov.mx/actas, seleccionas el acta de nacimiento, proporcionas los datos solicitados y haces el pago correspondiente y se descarga el documento muy fácilmente.
0: Vamos a ver y escuchar un tutorial para poder hacer este trámite paso a paso.
2: ¿Sabías que hoy puedes obtener tu acta certificada en minutos? Inclusive puedes obtenerla desde tu celular. ¿Cómo se realiza este trámite? Lo primero, los requisitos indispensables. Tu cuenta llave MX. Si aún no tienes tu cuenta, créala gratis en llave.gob.mx con tu CUR, un correo electrónico y tu número celular. Una tarjeta de crédito o débito para el pago en línea. Ahora vayamos al paso a paso. Ingresa al portal oficial miregistrocivil.gob.mx. Elige acta de nacimiento en línea y haz clic en iniciar trámite. Inicia sesión con tu llave MX. Busca tu registro con tu CURP o con tus datos personales. Revisa la vista previa, verifica nombre, fecha, lugar de nacimiento y datos de tus familiares antes de pagar. Realiza el pago con tarjeta o con línea de captura. Y listo, ya puedes descargar tu acta en formato PDF directo en tu celular o computadora. Ahora bien, ¿y qué pasa si en esta vista previa encuentras un error, una letra de más en tu apellido, una fecha equivocada? No pagues todavía. Primero, solicita la modificación. En el mismo portal, entra al apartado Captura, Corrección y Aclaración de Actas. Ahí encontrarás dos opciones. La opción 1, corrección de registro de acta. Úsala cuando el acta en papel está bien, pero el sistema muestra un dato diferente porque se capturó mal al digitalizarla. Opción 2, aclaración administrativa de acta. Úsala cuando el error viene en el acta misma y necesitas comprobar el dato correcto con otros documentos. Para cualquiera de las siguientes dos necesitas tu cuenta llave MX, tu identificación oficial vigente, INE, pasaporte, cédula profesional, cartilla militar o licencia de conducir. Los documentos que comprueben el dato correcto, todo en formato PDF o en fotografía. Puedes tomar la imagen con tu celular, siempre que sea clara y legible. Haces clic en iniciar trámite, capturas la información, subes tus archivos y envías la solicitud. Ojo, guarda tu número de folio. Con él consultarás el avance de tu trámite. Y la respuesta llega aproximadamente en 5 días. Así de fácil obtienes tu acta de nacimiento. Hasta la próxima.
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1: En la historia de México, las mujeres han sido protagonistas de las luchas por los derechos laborales. A principios del siglo XX, obreras y campesinas empezaron a unirse para hacer visibles sus demandas y participar de manera activa en la transformación del país.
0: En 1931 se formó el primer Congreso Nacional de Obreras y Campesinas, un espacio que reunió a mujeres de distintos sectores para discutir sobre sus condiciones de vida y trabajo y sobre los derechos que buscaban obtener.
5: El primer Congreso Nacional de Obreras y Campesinas, celebrado en la Ciudad de México del 1 al 5 de octubre de 1931, fue impulsado por el PNR, Partido Nacional Revolucionario. Ahí se debatieron diversas problemáticas que afectaban a obreras y campesinas: las condiciones laborales, el acceso a la educación, la organización política de las mujeres, la protección de la infancia y la atención a la salud. Durante el Congreso se expresaron dos posiciones políticas que mantuvieron un debate constante. Por un lado, mujeres pertenecientes a organizaciones vinculadas al PNR, como Florinda Lazos León, Edelmira Rojas y Elvia Carrillo Puerto, quienes planteaban la necesidad de crear una organización exclusivamente femenina, enfocada a la resolución de los problemas de las mujeres. Por otro lado, mujeres que militaban en el Partido Comunista Mexicano, entre ellas María del Refugio Cuca García, Consuelo Uranga y Concha Michel, quienes consideraban que separar la lucha de las mujeres de la lucha general de la clase trabajadora podía romper la unidad obrera. Por ello, proponían poner un mayor énfasis en las condiciones económicas y laborales de las mujeres y mantener su organización dentro de los sindicatos y espacios mixtos. Aunque el debate entre ambos grupos no desapareció, el Congreso concilió en la creación de una Confederación Femenina Mexicana para representar y defender los intereses de las mujeres trabajadoras sin romper con otras organizaciones mixtas. Al término de las jornadas, se acordó promover la protección jurídica de las mujeres, impulsar la creación de escuelas mixtas en todos los niveles educativos, unificar a las organizaciones femeniles en un frente único y continuar la lucha por el derecho al voto de las mujeres. En los años siguientes, se realizaron el Segundo Congreso Nacional de Obreras y Campesinas en 1933 y el tercero, celebrado en Guadalajara en 1934. Estos encuentros contribuyeron a la creación del Frente Único Pro Derechos de la Mujer en 1935, una organización que reunió a mujeres de diversas tendencias políticas, impulsó la discusión pública sobre sus derechos y fue fundamental en la conquista del sufragio femenino.
1: Hoy estamos con una maestra que lleva décadas formando generaciones de jóvenes en la danza regional mexicana. Su historia comenzó desde muy joven como bailarina y después como docente. Y desde 1980 ha acompañado a estudiantes de la Escuela Nacional Preparatoria, particularmente del plantel 6 Antonio Caso. Estamos con la maestra Graciela Heréndira López Garduño, mejor conocida como la maestra Chelita. Bienvenida a la Nacional, qué gusto tenerla por acá.
6: A sus órdenes, el gusto es para mí, para nosotros, tenerlos aquí en esta su casa, la preparatoria 6.
1: Al contrario, maestra, fíjese que yo conozco esta prepa porque también soy sureño y también tomé clases de baile regional.
6: No me diga.
1: Sí, y al principio decía, ay no, a mí me gusta el rock, me gustan otras cosas, pero cuando me puse el traje, cuando me puse el sombrero, cuando me puse toda la parafernalia, cambió inmediatamente mi visión de las cosas. Siento que en la danza regional uno aprende mucho de costumbres de nuestro país, de las diferentes regiones. ¿Usted cómo lo ve a través de sus ojos y los de sus alumnos?
6: Como usted lo menciona, llegan a lo mejor los alumnos muy renuentes a aceptar estar en esta clase o pensando quizá que no se van a divertir, pero pasa todo lo contrario. Con el transcurso de las clases, poco a poco se van no solamente tomándole el gusto, sino llegan a realmente apasionarse por estar practicando la danza. Ya no les basta solamente la hora de clase, sino se toman sus tiempos en los pasillos donde pueden para practicar. Y hasta que algunos llegan a querer estudiar la danza ya de manera profesional. Y también es muy importante, yo creo, esta que menciona de lo que es ellos sentir realmente la esencia del mexicano, del valor de las tradiciones y todo lo que conlleva.
1: Claro, porque además México es un país muy diverso en muchos aspectos y siento que la música y por lo tanto la danza es muy distinta a lo que conocemos del norte de nuestro país, a lo que pasa en el sur, y es lo que platicábamos ahorita, que hay que de alguna manera, además de aprender la parte técnica, los pasos, está la otra parte que hace que estos bailables y que esta música nazca.
6: Que los identifica como mexicanos, que sientan realmente ese amor por nuestras tradiciones, que no solamente es la danza, sino que involucra tantas cosas y que son tan diversas, ¿verdad? Como es el norte tan diverso al sur y tan rico al revés en contrastes. No es lo mismo un conjunto norteño que uno de huasteco, que uno...
1: Ni el baile, ¿no? Uno es más pegadito, el otro tiene más...
6: No, pues cosa, ¿sí? En Veracruz a eso permite, que por un lado es el son jarocho y por el otro es el contacto, el danzón tan, tan rico y tan expresivo también, de alguna manera. Pero sí hay una gran diversidad. En el sur que tenemos, también en el sureste, las jaranas, la trova yucateca, y con ello sus comidas, sus trajes, sus tradiciones de cada uno, también que convergen, como ahora que se nos avecina el Día de Muertos, que todos decimos como México, ya como representando esa gran tradición de Día de Muertos, y sin embargo tan especial en cada rincón de nuestra república. Como viene en el, ahora se ha hecho también muy famoso el Xantolo.
1: ¿Qué es el Xantolo, maestra?
6: Pues igual es la celebración de Día de Muertos, pero en la Huasteca.
1: Ah, ¿qué particularidades tiene este Xantolo?
6: Es como más místico. Ahí es mucha danza realmente muy tradicional, pero muy comunitaria también. Y luego lo que son sus comidas, muy importante, ¿no? De que usan en la Huasteca.
1: Importantísimo.
6: Claro, claro, uno no puede decir México sin sus comidas.
1: Claro.
6: También tan diversas de acuerdo a los estados.
1: Maestra, ¿usted se especializa en algún tipo de baile de nuestro país o va enseñando a sus alumnos un poquito de cada uno y ya eventualmente ellos, como nos platicaba hace rato, se van a especializar en alguno?
6: Yo creo que sí es un poquito de cada uno. A mí me gusta, por ejemplo, sí mucho el zapateado, el huapango, los sones de Jalisco, las polcas del norte, lo que decimos de la diversidad, pero yo trato de que sí sea un poquito de cada uno y empezando con lo que es más accesible para ellos, por la música, por lo fácil del baile, que son las polcas.
1: ¿Y cómo podemos hacer para que más jóvenes, más alumnos, más maestros se acerquen a estos bailes, a estas danzas y no se pierdan estas tradiciones?
6: Pues aquí la Escuela Nacional Preparatoria tiene dentro de su doctrina, que es tan importante, la formación integral. Gracias a este espacio que nos da la Escuela Nacional Preparatoria con sus actividades estéticas, es como se van formando estas generaciones. Ellos aquí tienen la posibilidad de elegir entre el teatro, la música, las artes plásticas y la danza. Y dentro de la danza tenemos la danza contemporánea, danza española y la danza regional mexicana. Aquí no es un taller, es realmente se le da la categoría y la importancia de materias. Una materia que deben de cursar obligatoriamente y que pueden llegar a reprobar o a no salir de la preparatoria o llegar a un extraordinario si no la cursan. Pero...
1: ¿Ya oyeron, Abusados.
6: Pero dentro de eso, ahí es donde está la importancia de que ellos eligen libremente a qué materia van a inscribirse. Ellos decidieron inscribirse a danza regional y a través de la práctica es como se van enamorando, no solamente enamorando, sino apasionando de la actividad. Pero gracias en mucho a que la Escuela Nacional Preparatoria nos permite esta ventaja de darles estas materias.
1: Claro, y que ellos llegaron aquí de manera voluntaria, eso es importantísimo. No están obligados a aprenderla, ¿no? Es algo que les nació. Algo pasó en su vida que dijeron, yo me voy a meter a la clase con la maestra Chelita.
6: Bueno, quizá no por nombre, pero sí por la actividad. Y sí, con el tiempo le toman gran cariño a la materia, a lo que significa como mexicanos, que realmente los identifica y el valor que le da, ¿no? Que de alguna manera preserva nuestra cultura.
1: Maestra, le agradecemos muchísimo esta plática para todas las personas que nos acompañan este domingo en la Hora Nacional. Chicos, muchas gracias. Se ven increíbles y ya los queremos ver bailar, maestra.
6: Ah, encantada de que los vean y ellos felices de tenerlos aquí y de que puedan mostrar su aprendizaje.
1: Perfecto. Muchísimas gracias, maestra Chelita.
6: Gracias.
4: Y para continuar este recorrido por la música y la danza, escucharemos el Chaverán con el Ballet de Danza Regional Mexicana del Plantel 6, Antonio Caso.

0: ya llegó la Chilanguía y si estás buscando qué hacer en la Ciudad de México durante la semana del 12 de octubre, pues fíjense, hay teatro, danza, música, libros y hasta alebrijes monumentales.
1: Wow.
0: Todo para que puedan armar su plan.
2: Bueno, si lo tuyo es la literatura, del 9 al 18 de octubre está la Feria Internacional del Libro del Zócalo, con presentaciones de libros, pláticas, actividades y mucha música. Durante esta semana habrá programación en distintos foros de la

0: 5 bailarinas que exploran distintas identidades, memorias y formas de habitar el cuerpo.
1: Y el sábado 17 de octubre toca sacar el celular para tomar muchas fotos porque llega el desfile de alebrijes monumentales. El recorrido empieza a las 12 del día en el Zócalo.
0: Y para platicarnos de esta tradición, hoy nos acompaña Emilio Ortiz, que es el responsable del área de comunicación social del Museo de Arte Popular. Muy bienvenido a la Hora Nacional, gracias por acompañarnos,
2: Emilio. No, al Emilio. Contrario, Leos.
0: Oiga, platícanos un poquito de cómo pasaron los alebrijes a ser solamente estas criaturas fantásticas que de repente se veían, a convertirse en uno de los símbolos más reconocibles del arte mexicano.
2: He de platicarles que esta historia comienza en 2007. Se le llamaba la noche de los alebrijes porque inicialmente estaba planeado para hacerse de noche, pero en esta primera edición nos dimos cuenta que ya en la noche el público no podía disfrutar. Entonces, al año siguiente ya se hace de día, a partir de las 12 del día surge este desfile que parte del Zócalo, y así ha sido durante 17 años continuos del desfile y concurso, porque además es un concurso de alebrijes monumentales. Y a partir de ese momento se convierte en una tradición, en un mega espectáculo que ha sido admirado. Si sumamos todas las ediciones, son, yo me atrevo a decir, por cuentas que llevamos edición tras edición, unos 20 millones de personas que lo han visto. Hoy en día vienen de otras partes de la República, incluso de diversas partes del mundo, y este año tenemos alrededor de 200 alebrijes que van a desfilar.
0: Emilio, ¿cuáles son los premios del concurso?
2: Mira, los premios del concurso es 70, 50 y 40 mil pesos para los tres primeros lugares, y son 11 menciones honoríficas de 10 mil pesos cada una. Está abierta la invitación para todos. Es una fiesta popular, al igual que los monumentales.
1: Igual que el museo.
2: Y el museo mismo, ¿no? Que uno de los objetivos es precisamente preservar las tradiciones, la cultura. Y bueno, pues invitamos a todo el público de la Hora Nacional para que nos acompañen el sábado 17 a partir de las 12 del día. Parten los alebrijes monumentales hacia la columna de la Independencia. Los esperamos.
1: Ahí estaremos.
0: Ahí vamos a estar, ¿cómo no? Y cerramos esta chilanguía con una historia que seguramente muchos conocen, pero que aquí vamos a ver desde otra perspectiva. En la capilla gótica del Instituto Cultural Helénico, la Infinita Compañía presenta Frankenstein, una adaptación de la novela de Mary Shelley, bajo la dirección y coreografía de Rodrigo González.
1: Y está aquí con nosotros en La Hora Nacional la actriz y bailarina Pamela Grimaldo para hablar de esta puesta en escena. Pamela, bienvenida a La Hora Nacional.
3: Muchas gracias.
1: Oye, yo quería preguntarte, pues estamos hablando de qué es teatro y danza. No me imagino al monstruo ahí, ¿qué pasa? ¿No?
3: Se
1: me
3: hace
1: una cosa increíble. Sí, claro.
3: Lo que hace la danza contemporánea es abrazar la propuesta desde la no palabra. Entonces, vemos toda la emoción dentro del cuerpo, y eso es lo que sostiene básicamente la obra. Además de que el público está muy, muy cerca de nosotros, entonces puede ver absolutamente todo, ¿no? En cuestión de coreografía, que es coreografía y dirección de Rodrigo González, obviamente hay movimientos, obviamente hay saltos, piernas, ¿no? Todo lo que también abarca la danza como disciplina, pero también hay muchas escenas en las que solamente la emocionalidad sostiene lo que está sucediendo, ¿no? Y ese también es un gran reto, cómo transmitir esta historia sin usar ninguna palabra.
0: ¿Por qué eligieron Frankenstein? Que es justo como dice el Cha, no es lo que necesariamente te imaginas como para
1: una danza.
3: Bueno, yo creo que la obra está mucho más apegada a la novela que a todas las interpretaciones cinematográficas que ha habido de Frankenstein. Y la novela en realidad es muy interesante, ¿no? Hay tantos análisis, hay tantas perspectivas, pero la ambientación de esta obscuridad o este recogimiento humano creo que es una de las cosas que la danza contemporánea además combina muy bien en escena. Somos como un poco magos en ese sentido de introspección hacia el ser humano, y entonces esta novela pues es lo que hace, ¿no? Nos muestra una criatura en su indefensión al inicio, pero que además tiene una inocencia, ¿no? Hay una cosa pueril, y que de pronto al encontrarse con la humanidad empieza a descubrir que no todo es luz. Y eso creo que también es una cuestión que ahora es importante poner en escena.
1: Totalmente.
0: ¿En dónde, hasta cuándo y en qué horarios podemos ver esta puesta en escena entonces?
3: ¿En dónde? En la capilla gótica del Centro Cultural Helénico.
1: En el sur de la ciudad.
3: En el sur de la ciudad. De jueves a domingo, jueves y viernes a las 8, sábado a las 7 y el domingo a las 6 de la tarde.
1: Muy bien, perfecto. Pues muchísimas gracias, Pamela.
3: Gracias.
1: Nos vemos en el teatro. Y así llegamos al final de nuestra Chilanguía. Ya tienes algunas opciones para salir, conocer nuevos escenarios y aprovechar la enorme oferta cultural que tiene la increíble Ciudad de México.

Yunani Ñudavi, ya Chimbulito, Kuna Kuntiana Yootena, la hora nacional. Somos Ñudavi, les vamos a presentar la canción del Chimbulito y estamos en la hora nacional.

0: con Phil Batalla, antropólogo mexicano que dedicó gran parte de su trabajo a reconocer la riqueza de los pueblos originarios de México, decía lo siguiente: nuestra diversidad cultural no pertenece solamente al pasado, es parte de lo que somos hoy.
1: México es muchas voces, muchas lenguas, muchas historias y muchas formas de ver el mundo. Es una nación pluricultural que se construye todos los días.
0: Antes de irnos a una pausa, queremos aprovechar para mandar saludos a las personas que nos escuchan cada domingo. Un abrazo para Alicia BFG en Torreón, Coahuila, a José Luis Hernández Álvarez y a Gerardo Domínguez.
1: También a Mariana López de Morelia, a Carlos Hernández de Acapulco, a Sofía Ramírez de la Ciudad de México y a Roberto Martínez.
0: También a Edgar Benet Bucio, Yadira Elías de Nezahualcóyotl, Vanessa Guerra de Sinaloa y a todas las personas que cada semana nos hacen favor de acompañarnos aquí en La Hora Nacional. Muchas gracias por estar con nosotros.
1: Recuerden que nos encuentran como La Hora Nacional Oficial en YouTube, Facebook, Instagram, TikTok, X y en el número 55 34 83 42 39. También nos pueden mandar un correo electrónico a lahoranacional@segob.gob.mx.
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0: ¿Qué tal? ¿Cómo les va? Muy buenas noches. Bienvenidos a otra emisión de La Hora de la Gente. Andrea Alcocer, ¿cómo anda?
1: Muy bien. A ver, esta canción me gustó que la eligieras. ¿Ya voltearon al cielo? A ver, alto. Si van manejando, pongan las intermitentes. Volteen al cielo.
0: Que salgan de su ventana a ver el cielo. Y es que estamos escuchando Luna de Octubre de Pedro Infante. Y como lo dice la canción y como lo dicen muchas y muchos, las lunas de octubre son las mejores, ¿no?
1: ¿Será?
0: Ya cuando... Yo sí ya me he dado cuenta de esto. Ya cuando uno voltea al cielo y ve una luna impresionante es porque ya casi... estamos llegando al final del año.
1: Y es una de las épocas favoritas de muchos y muchas porque el otoño ya nos está diciendo adiós 2026, prepárate 2027.
0: Pues no hay que irnos tan allá, ahorita estamos en octubre a disfrutar las lunas. ¿Te parece que vayamos a Historias de mi Gente?
1: Vámonos.
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0: Si tú fueras bombero o bombera, ¿qué crees que sería lo más difícil de esta labor? ¿El arriesgarse, el acudir a las emergencias o el estar lejos de casa como en un cumpleaños o en una fecha importante? Justo platicamos con el capitán José Luis del municipio de San Luis de la Paz y esto nos dijo.
3: Principalmente el sacrificio que en lo personal yo llevo es el familiar. Muchas veces dejamos a un lado compromisos, fiestas, convivios familiares por estar atendiendo situaciones de trabajo.
0: Pero a pesar de esta situación, el capitán dijo que lo hacen porque les gusta su trabajo, porque les gusta ayudar y porque es lo que les apasiona. Ellas y ellos están ahí para cuando se les necesita y también podemos ayudar nosotros como sociedad.
3: Pueden estar donando en especie, que pueden estar ayudándonos para obtener recursos para poder seguir operando día a día nosotros con nuestro trabajo.
0: Muchas gracias a ellas y a ellos, a las y los bomberos que están, pues sí, en los peores momentos de la vida y justo a eso se dedican, a salvar vidas. Para Historias de mi Gente, Rafael Lira.
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5: ¿Sabías que este 12 de octubre es el Celaya cumpleaños? ¿No lo sabías? No te apures, yo te cuento. Un 12 de octubre, pero de 1570, por orden del virrey de la Nueva España, don Martín Enríquez, se fundó la entonces villa de Nuestra Concepción de Celaya. Así como lo escuchas, Celaya, en lugar de Celaya, y escrito con la letra Z al principio. Y desde esa fecha se marcó el inicio de una historia increíble, llena de momentos épicos, de retos y mucha alegría, que hoy es parte de la identidad de los celayenses y de todo Guanajuato. Y agárrate, porque aquí en el Archivo Histórico del Congreso tenemos un documento que es una joya. Es de 1852 y cuenta la historia de la fundación de Celaya, desde su nacimiento hasta cuando se hizo ciudad. Y no solo eso, también tiene un mapa a color de 1750 y hasta el significado de su escudo, siendo de los documentos más valiosos que tenemos bajo nuestro resguardo. De verdad que lo cuidamos muchísimo. Pero ¿sabes qué es lo curioso? Que así como Celaya está de fiesta, también lo están todas las personas que conformamos la Hora de la Gente, porque por estos días es el segundo cumpleaños de este gran proyecto. Les mandamos muchos abrazos y mucha buena vibra. Hasta la próxima.
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0: Y continuamos en la hora de la gente. Tenemos una invitadaza de lujo. Hoy está con nosotros Laura Bernal, quien es medallista de los Juegos Centroamericanos, que bueno, acaban de ocurrir, y es seleccionada nacional, la única guanajuatense seleccionada nacional en rugby.
1: ¡Bienvenida!
0: Laura,
2: Hola, buenas noches. Bien, muy feliz de estar aquí. Muchas gracias.
1: Oye, dile a la gente por qué esta canción, porque ya nos platicabas fuera de micrófonos.
2: Sí, porque así se siente estar con un equipo, viajar a todos lados a jugar, perder, ganar, sufrir, llorar, pasarla bien. Entonces, eso me llega esa canción.
0: Tantos kilómetros de los Caligaris es lo que estamos escuchando y que nuestra invitada el día de hoy pidió. A ver, yo quiero hacer esta pregunta para arrancar e ir de la base. ¿Es lo mismo el fútbol americano que el rugby?
2: No es lo mismo, pero sí están emparentados. A mí me gusta decir que el rugby es el papá del fútbol americano, porque nace en rugby Inglaterra, casi a la par del fútbol soccer, y bueno, cuando los colonos ingleses se repartieron por todo el mundo, pues llevaron el deporte a muchos países, incluido Estados Unidos, y en Estados Unidos fue evolucionando y fue modificándose hasta llegar al fútbol americano que ahora conocemos.
1: Y, por ejemplo, en Inglaterra, en Reino Unido, ¿cómo es que se juega? ¿Cuáles son las reglas? Yo no sé nada de rugby. A ver, quienes nos estén escuchando y que digamos, órale, ¿cómo se juega?
2: ¿Qué es eso? Sí. En pocas palabras, teniendo en mente el fútbol americano, que es lo más cercano a todos, es tienes que llevar el balón a la zona de anotación del equipo contrario y tienes que apoyarlo. No solo basta con entrar, hay que apoyarlo. Las reglas o los principales diferenciadores es, uno, juegas sin equipo, es decir, sin casco, sin hombreras, sin nada. Únicamente tu bucal, tus tachos y los músculos que hayas desarrollado.
1: Ajá. Okay.
2: Y no puedes dar pases hacia adelante. Todos los pases son laterales o hacia atrás. Solamente puede ser tacleada la persona que tiene el balón. No puedes hacer como bloqueos ni nada por el estilo. El balón siempre está vivo. Si se cae, está vivo. Puedes seguirlo jugando. Ya sea aprovechar un error del contrario o, bueno, simplemente continuar. Y eso hace que el deporte sea rápido. En un segundo estás atacando, después tienes que defender, luego vuelves a atacar y demás. También puedes patear, hay muchos tipos de patadas y en todo momento puedes patear. Y hay formaciones fijas, son el scrum, el line, los rocks y bueno, otros móviles como el mall, que no quiero entrar tan técnicamente, sí, pero hay muchas palabras y muchas características peculiares que solamente el rugby tiene.
1: ¿Cuántos jugadores y cuánto dura un partido?
2: El rugby, por así decirlo, el tradicional, es 15 jugadores contra 15, es rugby 15. Son dos tiempos de 40 minutos y okay. Es un campo como el de fútbol soccer. Entonces es pesado. Más o menos hay unos 20 jugadores para que haya 20, 23, para que haya suficientes cambios. Y la otra versión, que es una versión más rápida, que es la que está en las Olimpiadas actualmente, es el rugby 7, que es el que yo juego. Bueno, he jugado ambos, pero juego más 7. Son 7 jugadores contra 7 jugadores en el mismo campo. Haces lo mismo, corres, tacleas, haces scrums, haces rocks, todo. Pero es muchísimo más rápido y muchísimo más cansado. Entonces solamente son dos tiempos de 7 minutos. Y tú dijeras, 7 minutos, 15 minutos
1: un partido. Pero toda tu fuerza, potencia.
2: Claro, pero son cansadísimos. Cuando te dicen, quedan 2 minutos de juego, ¿tú qué? ¿Tanto? Me voy a morir. Y generalmente cuando juegas 7, juegas de 3 a 4 partidos por día y a veces juegas 2 otros días seguidos.
0: ¡Órale!
1: ¡Órale!
0: Y a ver, Laura, habrá quien diga, ¿no? Porque luego lo escuchamos en el fútbol americano, ¿no? De no, yo no quiero que mi hijo juegue ese deporte por los golpes.
1: Es violento.
0: Sí, porque algún golpe en la cabeza, tal vez, alguna caída. ¿Qué le dirías tú a estas personas, principalmente papás y mamás, que luego le hacen ese comentario a sus hijas, a sus hijos, de este tipo de deporte, como el fútbol americano, el rugby, el flag, donde hay este contacto? ¿Qué responder a esto?
2: Entiendo perfectamente el querer proteger, pero creo que la mejor forma de proteger es ser más fuerte, ¿no? O sea, eso pasa en rugby. Si tú quieres que los golpes te duelan menos, ¿qué tienes que hacer? Ser más fuerte, meterle más al gym, entrenar más y demás. No puedes evitar los golpes en la vida, ¿no? O sea, en general. En algún momento, a lo mejor nunca haces deporte, pero un día te chocan o te caes de la bici o lo que sea. Si tu cuerpo es fuerte, lo va a resistir, se va a recuperar rápido. Si no lo es, vas a tardar más. Entonces, también diferenciar, rugby es un deporte agresivo, pero no es un deporte violento. O sea, tu objetivo no es madrearte al oponente, no es hacerle daño. Tu objetivo es anotar y usar las herramientas que tengas para hacerlo, ¿no? Y creo que costo-beneficio, obviamente hay un riesgo, como todo. Obviamente yo he tenido un montón de esguinces, demás, no me ha pasado. O sea, fuera de eso, yo recomiendo muchísimo aún así practicarlo y atreverse, porque a final de cuentas, la ganancia mental, física y te puedo decir que hasta espiritual que te brinda un deporte de contacto, no le iguala absolutamente nada.
1: Sí, además es divertidísimo. Sí.
2: No, además la gente, la familia que desarrollas dentro del deporte es, lo digo, lo juro y demás, no hay ningún deporte como el rugby, no hay ninguna hermandad como es el rugby, porque no solamente te hermanas con tu equipo, sino también con tus contrincantes. Yo tengo amigas en todo el país que las veo en el campo y tacle y demás, y ay, qué bien me tacleaste, oh, no manches, sí me dolió. Pero al final hay algo que el rugby tiene que se llama el tercer tiempo, que es una convivencia en el cual el equipo...
1: O sea, eso es real.
2: Sí, es real. Y es parte de. El equipo local invita al visitante. Después de que ya te diste todo en el campo, vas y tu comidita, tu chelita, o si son chavitos, tu juguito, y convives y te la pasas bien. Porque al final de cuentas, lo importante es no es tu enemigo, es tu contrincante y también se respeta.
1: Oye, a mí me gusta mucho la historia y me gusta lo que nos platicas fuera de cámara. Y ahorita me hace mucho sentido el por qué hacen entonces este tipo de actividades. ¿De dónde nace el rugby? ¿Es de estas, no me quiero equivocar, tú platican a lo mejor, de estas tribus originarias en Nueva Zelanda, es correcto? ¿Los guerreros?
2: Nace como tal en Inglaterra, ¿no? Así okay. Como muy burdamente. Fue evolucionando como todo, pero en ciertos países ha sido una cuestión de conexión y de reconciliación cultural. Por ejemplo, tenemos el tema de los maoris en Nueva Zelanda. Obviamente llegaron los colonos ingleses, ya sabemos cómo son los ingleses con los países a los que llegaron, pero el rugby es un vehículo a través del cual la cultura maori ha podido tener representación no solo a nivel nacional, sino internacional. Tú piensas en Nueva Zelanda, bueno, uno sobre todo que ya que vean rugby lo van a relacionar y ubica los jacas, los de cámate, todo. Y así estos hombres y mujeres imponentes y tatuados de la cara y demás. Y eso es a través del deporte que una cultura pudo reivindicarse. Otro ejemplo es también cómo a través del rugby pudieron limar asperezas cuando quisieron cambiar el apartheid en Sudáfrica con el presidente Nelson Mandela. Estos son ejemplos cómo a través del deporte pueden reconciliarse diferencias que antes parecían irreconciliables, ¿no? Porque es un vehículo y es un deporte que te obliga a confiar en tu compañero, a querer y a proteger a tu compañero y a tu rival también.
0: Y hablas pues de que entonces este deporte se hizo allá en rugby en Inglaterra y que en Nueva Zelanda pues también se llevó, pero ¿en Guanajuato, en León se practica?
2: Sí, sí se practica. La historia, el equipo de aquí que sigue hasta la fecha es Guerreros. Guerreros tiene una historia de aproximadamente 15 años. Nace con jugadores que vienen de Guanajuato, creo que fue el primer equipo nacional, el primer equipo a nivel nacional. Y bueno, pues ha seguido nutriéndose de gente nueva, de chavitos, sobre todo muchos universitarios de prepa que tuvieron acceso como al deporte en su escuela, y ahí fue donde yo entré. Yo formé parte del primer entrenamiento del primer equipo femenil de León, que era una amiga, tenía un amigo que jugaba rugby, le dijo, yo quiero, le dijo, bueno, tráete 8 chavas y aquí las enseñamos. Yo fui una de esas 8 chavas.
1: ¡Wow!
2: Que hasta hace 15 años fui a un entrenamiento de un deporte que yo no sabía ni cómo pronunciar, no tenía idea qué era, pero dije, bueno, no tengo nada más que hacer, vamos.
1: ¿Y qué estabas en prepa?
2: Estaba en prepa, tenía 16.
1: O sea, llegó así tu amiga de, oye, ¿qué onda? Vamos a...
2: Y yo, sí, vamos. Sí.
1: ¿Y ya hacías ejercicio o no?
2: No, realmente no hacía ejercicio, o sea, no hacía ejercicio.
1: ¿Y por qué fuiste?
2: Pues porque siempre desde niña he sido muy inquieta y siempre me ha gustado que subirme a los árboles, que me peleaba con mis primos, que siempre he sido muy como intrépida o demás, y siempre he tenido como mucha energía. Entonces a mí plan que me decían y yo jalo a todo, ¿no? Entonces duré mucho tiempo en entender de qué trataba el deporte, y la verdad, yo solo iba, me decían pasa el balón, tírate ahí, tacle a esa persona, y poco a poco creo que lo que me hizo engancharme fue haber sido parte de la selección Guanajuato en la Olimpiada Nacional Infantil y Juvenil del 2013, 2012, o sea, ya yo hace años, ¿no? El primer año fuimos medallistas, tercer lugar, y yo ya de ahí dije, pues ya aquí me quedo, ya esto me gusta, yo aquí ya no le muevo, este deporte no he practicado ninguno que me guste igual, y hasta la fecha no he encontrado ninguno que me guste igual. Y también estuve viviendo en Mérida un tiempo, me fui a Mérida porque sabía que había un equipo de rugby, y sabía que donde hubiera un equipo de rugby me iban a coger, y así fue. Y pues regresé a León, hicimos un par de equipos que murieron, hasta que volvimos a reconciliarnos con Guerreros. Bueno, no a reconciliar, okay, volvimos a contactarnos con Guerreros. Fue que surge Guerreras, que es el equipo en el que ahorita yo estoy. Y pues ya llevamos 3 años, estamos federadas. Y gracias a eso fue que yo pude asistir a visorías de la federación, y fue que pude ingresar a través de muchos entrenamientos, mucho trabajo, a la selección nacional.
0: Entonces eres seleccionada nacional de rugby, orgullosa representante de Guanajuato.
2: Es correcto.
0: Bueno, pues estamos platicando con Laura Bernal, quien es seleccionada nacional de rugby y quien ha sido también medallista de los Juegos Centroamericanos, que bueno, pues acaban de ocurrir hace unas semanas, hace unos meses. Laura, ¿te quedas con nosotros en la hora de la gente? ¿Tenemos más?
2: Claro que sí.
3: Hola Andrea, Rafa y gente. Hoy vamos a hablar de algo que seguramente tenemos en casa y que trabaja más de lo que imaginamos. ¿Quién está pendiente de que el tinaco tenga agua, pero sin que se desborde? Se llama electronivel y es como un vigilante del tinaco. Cuando el nivel de agua baja, el electronivel manda una señal para que la bomba comience a llenar el tinaco. Y cuando el agua llega al nivel indicado, la bomba se apaga automáticamente. Así evitamos derrames, desperdicio de agua y también estar subiendo a revisar el tinaco a cada rato. O sea que trabaja solo. Eso es automatización. Un dispositivo detecta lo que está pasando y activa o detiene un equipo sin que tengamos que hacerlo manualmente. Adiós a subir al techo con la cubeta para ver si ya se llenó. Y adiós al tinaco haciendo su propia alberca. Esto fue lo que aprendimos sobre el electronivel en el curso de electricidad residencial del IECA con el instructor Alfonso Luna. 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
6: Ya estamos aquí en la hora de la gente, a ver, amantes de las historias, de las buenas frases, de esos libros que empiezas nomás para leer un ratito y terminas a las 2 de la mañana. Ya estamos en octubre y este mes viene con misterio, ideas, humor y una estupenda excusa para hablar de grandes escritores. Porque hay algo que la literatura hace súper bien. No pasa de moda. Y vamos a comenzar por casa. ¿Qué les parece? ¿Sabías que Efraín Huerta, uno de los poetas mexicanos más originales del siglo XX, nació muy cerquita de Guanajuato capital? Sí, en Silao de la Victoria. Huerta podía hablar del amor, de la ciudad, de la vida cotidiana y de los sentimientos sin ponerse solemne. Su poesía tenía intensidad, humor y mucha calle, como dirían algunos, mucho barrio. Ahora, vámonos hasta Irlanda. Sí, de Guanajuato hasta Irlanda. Un 16 de octubre de 1854 nació Oscar Wilde, autor del Retrato de Dorian Gray. Inteligente, muy irónico, provocador, Wilde tenía ese talento para decir una frase aparentemente sencilla y dejarte pensando. Y sí, octubre pide un poquito de misterio y aparece Edgar Allan Poe. Poe murió en octubre de 1849 y convirtió el miedo, el misterio y lo oscuro en literatura. Aunque hay que decirlo, leer a Poe de noche es una experiencia completamente diferente. Cualquier ruido en la casa empieza a parecer sospechoso. Y ya que estamos en un mes con ese toque misterioso, hay un libro que merece una mención súper especial, Las intermitencias de la muerte, de José Saramago. Imaginen esto, un día en un país cualquiera, la gente simplemente deja de morir. ¿Y ahora qué? Saramago convierte esta idea fantástica en una reflexión sobre la vida, la sociedad, las familias y nuestra relación con la muerte. Y ahí está la magia de los grandes escritores. No solamente nos cuentan historias, nos cambian las preguntas. Así que este mes, ¿por qué no buscar un autor que nunca hayamos leído? Y nos dejamos sorprender, porque las buenas historias no tienen fecha de caducidad. Y los grandes escritores, sean de Guanajuato, Irlanda, Estados Unidos o Portugal, siguen conversando con nosotros a través de sus páginas. Y quién sabe, tal vez encontremos una historia que no estábamos buscando. Soy Charo Morales. Nos encontramos muy pronto.
0: Y continuamos en La Hora de la Gente. Ya está Daniel Hernández, como cada domingo, adivínale al Archivo General del Estado. Dani, ¿cómo estás? Buenas noches.
5: Muy buenas noches, con el gusto siempre de saludarlos. Y ustedes saben que abarcamos todos los municipios de nuestro estado. Hoy le toca a Jaral del Progreso, fíjense, de quien conocemos sus rollos de guayaba, riquísimos, ¿verdad? Los de coco también. Ya hablamos de un personaje aquí, Arturo Esquivias Ojeda, un fotógrafo, pero vamos a hablar de otro también nacido en Jaral del Progreso. Él nació el 10 de octubre de 1875, lugar donde hizo sus estudios primarios, después se fue a Morelia y después, ya titulado, llegó a la ciudad de Guanajuato, donde dio clases de latín, literatura e historia en el Colegio del Estado.
0: Que antes, bueno, ahora es la Universidad de Guanajuato.
5: Exactamente, sí.
0: No, yo todavía no, paso.
1: Fotógrafo.
5: O sea, no, ya hablamos de un fotógrafo, este es otro personaje.
1: Ok.
5: Va, bueno, segunda pista, parte de su vida, bien dice Rafa, estuvo ligada a esa institución, la cual dio origen a la Universidad de Guanajuato. Y por cierto, en 1928 nuestro personaje escribió la letra del himno de la universidad, la que todavía escuchamos.
0: Ah, con eso.
5: ¿Sí? Música que yo hizo Carlos Ciaga y Eugenio Guerrero.
0: No, yo sí, bueno, ya, pero, a ver, pero échale la siguiente.
5: Haciendo sufrir a Andrea, a ver. En su juventud fue un destacado literato, según constan sus textos periodísticos en La Voz de Jaral, Renacimiento, pero también obras históricas como Efemérides Notables del Colegio del Estado, Guanajuatenses de Vida Prócer y Humilde. Y entonces Rafael tiene la respuesta y nos va a decir qué es.
0: Fulgencio Vargas.
5: Y perfecto, un aplauso por favor, ¿sí?, a Rafa.
0: Claro, es que también yo una vez me metí a buscar en el tema de la Universidad de Guanajuato un poco de su historia, claro, y allá aparecía.
5: Sí, siempre es referente Fulgencio. Sí. Vargas, efectivamente, destacado escritor de obra. Sí, nació en Jaral del Progreso, mira, orgullosamente. Tiene más obras como esa de Granaditas y su proceso histórico, Camino de la Insurgencia y la Insurrección de 1810 en Guanajuato. Él fue también diputado local, perteneció a varias asociaciones relacionadas con la historia y la literatura. Como mencionamos, nació el 10 de octubre de 1875 y murió el 12 de febrero de 1962. Les recordamos que en el Archivo General del Estado pueden consultar varias obras ahí en nuestra biblioteca.
1: Perfecto. Pues muchas gracias, Dani.
5: Gracias a ustedes. Buenas noches.
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8: Hola amigos de la hora de la gente. Les saluda la abejita UG. Y quiero preguntarles, ¿para ustedes qué representa una alianza? Todos hacemos alianzas para alcanzar metas en conjunto, más rápido y más eficiente.
9: ¡Hola, abejita!
8: ¡Ay, ya no me espantaste! ¿De dónde saliste? Casi me sacas la miel.
9: Sí, te hice un bar y entré a saludarte.
8: ¿Te pasas? ¡Qué sustote me diste!
9: Ya pasó. Oí que dijiste alianza. La UG hizo una con el CETLU, que es el Centro de Estudios Transdisciplinarios Atié Calleja, por sus derechos para las personas con lupus AC, para fortalecer la atención a esta enfermedad.
8: ¡Guau!
9: Mira, pues la UG, a través de su Campus León y el ecosistema Vida, firmaron esta sorprendente alianza con CETLU para que la investigación, la atención y la defensa de los derechos de las personas que viven con lupus trascienda gracias a acciones concretas como poner todo el empeño de nuestros científicos de la Universidad de Guanajuato.
8: Seguro esto traerá un mejor acompañamiento en muchos sentidos a las personas que viven con lupus.
9: Sí, esta alianza ya acordó oficialmente que el Cuarto Congreso Internacional Potencia Lupus 2027 se realizará en la sede Forum del Campus Guanajuato.
8: ¡Bravo! ¡Bravo! ¿Y cuándo será?
9: Del 18 al 20 de marzo del 2027.
8: ¡Estupendo! Es una gran alianza solidaria que traerá importantes beneficios a las personas que viven con lupus y sus familias. Oye, ya nos tenemos que ir.
9: Cuídate, abejita, y no te andes espantando.
8: ¡Te pasas! ¡Casi me despanzurro!
9: ¡Adiós!
7: La UG en la hora de la gente.
4: ¿Qué tanto conocen nuestros invitados sobre Guanajuato? 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
1: Amigos, ya llegamos a la hora del juego, así que allá en casa les pedimos a todas y a todos, por favor, que nos soplen la respuesta.
0: ¿De cuál juego?
1: ¡Del basta! ¡Ay! Y Lau con tu balón. ¡Lista, estoy lista! ¡Ay, no! No, al basta, tranquilos. Entonces, soplen las respuestas, porque seguro la uno nos va a poner una categoría. Pues relacionada, ¿no? A ver,
2: Lau. Es correcto. Bueno, si la categoría va a ser deporte, obviamente de preferencia relacionado al rugby, pero si no, con que tenga que ver con el deporte.
0: Muy bien, pues hay que entonces empezar, Laura. Tú eres la invitada y tú empiezas, por favor.
2: Va, rugby.
1: Ok. Atletismo.
0: Los balones, por supuesto.
1: Ok.
2: Jugar.
1: Ok, las entrenadoras y entrenadores.
0: Las canchas donde juegan rugby.
2: Ok. Oportunidades.
1: Ok.
2: Que te da el deporte.
1: La porra, que es bien importante.
0: La línea de mujeres o hombres que hacen en la cancha para el rugby.
2: Claro que sí. Vamos a unidad o unión entre el equipo.
1: Ay, Dios. Okay. ¡No! Dos. ¡Los goles!
0: Yo voy a decir uno para que Laura se enoje y nos riamos. Show de medio tiempo del rugby.
2: Híjole, el try, que es como se le llama la anotación del rugby.
1: Ay, ¿qué es eso? La de mano.
0: La flag, en inglés, la bandera.
2: Híjole. Vamos a...
0: Tres, dos, uno.
1: ¡Vamos!
2: ¡Ah, se me fue! Estuvo bueno, fue bueno. Me ganaron la M.
0: Sí, ganamos este casi rugby.
1: Iba a decir la victoria.
2: La victoria, sí, se me fue. Sí.
0: Y bueno, Laura, vamos a regresar en el tiempo. Si hoy estuviera Laura con Laura Bernal de 18 años, ¿qué le dirías?
4: Antes de despedirnos, tenemos algo muy especial para compartir contigo. Esa es la reflexión final.
2: Pues le diría que pues va por buen camino, que no se desanime, que siga disfrutando el proceso, que creo que es lo más importante, que aunque sea, porque muchas veces me pasó ser la única que va a entrenar y ya yo solo patear mi balón una hora y después regresarme, que está bien, que es parte del proceso y que a final de cuentas vale la pena.
0: Bueno, pues muchas gracias por estar con nosotros en la hora de la gente.
2: Sí, a ustedes por invitarme.
0: Gracias.
1: Ya nos vamos.
0: Ya nos vamos, Andrea. Pues puede ser hoy esta plática que tuvimos con Laura, pues esto que te impulse a seguir haciendo deporte, a buscar un deporte nuevo, a adentrarte en el mundo del deporte.
1: Pues ahí está la invitación a ti que nos escuches en casa o a través de Spotify. Recuerda que la entrevista completa la vas a poder encontrar en nuestro canal de Spotify del Gobierno de la Gente.
0: Así es, en la hora de la gente, ahí lo pueden encontrar.
1: ¡Nos vamos! Descansen.
0: Así es, buenas noches, Guanajuato.
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4: 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Radio.
5: ¿Te da miedo que tu plancha queme tu blusa favorita? En nuestro estudio de calidad pusimos a prueba distintas planchas de vapor y te demostraremos que no necesitas gastar una fortuna para tenerla mejor.
6: Además, ¿sabes cómo actuar en caso de que un siniestro afecte tu vivienda? En nuestra brújula de compra te explicamos de forma sencilla cómo elegir un seguro de casa-habitación que proteja tu patrimonio. Quédate y descubre cómo cuidar tu dinero.
7: Revista del Consumidor.
6: ¿Cuánto tiempo inviertes a la semana tratando de quitarle las arrugas a tu ropa favorita? El ritmo de vida actual exige que el cuidado de nuestras prendas sea rápido, seguro y eficiente.
5: Y aunque existen textiles que no necesitan alisarse, la plancha de vapor ha evolucionado para seguir siendo una pieza clave en nuestro hogar.
6: A diferencia de las tradicionales planchas secas, las de vapor requieren menos esfuerzo y reducen el riesgo de dañar tejidos como el algodón, lino, mezclilla o poliéster.
5: En su interior cuentan con un depósito de agua que al calentarse libera vapor a través de los orificios ubicados en la suela. La combinación de calor y humedad suaviza las fibras de tela, lo que permite que se estiren y recuperen su forma original.
6: Además, en la actualidad existen algunas que cuentan con tecnología anti-sarro, golpe de vapor para arrugas difíciles y funciones verticales para alisar sin una tabla de planchado.
5: Para que tu compra sea inteligente y elijas una aliada que mantenga tu ropa en óptimas condiciones, realizamos un estudio de calidad en el que se pusieron a prueba algunas planchas de vapor.
8: En este estudio de calidad de planchas analizamos 23 modelos de planchas de 11 marcas distintas.
6: Para garantizar tu seguridad y el cuidado de tu economía, el laboratorio verificó la resistencia del cable a las altas temperaturas, el consumo eléctrico y que ninguna plancha presentara escurrimientos o calentamiento en las zonas que tocas con las manos.
5: También pusimos a prueba su desempeño, qué tan rápido calientan, qué tan bien distribuyen el calor en la suela y, por supuesto, su capacidad real para desarrugar distintos tipos de tela.
6: La buena noticia es que todos los modelos analizados son seguros para usarse en casa. Además, 6 modelos obtuvieron la máxima calificación en su desempeño general. Hablamos de equipos de Black & Decker, Advio Home, Hamilton Beach, Koblenz, Taurus y Tefal.
5: Si planchas con el tiempo contado antes de salir al trabajo, considera esto. 3 modelos de la marca Rowenta y uno de Tefal fueron los que más tardaron en alcanzar su temperatura máxima.
6: Y hablando de temperatura, el control del calor es clave para no arruinar tus prendas. En nuestras pruebas, un modelo de Oster y uno de Rowenta no lograron distribuir la temperatura de manera uniforme en toda la suela.
5: También deberás tener cuidado al planchar telas delicadas con un modelo de Black & Decker, Chi, Mainstays, Oster y 2 modelos de Hamilton Beach, ya que presentaron variaciones térmicas importantes al cambiar sus ajustes de calor.
6: Además, toma en cuenta que un modelo de Hamilton Beach y las versiones Etna y Sakura Steam de Taurus requieren más pasadas para quitar las arrugas.
5: Y mucha atención al etiquetado, ya que 20 de 23 modelos analizados incumplen la norma oficial mexicana. Esto porque no presentan la información comercial completa en sus empaques, instructivos o garantías. Revisa muy bien lo que compras.
6: Un detalle que llamó mucho nuestra atención es cómo se relaciona el precio con la calidad. A veces creemos que invertir más garantiza el mejor equipo, pero comparar opciones nos puede dar grandes sorpresas.
5: Por ejemplo, en el mercado puedes encontrar un modelo de Rowenta y uno de Chi que rebasan los 2,000 pesos. pesos, obteniendo en el laboratorio calificaciones de bueno y muy bueno.
6: Mientras que, por el lado de las opciones más económicas, un modelo de Taurus y otro de Black & Decker, que rondan los 300 pesos, alcanzaron la excelencia en su desempeño.
5: Al final, la mejor plancha no es necesariamente la más costosa o la de diseño más llamativo, sino aquella que se adapta a tu ritmo de vida, cuida tus prendas favoritas y se ajusta a tu presupuesto.
8: La información completa de este estudio de calidad la puedes revisar en la Revista del Consumidor en su versión digital y su versión impresa.
1: Revista del Consumidor.
6: Tu casa es el hogar donde compartes momentos con quienes más quieres y donde construyes recuerdos inolvidables.
5: Sin embargo, un incendio, una inundación, un robo o un fenómeno natural pueden ocurrir de manera inesperada y generar pérdidas económicas importantes.
6: Pero contar con un seguro de casa-habitación te ayuda a proteger tu vivienda y los bienes que hay en ella, desde muebles y electrodomésticos hasta obras de arte y, en algunos casos, tus mascotas. Ten en cuenta que la cobertura depende de lo establecido en tu póliza sobre los daños parciales o totales ocasionados por los diversos riesgos existentes.
5: Por eso es importante revisar qué tipo de seguro estás contratando. Las coberturas más comunes te respaldan ante lo impredecible: incendios, explosiones, tormentas, terremotos, erupciones, huracanes, inundaciones e incluso ante huelgas o actos de vandalismo.
6: Y como los accidentes ocurren, también hay seguros que cubren otro tipo de responsabilidades. Por ejemplo, en el caso de que tú o alguien de tu familia causen un daño a un tercero, ya sea dentro o fuera de casa.
5: Si un siniestro te obliga a salir de tu vivienda, no te preocupes. Hay pólizas que cubren gastos extraordinarios. Incluyen estancias en hoteles o alojamientos temporales, costos de mudanza y remoción de escombros. Además, ante un robo también puedes proteger tus pertenencias como dinero, joyas, obras de arte, muebles y electrodomésticos.
6: Y para tu mayor tranquilidad, puedes sumar coberturas adicionales para tus equipos electrónicos, apoyo legal e incluso servicios de emergencia como plomería, cerrajería, electricidad, auxilio vial y guardería para tus mascotas.
5: Ahora, ¿cuánto cuesta proteger tu patrimonio? Los costos varían según la aseguradora y el nivel de protección que elijas.
6: En la Revista del Consumidor de septiembre, comparamos seguros para casa habitación de distintos bancos y aseguradoras a través de sus cotizadores en línea. Para este ejercicio consideramos una vivienda propia de 250 metros cuadrados. Consúltala.
5: Recuerda que las tarifas cambian según el valor y las necesidades de tu vivienda. Lo ideal es consultarlo directamente con un agente de seguros o ejecutivo bancario para obtener tu cotización exacta.
6: No olvides que si necesitas ayuda, tienes a quien acudir.
5: Para localizar a un agente de seguros capacitado, acércate a la Asociación Mexicana de Agentes de Seguros y Fianzas, ACE, en amasfac.org o al 55 55 14 20 90.
6: Y si quieres verificar que un agente o institución estén autorizados, la Comisión Nacional de Seguros y Fianzas te asesora en https://www.go.mx/CNSF o llamando al 55 57 24 74 00.
5: Para resolver cualquier duda, inconformidad o reclamación, la Condusef te respalda en conducef.gov.mx o en el 55 53 40 09 99. Infórmate, compara y protege lo que más quieres.
6: Por último, toma en cuenta estos consejos clave antes y después de contratar.
5: Compara opciones y elige una póliza que se adapte a las necesidades reales de tu hogar, garantizando protección a un buen costo.
6: Al contratar, proporciona los datos exactos sobre el valor y las características de tu vivienda, ya que la información incorrecta puede afectar el pago de una indemnización.
5: Una vez que tengas tu póliza, revísala a detalle. Verifica los datos, las condiciones generales y la cobertura de responsabilidad civil.
6: Guarda copias digitales de la póliza, comprobantes de pago y escrituras.
5: Mantén siempre tus pagos al corriente para no perder la vigencia de tu protección, y ante cualquier siniestro, ten a la mano tu número de póliza para comunicarte de inmediato con la aseguradora.
6: Si quieres saber más detalles, consulta nuestra sección Brújula de Compra en la Revista del Consumidor, ya sea en su versión física o digital.
5: Porque proteger tu hogar y vivir con tranquilidad también requiere informarse.
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5: Para acceder a todos los contenidos que la Revista del Consumidor tiene para ti, suscríbete a través de nuestra página, revistadelconsumidor.profeco.gob.mx.
6: Síguenos en nuestras redes sociales. En Facebook nos encuentras como Revista del Consumidor MX y Profeco Oficial. En Instagram estamos como @ Revista del Consumidor MX y @ Profeco Oficial. En X las cuentas son @ R del Consumidor y @ Profeco. Y en TikTok síguenos como @ Profeco.
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1: Y ándele, seguimos con más a través de la bestia grupera 90.3 FM. Buen inicio de semana, señoras y señores. Ya estamos a 12 de octubre. Hoy que se celebra nada más y nada menos, bienvenidos a esto que es su programa, la madrugada de la bestia grupera 90.3 FM. Hoy 12 de octubre, que se celebra ya prácticamente, pues ya finalizando este mesecito, ¿verdad? Hoy 12 de octubre nada más y nada menos, que hay muchas festividades para el día de hoy, ¿verdad? Bueno, vamos a ver. Por ejemplo, hoy es un día muy importante ya que llega, bueno, la llegada de Cristóbal Colón a América en 1492. Un evento histórico conocido tradicionalmente como el Día de la Raza. Así es que, pero hoy recibe diferentes nombres y significados según el país. Sale, ahorita le vamos a decir en cosas que no sabías. Además, ¿qué más? Aparte del día de la raza, pues nada más, ¿vea? Bueno, este día no es feriado, ni es tampoco obligatorio descanso, ¿verdad? No lo contempla como día festivo la Ley Federal del Trabajo, por lo que las actividades laborales y escolares se realizan de manera forma y habitual, o sea, Nelson. Bueno, por acá, entre otras cosas, el clima. ¿Cómo está el clima, señores, para este buen inicio de semana? Que la verdad ya estamos casi a finalizar de este... De este mes, ¿verdad? Yo domingo, sigo con domingo. Por acá la temperatura está a 25 grados máxima y una mínima de 15. Probabilidad de lluvia puede haber de un 29% y una mínima de 12. No se sabe, no se tiene ciencia cierta si va a llover o no va a llover en León, Guanajuato. ¿Verdad? Porque quieras o no, es el humor de su mujer. Probabilidad de lluvia ligera podría ser entre las 12 y las 3. Pero le estoy mintiendo. ¿Por qué? Porque la verdad, el clima no tiene horario. ¿Verdad? Temperatura para hoy, ya le dije, 24 máxima, mínima 15. Probabilidad entre 25 y 40. Y detalles, el consejo se mantendrá pues mayormente nublado, con vientos del sureste aproximadamente 5 kilómetros por hora. Pues prácticamente va a estar tranquilo. Pero de que va a llover algo, pues dice que va a llover, ¿verdad? Probabilidad entre las 11, como las 3, 4 de la tarde. Más o menos. Bueno, por acá los mensajes siguen llegando al 477-1510-93. 477-1510-93. Vámonos con los saluditos de una vez. Saluditos desde ayer. Mira, fíjate, se quedaron unos saludos desde... ni siquiera entró un mensaje, no manches. Entonces, bueno, está bien, pues. Bueno, por eso les digo que los programas grabados no sirven. Pero bueno, échele.
2: Yo quiero un saludo especial para una amiguita que hoy es su cumpleaños.
1: Bueno,
2: quiero
1: el día
2: que,
1: de ayer,
2: le ponga las mañanitas con Vicente o con Alejandro Fernández, de parte de una compañera de trabajo. Que se la pase bien ella y todas las personas que cumplen en este día. Felicidades a todos.
1: Ahí está, pues fue el día de ayer 11. Así es que muchas felicidades, que se la siga pasando muy bien. Fíjate, no entró ni un mensaje. No manches. Bueno, en fin, vamos a levantar el WhatsApp. Venga, 477-1510-93. 477-1510-93. Dice la Ceci. ¿Qué onda, mi Ceci? Cecilia, hasta Irapuato. Saluditos. ¿Cómo andamos? ¿Todo bien? Por acá dice Paco. Muy buena madrugada, Michu. Y saluditos para ti, para todos los que escuchan La Bestia Grupera. Aquí reportándose tu amigo Pacorro. Pacorro, que corro y llego a la estación. Saluditos al buen amigo. Por acá, Chiquilín. ¿Qué onda, Chiquilín? ¿Cómo andamos? Vientos huracanados. Ese pase de lista tremendo. Por acá, mi estimadísimo pariente, parientazo. ¿Cómo anda? ¿Cómo está? Eso, saluditos al pariente. Dice, buena mañana y buen saludo. Mi Chuy, saludos para tu persona y para todo el que te acompaña. Saludos para toda la banda, sin excepción de alguna, de parte del 1028, el pariente de Transportes Fanny. Ay, saludos cordiales. Aguántame, Morales, porque... ¿Así te tomaste un café o no? Dice por acá, buenas madrugadas, mi Chuy, ¿me podrías complacer con una cumbia gaita 007? Saludos de su compa, el Peloín. El Pelotín, desde el seguro de San Miguel. Saludos al amigo Pelotín, hasta allá, hasta el seguro de San Miguel. Y a todos los que estén contigo, mi estimadísimo Pelotín, saluditos para todos y cada uno de ellos que te acompañen también. Sale, por acá también dice, buenas, mi Chuy, aquí al escucha tu amigo el Popeye. Saluditos al buen amigo Popeye, gracias, gracias, mi amigo. Ahora sí, échele, mi Morales, a ver si se echó su café, venga.
3: Buenos días, mi Chuy, unos saluditos.
1: No, se lo echó.
3: Es para el maestro pingüino, para el gorrasmeada de mi primo, ahí en la panera de Chin, saludos. Para el Benny, para el Charleston, para el Odi, para el Feder, para el Salerito, para don Juan de la Gallito de Oro y Calucha, para don Pedro de Manuel Doblado, para Lucy de Irapuato, para la Ceci, para la Liz, para esta... La que tiene nombre como de España, para la Chucky, para la Bizcocho, para la panadería ahí de San Juan Bosco, para el Popeye, para el Pagal ahí de la León 400, mi Chuy, para la panadería Las Palmas, para la panadería ahí de la Nevada de Toluca, para la panadería Los Quiroga, mi Chuy, panadería ahí de mi angelito de Piletas, para la panadería ahí de San José Obrero, mi Chuy, para el Chiquis, para el perro Guarrumo, para el Simón Ornelas, para panadería, para Germán Bautista, mi Chuy, para el César, al puro modo, para el Charmín, al puro modo también, aquí de parte de Mario, ay, por el marihuano, mi Chuy, y para usted especialmente, gracias.
1: Ándele, hoy no se echó tampoco su café, ni... Ay, también a los de la panadería La Chin, que ya no le manda saludos a los de La Chin, nomás se salió de ahí, y ya no manda saludos a los de La Chin, y allá de Joyas de Castilla. Por acá también dice, Chuy, que si me puedes complacer a Michalán Pablillo con el chico raro que se identifica con la canción. Más bien tú, chiquilín, más bien tú. Dicen que el que es como cuando dicen... El primo de un amigo... le dicen que le gusta la... Bueno, en fin. Por acá los mensajes siguen llegando. Vámonos con música. Ahorita regresamos. Algo movidón, por favor, si eres tan amable, tan feliz. Para iniciar este programa suavecito y variadón. Échale. Ahí tapa todos los panaderos. Disque chambean. Esa bola del grupo del César. Bola de perrillos. Nomás les hace falta que les lleve sus croquetas.

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1: Oye, qué buenas canciones, ¿verdad? Qué buenas canciones se está poniendo el Chuy. ¿Cómo de que no? Ah, pura cumbia, pura perrona, pura de la de acá, de la de la que en verdad mueve galletas. Dale, así es que saluditos, venga de una vez. Échele, échele, échele, échele. Saludos, saludos.
2: Hola, mi Chuy, buenas madrugadas. Aquí reportándome ya.
1: Eso.
2: Pues aquí mandando un saludo a todos los que trabajamos a estas horas de la madrugada.
1: Gracias.
2: Especialmente para ti. Y pues para todos los que colaboramos y trabajamos en la madrugada.
1: Gracias, gracias.
2: Pues hoy mi complacencia sería, pues que una buena cumbia. Ahí está. Los Bukis, ya sabes cuáles son mis preferidas. Y pues igual, deseando un buen inicio de semana para todos. Bye.
1: Ándele.
2: Eso es mucho, muy buenas cumbias. Ahorita sí dan hasta más ganas de trabajar.
1: Ándele.
2: Hay que seguirle echando ganas.
1: Bye. Ahí está, claro que sí, claro que sí. Ya ven. Ya ven, yo ya conozco sus gustos, saluditos.
3: Deja esto de fondo, mi Chuy, de la Zarape, un rato. Hace un puesto en una de la Zarape, la de Era Pulpo, por favor.
1: Como que, ay, saluditos al buen Morales, vaya hasta que se despertó. Por acá también dice, Chuy, saludos cordiales para ti, para todos los que sintonizan La Bestia Grupera. Buen inicio de semana, a ver si me puedes poner la canción de La Baraja de Oro de Chalino Sánchez, saluditos. A ver, ahorita la checo, mi estimado Juan. Si no, alguna otra, saluditos. Por acá, échale de una vez.
4: Buenas, buenas, mi Chuy, ¿sí va a haber programa o no?
1: Aquí andamos, aquí andamos. Pues ni modo que no, ¿y entonces de qué sirven los jingles? ¿Qué es lo que te digo, mi Lalo? No, hombre, traes puro sueño también. Frases para no ir a trabajar el día lunes. Le vamos a poner el día de hoy. ¿Sí, verdad? No. Ya aparecen los audios que me llegan en la mañana, a las 6 de la mañana. ¿Qué tal, mi querido perro? ¿Cómo están? Buenos días. No se les entiende ni Marcos, pero bueno. Ahí está, saludos al güero, a la panadería Carmen. Traes puro sueño, hijo, también, ¿cómo de que no? Primero que porque no me pongo cumbias, ahora porque las pongo, ahora porque si no hay programa, entonces ¿de qué sirven los cumbias? Ay, Dios santo, me hacen hacer bilis tan temprano. Por acá también, nunca les voy a dar, hay un dicho que dice, jamás le vas a dar gusto a alguien, jamás. ¿Ah? Bueno, pues ahí está, saluditos. Que porque pongo música, que porque no pongo música, que porque me tardo en salir, que porque hablo demasiado. Dios santo. Pero en fin, no les doy ni un. Que porque el César es flojo, que porque el César es mujeriego, que porque el César ya le hizo un hijo a la Ceci, que porque no sé, la verdad. Bueno. Que porque el César hizo el grupo y ya está cobrando pensión, ¿no? ¿Cómo se le dice por estar en el grupo? ¿Cuota? Sepa, pero ya va a empezar a cobrar. Ahí está, saluditos. Venga, venga, viene, viene.
5: Buenas, buenas, mi Chuy. No te pongas verde, mijito, no te pongas verde.
1: ¿La ves?
5: También les dirás bien feo, ¿cómo que mujeriegos a los panaderos?
1: Ándale.
5: Somos... ¿Cómo te diré, no?

0: No, pues es que somos la pura chuleta, dice acá. Ajá. Hay saluditos para el Morales, hijo de toda su pura belleza, mi Chuy. Ese como me desespera. Cuando manda saludos ese, métele velocidad, güey, métele velocidad a sus saluditos, mi Chuy, porque, ay, hijo de toda su pura belleza. Hay saluditos para el Morales, mi Chuy. Ya para toda la bandita, ya para mi jefe, el Ciras, ya para todos los deladitos de oro, mi Chuy. Para toda la bandita, mi Chuy. Y síguele con ese ritmo, mi Chuy. Ahí ponte unas cumbisitas, mijo. Y buen inicio de semana para toda la bandita. Aquí andamos, mi Chuy.
1: Ya ven. O sea, cuando pongo cumbias, ahí está, se nota. Y cuando me cambian de hecho de nuevo el programa, pues estoy poniendo. Bueno, en fin. Tranquilo, Jesús. Bueno, por acá también salitos, algo en Lalillo. Por acá también dice Chuy, parte 2 de cómo descubrí un infiel. Oh, bueno, está bien, pues. ¿Qué dice el público? ¿Hablamos de infidelidades? Pues muy temprano. ¿Eh? Dice por acá, échele.
2: Saludos al César, mi Chuy. Y dile que si no lo puede esperar, que se vaya a la otra estación.
1: Es lo que te... ¡De allá vienen! ¿Cómo ves? ¿Qué es lo que te digo? Nomás andan brincoteando de aquí para allá para acá. No, es que acá sí me ponen las canciones. No, es que acá salen más al aire. No, es que acá es que... ¡Oh, qué la! Bueno. A ver, saluditos, venga.
3: No, es que yo ya sabía que si estabas, Micho, y nomás que te quería hacer enojar, princesa. Muy buenas madrugadas para ti, para toda la bandita, Micho. Y échale puras cumbias.
1: No estaría nada mal el lunesito de cumbias. A ver, dice por acá, a ver, ¿hablamos de infidelidades o no? A mí me gustaría otro tema, porque mírate, ahí te va, ustedes deciden. Canciones dedicadas para un ex. ¿Cómo descubrí una infidelidad? Vamos a ver, ustedes ya pusieron dos temas. Sale, entonces, vamos a ver por cuál nos votamos. Canciones dedicarlas para un ex. Hablar de infidelidades. ¿Cómo descubrí una infidelidad? A ver, vamos a ver, venga, usted me dice, ¿por la 1 o por la 2? Usted me dice, venga.
4: No, mi Chuy, el César no es mujeriego, el César es débil para las mujeres.
1: Ándale, ándale, y más con ¿cómo se dicen? Con Tilín. Por acá también, venga.
5: Buenos días, Chuy, neta, está mejor el debate en la Argüende que la música. La música, hay una que otra rolilla nada más para agarrar saliva y seguirle al debate, pero está mejor estar dialogando, entretiene más.
1: Pero después del rato, es que lo que te digo, Chau, unos piden que hablen y otros piden música. O sea, pues lo que, o sea, ¿cómo le hago? ¿Cómo le hago? Lo que le decía. Pero bueno, ahí está, otro también por acá, venga.
0: No, pues ponle cancioncitas a mi ex, mi Chuy. A ver si tienes esa, la de la adictiva. Después de ti, ¿quién? Chiquita. Brújulo, sabedor, mijo.
1: Entonces, a ver, vamos a votar. Venga, canciones dedicadas para el ex. Ay, la neta. También otra. Ay, Dios santo. ¿No les ha pasado? Fíjate bien. Una pregunta. Y vámonos recio. ¿Cuál es el mes? Bueno, la fecha. A ver, todos que andamos ahí, que quieren argüendear un rato. Les voy a hacer esta pregunta. Y la neta digo, me revuelve el estómago, creo que voy a ir al baño. Porque la neta me dicen, ay, tú tuviste éxito. Sí, feliz Navidad, que le vaya bien. Y arroz. Y ya. ¿Verdad? Como dicen, cada quien a su caballo y cada quien le da para ¿cómo dicen? Para el rancho que quiera, ¿verdad? Yo así soy, tan, feliz Navidad, adiós. Lo que fue en tu año, lo que no fue en tu año, no te hace daño. ¿Sale? Yo sí soy de esas personas de que se acabó la relación, a Chihuahua un baile. Vámonos, la que sigue. No la que sigue, sino pues a trabajar, a echarle ganas. A, ¿cómo se dicen? A recuperar ese tiempo perdido. y ese dinero también perdido, ¿verdad? Hablándolo por lo claro. Ok, ¿te dejó una ganancia? digo, para saber. Entonces, la pregunta del millón es, a ver, primero, antes que nada de la votación, vamos a ver primero, échale.
6: No, Michu, ninguna, porque ya ves que la Carol se pone verde, luego se enoja. Ya ves que hoy no, 8 nomás. Saluditos, Michu, y aquí andamos. Al pendiente, 8-4, cambio.
1: 1-2, ok, va. Venga, entonces, es que hay dos fechas que la neta digo, pero bueno, sí existen, la verdad, pero ahorita les digo, porque, mira, en primer lugar, uno, canciones, y hasta me da cosa, escribir para Alex. Que la neta no sé por qué vamos a tocar ese tema tan lunes, hubiera tocado otro tema. Y la otra, infidelidades, ¿verdad? Como queso Filadelfia. Por acá también. Entonces ya ponemos un voto acá para canciones para Alex. A ver, entonces, ale 1, ale 2. Voto para la 1. Por acá, échele.
6: Canciones para la 6, Michuy. La 2.
1: La 1. Bueno, ahorita lo acomodamos. Guácala. Por acá también, venga.
7: Y nada de eso. Hay que seguirle con el ritmo que tenemos ahorita. Perdón por el tono del gallito, pero es mi hora de irme a desayunar. Igual, pues, sigo escuchándote. Nos vemos.
1: Gracias. Yo también estoy igual de que en él, ¿no?
8: Mira, Lagos, tú también, Lagos. Mejor rúmbale, mi juez, rúmbale. Hijo de todas las chimbarrias Vargas. ¡Ah, qué caray!
1: Eso, por acá está Chuchín, dice... ¿Cómo descubrir infieles? A ver, 2-1. Por acá también, venga.
9: Bueno, sí, Michuy, aquí reportándonos para que tengas un buen lunes. Y votamos por las canciones para dedicarle a los Eagles. ¡Oh! Ahí sí puedes, ponme la canción. Ojalá que te mueras. Ay, por favor.
1: Ok, bueno. Por acá también, venga.
10: Buenas, Michuy, ya reportándose aquí lo de la 10 de Miami, aquí para el Pepe Juan, Michuy, así te pones unas de rayito colombiano, ¿no, Michuy? Esas también están chidas, pero unas de rayito colombiano, Michuy.
1: Ahí está, ok, fíjate bien, ahí te va. Y aquí quieren Argüende, paro. Mira, acá dicen que están ganando las canciones, dedicarlas para Alex, ¿sale?
11: No manches, Germán, acabas de mandar saludos a la otra estación, ya te viniste para acá, ¿qué es lo que te digo? No, mijo, 8 nomás, mijo, con treintota, No, Michuy, no pongas nada, de nada de esas dos que estás proporcionando.
1: Yo no las patrocino, me las están diciendo, yo tenía otro tema por acá, pero bueno.
12: No, Chuy, ahí para mandar mis saludillos de Bolón Pimpón. Ahí para mi jefe Brígido, mi canal El Pavel, y ahí para el Pichón, para Lucas, ahí para el Carlito, para el Ángel, ahí para el Felipe, pues banda, ahí para toda la banda panadera, Michuy, y un saludo muy especial para ti, y voto por las canciones para la miel, Michuy, yeah. Esas son las buenas.
1: Fíjate que yo no soy tan a gusto, pero bueno. Lo que ustedes me digan, usted es su programa, yo la verdad no, ¿verdad? Bueno, por acá también, venga.
8: No te truenes, Lago, no te truenes, mijo, porque andabas allá de aquel lado, mijo. ¿Quieres que le mande el audio a Chuy para que te escuche, mijo? nah, hombre, hijo de todas las chimbarrias Vargas. O no te quieres tronar, mijo, con las canciones de tu sex, por eso no quieres escuchar, Por eso te digo que le rumbes.
1: Bueno. Ya traen pleito de acá, dice, cállate, tampoco no te vayas tan recio, dice por acá, cállate, tampoco no te vayas tan recio, que yo no tengo nada que ver ahí el hijo de la 16, o sea, el César, dice, ya mejor no digas nada, que tengas un buen día, también la Ceci, ¿verdad?, era ex del César, ¿verdad? A ver, una pregunta, vamos a sacar trapos al aire. El César, ¿cuántas ha traído? Que yo sepa, mira, le bajó la vieja bueno, perdón, la dama al Josecito. Andaba con la Chucky. Andaba con este... ¡Ayúdenme! Con Cecilia. Andaba con quién. ¿Con quién más? Ay, con el camello. Hay varias. Ah, también la de las carnitas que le tuvo miedo. ¿Qué más? A ver, ¿con quién más? Con Rocío, que también le quería dar gordas. También la chalana, órale. Que también con la chalana, órale. También que ibas en la moto por ella o qué. Bueno, en fin, por acá está, ¿quién más? Pate, compadre, ha traído todo, que a las hermanas, ¿quién? Bueno, con eso digo todo, que también quiere a la hermana del Mane. Que la... quiere con todas el hijo de su... Bueno, en fin, ¿verdad? Ese ya se fue por mayor. Al rato va a querer también con la del... ¿Cómo se...? Ah, pues también, ¿verdad? También le quiere llevar gordas allá, a la otra estación. Ganas no le faltan. O ya fue. Yo siento que ha de tener, me imagino yo que César, con el debido respeto, carnal, ha de tener una mendiga libretita de que está ya, me faltan estas, la del boli, la de no sé quién, las hermanas. A ver, una pregunta, ¿quién te falta de las hermanas? No sé, dice que, las tías, las hermanas, las primas. Trae una lista, el compadre ahí, trae una libretita. Bueno, pero eso sí, que nadie se atreva a mandarle mensaje el día fin de semana porque está ocupado. O me los bloquean. Saluditos a Lucy, por cierto. Por acá también, ¿quién más? Laurita Garza. ¿Quién más? Bueno, en fin. Del Germán, híjole, ¿qué viene siendo? Era Guadalajara, Guanajuato, Irapuato también, dos de Irapuato, no hice sus nombres también. Era Guadalajara, Guanajuato, dos de Irapuato, una de León. ¿Y quién más era, Germán? Ah, también la de Lagos. Por cierto, saluditos a Eli, hasta Lagos de Moreno. También saluditos a su hijo Angelito. Bueno, en fin. Aquí tenemos ya historia. El buen Rubén, ¿también con quién andaba? Andaba con el César, con el Germán. Andaba con quién más. ¿Qué otro panadero traías, hijo? Sí, saluditos al buen Rubén, también al buen Ángel y también a la señora Patty. Próximamente me doy una vuelta por allá. No, y es en serio. Traigo ganas de ir a cenar allá con ustedes. Un ratillo nomás. Por acá dice Chuchín, mira tu video. Ya lo vi. Ya es viejo. Chuchín, saluditos. Por acá también. A ver. Dice, güey. Dile que el Germán se vino de la otra estación porque no está la Chapis que le pone sus rolas como es su amigo. Y la mami ni siquiera lee los mensajes que me lo dice menos las canciones. Ahí está la wea. Bueno, ahí está. Pues la verdad, ¿a poco son dos? No manches. Y yo solito aquí, mira. Yo solito aquí produzco, yo solito aquí saco leyendas, yo solito aquí me hago el programa solo. No tengo operador, no tengo nada. Pues ¿por qué creen que subí con inteligencia artificial lo de que salgo acá en la cabina? Bueno, en la consola y en el micrófono. Nomás me faltó las redes sociales también. Pero, pues mira, y ahorita quieras o no, ahorita estoy armando lo de Guanajuato, porque al rato nos vamos a Bicentenario, nos vamos a ir a Guanajuato Capital, al ratín tililín, nos vamos a ir al Festival Cervantino, Exactamente, vamos a andar por allá. Fíjate nomás, qué chulada de muñeco. Eres una pistola, güey. Un cañón, sepa Dios. Pero sí, la verdad, síganme en mis redes sociales, como Jesús Vázquez o La Madrugada con Jesús Vázquez. Ahí se van a enterar de todo lo que hago. Menos del baño, porque eso sí no subo. Bueno, por acá también saluditos, dice... Bueno, ahí está. Entonces, ahí les va. La pregunta del millón, chéquense esto. Me la tienen que aquí a contestar. ¿Cuáles son las fechas? Porque son, yo tengo que son dos, pero no sé si me falten más. ¿Cuáles son las fechas que se agarran chillando? Fíjate bien, que se agarran chillando por un ex. Ay, te lo juro que en serio, ay, Dios santo. Tengo una amiga y un amigo también. No manches. Nomás llega una cierta fecha. Es que... Ay, no, ya te... Después te veo, ¿eh? Nos vemos el próximo año. Empiezan con las lágrimas de cocodrilo. Y teniendo a sus parejas. Hasta sus parejas le dicen, ah, sácate a la goma. Por, en esta tierra, ay, no. Fíjate que a uno ya la cortaron nomás por eso. Sí, aunque no lo crea, sí. Pero es que qué hueva, con perdón de la palabra. Pero sí, la verdad, la neta, qué flojera que estar así. La neta. Hombre, el que va a trabajar, a darle duro a los negocios, venga, a echarle ganas para arriba, ya después al rato caerá alguien. Dicen que el tren nunca... El tren no se le va a nadie. El tren no existe. Porque ya ven que hay una frase que dicen... No, hombre, es que se te va a ir el tren. ¿Cuál tren? Eso nada más es una frase... ¿Cómo se dice? Nomás para estar cagando. Frase de que ya se te va el tren. Así hay frases. Frase que ya se te va el tren. ¿Qué significa? Bueno, lo que dice por acá, que significa que perdiste una oportunidad importante o que se te pasó el tiempo ideal para hacer algo. Bueno, la frase que ya se te fue el tren, en el ámbito del matrimonio pareja, tradicionalmente se usa a veces de forma machista o por presión social, que es lo que yo digo, que es más presión social, para referirse a hombres y mujeres que llegan a una edad avanzada sin haberse casado o sin encontrar pareja. Dado a entender que ya se le pasó la época de hacerlo. Ajá. Aplicará en otro país, porque aquí en México a todas edades agarran. En el ámbito general, trabajos, negocios o meta, significa que dejaste pasar un momento clave, una oferta de trabajo, un negocio que no se concretó o un proyecto que ya no se puede realizar de la misma manera, ¿ya? Por eso es lo que dicen, que ya se te pasó el tren. Le voy más a lo laboral, pero ni así. Oye, ¿qué hace este? Pues no, las oportunidades ustedes se las crea. Pero como te lo digo, el hecho de que alguien diga, no hombre, ese es un influencer o ese es... La misma gente es borrego, con todo el debido respeto, la neta, sin ofender a nadie. Pero es que sí, la verdad, ay, cada cosa que siguen, que digo, sagrado corazón, de veras. Pero bueno, pero vaya. Sale así, es que... Nadie... Mira, en lo personal yo les digo una cosa. Nadie los lleva a las carreras. Nadie los lleva a las prisas. Tienen una vida por disfrutar. Dejen de estarle dando... ¿Cómo se dicen? Pues aquí, mira, ahorita no les puedo ni dar gusto a nadie. ¿Yo qué quiero esto? Estoy como en la escuela. Estaba hace mucho dando clases... En una primaria para adultos. Y, profe, esto, profe, el otro, profe aquí, profe allá. Y tú, espérenme, a ver, los que van de este lado se sientan de este lado. Fue la única forma se sientan de este lado, los que van a la mitad se ponen en medio y los que no llevan nada se van hasta atrás, ¿verdad? Hasta adelante más bien. ¿Quieres que no, no sabes ni cómo darle gusto a tanto? Pero bueno, pues ahí está. Por acá también, ándale. ¿Y esa qué?
13: Tremenda la cosa contigo, Chuye. Tremenda la cosa, mijo. Ten seriedad, por favor.
1: Él es de aquí los trapos al Germán.
13: Por ahí, si vas a poner melodiosas para la sex, mi Chuy, ponte esa de mujeriego con José José, mijo. Esa está con Toño, Lupi, Flor y Petra, la amante.
1: Dicen que cada quien tiene gustos, ¿verdad? No sé, pero esos no son los míos, Bautista. No, bórrala. por acá también, venga. No, a mí no me gusta tanta la carne. No, con todo el peste, la neta, pero no, así no. No, la neta no. Dicen que gusto se rompe en géneros. Por acá también, venga.
14: Buenas, buenas, Michuy. Para mandar los cordiales, hay para mi maestro Tomás, para el maestro Felipe, para mi cuñado el Germán, para mi cuñado el Chiquis, para mi cuñado el Popeye de la San Juan Bosco y para la panadería del Chin o del Chupa. Gracias. De parte del Marce, de la panificadora Betty.
1: Ahí está, saluditos a los amigos. Gracias, gracias, mi amigo. Por acá también, venga, venga. Échele por acá también.
13: Nomás es una vuelta, mi Chuy. Es una vuelta y nos vamos, mi juez. Una vuelta y nos vamos, mijo.
1: No, ni en la vuelta llego. No. No. ¿Le tuviste miedo a la Ceci? Está mejor. Bueno, ahí está, saluditos. Venga, por acá también, saluditos. No, es que sí, la neta, no, hombre. Que le digo, no me manden gordos tan así, digo, en ese aspecto de, no de, decir, sí, es un decir, no estoy ofendiendo a nadie, sale, para que no me digan de, ay, que me dijo gordo, no, o sea, es gordas de bolillo, sale, para que mejor me entiendan, y yo digo que como dice el dicho, más vale sola que mal acompañada, también, pero pues después al rato cae algo, hombre. Es que es lo que te digo, nadie lleva la prisa, nadie, absolutamente nadie. Y por acá también otro.
15: Michuy, muy buenos días. Buenas madrugadas.
13: Es una vuelta, Michuy. Es una vuelta y nos vamos, mi güey.
15: Ay, a ver si puedes poner una rolita de. El diario de un borracho.
1: Ándele.
15: O la de Maldito Vicio de Rayito Colombiano. Ay, si se puede, ¿va? Ahí vamos con rumbo a la capital mundial de las fresas. Pasando Guanajuato.
1: ¡Ándele!
15: Ay, buenas madrugadas y excelente inicio de semana para todas y todos. Y para ti ahí en cabina.
1: Gracias, mi estimadísimo. Muchas gracias. Qué bueno que estás sintonizando la estación. Bueno, por acá también, saluditos. A ver, entonces, la pregunta del millón es: ¿cuáles son las fechas que tú has visto que se sueltan chillando con lágrimas de cocodrilo para recordar a un ex? A ver, ¿cuáles son las fechas? A ver, díganme. Yo nada más quiero saber. Mira, te platico. Yo digo que hay dos, pero no sé cuántas sean. A ver, vamos a ver. Échale.
16: Ya te mandó el material fino, Germán. Ya te mandó el material fino, mijo. Ay, pues, por Dios. Pero bueno, a ver si conoces a alguien por ahí.
1: Venga, no, ahora acá también, venga.
17: No, Michuy, pues dile la verdad, que mejor se vaya con las cariñosas. Eso, con las cariñosas. Estamos al final de cuentas, va a gastar, Michuy.
18: Dile. Ay, caramba.
1: A ver, por acá me dice Macedonia, dice 14 de febrero, exactamente. Una de las fechas que más, pues sí, que más andan chillando es 14 de febrero. Así es, efectivamente. Ay, es que ahorita estuviera. Ay, Dios santo. Te lo juro que el 14 de febrero yo me lo brinco. Es más, ni siquiera ni salgo a la calle. Vea, por lo mismo, y digo, no es que sea grinch ni nada, sino que, me toco con cada caso que digo, me hubiera quedado viendo una película mejor, pero no es por nada, pero la verdad es que sí pasa que llegas a llegar a tanto que tú dices, ya, ¿verdad? Entonces, El 14 de febrero es una de las fechas donde más le lloran a un ex. Y es que mi ex ya anda con otra o con otro. Y ahí andan revisándole los ¿cómo se llaman? Las redes sociales, stalkeando y todo el guácala. Yo con todo el respeto, la neta, yo no perdería mi tiempo en estar revisando redes sociales de alguien más. Ni siquiera reviso casi las mías. Pero es que sí, la verdad, ya cuando se me entra la loquera de andar transmitiendo o algo en un ratillo. Pero así que te digas cada 10, 20 minutos, no. Más bien ando con las novelas de, ¿cómo se llaman? Las novelillas esas de inteligencia artificial. Que están buenas, más o menos están buenillas. Pero dices, hasta ahí. O andar jugando, pero así que tú digas, de harina y puede andar buscando redes sociales de alguien más. Ay, no, qué pérdida de tiempo. En lo personal. Por acá también otro, dice la Ceci. A ver.
19: Para Lagos es en diciembre, mi chuy. Por ahí me estaba platicando acá por la lateral, mi juez. En diciembre se acuerda de esta, ¿cómo se llama? Ándale, de él y de allá de su paisana.
1: Ya,
19: en claro. Diciembre es cuando llora el 30, Tremenda la agüita.
1: Qué horribles son.
19: No por nada le dedicó la canción de Navidad sin ti, Con esa melodiosa llora el de Lagos, mi chuyé. ¿Sí te acuerdas, mi Lagos? Que guises acá por la lateral, mijo.
1: Hijos de la... Dicen que con esos amigos, ¿pa' qué quieres enemigos, verdad? Bueno, por acá también otro, venga.
20: No digas que no, Micho, y no digas que no, porque te la pasas explorando mi face, tomándome fotos, ¿Por qué dices que no, mijo?
1: Ay, no, me salen porque dicen, ¿cómo te diré? ¿Cómo se llama? ¿Cómo dicen? Este Facebook te sigue yo. Dice, mejor contigo, ya puedes, déjate venir. Ok. Dice, saluditos a la Ceci. También fue en Ceci. También fue en Navidad, ¿verdad? Por ahí también. Acá con el Cesarino, ¿qué rollo? Saluditos a la chaparrita. Bueno, por acá, sí, ¿verdad? ¿Cuándo fuiste para allá, mi Ceci? ¿Navidad o Año Nuevo? No me acuerdo. Pero yo nada más me acuerdo que fue Navidad y Año Nuevo. Pobrecita la Ceci, mendigo César. Le tuvo miedo. También, no te preocupes, Ceci. También le tuvo miedo a la de las carnitas. Y fíjate que la tuvo ahí. Ahí. Y mira. Échale por acá también, venga.
21: Tremenda la agüita, Dile. No, y si mueca, no, creo que también la otra, ¿cómo se llama esa rola? Que yo era el de Lagos. La de una de Grupo Marrano, no sé cómo se llama.
1: Te digo que andan con todo, ¿verdad? Pero bueno, ahí está, saluditos, venga.
20: Buen diciembre, Michu, y hace 4 años y quería que le arreglaran los guaraches, Michu. Y...
1: hoy nomás.
20: Buen diciembre, Michu, y hace 4 años y quería que le arreglaran los guaraches, Michu. Y...
1: fíjate nomás, te hubiera salido con unos terrenos, pero bueno, ni modo.
22: Oh, mijo, ¿no ves que ese es mi cumpleaños? El 24 de diciembre es mi cumpleaños, mijo, por eso me da sentimiento, porque yo vivo para Nino Dios, mijo, pero ¿sabe qué pasaría, mijo, No, la próxima de Germán es Hilda, mijo. Allá, mijo, acá por la lateral, que le trae ganas a esa señorita.
1: Hilda, ya. Y dije, ¿quién es? Ya se agarraron de en el de este. Bueno, la otra fecha, sí, cierto, y lo están, muchos están, también, ¿cómo se le dice? Ay, te lo juro que en serio, es la de Navidad y Año Nuevo. No es que para Navidad, no es que para Año Nuevo. Ay, Dios santo. Te lo juro que en serio, de veras. ¿Cómo castran la neta? Fíjate, estás en la... te hago el escenario. Estás en Navidad o Año Nuevo y están todos comiendo. Bueno, es respetable y todo el rollo, pero la neta, no, ya. Tanto año estar ahí. Hasta los mismos familiares invitados. Ay, otra vez la llorona. Pero es que sí, la verdad, más de uno está así y dices, ay, es que no, ya. Mira, mientras tú le estás llorando a alguien, alguien se está comiendo una así grandota. ¿Edad? Es lo que está diciendo así de sí, la verdad, como debe de ser. Ya para que se los diga bonito su mamá, porque la verdad yo no. No, y sí, la verdad, mientras tú le estés llorando a una mujer o a un hombre, esos ya se están comiendo algo así, mira, grandote, tremendo, en Navidad, ¿verdad? Y no precisamente un regalo. Y están de que, ay, me acuerdo de que ya no. Y ahora, ¿por qué estoy llorando? ¿De te estás acordando de un familiar? No, me estoy acordando de un ex. Ay, Dios santo. Ay, diciembre, ya te veré. Y año nuevo. Ay, no. Pero bueno, voy a mandar un mensaje a Don Cheto a ver qué me dice. ¿Qué saque tema? ¿Qué saque tema? No, es que sí, la verdad, no, hombre. Es algo que no, la verdad, no. Nomás no. No, no, no, no, no. Es que si es, se ve uno, te voy a decir, se ve uno mal, se ve uno, yo también he estado en esos casos y me veo al espejo y digo, cuando estaba y digo, no manches, la neta, es en serio, así ando, párese mijo, póngase a bañar, póngase guapo y échele ganas a trabajar, jálese, ¿ya? Porque sí, la neta, hasta uno dice, ay, yo sí, la neta, he tenido mucha, hasta estoy juntado y todo el rollo, pero la verdad digo, no, así ya no. Fíjate, una vez les voy a contar de esa, pero ya después, esa es otra historia, ¿sale? Para no hablar. Pero sí, bueno, una vez estuve juntado, sí, un montón, fíjate, voy a platicar esa. ¿Quién quiere que le cuente eso? No, vámonos con música, ahorita regresamos con más. Qué feo, ¿verdad? Bueno, por acá también. Yeah, dice por acá, échale, échale, échale. Hey, venga.
2: Hoy, Milagos. Escucha ya el Chuy, mi juez. Escucha ya el Chuy y los consejos del Chuy, mi juez. Ponte trucha, mi juez, porque si no, tremenda la agüita, ¿eh?
1: A ver. Llamada y nos vamos. Venga, bueno.
3: Bueno.
1: Hilda, ¿cómo andas?
3: Dormida.
1: Sí, ya vi, ya vi.
3: Ya sabes, una canción para Javier Uribe.
1: De allá de Valle.
3: De Pancho Barraza, y por amor le lloré como un chiquillo.
1: Anda, ándale. No, me parece perverso.
3: Ándale, pues.
1: Gracias, mi estimadísima Hilda, cuídese mucho.
3: Pero me la pones.
1: Claro que sí, ahorita se la voy buscando. Ponga. Así, le lloré como un chiquillo. ¿Verdad?
3: Isabela.
1: Ándele pues, ahí está, mi estimadísima.
3: Para todos los panaderos.
1: En especial, ¿para quién? ¿Para cuál de los de todos los panaderos?
3: Pues para todos.
1: Que nada más para saber quién es el ganón.
3: Ah, no.
1: ¿Ni uno? No. El Germán, el César, el de Lagos, el Odi.
3: Ay, no. Bueno, para el de Lagos, pues.
1: ¡Vamos a la! ¡Ah! Bueno, ahí está. El ganador de la rifa.
3: Hasta después, buenos días.
1: Buenos días, gracias, Hilda. Adiós.
3: Cuídate.
1: Sí, bye.
3: Bye.
1: Bye. Ahí está, pues el ganador oficial fue el de Lagos. Por acá también, saluditos. Entonces, por acá también dice yo. Saluditos, almacén. ¿Pero qué? Dime, Yuki. A ver, bueno, saluditos. Dice, nah, no creo. Más bien, a la que sí le tuvo miedo fue a la pelirroja. Bueno. No, yo digo, no, le tuvo miedo a la de las carnitas. Neta, lo tengo videograbado. Y por acá también, venga.
2: ¿Qué hubo, Milagos, eh? ¿Qué hubo, mijo, eh? Eres el mero chipocludo y me andas también campanando, eh. Tremenda la agüita, eh. Eres el mero chipocludo, mijo, el mero chipocludo.
1: No, y sí, la verdad, quieras o no. Bueno, vámonos con música mejor, porque la verdad, así como que... No. No, pero sí, la verdad, quieran o no, tanto año ya, como que no, pero ya aparece en la... Ni la Llorona le lloró tanto al... Ahora sí, con todo debido respeto a la Llorona. Fíjate, ni la Llorona le lloró tanto al que le fue infiel. Ay, nomás, chútate esa. Le llora más a sus hijos. Pero al que le fue infiel, no. Al contrario, nomás lo anda buscando para darle en matar y lirón. Pero bueno, ahí está. Para que vean. Vámonos con música, ahorita regresamos. Ahí está, saluditos al amigo que va manejando. Échele ganas, con cuidado ahí en la carretera. Saluditos para todos.

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1: Ándele, bueno, pues seguimos entonces con este tema que en la particular no me interesa. Este es un programa, ustedes saben qué rollo. Sale, bueno, nada más para decirles que este 12 de octubre se conmemora nada más y nada menos que cuando llega Cristóbal Colón a América, ¿verdad? Si saben esa, ¿verdad? ¿O no? Bueno, es el Día Mundial de la Raza. Es cuando anteriormente, pues se le conoce como eso, pero es un recuerdo de la llegada de Cristóbal Colón a América en 1942. ¿Verdad? Vamos a poner por acá. Dice, Cristóbal Colón llegó a América el 12 de octubre de 1942, tras zarpar del puerto de Palos, donde veía a todos los panaderos sentados, en España, el 3 de agosto del mismo año, con tres embarcaciones, que vienen siendo La Niña, La Pinta y La Santa María. La salida fue el 3 de agosto de 1942, desde el puerto de Palos, Huelva, España. La tripulación de barcos, aproximadamente con 90 hombres a bordo de tres naves. La llegada fue en la madrugada, o sea, ahorita hubiera llegado. ¡Y! ¿Dónde anda? La madrugada del 12 de octubre de 1942. Primer punto de arribo, la isla de Guanani. ¿Cómo? Guanani. Llamada San Salvador. Perteneciente al actual archipiélago de las Bahamas. Posteriormente exploró partes de Cuba y Santo Domingo. El malentendido histórico, Colón creyó que había llegado a las islas, bueno, a las Indias en Asia, por lo que llamó indios a sus habitantes sin saber que había alcanzado un continente desconocido para los europeos. ¿Vea? El financiamiento, pues ya saben, el viaje fue patrocinado por los reyes católicos de España, Isabel de Castilla y Fernando de Aragón. El intercambio colombino fue su llegada, dio inicio a un flujo masivo de plantas, animales, culturas, personas y enfermedades entre el viejo y el nuevo mundo. Pues sí, efectivamente, unos tenían unas enfermedades y otros también, entonces pues fue ahí como una feria de la salud, transformando la historia global y marcando el inicio de la era de la expropiación, bueno, exploración y colonización, más bien exploración y la colonización. Pero, dato curioso, no fue el primero que llegó a América. ¿Sí saben quién fue? Bueno, aquí entre nos. ¿Sí, verdad? Porque muchos hablan de Cristóbal Colón, pero como ya me les digo, ¿quién es Américo Vespucio? ¿Quién es Américo? ¿Quién lo...? Bueno, todos dicen que fue Cristóbal Colón, pero ahí te va. Américo Vespucio, en 1954 y 1512, fue un comerciante, explorador y cosmógrafo de origen, florentino, naturalizado castellano, cuyo nombre sirvió para bautizar al continente americano. De ahí sale Américo, de ahí sale el continente americano. Por si alguien no conocía a Américo Vespucio, porque todos, ay, Cristóbal Colón, sí, pero había alguien más. Nació el 9 de marzo de 1954 en Florencia, Italia, en una nueva familia culta y acomodada. Se formó en ciencias como astronomía, geografía, latín y cosmografía, y trabajó para la influyente familia Medici. Viajes de exploración, ahí te va. Eso no dicen en algunos libros, o si se los dijeron en la primaria. Pero participó en expediciones marítimas al servicio de España y de Portugal en 1499-1502, recorriendo gran parte de las costas de América del Sur, como los actuales territorios de Brasil y Venezuela. El descubrimiento del nuevo continente, a diferencia de Cristóbal Colón, quien falleció creyendo que había llegado a Asia. Vespucio, así se llama su apellido, pero es Américo Vespucio, comprendió y difundió la idea de que las tierras halladas al otro lado del Atlántico formaban una masa continental completamente nueva, una cuarta parte, así dice, del mundo, o sea, una cuarta parte. Entonces, el origen del nombre de América son sus cartas de viaje tituladas Mundus Novus y la carta de Soderini. Alcanzaron gran popularidad en Europa. Sí, con eso pues elaboró un mapa mundi en el que bautizó a las nuevas tierras como América en su honor. ¿Eh? Ahí está. Por si no lo tenían, ahí está. ¿Sale? Sí, porque al rato les preguntan en la escuela y ya se la saben. Bueno, por acá también dice que cuente la historia de la que estás hablando. ¿Cuál? Dice, Chuyito hermoso, escucharte es mi mejor medicina, me haces la noche placentera. Gracias, hermoso, te quiero mucho. Te mando un fuerte abrazo, Chuyito hermoso. Gracias, mi estimadísima Yoyis. Hasta Chihuahua, Chihuahua. Venga, venga, venga, venga, viene, viene.
2: Ay, sí, está. Yo no voy a decir que no, en ningún momento lo voy a negar. Pero, o sea, ya, Juan, de un momento, mijo, ya, olvídate de eso, estoy puro sueño.
1: Es lo que te digo, lo que no te pudiste comer en Navidad o Año Nuevo, olvídate, olvídate.
3: Buenas, Michuy, un saludito para ti, para el Chepe, para el Yuca, para el Negro, para el Tatú, con mi cuñado Marce de la panadería Betty, para el compa Benny, para Mario de la panadería El Manchas, para don Pedro de Manuel Doblado y para el Estopa de parte del Popeye de la panadería San Juan Bosco. Y para Manuelita, un saludo de parte del Popeye.
1: Ándale, ahí está, saluditos, venga.
4: ¿Qué sirvió para bautizar?
5: Ándale, el equipo de 60 y más.
4: Y ahí sale
1: exactamente
4: el continente americano.
1: Si es que quieras, no hay que darle información como...

0: hay que saber toda la información desde raíz. Bueno, por acá los mensajes siguen llegando al 477-1510-93, 477-1510-93. Por acá también, venga.
1: ¿Qué dijo?
0: ¡Hola, Fox! Ah, no, ese es otro programa. Bueno, ahí les va. Ahora, fíjate bien, la pregunta del millón es... Ustedes dicen que canciones para Alex y que todo el rollo. Yo les voy a decir unas cosas. ¿Qué hacer? Ahora la pregunta es... Fíjate bien. ¿Qué hacer? ¿Cómo lo puse acá? Lo estaba escribiendo. ¿Dónde dejé mi hojita? Ay, se me fue la pregunta. Ya. ¿Qué hacer después de dejar a tu ex? ¿Cómo? Sí, dices tú, sí. ¿Qué hacer después de dejar a tu ex? O a tu ex pareja, sí. Como quieras. Si no, le vale Mauser acá, el de este. Si es, ¿qué hacer después de dejar a tu ex? A ver, mira, por ejemplo, ahí te va. Después de terminar una relación, o después de que ya, o sea, ya, ¿verdad? Ya está Spotify y otras aplicaciones. Otra vez la misma canción, hombre. Tantos millones de canciones y otra vez la misma, porque es claro que una persona se puede clavar con una canción y está a repiti, ¿verdad? Bueno, lo más importante es aceptar la realidad y darte un espacio para transitar en el duelo, le dicen duelo emocional, sin buscar salidas rápidas o forzadas. Ahora, pasos claves para sanar tras la ruptura. Número 1. Cómprale un boleto en la central y mándalo a... Bueno, ese es No, eso no lo hagan. Bueno, a aplicar el contacto cero. Que mucho les vale 3 pepinos y 2 hectáreas. Dice... Cortar la comunicación por mensajes. Llamadas y deja de revisar sus redes sociales. Ver qué hace tu ex. Activa las zonas del cerebro similares a la de la abstinencia de una adicción y retrasa tus recuperaciones, que es claro. O sea, nomás estar revisando las redes sociales de que, ¿y qué está haciendo? ¿Y con quién salió? ¿Y qué ropa tiene? ¿Y ya se besó? ¿Y ya se No, o sea, tranquilo, mijo. Como te lo dije, mientras tú te estás desgastando, mija, te estás desgastando por esa persona, el otro se está comiendo una o se está devorando una de la 16. ¿Tú crees que va a estar pensando en ese momento en ti? ¡Nah, hombre! Le van a estar dando duro contra el muro. Pero bueno, otro. Permitirte sentir la tristeza. Es normal experimentar enojo, nostalgia o vacío. Llora si lo necesitas. Reprimir el dolor solo alarga el proceso. En pocas palabras, no le des tanto. O sea, a ver, si tú crees que a esa persona le dolió dejarte en esos momentos para dedicarle tanto tiempo, ¿vale la pena? 2. No intentes ser amigos. Esto es lo peor. Quedar como amigos cuando todavía hay sentimientos de por medio suele generar confusión y reabre la herida. O sea, en pocas palabras, imagínate tú ser amigo y tú dices, hay algunos, ay sí, pues porque una, o te gusta ser masoquista, o de plano te excita de que se estén enclochando a tu... Ver que se estén enclochando a tu expareja, ¿verdad? Ay, sí, mira. O sea, quieras o no, no es bueno. Ay, es que soy bien amigo de mi... En tu rancho, ¿por qué no? Aquí no. Eso ya es, ¿cómo se dicen? Eso es masoquismo. Sí, ay, si no la puede tener como pareja, pues mínimo como amiga. O sea, eso me suena como que algo...

0: Un día, a la mejor chance, y algún día nos comemos. ¿Verdad? Pero bueno. Por acá también otra. Y ese es lo principal. No intentes ser amigos. Otra. Evita la idealización. ¿Qué es esto? El cerebro. ¿El qué? El cerebro. El cerebro suele recordar solo los momentos buenos. Haz un ejercicio de honestidad y recuerda también por qué terminó la relación o qué aspectos no funcionaban. Y sí es cierto, y es que quieras o no, tratamos de rescatar la relación con los momentos buenos. Pero no nos damos cuenta o no queremos darnos cuenta de los momentos malos, de las cosas que hacen malas esas personas. Y tú dices, ay, no, tratas de justificar, pero no. ¿Ya? Eso no se vale. Y tú dices mucho, no, es que sí, es que no. No, ya tienes que soltar, ya. Ya pasó. El que esté recordando a alguien ya después de tanto tiempo, si no es un familiar, recuerda a tu mamá, recuerda a tu papá, recuerda a tus tíos o algo, no sé. Y en este caso, si es un matrimonio y está recordando a su expareja o algo, ay, todavía es válido porque ya es una persona que falleció, que fue su esposa, su esposo, o sea, todavía. Pero nada, a las 2 semanas o 3 semanas ya andan con otros. O ya andan viendo quién se come a la viuda, pero bueno, sí, la verdad, la neta, somos bien bárbaros. Y es lo que te digo, otra cosa también, en una relación, y si te lo voy a decir, en una relación, siempre queremos ver lo bueno de la persona, pero en realidad no vemos lo malo, ¿sale? Esa persona tiene cosas malas. Pero ¿por qué no las quieres ver? Porque estás bien enamorado, bien enamorada, ¿vea? Otra, sí, eso es lo malo. ¿Por qué? Porque ahí te va. Tú sí no quieres ver lo malo, pero ella sí ve o él ve todo lo malo. Nada, es que tú esto, tú lo, ¿sabes qué? A la goma. O sea, esas personas que nada más ven lo malo de ti, también está chido, ¿sale? Si no pueden ver lo bueno, pues no más ven de que, ay, estás bien güero, estás bien güera, para no decir las palabras, ¿verdad? ¿Sí me explico? O sea, no idealicen, ¿sale? Esa persona no es completamente buena, tiene sus defectos, al igual que tú, pero si nada más se ven, ella sí te ve los defectos tuyos, pero no quiere ver lo bueno, entonces, ¿qué está pasando ahí, verdad? Otra. Retomar tu red de apoyo y pasatiempos. Conéctate con tus nuevos amigos, familia y actividades que habías dejado de hacer. Mantén tu mente ocupada en proyectos propios y hábitos saludables como ejercicio, buen descanso y alimentación. Dale tiempo al tiempo, supera una relación, no ocurre de la noche a la mañana. Requiere de paciencia contigo mismo mientras recuperas tu autoestima. Pero ahí es a lo que voy. Uno trata de recuperarse. Si sabes que ya pasó, pues ya todo el rollo. Mientras el otro le está dando sabroso y delicioso en la cama, ¿verdad? Y es que es la verdad, es que es la neta. Fíjate, te voy a platicar una historia, ¿verdad? Para que veas que en la edad no importa. Lo que importa es estar bien. Y duela a quien le duela. En ese aspecto, ¿verdad? Fíjate, ¿por qué te digo esto? Lo estoy sacando de una nota de por acá, pero también ha pasado en algo. Hace mucho yo estaba en una tienda. Déjate platico esta anécdota. Me sorprendió. Eran niños, fíjate. Estaba un niño jugando a la pelota. Había como dos, tres. Tú dirás de unas edades de 15, de nada, nada, nah. Estamos hablando de una edad de 8, 10 años, 11. Y le dice, llega un niño en bicicleta, patinando, hasta derrapando, ¿no? Y llega con el niño que está jugando ahí chute. Y le dice, oye, y dice, ¿qué pasó? Aquí es ya tu carnala. Dice, ¿por? Es que ya quiero terminar con ella. ¿Y eso? Porque de su prima está más guapa. ¿Cómo ves eso? O sea, ni así en. caliente, o sea, van y hay ruptura, como dice por acá, hay duelo o algo. No, de volada lo que va. Igual, hombres y mujeres, igual, ¿sabes qué? Pues ya quiero terminar porque quiero conseguirme a alguien. Y después que no les funciona, no, es que sí tengo que regresar porque aquí sí había gordas, allá no. Allá nomás me traen como perro de carnicería, nomás lamiéndome el chilaquil, o sea. ¿Sí me explico? O sea, ese es el riesgo. En una relación, cuando terminas, te puede ir bien o te puede ir mal. Todo depende, ¿verdad? Todo el arriesgue, o sea, tanto hombres como mujeres. Pero bueno, entonces, dice por acá, pero lo más recomendable, yo sí te voy a dar mis tres, bueno, mis puntos, personales. Uno, cuando te dejas de una pareja o algo, fíjate bien lo que dejaste de hacer. Así de plano. En este caso, pues visitar a tu familia, comprarte calzones que no tienes, la verdad. Comprarte zapatos, calcetines, ropa. Ver dónde estás viviendo. Ver si necesitas un auto, una moto, una bici para moverte. Qué trabajo tienes. Si vas a seguir ahí o le vas a echar ganas a otro trabajo. Vas a buscar un ascenso. Mejorar tu economía. Y aparte, pues quieras o no, hace cuánto no sales. Por ejemplo, si te quieres ir a otra ciudad, si quieres ir... O sea, no, si me explico, cuando estamos con una pareja, no es porque nos ate o algo, pero sí dejamos de hacer cosas por esas personas, que después se van y después dices, bueno, te acostumbras a esa compañía y dices, ¿y luego? No estoy hablando de matrimonio, estoy hablando de noviazgos pequeños, ¿de acuerdo? No de matrimonios. Matrimonios es otra cosa, ¿vale? Y entonces se van, dura, ¿qué te gusta? Un noviazgo de un año, 2 años, y se va, ¿no? Y ya si es una relación más larga, de todos modos aplica, pero quieras o no, se van y dices, bueno, ¿y ahora qué voy a hacer con mi vida? Porque te acostumbraste. Cuando vuelves a retomar, dices, pues ahora qué hago, empieza el aburrimiento, la ansiedad, y dices, bueno, antes no traías dinero, ahora ya lo traes. Y es lo que dices, bueno, pues antes no te comprabas zapatos, ahora ya traes zapatos. ¿Por qué? Porque estabas acostumbrado o acostumbrada a gastar en otra persona en vez de en ti. ¿Verdad? Entonces, ¿qué es eso? ¿No? Vuelve a retomar o vuelven a hacerte así como que una... Pues sí, un retorno inciso. Es que esto es ser soltero otra vez. Y tú dices, ñe... Y como que ya no te agrada la idea. Entonces, ¿qué es lo que haces? Empiezas a buscar con quién salir. Pero no te adaptas a la idea de que también puedes disfrutar de tu soltería un ratoño. Bueno, por acá también es lo que dice la nota. Bueno, ya. 3:36 de la madrugada. Vámonos con música. Ahorita regresamos por acá. Vamos a ver qué dice por acá el Cheo. A ver, échele.
1: Por lógica, Chuy, tienes que pasar por un duelo, después por un proceso de desintoxicación de esa persona, para que puedas y no agarrarle odio a la vida ni al amor, para que puedas recepcionar a una persona que sí te convenga, que sí tenga buenas intenciones contigo.
0: Sí, pero ¿por qué dedicarle un duelo? Es lo que no entiendo, ¿por qué dedicarle un duelo y dices, ay, es que estoy en luto? ¿Por qué? Porque, no, hombre, vámonos a la goma, darle con todo. Ah, eso es lo que pasa, y fíjate, año con año, estarle llorando, no. Entonces, es que, entonces, no, ni que te estuvieras ¿cómo se dice? Te ha echado 2-3 kilos de charanda, o no sé, de tonayá, o sepa Dios. Ni que estuviera, andas bien paz, no, ¿qué pasó? No, pero es que no, o sea, no tiene que hacer tanto de... Si a ella o él le valió 3 segundos, 5 segundos para mandarte al carajo, ¿por qué le tienes que dar un duelo? Es lo que no entiendes. Dices, ah, es que estar bien, también, que te valga 3 pepinos y 2 hectáreas y 3 días a caballo, ¿verdad? Digo, es mi modo de pensar. Dices, ay, es que no... Hay un dicho que dice, con la vara que midas, serás medido. y lo que te den, regrésalo. Y te dices, no es porque... No, al contrario. Entre más rápido salgas, mejor. Porque si no, imagínate, he visto personas que, como he dicho, dicen, siguen en el duelo. Y no lleva así en un año, dos años. Y todavía ya tienen pareja y todo el rollo. Y todavía siguen con el duelo. Y dices, no manches, hasta que se intoxiquen. No, pues eso va a durar un montón. No, eso no, no, no, no, no. No, no, pues no. No, ahí conozco mucha gente. Ay, ¿te acuerdas de él? No. Ya valió, Si las abuelitas se acuerdan de su primer amor y todavía le lloran. Bueno, pero en fin. Por acá también, Saulitos, venga.
2: Lo bueno que no tengo redes sociales. Por eso no tengo redes sociales. Qué fastidio, qué aburrido lo que usan redes sociales, la mera verdad. Y luego que te digan. Es que como tú no usas redes sociales, no sabes lo que significan los corazones rojos, verdes, colorados, azules, amarillos, morados. Ay, no. Qué fastidio, qué aburrición.
0: Bueno, y es que, ¿qué hace, no? Pues es que también lo que te digo, o sea, también otra, si le a lo que pasa, también si uno mucho se clava en las redes sociales y todo el rollo, he visto que también parejas truenan por redes sociales, porque por lo mismo, ay, es que esto y que el otro, él a veces a lo que voy, y es lo que me pasó hace como 10 minutos, no es cierto, como hace mediodía. Que haz de cuenta que... Y sí pasa, sí pasa. Y ustedes dicen que no, pero sí pasa. Tú sacas a la dama con todo el debido respeto. No es ofender a nadie ni nada. Pero ella se hace sus selfies. Ella se hace sus fotos y todo el rollo. Pero a ti no te saca. Saldrá ella, pero tú no. Entonces, no todas. Estoy hablando, no todas. No todas. Algunas. En la tarde, espérame, déjame, sácame una falta. A ver, no, yo sola, yo quiero una sola. ¿Sí me explico? O sea, por eso digo que a veces, pues si quieres salir sola, pues vas a salir sola. Oye, espérame, ¿no? Que te espere. Pídete un cochecito que te lleve a tu casa. Por acá dice festejar, ándale. Dice por acá, dice el que entendió, entendió, el que no, no lo voy a repetir. Por acá también dice Macedonia, venga.
3: Pues vivir la vida como está, como Dios nos manda, ya, dejando de todo, ser feliz, tener vida, tener salud, tener trabajo, eso es más que suficiente, ser felices en esta vida.
0: Exactamente.
3: Todo estaría bien.
0: Exacto, como debe de ser, porque no, imagínate... Estarte desgastando por una persona que no está y ya esa persona ya tuvo hasta 20 hijos y todavía le tienes duelo. No, puta caramba. Por acá también, venga, viene.
4: Lagos, ¿y a ti quién te preguntó si tienes redes sociales o no, mijo? A nadie le importa si tienes o no, mijo. Lo que tengas o no tengas, a nadie le interesa de aquí del programa, Hijo de todas las chimbarrias Vargas, mejor rúmbale, mijo, rúmbale. Porque ya me traes bien verde,
0: Y no, porque te fumo. No, es cierto. Evite el exceso. No fume. por acá también, venga.
1: Pues yo digo que duelo, no. No, mi Chuy. No, yo sí me... Pues yo digo que duelo, no. No, mi Chuy. No, yo sí me... Me desconecto totalmente de WhatsApp, de Facebook, con esa persona, con la que ya no se pudo hacer nada y pues lo que sigue, ¿no?
0: Pues sí.
1: Sí, pues como todo, o sea, recuerdos buenos, malos, ¿verdad? Pero cuando ya no se puede, pues es igual. Es igual. Digo, entender esa parte y si no se pudo en 10, 15 años, pues... No se va a poder en otro 5 o un año. Bueno, esa es mi opinión, pero pues sí, no. Yo sí me desconecto, me alejo totalmente. Y me enfoco en lo que es mi día a día. Ahora sí que Como diría José José, ya lo pasado, pasado. Y pues, el presente, pues lo que venga. Saludos, Chuy.
0: Ándele, saluditos, claro que sí, como que no. Yo te soy sincero, la verdad. Si yo me dijeran, ¿sabes qué? Pues, tenía una relación de rollo o X cosa. No hay problema, echar negocio, echar todo. Ya le he pasado, fíjate, ahí te va. Te platico hace mucho. Y me sucedió. Para que se den una idea, a mí también me han pasado cosas. Ustedes piensan que, ay, no le pasan a uno como, porque es locutor. Ay, no, nos pasan hasta peores. Fíjate, hace mucho yo estaba, juntado. No puedo decir ya, prácticamente. Ya ha pasado mucho tiempo. Y ni me acuerdo de esta persona. Ni nada, ni esto, ni tengo su número, ni nada, nada, nada, nada. Nah. Lo que fue, tan, tan. Esto lo platico nada más como anécdota, no porque, ay, ¿y dónde anda? No. Te lo voy a decir. Y es lo que a mí me tocó el tiempo, y eso yo lo aprendí, el tiempo que a ella le tomó en hacerlo, es el mismo tiempo que a mí me tomó mandarla a la central camionera. Porque ahí te va. ¿Quieren que les cuente un cuento? No, ¿verdad? No, vámonos con música. Ahorita regresamos con más. Son las 3:44 de la madrugada. Seguimos. ¿Qué? ¿Les cuento o no les cuento? Ustedes me dicen. ¿Les cuento o no les cuento ese chisme? A ver, no veo el WhatsApp ahí, por ahí, no, nada, nada. Bueno, ánimo. Vámonos, se lo perdieron. Vámonos con música, porque ya estamos casi en la parte final. Son las 3:45 de la madrugada. Y déjeme le dice por acá, a ver, ¿qué dicen los mensajes? Ah, no dice nada. Por acá también, vamos a ver, si no, ya nos vamos. Vámonos con música y regresamos también. Déjeme decirle que también tenemos la promoción de la firma para que participe y sea pues un ganador de este evento, donde usted puede participar y ganar un boleto para ir a ver sus señorones. A ver, por acá también, échale, venga.
5: Suelta el argüende, Chuy, somos bien argüenderos.
0: Ah, qué es lo que te digo. Por acá también Macedione, venga.
3: Sí, mi Chuy, pues cuéntala, que acabo, pues todos tenemos nuestra historia. hasta nos sirve de quitarnos todo ese estrés, todo.
0: Conste.
3: Ahorita hay que ser feliz, hay que vivir la vida chida. Yo también estuve en situaciones muy difíciles, pero gracias a Dios dije, me voy a querer yo y sigo queriéndome yo. Ya. Bye.
0: Fíjate, y de hecho, eso es lo que pasa. Mira, ahí te va por acá también, venga.
6: A ver, suéltela, mi Chuy, suéltela. ¿Le salió chalán o qué?
0: No, chalán. Chalanes. ¿Eh?
7: Sí, mi Chuy, cuenta el chisme.
0: Órale, pues, fíjate, por acá también otro.
8: Cuéntalo, mi Chuy, cuéntalo. No te olvides mi canción, mi Chuy, la de Era Pulpo con la Zarape. Y si no la tienes, la de Ya Solo Eres Mi Ex con la Adictiva.
0: Bueno, pues ahí estás. Ya lo dejamos para el otro programa, ¿sale? Porque ya nos vamos.
9: Es el único requisito que le voy a pedir a Hilda, que no tenga redes sociales. Mi amor.
0: Ahí está, dice, sí, Micho. Y bueno, ahí te va, voy a contar una historia, venga. Como ya se las anda robando Don Cheto. No, pero ahí te va, quédate bien. Resulta ser que hace mucho tiempo, no sé si alguien se acuerde de de entonces, ya no existen, ya puedo hablar abiertamente porque no hay ya no hay publicidad de nada de eso, ¿verdad? Bueno, no sé si se acuerden de la famosa cantina cantina Diablos, ¿ya? Que estaba ahí por el Campestre, ¿ya? Bueno, sin más, vamos a retomar ahí todo el rollo, venga. Resulta ser que, pues, hace mucho, estamos hablando de años, no me acuerdo la neta cuántos años, pero sí, ya es muchísimo, muchísimo. Yo ya estaba juntadillo y todo el rollo, ¿no? Y en ese entonces todavía apenas iba con lo de la locución. Entonces, estaba... De hecho, estaba en la otra estación, para ser más exacto. Resulta ser que, pues, yo me iba a trabajar. Tenía el turno de madrugada. y también el de día. Y pues tú sabes, ¿no?, que trabajando de día y de noche, dice, no, pues para que no falte nada en la casa, ¿verdad? En ese entonces yo me acuerdo que vivía por allá por Parques del Sur, segunda sección. ¿Ya? Entonces yo llegaba, yo traía una motillo, no traía carrillo ni nada, andaba en motillo. Y en la mañana pues hacía jales en la oficina, y en la noche pues hacía lo que era programa y producción. Y entonces, para no hacértela tan larga, ¿verdad?, resulta ser que con el paso del tiempo, pues yo me junté y dije, no, pues sí, vente, que no sé qué, tuvo problemas, la chava con su mamá, que no sé qué, que no sé qué tanto, pero pues uno desconoce qué tan rebelde es la otra persona o qué tan valemaus es otra persona, ¿verdad? Bueno, para no decir nombres ni nada, te cuento las acciones. Resulta ser que pues ya de tiempo y todo el rollo, pues salió de que andábamos viviendo juntos y todo el rollo, y que necesitas, qué ropa, qué eso, y agarré una casilla de por allá, y ya, y nos juntamos, ¿no?, en ese entonces. Y pues dice el dicho, los primeros 3 meses, pues mieles, ¿no?, mieles y todo el rollo y tal, papaya, ¿no?, para no hacerte la, ya saben que cuando ahí dices mielecillas, ¿verdad? Bueno, entonces pasó el tiempo, todo el rollo, ¿no? Ya cuando entra la famosa rutina, la famosa costumbre o algo, pues ya las personas como que se empiezan a desenvolver más como son, porque al inicio de la relación nunca te van a, o al inicio de juntarse, nunca te van a mostrar la persona que es, hasta después de tiempo, ¿cierto o no? ¿Verdad? Entonces, ya pasó el tiempo y todo el rollo, y vas conociendo a esta persona, se va desenvolviendo, vas conociendo también sus errores, porque al principio pues no ves errores, dices, no, pues todo bien, ¿no? Pero nos vamos con música, ahorita regresamos, vámonos con esa canción del grupo Bronco, No Nos Vamos a Olvidar. Son las 3:51, ahorita les sigo contando.

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1: Dice por acá, te pasaste de verdura. ¿Por qué? Nah, ya tenía que ir a poner música, aunque sea una rola. Bueno, resulta ser que... Déjales platicular. Nah, ya nos vamos. 3:54 de la madrugada, les cuento mañana. ¿Sale? Gracias a todos por estar en sintonía. Cuídense mucho, nos vemos mañana. Se crean. Déjenles cuento esta historia. Todos están así como que a ver qué digo, ¿verdad? ¿Cómo los tengo? No, pero quieras o no, esto sí me pasó real. Y todos los datos que les estoy dando son reales. Vea, para que vean que no nada más uno aquí detrás del micrófono dices, va, órale, no te pasa nada, ni esto, y puro jijiji, jajaja. No, sí nos pasa bien macizo, igual que ustedes nos pasa, ¿no? Y resulta ser que, mira, ahí te va. Entonces ya no, y pasa el tiempo y tú sabes que cuando conoces a una persona y todo el rollo, el tiempo te deja conocer a esa persona más de cómo se enoja, cómo hace berrinches, cómo hace todo, ¿no? ¿Cierto, no? ¿Verdad? Bueno, ¿dónde está la nota? Bueno, para no hacerte tan larga la noción, resulta ser que, pues, para ese tiempo... ya cuando te juntas y todo y dices, ah, pues órale, va a hacer mieles y todo va a cambiar y uy, todos los días vamos a andar arriba del guayabo. No, sí o no, muchachos, cuando te casas y todo el rollo es lo menos que tienes. Porque me encantan las nuevas parejitas que dicen, ay, nos vamos a juntar y vamos a andar arriba del guayabo y todos los días, y, ajá, sí o no. Dice, porque te gana el sentimiento, no. Porque quería poner música. Era parte del show. No, pero a lo que voy. ¿Qué le estaba diciendo? Ah, sí. Que todos los casados levanten la mano juntados. Es lo menos que tienen. Muchos solteros dicen, no, es que pues quiero tener acción y mira. Es más fácil que un soltero tenga más que un casado. O un juntado en cuestión de relaciones, ¿verdad? Y no me digan que no, ¿verdad? Porque sí, o sea, te andas aventando el amigo, la prima, el vecino, en fin, lo que haya. ¿Sí o no, mi César? Bueno, después de esta cortita paréntesis, pues nada más te dedicas a trabajar, ¿no? Y ya, ¿qué es lo que haces? Te levantas, vas al trabajo y todo el rollo. De vez en cuando sales, cuando hay lana, cuando no. Porque en esos tiempos andamos bien apretados. Más apretados que ahorita, fíjate. Más apretados. Entonces, pues, ahí andas, ¿no? Echándole ganas a la vida. Tratando de ¿cómo dicen? Sobresalir en una relación. Y entonces, para no hacerte la tan larga y no desmenuzarte todo el rollo... porque no me acuerdo, la neta. Resulta ser que una tarde ya traía como que mis sospechas, ¿no? Y dije, no, pues esta niña nomás está, como dicen muchos, están mucho en las redes sociales. ¿Cuándo se empezaron a dar? En este caso, pues, yo iniciaba ya ya tenía tiempo en lo que es Cantina Bravo, lo que era el Bravo, no sé si se acuerdan de esos lugares. Ah, pues había otro lugar que se llamaba Diablos Cantina, ¿ya? Por el Campestre, antes cuando era el boom en el Campestre, ¿verdad? Que estaba bien acá. Entonces, para no hacértela acá, yo me iba a cubrir a un compañero. Y decía, no, vete a cubrir, a tocar ahí a poner música, va, y ya me iba a trabajar o me iba a la oficina. Pero ella pues también se dedicaba a hacer sus cosas, todo el rollo. Y después como que ya no trabajó y se quedó en la casa. Y dije, no, pues no hay problema, no pasa nada, pues quédate en el cantón, yo sigo chambeando. Y pues no faltaba nada, ¿verdad? Pero pues en eso, ¿qué crees? Pues ya sabes, ¿no? Dicen que... aquí está el clímax de todo. no por todo que le des a una persona, te asegura que esa persona te vaya a corresponder de la misma manera. Y no estoy hablando por todos. Lo que a mí me pasó, ¿verdad? No estoy metiendo a nadie, ¿verdad? Es como un monólogo, ¿verdad? Como un monologuito. Bueno, yo llegué a pensar eso. No por todo lo que le des a una persona, te asegura que esa persona se vaya a portar bien o no, o te vaya a corresponder sí o no, ¿verdad? Bueno, yo me fui a trabajar y todo el rollo. Y en eso se fue a trabajar a otro lugar. Y yo le había regalado en ese entonces, no sé si se acuerdan, unas computadoras así chiquitas que le decían notebook. Ah, chiquitas, sí. Pues ahí para que se aliviane, vea videos y no sé qué. Y en eso yo llegué temprano, dije, llegué temprano. Ya sabes, ¿no? Llegar a hacer de comer, porque a mí me gustaba mucho. Y hasta en la actualidad, y sí les digo, no porque una persona ya no esté, y estamos hablando de años, vas a dejar de ser cosas que a ti te gustan, ¿ya? Bueno, no, pues yo llegaba así y dije, ahora que llegue, le hago de comer, una carnita bien a gusto, todo el rollo, ¿no? Y en eso, dije, voy a poner música. Y que abro la lap, ¿qué creen que me encontré? Ya, de cuenta llegas bien a gusto del trabajo, con carne, todo el rollo, y haciendo fritanga y todo el rollo. Ahorita que llegue mi vieja, es un decir, estamos hablando. Voy y hago de comer, en cuanto llegue nos ponemos a comer y todo el rollo, ¿no? Y entonces es que me estoy tratando de acordar. Ya cuando llegué, pues la laptop estaba ahí. Y que abro la laptop, ¿qué creen que me encontré? ¿Qué creen que me encontré? Piénsenle. Nos vemos el mañana martes para ver el desenlace de esta historia. ¿Sale? Cuídense mucho. Ya me voy, ya son las 4 de la mañana, ya me tengo que largar. Pero nos vemos mañana. ¿Sale? Era hora que ya me está mentando. No te vayas, hijo de la recada. Ya, pues la voy a contar, hombre. Pero muy tarde y al rato tengo que ir a Guanajuato. Bueno, para que les sirva de experiencia, que a todos nos va mal. Abrí la computadora. Le abrí, quería poner un video en YouTube de una canción. Dije, ahorita lo conecto y todo el rollo para escuchar música y estar haciendo la fritanga. Y cuando abro la de esta, pues esta niña no sabía, o como que no tenía conocimientos de computación, que si no cierras el Facebook bien, te aparecen todas las ventanitas. Si se acuerdan antes, que cuando uno se mete a la computadora, y actualmente, si abrían las ventanas, pum, pum, pum, pum, pum, pum, pum. ¿Vea? Pues sí, efectivamente. Estaban abiertas varias ventanitas. Y a todos les estaba diciendo, ¿qué onda? ¿Cómo estás? ¿Cuándo nos vamos a ver? ¿Qué onda? ¿Ya se fue? No nomás una, varias. O sea, de todo el, se puede decir, de donde yo trabajo, casi tenía la cadena ahí completa. Entonces, ya te imaginarás, no fue una, ni fueron dos, tres, cuatro, no, fueron más. Yo también me quedé así como que, no manches, en ese momento fue un impacto tan grande. Dices, oye, no la mueles, uno se va a trabajar para que esta persona esté buscando en otros lugares. O sea, ¿qué le hace falta? Casa no le hace falta, ropa no le hace falta, y un buen lugar no le hace falta. Economía, pues estamos bien. De aquello, pues también. Y es cuando dicen, ¿sabes qué? Se acabó. Guardé mi cazuelita y vamos a darle. Ah, pues en ese entonces, pues yo mi coraje fue, dije, ¿sabes qué? Vámonos, le saco las evidencias. Y y ya, ¿no? El por qué estoy tronando la relación. Llega de trabajar y todo el rollo, y le dejo las evidencias. O sea, agarro las capturas, las voy al ciber y las imprimo y le digo, mira. Y se las pongo y agarro, ya me voy. Agarro mis cosas y me voy. Y le dejo ahí en su cuarto las capturas. Y para no hacerte la tan larga esta historia, ya me volví a, no, es que tú trabajas en la radio, tú tienes muchas personas y todo el rollo. Una cosa es que trabajemos en un lugar y que vamos a trabajar, y otra cosa es que vayamos de coscolinos, ¿verdad? Dos, la frase, que esa sí me acuerdo que me dijo, y me dice, es que lo hice porque me sentía sola. Y yo, ¿qué? O sea, ¿es tu justificación? Y es que me sentía, o sea, a ver, pues vente a trabajar conmigo, vente a echarle ganas. O sea, ¿sola por qué? No, no manches. Y dice, no, es que me siento, no, eso no es una justificación. Si te sientes sola, pues, o solo, pues vente a trabajar con la persona que estás. No nada más estés ahí sentado de monito. Y ya después uno que otro de ahí del vecinos, que me dijeron, no, compa. Un día también me dijeron, ¿sabes qué? No se vaya a trabajar. Véngase aquí, finja que se vaya a trabajar en un descanso y se queda aquí en mi casa. Y sí, dicho y hecho. Lo hice. Y en cuanto yo me fui, a la hora llegó alguien. Y le digo, mientras unos trabajamos, otros bailan en la casa. El mambo horizontal, ¿verdad? Entonces, y para no hacerla tan larga, por eso les digo, para no hacerla tan larga, eso sucedió casi una Navidad. Entonces yo aprendí ahí, dije, mi lección fue, uno, no des todo. Dos, quien te diga, quien te dé, que da lo que recibes. Y tercero, pues, desconfía hasta de tu propia sombra, porque no sabes a qué horas te va a bailar, o a qué horas se va a desaparecer, ¿eh? Entonces, para estas fechas, para esa temporada, pues ya, cada quien. Y cuando ya regresé, le dije, ¿sabes qué? No te quiero aquí, ni en la casa. Agarra tus chivas y vete. Y pues sí, la tomó a pecho porque se llevó todo. Lo único que no se pudo llevar fue la moto porque estaba encadenada. Pero sí, la verdad, ya después se comunicó y dijo, no, pues es que discúlpame, es que no sé qué. No, sabes que ya. Después de tiempo, como te lo digo, después ahí es cuando tú dices, aquí es cuando vales más tú que la otra persona que hizo el daño. Y es cuando yo digo, ahí ya no entra tanto el duelo. Si a ella le importó 3 pepinos y 2 hectáreas, ¿por qué te tiene que dar un duelo? No, también 2, 3 pepinos y 2 hectáreas y vámonos. ¿Por qué? Porque ese duelo no tiene que existir. Tú dices, ay, es que si no, no se le debe de dar a una persona tanto. Si te trató bien, si estuvo bien y todo el rollo y terminaron la relación bien por causas que valgan la pena, arre. Pero nada más porque irse a revolcar, no, pues no. ¿Verdad? Entonces, ese es el detalle. Por eso yo aprendí ahí a decir, ¿sabes qué? No, pues si a ellas les importó 3 pepinos, a mí me va a importar 2 pepinos y 3 caballos más. Sale, entonces ahí no hubo duelo. Ahí yo agarré, le eché ganas, le puse, le seguí echando ganas. Después del tiempo, me la volví a topar, como dicen, es un boomerang. Ahorita sueltas, al rato regresa. Y sí, ley de la física, ¿verdad? Simple, va en la calle, todo el rollo, te la encuentras. ¿Qué onda? ¿Cómo estás? ¿Y tú? ¿Bien? ¿Cómo te ha ido? Excelente. Entonces, he ahí el detalle. Pero como les digo, cada quien les va diferente en la vida. Entonces, mi pregunta es, ¿por qué darle duelo a una persona que ya no está? Y fíjate, regresó, pero regresó ya con chamaco. Ya regresó ya, pues ya con, con un bebé, que no estoy hablando mal de nadie, solo estoy contando mi historia. Y sin nombre, sin nada, ya regresó con un bebé. Y pues quería que ahora sí le manteniera. Y nada, pues no, vámonos a la goma. Entonces, quieras o no, ya cuando tú dicen, ¿sabes qué? Te quedaste sin mí, pero pensaron que me iba a caer. Y no, subí. Y eso es lo ¿cómo se dice? Mi consejo, mi opinión es, cuando una relación termine y si te vas para abajo, te vas a ir para abajo. Pero si tú te quieres ir para arriba, vas a ir para arriba. Y como ya para finalizar, porque ya tengo que ir a acomodar los micrófonos para el rato, no todas las relaciones son iguales. No todas las personas son iguales. Simplemente conócelas a fondo. ¿Sale? Conócelas a fondo. Y si quieres conocer más a una persona, bien, bien, bien, hazle enojar. Ahí vas a conocer a la persona real que estás viendo o que está viviendo en tu casa. O que estás casado. Porque ya los casados, ya cuando se enojan o algo, dices, no, es que ¿por qué te enojas así? No, esto es lo que hay. No, pero así no te comportabas de novios. Porque una cosa es de novios y otra cosa es de casados. ¿Ya? No es lo mismo. Tal y vale, y no todas las parejas y matrimonios y juntados son de la misma manera. Todo cambia. Sí, tanto puede ser bueno, tanto puede ser malo. Hay etapas buenas, hay etapas malas. Pero cuando tienes ya una ruptura, dices, ¿sabes qué? Mejor ya. Y dos, no culpes a la persona que estás conociendo nueva por, ¿cómo te diré? La que ya... Eso es lo que pasa también en las relaciones y después lo vemos. Tratan de que la persona que les hizo daño o la que se no les cumplió o algo así, tratan de que la siguiente persona sea igual que la persona que dejaron o que se comporte como la que dejaron. Es un error. O que pague por los platos que la otra persona hizo. ¿Sabes qué? Este me la hizo, este me la paga. Tampoco no. Se supone que si vas a conocer a alguien es de cero. ¿Sí? Y que otra. Hay personas que tienen parejas, están casados o están juntas, los que tú quieras. Y como te lo digo, le están llorando un ex. Entonces no la mueles. Entonces, ¿para qué tienes la pareja? ¿O para qué tienes el novio? Por eso yo digo que el duelo no existe. Y dicen muchos, ay, es que para saciar uno, no. No, no, no, si a, escucha bien, si a la persona le valiste 3 pepinos y 2 hectáreas y te cortó y te terminó, ¿por qué darle un duelo? No, ¿sabes qué? Adelante, vamos a darle. Si a, en ese momento le estás valiendo cacahuate, pues tú también que te valga cacahuate, échale ganas a la vida, ponte a estudiar, ponte a trabajar, échale ganas a un negocio, sal adelante. Preferible que te vean de arriba e inalcanzable aquí abajo y llorando, la verdad. Por acá también dice, a ver, el Balín, de una vez, venga, venga, venga, viene, viene, ya para irme.
2: Pues despídete con una rola chida, mi Chuy, la del venado, o la de unos corretean la liebre y otros sin correr la alcanzan.
1: Exactamente, y es que ¿qué hacen, no? Y tú dices, nadie sabe, y esto de las redes sociales, si les digo... Tú dices, ay, es que por eso a veces yo no se las creo a las damas, porque con todo debido respeto dicen, ay, es que yo subo la foto para mí, ajá, yo no la creo, pero cada quien, ¿vea? Y tú digo, no todas, ahí con el debido respeto, pero eso sí, yo no lo creo ni a eso. Por acá también, otro de una vez, venga, ¿cuánto me...? No manches, 23, cheo, nomás sintetízale poquito, no voy a pasar un podcast. Por acá también otro, venga, venga, dice por acá, yo sí recuerdo en aquellos tiempos cuando estabas en la otra estación, exactamente, yo te tiraba la onda, pero pero oye, sin que escuché, qué mal quisiera preguntar, no, nada, No, no, ese no era, no, ese no era mío. No, porque ya cuando regresó, ya tenía pareja, pero ya me había dicho que pues la había dejado. Que la había dejado y que la había dejado el morrillo, o sea, se separó, o sea, se casó. Y bueno, cuando regresó, se casó, pero se separó y se quedó con un niño. Ah, ¿verdad? Ahí está la idea. A ver, che, uno más o uno, porque me mandaste dos. Uno nomás, el más chaparrito, venga.
3: Si no, uno de los casos más que al menos pasaste aquí es el Estopa. Pregúntale al Estopa.
1: Ahí está.
3: No es tanto que sea un duelo, es una manera de llamarle, sino es el proceso de aceptación, asimilación de lo que pasó. Porque no es lo mismo que te manden a la burger a que tú las mandes a la burger.
1: Es la misma, de todos modos es la misma. El chiste es no es perder tiempo. Porque el que pierde tiempo, ahí se queda, contando semillitas. Por acá también venga otro.
4: Y te felicito, porque, pues sí, dañan mucho, pero nos queremos más nosotros. Igual, ¿qué te puedo decir? Que, pues que estuvo bien. Como dices tú, nos dañan, nos hieren, pero piensan que por eso vamos a llorar, pero no. Todo bien. Feliz de la vida, así como estamos. Y adiós el pasado, adiós todo.
1: Es que yo les digo, y en buena manera y en buen plan, amigos, les digo a todos, no pierdan el tiempo. Mejor pierdan el tiempo en aprender algo, y se los digo por experiencia, en aprender algo, en cosas que no saben, en arreglar tu casa, en arreglar lo que tengas, carro, moto, bicicleta, en arreglarte a ti mismo, tu salud es lo primero. Tú dices, ay, es que es porque no. Tú decides si te afecta. Si no te afecta, no. Tú le vas a echar ganas. Sí dolerá, sí te tumbará. Pero tú, es como ir al gimnasio. ¿Quieres tener un cuerpo físico, un cuerpo espeluznante y todo el rollo? Dolerá. Te llorarás, todo lo que tú quieras en el gimnasio. Pero al final del día, si no sigues haciendo el esfuerzo, el trabajo, el ejercicio, no vas a llegar a la meta. Y en este caso es casi lo mismo. ¿Por qué? Porque va a haber momentos que te vas a bajonear. Y vas a decir, ya no puedo. Igual en el gimnasio, no, ya no puedo. ¿Cómo no? ¿Quieres esas piernotas? ¿Quieres esos brazotes? ¿Quieres ese abdomen? Pues hay que darle. Duela, llore, pero salga y no se quede. Al siguiente, fíjate, los de que entrenan en gimnasio. Un día entrenan pierna. Al otro lado entrenan, el día siguiente espalda. Pero ya andan con la pierna toda dolorida. ¿Pero tú crees que se detienen? No, duele, pero le siguen a otra parte y a otro lado. Ahora ya hice brazo, ahora voy a hacer de este, ahora voy a hacer este. Y es lo mismo. Pero bueno, pues ahí está. Sale, saluditos para todos, sale, ya no me voy, cuídense mucho, 4:18 de la madrugada. Espero que les haya gustado. Yo, la neta, no disfruto de andar hablando de ninguna de mis etapas pasadas en el pasado, que se queden en el pasado y aquí sí que se queden. Y lo más importante, desearles lo mejor a esas personas que pasaron por tu vida y que les vaya bien, pero en otro lado. Sale, saluditos, cuídense mucho, nos vemos mañana. Mañana, no, martes, no te cases ni te embarques. Mañana tengo otro tema, ¿sale? Que sí, es cierto, mañana vamos a dejar eso. ¿Por qué cambian las cosas de novios a casados? O sea, lo dejamos para mañana. Lo dejamos para mañana. ¿Por qué cuando son novios es una cosa? ¿Por qué cuando están juntados es otra cosa? ¿Y por qué cuando ya están casados es otra cosa? ¿Sale? ¿Por qué el trato cambia? De novios, las mieles. También pleitos y todo. De juntados también las mieles, pero también tienen sus pros y contras. Y también de casados también. Aguantar vara, pero ahí sí hay papelito. Entonces vamos a ver las tres mañana. Sale, cuídense mucho, nos vemos mañana. Ya ni les puedo contar la otra historia, pero de la historia de ¿cómo se llama? De bueno, de las que estoy poniendo acá de... ¡Ay! Por lo del mes de noviembre. ¿Sale? Ya voy, porque en serio me gustaría quedarme, pero tengo que preparar algunas cosas para lo de Guanajuato, ¿sale? A rato les subo unas fotos del vice, de allá del Cervantino, ¿sale? Ahí nos vemos, bye.
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1: 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Ahora sí, los pusimos a trabajar, perros. A esta hora estamos despiertos los guapos.
2: Es un papi.
1: A esta hora estamos despiertos los trabajadores.
3: Ay, ajá.
1: Y los más fieles somos los que escuchamos.

0: ¡A trabajar, perro!
1: ¡Efectivamente! ¡Despiértese! Buenos días, mi compa Johnny.
2: ¿Qué tal? Excelente inicio de semana, ya lunes 12 de octubre. ¡Ay, qué perro! Se está yendo como agua este mes ya.
3: ¡Feliz día de la raza!
1: ¡De la razota! ¡Cómo no! Saludos para toda la raza.
3: Para todo el sonido de la raza también.
2: Para la raza ahí de Lomas de la Trinidad también.
3: Para la raza del barrio. Sí, es más, voy también a poner esa canción, nomás por puro gusto.
1: Para empezar el día de hoy.
3: Ella. Oye, Día de la Raza, señor Juan Antonio, cuéntanos.
2: Así es, se conmemora la llegada de Cristóbal Colón a América en 1492. Es cuando Cristóbal Colón enseñó a silbar a los indios.
3: ¿Cómo es eso?
2: Sí, los enseñó a silbar porque puso
3: ¿cómo?
2: El estandarte y dijo, ¡América, América! Y todos los indios, y se la refrescaron.
1: Empezamos, sí. No puede ser, caray.
2: Se la bueno, pues así para...
3: No, tampoco me hizo mucha gracia.
2: Bueno, porque... pues sí. Se la refrescó, bueno, fue lo que los enseñó a los nativos, pero bueno.
3: Está bien, tío, bueno. Está bien. Oye, el día de hoy, aparte de que es del Día de la Raza,
1: Simón,
3: es día de exitazos, de puro trancazo musical.
1: Así es, el día de hoy queremos que nos manden su mensaje de voz al 477-15-1093, que nos recomienda una rolita para empezar el día.
3: Una rolita dedicada, carnal, puedes decir, oye, cale perro, saludos a mi compañera ahí que está bien sabe, así. Lo que usted quiera decir, aquí estamos a la orden.
1: Así es, mándenos un mensaje de voz, 477-15-1093. Aquí mi compa Chuy ahorita va a estar checándolos todos y va a poner las que él quiera.
3: Exactamente.
1: Digo, también, o sea, tampoco podemos decir que, ¿verdad?
2: Se les va a poner todas las que quiera.
1: Así es, mi compa Chuy, que cada vez lo veo más llenito.
3: Sí, oye,
1: le
3: yo
1: están
3: también
1: dando con todo.
3: Yo creo que lo están, para mí que lo tienen en gorda, güey, para diciembre. No sé, no es por acá, compadre, pero se me hace como muy curioso, güey.
1: Sí, ya se le ve muy así.
3: ¿Qué pasó?
2: Es que trae una playera ahí de la bestia. Y el 90.3 ya parece hasta como globo.
1: Sí. Sí. ¿Quién lo embarazó? No, no es cierto. Ya, está bien.
2: No te creas, Chuy.
3: Pensabas que ya habían utilizado la tecnología DFT, así, tercera dimensión, pero no. Es la panza del Chuy.
1: Era pancilla de mi compa Chuy, que le anda entrando sabroso al harto pan.
3: Exactamente, gordo, exactamente.
1: Bueno, ¿y con qué vamos a iniciar musicalmente?
3: Lo prometido es deuda, vámonos con los humildes. Esto se llama Para la Raza del Barrio. Hoy, celebrando el Día de la Raza.

0: Seguimos con más, mi Pillo Magalán. Hay mensajes de la banda, ¿los quieres escuchar o qué?
1: ¿Qué dice la bandera? Los escuchamos.
2: Buenos días, muy buenos días, mis cara de perro. Reciban un cordial saludo, ya se la saben, de parte de su buen amigo de Rojas, de Une León. Échenle saludotes para toda la familia Rojas, para la familia 41 de los cara de perros y para toda la nueva era. Échenle, ahí andamos. Y vamos a poner una rola, por favor. Esa de los Tigres del Norte, que dice Agua Salada. Saludotes, Paquillota.

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2: Trump considera increíble no haber recibido el Premio Nobel de la Paz. Plan Marina apoya a la población de cuatro estados ante Simón. Plan Municipal todavía no es aprobado por el gobierno estatal. Club León dejó escapar una oportunidad importante de sumar 3 puntos. Donald Trump calificó de increíble no haber sido premiado con el Premio Nobel de la Paz tras destacar sus gestiones para poner fin a conflictos internacionales y rescatar rehenes. Asimismo, criticó la concesión del premio a la jurista Navi Pillay, afirmando que el reconocimiento ha quedado desacreditado por razones ideológicas. Tras el anuncio del galardón, Estados Unidos anunció nuevas sanciones contra la Corte Penal Internacional. La Secretaría de Marina desplegó operativos de auxilio y prevención en Colima, Jalisco, Michoacán y Nayarit frente al avance del fenómeno meteorológico Simón. El personal naval ha brindado atención médica y ha auxiliado en el traslado de familias vulnerables hacia albergues temporales en la región costera.
3: Aunque en este año se iniciaron las mesas de trabajo, así como la participación ciudadana para el Plan Municipal Peumundet, que tiene como objetivo visualizar cómo se quiere ver a León en los próximos años, el cual tiene que ser aprobado por parte del gobierno de Guanajuato y todavía no se aprueba, no afectará lo que ya se está trabajando con el estudio de origen-destino de la Dirección de Movilidad. Así lo informó la regidora del Ayuntamiento de León e integrante de las comisiones del Implan y Movilidad, Desiree Ángel Rocha, quien externó que el plan va y viene porque el gobierno estatal analiza cuáles son las recomendaciones.
4: No se aprueba, está todavía en este ir y venir, ¿no? En este vaivén con gobierno del estado para ver cuáles son sus recomendaciones como tal. Más bien, esta información serviría para el plan, para nuestro PIMUS, ¿no? Ajá. Nuestro plan de movilidad aquí municipal. Y también sería insumo, ¿no? Para otras modificaciones. Pero como tal, si lo quisiéramos incluir, pues es que estás hablando de junio del 2027. Esto va a estar aprobado en este año, ¿no? Y ya va a tener que estar en.
3: Informó para Audiorama Noticias Jessica de la Cruz.
2: El Club León dejó escapar una oportunidad importante de sumar 3 puntos, luego de empatar frente a Puebla en un duelo correspondiente a la jornada 11 de la Liga MX. La fiera continúa en su lucha por mejorar su posición en la tabla general, pero la falta de contundencia y la dificultad para cerrar los partidos siguen siendo factores que le complican el camino. Este resultado deja un sabor agridulce para los Esmeraldas, que necesitaban una victoria para fortalecer sus aspiraciones en la recta final del torneo. Con cada vez menos jornadas por disputarse, León tendrá que encontrar respuesta y sobre todo transformar las oportunidades en puntos, porque en esta etapa del campeonato cada unidad puede marcar la diferencia. Informó para Audiorama Angie Hernández.
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4: Y continuamos con más de Compañani.
5: Así es, tengo un saludo, dice mis cara de perro.
6: ¿Qué pacho, gordo?
5: Buen día, excelente.
6: Buenos días.
5: Lunes, dice.
6: Excelente lunes.
5: Mauricio se comunicó desde Yuriria, Guanajuato.
6: Ah, ¿cómo está Mauricio, güey? Desde ahí, junto a la laguna de Yuriria.
5: La laguna, ahí. Dice que el día que vayamos ahí nos va a tener unas carpitas acá de pescada.
6: Ah, cállate.
5: La laguna de Yuriria, dice.
6: ¿Ha sido alguna vez, compa? Ya
4: Fíjate que no. Pero Halloween, vamos.
6: Está bien chido, carnal, porque a la orilla del lago de Yuriria
4: está. Orillas del río, bro.
6: Está bien perrón. Puros restaurancitos donde venden. Venden la mojarra dorada, compadre.
4: Bonito aquello.
6: La rinconada, ¿o cómo se llama ahí? Bueno, ahí, bueno, pues, ahí.
5: La usted sabe, ¿no? Todo eso.
6: Sí, sí, cállate la boca. Impresionante.
4: Muy bien.
6: Y las chéves están bien chidas porque son sin gas.
4: ¿Sí, neta?
6: Sí.
4: Ah, jalo.
6: Ay, saludo para mi tocayo Luisito de la banda Joyas del Sur, que tiene su local ahí de mojarra.
4: También.
6: Sí, saludos, carnal, con mucho cariño enorme. Se ha cansado de invitarme, sí. ¿Cuándo vamos, güey?
4: Pues no vas a dejar que pasen las lluvias.
6: Ahora, pues es las lluvias para que se sienta.
5: Sale más terrón. Se sienta más terrón en ese.
4: Ah, sí. Entonces, sí. Antes de que pasen las lluvias.
6: Porque aparte ponen a un lado así la del fogón, compadre.
4: Pero tenemos que venir a trabajar. ¿Qué?
6: Pues no vengamos, güey.
5: Un programa desde allá, desde
4: los carros. Nos la pinta, hacemos transmisión desde allá. Estamos desde aquí de Yuriria, efectivamente. Ya llevamos cuatro caguamas. Bien perro.
5: El ayuntamiento de Yuriria, estamos abiertos. Ahí dice. Dice Mauricio que se comunica de Yuriria, Guanajuato, para la familia Velázquez, para Sergio, ¿sí?, y la señora María Elena. Dice, quieren la canción de los Cardenales de Nuevo León, Si Ella Supiera.
6: Si ella supiera.
4: Como la estoy queriendo.
6: Mi
4: chamada. Es de la firma, ¿no?
5: No, sí. Esta es de los Cardenales de Nuevo León, si ella supiera.
4: Ok, vamos con
6: si
4: eso.
6: Si ella supiera los Cardenales de Nuevo León.
4: Ahí venimos.

0: ¡Seguimos con más, gordito!
1: Están llegando mensajes. ¿Qué está pasando?
0: Escuchemos, ¿cuál es la petición musical?
2: Buenos días, caras de perros. Buen inicio de semana. Saludos y bendiciones para todos ustedes y los radioescuchas. Vámonos a darle al jale. Espero y me complazcan con esta bonita canción, Corazón Mágico, de Julián Álvarez. Ay, por favor, ánimo, a darle. Dios me los bendiga.

0: Buenos días, mis cara de perro. Buen inicio de semana para todos. Aquí reportándose la 1916. Transporte de personal, el Boots. Ahí sí me ve con placer una de Pancho Barraza, la de los amantes. Saluditos y buen inicio de semana para todos.
1: ¡Qué buena rola, gordo!
2: Buena recomendación, la Neri.
1: Pues vámonos entonces, ponle play, gordito. Se llama, suéltala.

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1: Seguimos con Manny Pillo Magadán.
2: Saludos enormes para toda la banda que anda con olor a guardado, con olor a humedad, porque no se le seca bien la ropa.
1: No se le secó la ropa, pues también ahí la dejan. Ahí lavan, fíjate, lavaron el sábado en la tarde.
2: Ey.
1: La dejaron, se fueron ahí a cotorrear. Se les olvidó quitar la ropa y con la lluvecita de la madrugada, pues se les mojó toda, pues como...
2: Ya no huele cuando... ya no huele chido.
1: Ya y hasta luego... se le fue el sobitel.
2: Sí, la neta.
1: Pero bueno.
2: Saludos para toda la banda que se le toca lavar el fin de semana. ¡Qué coraje cuando no tienes bien puesto el tendedero, acabas de tender!
3: ¡No, y... no!
2: ¡Sas!
3: No, no, no me lo recuerdes, güey.
2: Todo se te fue al piso. ¡Perro coraje! Ya me dio coraje.
3: Es que una vez me dijeron, ponle el tendedero. Ey. Y ahí me tienes poniendo el tendedero a mí. Es uno de inútil, ya ves cómo es. Ya lo puse y todo. Y como ya después de la segunda carga de ropa, compadre, aquello quedó colgado. Está también, güey. La ley de la física es obvia. O sea,
2: sí, pues no, sí.
3: Así vivas en Lagos de Moreno o acá. Aplica igual para todos, güey. Aquí aplica igual para todos. Y cállate la boca, carnal, que ya cuando se llenó, estaba arqueado aquello. Arqueado, carnal. Y que se cae.
2: ¡No! Sí.
3: Me han vuelto a ver, me han volteado a ver con un coraje, güey.
4: ¡No pudiste hacer un nudo bien!
3: Yo sentía que me decía... ¡Ay! Yo sentía que me alargaba ese día, güey. ¡Ay, te quedas tú inútil!
2: No puede ser, que con razón Paquito hizo tantas canciones.
3: ¡Rata inmunda!
2: Pues vamos a escuchar algo de Paquita, ¿no? ¿O qué?
3: Como tú quieras, gordo, tú mandas aquí en este programa. Nosotros
2: se llama Rata de Dos Patas. No, Taco Placero.
3: Ok.
1: Esta perrona.
2: El Taco Placero.
3: ¡Vámonle!

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1: Vamos con que con más mensajes que la banda está mandando, güey.
2: ¿Qué dice la banda?
1: Mira nomás, Padre Santo.
3: ¿Qué dice mis cara de chucho? Buenos días. Muy buenos días y excelente inicio de semana para todos. Espero que tengan un excelente día y excelente semana. Saludos para toda mi gente de León. Y pues para hacer una recomendación, ya que estamos entrando en Halloween, mis cara de chuchos, la de Drácula de Mr. Chivo. Saludos, mis cara de chuchos.
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0: buenos días, mis cara de perro, excelente inicio de semana, espero estén bien. Quería ver si me complacían con la canción de Enamorado de Ti de Conjunto Primavera, dedicada para Miriam Sánchez, de parte de Jorge Porras. Saludotes, mis cara de perro.
1: ¡Cómo no, gordo, cómo no!
2: Muy bien, pues gracias a los que siguen enviando su mensaje de WhatsApp 477-15-1093. Vamos con esto entonces.
1: ¡Suéltala, muñeco!

0: dos cara de perro desmañanado. 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
0: 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Regresamos a nuestro programa.

0: seguimos con más, mi pillo Magadán.
1: Gracias a todos los que están mandando su mensaje de voz, 477-15-1093. Es momento de escuchar más música, viejón.
0: Es correcto, señor Juan Antonio Olvera Palomares.
2: Así es, saludos a toda la raza que está abriendo ya los Oxxos. 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Y que ahorita vamos a ir por unas coconas acá, los caras de perro.
1: Con esa cara de alegría que los caracteriza a todos los que atienden Oxxo desde muy temprano.
0: Vámonos con Jorge Cuellar. Esto se llama Ayayay.
1: No, neta, ¿cómo se llama?
0: Ayayay.
1: Ah, ok.

0: Ay, no, mi...
1: Los cara de perro desmañanado.
0: Ay, no, mi pillo.
2: ¿Qué pasó, viejón?
0: La gente haciendo comunicación con nosotros a través del WhatsApp, el 477-15-1093.
2: Suéltalo, que ya sabe caminar.
3: Muy buenos días, mis caras de chuchos. A ver si me complacen con la de "Este pedacito es tuyo" con la banda Zapata. Buenos días, saludos para todos y feliz inicio de semana.

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1: Buenos días mis caras de perro. Saludos a toda la banda que anda chambeando. A ver si me pueden poner la rolita de Amante Infiel de la Sonora Altepexana. Bendiciones para todos en esta nueva semanita.
2: ¡Qué buena rola, gordo!
3: Buena recomendación, la Neri.
2: Pues vámonos entonces, ponle play, gordito. Se llama, suéltala.

0: vamos con más, mi Pepe, mi Johnny. Mensajes de la banda, gordito.
1: La gente se está reportando. ¿Qué rolas van a querer?
2: ¿Qué dice? A ver, adelante.
3: Muy buenos días, mis caritas de perro. Bonito inicio de semana para todos. Quería ver si me podían complacer con una rolita. Uno de los temerarios, La Mujer que Soñé. Bendiciones, saludito de parte de su amigo Beto Rivera.

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1: Vamos, mi pillo, Magadán.
2: Se quedan con Moncheto al aire. Gracias, Millón, y nos escuchamos al ratillo.
1: Nos escuchamos al rato en la segunda hora de Escala de Perro, pasadito de las 11 del día, pero hoy les encargo unas tortas, ¿no?
2: Ok. Ya ¿de estás. Qué tamaño?
1: Es
3: frondosas, bonito.
1: Perrón.
3: Aquello.
1: Así.
2: Depende de qué tantas ganas traigas el dedo.
3: Son unos nacazos ¿por de qué? Lo peor.
1: ¡Vámonos con más, gordito!
2: ¡Adiós! Adiós.
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2: El Papa será sometido a una cirugía. Simón avanza frente a Jalisco con lluvias extraordinarias. Serán más de 300.000 las encuestas las que se apliquen para el estudio destino del transporte público de León. La Federación Mexicana de Fútbol anuncia nuevo nombramiento. El pontífice, el Papa León XIV, anunció sorpresivamente que deberá ser operado en los próximos días en el Hospital Gemelli de Roma tras encontrar un nódulo pulmonar en fase inicial. El Vaticano detalló que esta intervención va a requerir de un periodo de hospitalización posoperatoria de una semana, suspendiendo temporalmente su agenda. El huracán Simón, de categoría 4, avanza de forma paralela a las costas de Jalisco con vientos sostenidos de 215 kilómetros por hora. Su paso provoca precipitaciones extraordinarias superiores a los 250 milímetros y oleaje elevado de hasta 8 a 10 metros en la entidad.
3: Luego de que el director de movilidad del gobierno municipal de León, Leopoldo Mora Flores, informara que con la finalidad de hacer una modificación al transporte público y este sea más eficiente, se invertirá un estudio de origen destino para el transporte público de León. La regidora integrante de la Comisión de Movilidad, Desire Ángel Rocha, explicó que serán más de 300.000 encuestas las que se van a aplicar para este estudio, que será un 60% de los usuarios, lo que significa que sí podría ayudar mucho al déficit de las rutas que hoy existen.
4: Estudio de origen destino del transporte público, ¿no? Que sabemos que hace más de 10 años que no se hacía. Entonces, poder actualizar estas rutas puede ayudar mucho en la forma en la que nos movemos el día de hoy. Entonces, en sí, nosotros estaríamos participando con una tercera parte para esta petición como tal. Entonces, aquí de esto se van a evaluar las 165 rutas que tenemos al día de hoy. Se van a realizar 310.000 encuestas, lo cual es un número muy considerable. Es por eso que va a tardar pues entre 7 y 8 meses y a lo mejor podría incluso alargarse más.
3: Informó para Audiorama Noticias, Jessica de la Cruz.
5: La Federación Mexicana de Fútbol anunció el nombramiento de Enrique Nieto Junco como nuevo vicepresidente de selecciones nacionales, cargo desde el que supervisará la gestión deportiva, administrativa y operativa de los representativos mexicanos. Con esta modificación, figuras como Duilio Davino y Andrés Lilini reportarán directamente al nuevo vicepresidente, mientras que Mikel Arriola e Ibar Cisniega se mantienen en la parte alta del organigrama. Nieto Junco también conservará su puesto como secretario general adjunto a la Federación. El objetivo es unificar procesos, fortalecer el desarrollo de talento y mejorar la coordinación entre selecciones y clubes, una reestructuración que busca sentar las bases del fútbol mexicano para los próximos años. Informó para Diorama, Angie Hernández.
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6: Pero nacadísima y es la única vez que yo he estado de acuerdo y que además me beneficié de su nacada.
7: Sí, todos.
6: Sí, sí, la verdad.
8: ¿Todos se beneficiaron?
6: Todos sí. Nos beneficiamos de su nacada. Todos.
9: ¿Puedes contarla?
6: Sí, sí, por eso es mi Big Little Secret. Mi Big Little Secret es que fui a una quinceañera este fin de semana y había un filonón para las bebidas, pero filonón, así como en el welfare, filonón. Ajá. Y hasta el agua y los refrescos tenías que formarte para que te los dieras. Ajá. Entonces, aquí a Don Tepetongo se le ocurrió que al lado había una tienda, fue y compró Coca-Colas de a litro y llegó con las Coca-Colas de a litro a la mesa valiéndole madre así. Y pues todos tomamos El refresco de ahí, oh, de las
7: ustedes Coca-Cola. Ustedes de...
6: En las copas que dieron para brindar para la champaña y para la fregada, ahí nosotros con la coca sirviendo.
8: ¡Ay, no!
6: Porque no nos quisimos.
8: Era la coca de 2 litros, de la grandota.
7: ¿Por qué iban a naquear y yo no estoy para que se vea?
6: No, sí, los tíos de la quinceañera hace rato nos dijeron, ay, les valió, y pues pasaron cocas, vea, le dije, pues ya ve chino.
7: Pasamos todos.
8: Ey, ya, pues ve, ya ve chino, ya ¿cómo ve, es?
6: Yo, ya ve chino.
7: Ya ve esta gente inaca.
8: Okay, entonces, y te estás un poco, ¿no?
6: Pero confieso, ahí. Confieso en mi Willy Little Secret que yo me beneficié de la nacada.
8: Sí, todos.
7: Yo le dije, no sé a quién le dije, ah, cómo me cae gorda esa palabrita, jija de la tiznada. Y obviamente me cae gorda porque lo más seguro acá. Es que yo soy.
6: ¿Cuál?
7: Aunque todos somos nacos
8: a ojos de alguien de más. Demás. Sí,
6: claro. A ojos de alguien más.
7: Todos somos nacos a ojos de los demás. Pero la palabra naco a mí no me cuachalanga, ¿no?
8: ¿Por qué no? It's a fun word.
6: Pero yo solamente estoy yo estoy utilizando las palabras
7: que... Chino sí es naco. Se acabó. Sí. De hecho, para allá iba mi comentario.
6: Sí, sí, sí.
7: A que el chino, él se cree, yo no sé de dónde agarró esa idea.
6: Sí.
7: ¿De qué él no es naco? ¿De qué él es? ¿De dónde agarras que no eres tú?
6: No, sí es.
7: Es de lo peorcito que hay. ¿Sí o no es de lo peorcito?
6: Tú vienes.
7: Sí. La mera neta.
8: Al cabo no está aquí para defenderse.
7: Si llegara tiempo no hablaríamos de él.
8: Exacto. ¿Eh? O le daríamos la palabra para que se defendiera. Sí. ¿Dónde estás, chino?
7: Está bueno. Entonces regresamos con Big Little Secret.
8: Sí, claro, ¿no? Que sí, señor. Y si quiere usted participar y compartir su Big Little Secret, pues lo puede hacer a través de las redes sociales de @Don Cheto al aire. Sí, soy Said, el chino al aire, la chica Ferrari Conca o Bravo Giselle. Regresamos con Big Little Secret.
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0: ¡Regresamos, señores! Aquí, Don Cheto al aire, 18 después de la hora, en este 12 de octubre. Chino, vamos a ver esto que es. ¡Bigler o Secret! Cuéntenos su pequeño, gran secreto. Ay, no encuentro mi celular.
1: Celular.
0: Ahí lo encontré. No, es que este es mi celular porque es
2: ¿De cédulas?
0: De cédulas.
1: Mire.
0: Como que era. Estamos en Instagram, Don Cheto al aire, Barbo y Celso, soy del Chino al aire. Que anduvo trapeando el pie, persinando el piso, el de la quincearaña, el viejo.
2: Ya, con Jorge Barrera, saludotes.
3: Yo no vi bailar a él,
2: Sí, bailamos, ¿cómo no?
3: Estaba tufado así en su. Viendo el espacio así. No que los chilangos bailaban muy bien, no que persinaban el piso.
0: Yo que mi gallo más bravo y el olé.
3: Estaba como niño autista en fiesta familiar viendo el piso así nomás.
0: ¿Cómo? Chino, no mostraste tus mejores pasos, güeyón.
2: No, de repente sí, pero no.
0: De repente era para que hubieras traído la güereja.
2: No.
0: La güereja. Bien.
2: Ese bailó. Ese sí.
0: ¿Con quién bailó?
2: Con el mono Miguel.
0: ¿Pero por qué tú contigo no?
1: Sí,
2: porque no me gustaba la música.
0: Perdón. Mira. ¿Qué esperaba usted que le pusieran al señor?
2: Bueno, pues no venimos a hablar de mí, venimos a hablar de los Bigler o Secret.
3: Sí, venimos a hablar de ti. A lo que yo vine.
2: Dice, les
0: ¿estaba
2: cuento...
0: con cara de disfrute o con cara de, de huevo?
4: De huevo.
0: No, a ver, volteame a ver. Mírame, tú nomás mírame. Te voy a hacer una pregunta bien sencilla. ¿Estabas con cara de disfrute?
2: No, disfrute. Sí,
0: se te movió la pupila, sí, se te movió la pupila.
3: Aquí estuvimos, dos presentes estuvimos ahí. ¿Estuvo con cara de disfrute Ferrari?
4: No.
0: Pero doña Goyetis, en la Ferrari de las que está sentado y bailando.
2: Así estaba. Bueno, y chúpale. Espérate, está mi esposa.
0: Cállense, enchavalada.
2: Dice, ahí les va el mío. Les cuento que mi esposa era bien celosa. Hasta que de repente ya hicimos un trío con otra mujer. Uy, no, y ahí sí no le dan celos.
3: Uy, vamos con Chamín Correa al otro lado del estudio.
2: Así lo mandó y no podemos decir que...
0: ¡Chinín Correa!
2: No podemos...
0: De modo el chino, pues le llegan puros de esos, ¿vale? ¡A mí mándenme de esos! Al chino le llegan puros de esos, a Chinín Correa le llegan puros de ramengamiento.
1: Dice aquí, yo tengo un secreto que las mamás me van a entender. Dice, a mi hijo le mandan la tarea semanal. Y la neta no la hice por 2 semanas. Estoy esperando que la maestra me reclame y decirle que mi hijo perdió el folder en la escuela. Pero mentiras, yo lo tengo aquí porque la neta he trabajado tanto que ni tiempo he tenido de hacer las tareas con él.
0: Ay. ¿Pero por qué no la puede hacer él?
1: O ella. Está chiquito, me supongo.
3: ¿Por qué no hizo el hijo las tareas? Por la huevona de la mamá.
0: La huevona de la mamá, nomás que al rato no ande y dice allá, haciéndose la mamá del año allá de... Es que ustedes que... Nah, señorita. No encenas la mamá del año ya.
2: Y de otro cochinote, dice.
1: Ay, no.
2: Buenos días. Mi Bigler sí que les explico rápido. El fin de semana me fui a Tijuana a festejar mi cumpleaños. Y pues iba con una amiga, porque mi prima me dijo, vente, voy a invitar a una amiga. Pero al final, la amiga iba a llevar al novio. Y dijimos, bueno, pues aquí llevo a mi prima, a ver qué hacemos. Pues ya en el cotorreo empezamos mi prima y yo. Y como su amiga al final, su novio no fue, que mi prima le dice, ¿qué onda? Vente, hombre. Y pues me aventé un trío con mi prima y su amiga todo el fin de semana. Dice, es el mejor regalo que he tenido de cumpleaños. Lo único es que ahora no sé cómo voy a ver a mi prima, ya que somos muy unidos aquí en la casa.
0: Pues, ¿cómo la vas a ver? Si lo hubieras pensado cuando estabas como león.
2: ¿Verdad? Ay, no te quejabas.
0: ¿Qué tal desde el viejón? Ay, no sé, todavía está así como dudando. Pues con una sonrisa de complicidad. Así no la vas a ver.
1: That is so weird, though.
0: It is weird. Pa' Chihuahuanity. Ella lo quería.
1: Y, o sea, de ambas partes.
0: Chihuahuanity.
1: Tanto de la morra como el vato.
0: Bueno, sigan mandando sus Bigler o Secret porque lo estamos leyendo todos. Aquí en Instagram, Don Cheto al aire. Sigan mandándolos. Oye, saludos y felicidades para que cumple 49 años. Mi amigo Pacheco Montano, que si de regalo lo puedo seguir, follow back, mi compa, con mucho cariño. Felices 49. Trucha, viejón, porque a los 49... ¡Hay peligro en el área!
1: ¡Comezón!
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0: en este 12 de octubre, 28 después de la hora.
1: Guillermo dice, yo les propongo que en lugar de hacer hoy Big Little Secret, hablemos de las nacadas del chino.
0: Nacadas del chino.
2: Ey, en mi nacada puedo decir, fui por la soda salado, es que se ve a línea.
0: Y todo mundo.
2: Y al rato todo mundo ya me siguió. Ya, porque hasta quiero decirlo. Said García Solís.
1: Yo dije, yo fue mi Big
0: Little Secret. No, pero yo sí quiero dejar algo en claro, porque luego esto puede sonar feo.
1: Sí.
0: Se hizo ese plan B porque estaba muy llena la...
2: Ah, línea, sí, la línea.
0: La línea, no porque no hubiera.
2: Sí, ah, no, sí, sí había, sí había, sí había. Nomás que fuera más fácil ir a la tienda y agarrarte dos cocas de 2 litros y llevártelas a la mesa. Pero bueno.
0: Mi pareaguas, tú, por
3: si... Ay, no, señor.
1: Es muy ridículo. Usted,
0: señor. A ver, digan, un líder, sí, cree, una persona...
1: Que... Alguien de aquí, que no vamos a decir su nombre, organó la semana pasada impermeable.
3: No lo abra.
1: Botas... Poncho, Poncho y no sé si
0: no ha llovido tan más seca
3: que no lo abra, aquí es de mala suerte. Mala suerte, no lo abra.
1: No lo abrí aquí, ¿eh?
0: No. Ay, chiquito, ¿tú crees que le tengo a la mal miedo a la mala suerte y yo?
3: Pero nosotros sí.
0: Pero ustedes no la van a tener.
3: Claro que sí, lo está haciendo aquí, nosotros lo estamos presenciando. Ya que llega a su casa lo hace.
0: Ah, es come on.
3: Hell no.
2: Uy, no.
3: I wanna get married, ¿eh?

0: Aquí bien perrón mi paraguas.
1: Ahí está.
0: ¡Lo abre!
2: ¡Ay, que no! ¡Ábralo!
0: Parece como espada de ninja, por eso me gusta.
1: ¡Ay, señor!
2: ¡Ábrela, ábrela! ¿Y esas cosas que no me diga que son de los que cree que con la cebolla se... Con media cebolla limpia el grill y ya está lía. Está libre de...
0: Era mala suerte y que la que he traído ahorita, Bali. Disfus.
1: Dice aquí un compito, dice, les cuento. Mi Big Little Secret es que el sábado fui a una boda en una granja y yo les presté mi troca para mover la cerveza. Y la gente, pues, ya ponía ahí sus chelas en el hielo y las cajas en mi troca. Cuando se acabó toda la fiesta, yo tiré las cajas en la basura y mi Big Little Secret es que se quedaron 3.24 de corona y me achiné, me lo llevé a mi casa.
2: Ah, pues era de ley, era lo que era, era.
1: Él ayudó.
3: Dice, buenos días, soy mecánico. Ayer en mi trabajo llegó un Mercedes-Benz que no encendía. No quise quebrarme la cabeza y aparte no tenía ganas de trabajar. Solo le dije al cliente que era un problema eléctrico y que yo no me metí en eso. Y se fue.
0: Por huevón.
3: Por huevón, porque no tenía ganas de
2: trabajar. Eso sí no lo hagas.
1: Arrasa.
2: Sí, porque pues está cañón.
0: Oigan, si quiero abrir mi paraguas, tengo que salirme.
3: Sí. De hecho, está chispeandito, así como que una...
1: Estrénela, vaya.
3: Sí, vaya,
0: no,
3: córrele.
0: No quiero estrenar, mejor ya me espero que...
1: Ya que salga.
0: Bueno, está bien. Y llévate el pariaguis por si llueve.
2: Ok. Sí. Tengo una fuerte.
0: Otra vez de puercada.
3: Vámonos con Chinín Correa.
0: Chinín Correa, pura sexual y...
2: No, les cuento que la semana pasada fui a una fiesta y en el baño estaba mi ex cuñado y la dueña de la casa.
0: Ok.
2: Y se andaban besando.
0: Vámonos, cara.
2: Entonces se dieron cuenta que los vi y se asustaron. Yo no dije nada. El detalle es que ella estaba casada. Ajá. Y ya después nos dimos cuenta que su ex marido se desvivió.
0: ¿Después de eso?
2: No, y de, o sea, resulta que dice, el chisme es de que todos dicen que se desvivió porque supuestamente el señor tenía una discapacidad que ya no le permitía trabajar. Y cuando lo despidieron del trabajo no aguantó y se desvivió. Pero lo que supimos es que engañó a su marido y por eso
0: se desvivió.
1: A ver, también estoy no confundida.
0: Por un engaño.
2: ¿Quién sabe?
1: Ya le diré.
2: A lo mejor.
0: O sea, no te deberías de...
1: Bueno, no...
0: Desvivir por un engaño.
1: Pero de que puede suceder...
0: Ah, no, de que ha sucedido y sucederá.
1: Claro.
0: De que no deberías.
1: No, pues en un mundo...
0: Uh-huh. Ok. Bueno, pues, pero el camarada pues ya no está allí... O sea, digo que no lo estoy yo, ¿cómo se dice?
2: Justificando.
0: Justificando, ¿eh? Dice,
3: a mí mi Big Little Secret está...
0: Déjame hablar cuando puedan.
3: Dale, pues.
0: No. Adelante.
3: Mi Big Little Secret está relacionada con las nacadas del chino. Dice, fui a una boda de una amiga y como generalmente las señoras se llevan chanclas nice para cuando se cansan de los tacones, sí. Yo me llevé las chanclas del baño porque eran las únicas que tenía. Y ahí andaba yo en la boda con chanclas de baño en todo el día porque estaba cansada del tacón galleta que me compré.
1: Y ya...
0: Ya a cierta hora de la noche ya ves a las señoras descalzas, en los paris. Pari que se respeta, ya andan descalzas a cierta hora de no aguantar. Sí.
4: Saludos a Mono.
1: ¿Estaba descalzo?
0: Sí. ¿Por qué? ¿Cómo fue o qué? ¿Trae babotas o qué?
2: ¿Se quitó los zapatos y descalzo?
1: Ay, no es cierto.
2: ¿Te llevabas sus zapatos de pase redoblado?
0: A ver, ahí te va. Aguantó. Don Cheto y yo, Big Little Secret, yo y mi mujer nos mandamos reels cochinones, pero un día le mandé por error a una amiga de ella un reel.
2: Ay, por error.
0: Por error, viejo, yeah. Pero está bien. Y ella nomás me puso un corazoncito. Regáñeme por tonto. No.
1: No, you did it on purpose.
0: You did it on purpose, a ver si caía la morra.
2: Sí. A ver si le antojaba.
0: Esa ya las ha hecho el chino, ¿era chino?
2: Ah, todo el tiempo.
0: Perdón, se me fue.
1: Ay, pero sí, se los iba a mandar a mi amigo.
2: Sí, a mi amigo y se me fueron a la prima de mi vieja. Exacto. Es normal, todos se van esas.
0: Dice, Don Cheto, Big Little Secret, mi esposa me engañó. Y un día, cuando descubrí, le seguí escondidas y la miré tener sexo con su amante.
1: No.
0: Algo me pasó que me jodió la cabeza. Me sentí con el corazón roto, pero a la vez tuve una erección.
4: Ay.
0: Sí, espérate. Ay, está bien fuerte esta madre. Desde allí, ahora que tengo novias, todas las que han sido mis novias, yo les digo que me gusta compartirlas.
1: I don't know, bro.
0: Y me gusta ver cuando les hacen el amor.
1: This fool.
0: Ay, ay, ay.
4: Ay, no.
2: ¿Cómo?
1: ¿Cómo le hizo?
0: ¿Qué?
2: ¿Cómo fue?
0: ¿Cómo? ¿Qué?
2: Ay.
0: O sea, a ver, Vali. El haber visto a tu ex teniendo intimidad con el amante causó en ti un dolor, pero a la vez te dio una... egipcias. Y desde ahí para el real ya te gusta ver este... Sí.
4: Ay, no.
0: A muchachas, a hombres que le hagan el amor.
2: Está chido. Ah, invita.
0: ¡Cállate, chino!
2: Ay, sí, pues. Tú nos ves y dale.
1: You're so weird.
2: Ah, está bien chido eso.
0: Chale, está raro esto.
2: Pues, ¿qué tiene? Pues, es que es un fetiche. Yo conozco un compa que le gusta que...
0: Luego metiéndome, a ver si envía la... Luego metiéndome a perfil, a ver cómo se ve la ruca. ¿Edad?
2: A ver.
0: Luego, ¿edad? Ah, qué amigazo. Pues está bien, amigo. Si trabaja para ustedes dos y los dos también, pues adelante.
2: No, yo conozco una pareja que él, a su esposa le gusta ver. Y dice, no, yo voy manejando y mi compadre atrás con mi vieja. Así.
0: ¿A poco sí?
2: Sí.
3: Mi Big Little Secret es que llevo 2 años con una compañera del trabajo de amantitos. Ella está casada.
0: 2 años.
3: Dos
0: una
3: años.
0: Compañera de trabajo, ella está casada.
3: Sí.
0: Fracas, compa. A ver, ahí te va este. Mis Big Little Secret, no digan el nombre porque ahora que Saíd es el programador, se va a enojar. Ah. No me gusta la música de la estación, pero ustedes traen un control perrón, por eso la aguanto.
3: Muy bien.
0: No nos sentimos, ¿verdad? No. Yo sé que lo tuyo es este otro tipo de música, no sé qué quiere el señor, siquiera esta es la quinta sinfonía de Bach en do menor, o no sé cuál es lo tuyo, lo mero, mero, harto, mero tuyo, ¿verdad? Pero todo, te agradecemos que te quedes con nosotros.
3: Aquí ponemos música regional, ¿sí? ¿Está pensado otra música?
0: Probablemente no sea el lugar para ti.
3: No sé.
0: Por lo pronto vamos a... vamos aquí con el concierto en fa menor de la cuarta sinfonía de Bach.
2: Tengo una que adelante. Mi compadre le está terquí.
0: Terquiali.
2: Dice, hablo mucho con la esposa de mi cuñado.
0: Hablo mucho con la esposa de mi
2: cuñado. Ya empezamos en pláticas fuera de lo habitual. Y ella está bien chula y bien buena. Ya se la canté y me dijo que no. Y de repente hablamos de temas bien acalorados. Y no sé si se vaya a dar algo, pero sé que yo le traigo ganas. Está bien sabrosa. Dice, ya hasta le mandé foto de aquello. Y nada más no me dejó de hablar. Solo me dijo que no le mandara eso. Pero seguimos hablando casi a diario. Y ella también me mandaba también, fotos.
0: Es que también la morra, es que ella la morra también. ¿Para qué hacen eso?
1: Yo tengo una teoría de conspiración con
0: ¿cuál,
1: eso.
0: ¿Cuál es la teoría?
1: Es de que su vato probablemente le puso el cuerno. Y esta le está siguiendo ahí el rollo con su amigo nomás por sentirse ella bien como que se está vengando, pues.
0: Una venganza muy aceda.
1: Petty, hey. Super petty. Pero la morra nomás lo está haciendo por eso.
0: Ok. Sí, pero hay muchachas así, na, que este, que... Que no, no, que no, no, no, ¿cómo se dice? No, descobijan al niño, ¿cómo dicen dicho? Bueno. Como el que calientan el boiler y no se bañan.
2: Ah, sí.
0: Pero hay otro así como que despierta al niño y...
3: Y no se meten a bañar.
0: Arrulla, algo así, no sé. Por ahí va la cosa, ¿verdad? Por ahí va la cosa. Dice, Don Cheto, Big Little Secret, ando queriendo con una morra y me estaba animando a hablarle y ayer me mandó un mensaje y me emocioné. Oh. Pero la morra me dijo, oye... ¿Qué me puedes contar de tu amigo?
2: Y... ya valió madre.
0: Le gusta el amigo.
1: Prensoneado.
0: No, pues tú dile la verdad, no, es un buen tipo, es un buen
1: otro. Sí, no sean patos ardillas, ¿eh?
0: No.
1: Y ya
0: no,
1: la morra te enseñó que pues a lo mejor tú no le cuachalangas, está bien, qué bueno, pues por lo menos ya te diste cuenta.
0: Sí, no. O sea, por ejemplo, supongamos que yo quiero con la Ferrari.
1: Sí.
0: Y de un día que y yo así como que me animo, pero como no me animo. También ahí ahorita tengo una opinión sobre por qué, pero bueno. Si yo quiero con la Ferrari y no me animo y ando ahí como que sí me animo, pero no me animo y no soy directo y la. Y algún día me manda mensaje y la Ferrari me dice, oye, te quiero hacer una pregunta. Y yo, ay, ahorita va a preguntar si qué onda pues conmigo, ¿verdad?
2: Sí.
0: Y luego me dice, oye, ¿qué me puedes platicar de tu amigo el chino? ¡Ey! Ahora lo que iba yo es, compa.
2: Como macho alfa.
0: A la tortilla, ¿cómo dice? A la tortilla hay que meterle el diente en caliente. Porque, ¿cómo le he dicho?
1: Ay, yo no sé, esa nunca.
0: A la mujer y a la tortilla hay que comerla en caliente porque...
2: ¿Se enfría?
0: Se enfría. Algo así va el dicho, ¿verdad? Algo así.
1: ¿Pero eso qué va o qué?
0: A que si tú estás ahí indeciso... Tiempo que pasa es puede pasar muchas cosas.
2: Alejamiento.
0: Sí, alejamiento.
4: O puede llegar alguien más y
2: si ya te
0: tanto
2: dijo
0: el hombre como la mujer necesita saber que hay interés. ¿Cómo le haces saber tú a esa persona que hay interés? Vamos al ejemplo que di yo. Si la Ferrari no se da cuenta que yo tengo interés, ¿cómo va a saber que tengo interés si no le digo que tengo interés cuando tengo interés pero no le demuestro interés? ¿Verdad? Entonces tengo que Al rato está, dice, este Yeti sencillo. No me dice mejor, pero me cuachalanga mejor el
4: ti, el bailecito, ti.
0: Que baile bonito allí, ¿verdad? Este apujado, ¿qué güeyes?
2: Tú presentes a tu compa y sé buen perdedor.
0: Sé buen perdedor. Sí. Eso.
2: Hasta bien. Échale porra. No, mi compa, oh, te va a dar una rastriza, dale.
1: Atas. No manches, no tampoco.
2: Pues, ¿qué tiene? Sí, pues, ni
1: pero
2: modo.
1: Pero si no estás ardilla y se le paro, pues.
0: Dice, don Cheto, hice un jale, cobré lo de dos chalanes, pero uno no fue, pero tomo yo seguí cobrando lo de dos chalanes.
2: Ah, güey, güey.
0: De bien a bien.
2: Bien a bien.
1: Bien,
2: bien.
1: Pues hizo bien el trabajo.
2: Sí, si acabaste el jale y ya.
0: Si acabaste el jale y tú cobraste, puedes cobrar hasta por 100 chalanes.
2: Claro, claro. Es como cuando pagas y ya lo terminas en un día. ¿A ti que te pague? Lo terminaste en un día. Sí, sí, eran cinco.
3: Lo que pasa es que seguramente él le dijo al patrón que iba a llevar dos chalanes y que le iba a cobrar separado por cada uno y no lo llevó.
0: Dice, don Cheto, a ver, sáquenme de una duda. Yo siempre los escucho, pero ¿me puede repetir el chino la vez que contó del amigo que le gustaba ir manejando y que su mujer vaya con otro en la parte de atrás? Ese programa no recuerdo haberlo oído. Ah. ¿Puede repetir la historia? ¿Cómo no? Adelante, chino. El público lo pide.
2: Tengo un amigo que son swinger.
0: Son swinger.
2: Son swinger. Y a mi compa le gusta swinger.
0: Ver que a su mujer
2: ver que a su esposa
0: hagan el amor.
2: Le den.
0: Le hagan el amor.
2: Incluso un día me dijo, no, yo aquí vengo manejando y mi esposa viene acá atrás con un compa y hasta me mandó video y yo, ¡hala, perro!
0: ¿Y para qué le mandan video? Sí, bueno, ¿y luego?
2: Pues para ellos es algo natural, normal, y su vida normal como si nada. Se aman, se quieren y todo. Van a misa los domingos, o sea, así como para que no digan de que es que estamos hablando del Big Little Secret del vato que vio a su ex y en lugar de darle enojo, como que se excitó. Pues a lo mejor es algo que le guste y no tiene nada de malo.
0: Está bien, no, pues es todo es relativo. Todo es relativo. O sea, las cosas sexuales, todo es relativo.
2: Yo nada más quiero que...
0: ¿Qué raza que dice? Ay, yo no sé, esos que se dejan amarrar como perros y que los traten como animales. Pero a lo mejor el vato si le gusta le cuachalanga ser así.
2: Yo solo digo que me invite, mi compa. La estoy esperando.
1: Eres un puerco.
2: La pareja swinger.
0: ¿A dónde? ¿A trabajar a la construcción o a dónde?
2: No.
0: ¿A trabajar a la pizca? ¿Quieres ir a la lechuga? ¿Quieres ir al apio? ¿A dónde quieres ir?
2: No.
0: ¿A qué crees que te inviten?
2: No.
0: ¿A chirear o a qué? ¿A chirroquear o qué quieres ser?
2: No. Así como que la Giselle me invita a su casa y que, mira, vente, vamos a la alberca.
1: Sí, para que la limpies.
0: Para que la limpies, ¿o qué? Quiere ir a limpiar albercas.
2: Mata la pasión, no, ustedes bien gachos.
0: Quiere ir a limpiar albercas, claro, chino.
1: ¿No vino don Eric hoy? ¿Quiere limpiar la alberca?
2: Mata la pasión, ¿verdad?
0: Quiere que me invite a su casa. ¿A qué? ¿A limpiarla? Ok, bata el chino. ¡Limpia casas! Regresamos.
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2: Trump levanta sanciones energéticas contra Rusia. Trabajadores del IMSS convocan a marcha nacional. Isidoro Basaldúa Lugo pretendía postularse por Acción Afirmativa. Síndico será institucional pese a que hubo empates técnicos y favorecieron a algunos en el PAN. Donald Trump puso fin a la prohibición de comprar petróleo, gas y carbón rusos vigente desde 2022. La medida busca aliviar la presión sobre los precios globales del combustible. La decisión generó la indignación del gobierno ucraniano y duras críticas por parte de la Unión Europea y el Congreso estadounidense. Personal activo, jubilado y pensionado del IMSS anunció una movilización pacífica el 14 de octubre en todo el país para exigir un aumento salarial del 10%. Entre sus peticiones se incluye la contratación de personal, el abasto de insumos médicos y la destitución de la dirigencia sindical.
3: El exdiputado local y dirigente del PRD en el estado, Isidoro Basaldúa Lugo, pretendía identificarse como mujer para poder contender por la presidencia municipal de Doctor Mora, uno de los municipios reservados por el Instituto Electoral del Estado de Guanajuato, para que solo se postulen mujeres en las elecciones. En sesión extraordinaria del IEX se dio a conocer que Isidoro Basaldúa Lugo pretendía registrarse como candidato independiente a la presidencia de Doctor Mora. Sin embargo, en su carta manifestó identificarse como mujer. La presidenta del IEX, Brenda Canchola Lizarraz, señaló que había elementos suficientes para no otorgar la candidatura con base a registros previos en el sistema electoral.
4: Esto es, volvemos a lo mismo, lo que tenemos que desvirtuar es la presunción de buena fe y es lo que el proyecto plantea. Cuando te contamos con un documento bajo protesta de decir verdad en el que nos comenta la persona que se autoadscribe como mujer y tenemos este elemento indiciario de la credencial más los hechos públicos y notorios a los que se han hecho referencia de manera general y sobre todo aquí el no darle eficacia a la manifestación de la autoadscripción se vincula con una manifestación cercana que obra en documentos públicos que la persona misma alimentó, que es en el sistema de candidatas y candidatos conóceles, es un sistema público de consulta y de allí podemos desprender una manifestación de la propia persona porque sabemos ese conocimiento de todas y todos que ese sistema se alimenta por las propias personas candidatas y ahí es como se establecen estos requisitos de datos que se quieren dar a conocer a la ciudadanía.
3: Informo para Audiorama, Patricio Serna.
5: Tras la toma de protesta de los defensores de la patria, la familia y la libertad del Partido Acción Nacional, el PAN, donde el coordinador es Jorge Espadas Galván, el síndico del Ayuntamiento de León e integrante de este partido, Román Cifuentes Negrete, comentó que será institucional en materia de resultados en los procesos internos. Manifestó que, aunque hubo empates técnicos, se favorecieron algunos y él se mantendrá al margen, por lo que cerrará filas en el trabajo que hará Espadas.
6: Yo creo que ya terminó esta primera etapa, como bien aquí se dijo, y nosotros somos institucionales, de manera institucional reconocemos que hay un resultado, que este resultado en esta primera etapa, aunque digan muchos es un empate técnico, bueno, pues lo cierto es que favoreció a Jorge Espadas y vamos a cerrar filas en torno a él en las labores que él va a hacer como coordinador de la patria, la familia y la libertad y nuestra postura va a ser totalmente institucional, ¿no?
5: Informó para Audiorama Noticias, Jessica de la Cruz.
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0: tú qué contentito, yo qué güeyes.
1: ¿Qué?
0: Familia, buenos días, dice Gisela, anda muy contentito, don Cheto, porque yo siempre ando cantando, todos los días ando yo cantando, todo el tiempo ando cantando, mi esposa le enfada, a la gente que me conoce le enfada, porque yo todo el día estoy canti, caperras, canti. ¿Cómo estamos, familia? Mi nombre es don Cheto, y estamos en vivo aquí en esto que es Don Cheto al aire. Ahorita mi tiro está como muy bajo, ¿no? Como que me corta la...
1: Ah, no se preocupe.
0: Ándale, ábrete más, ábrete más.
2: Vete, sésamo,
0: Dios. Hoy ando muy ridículo el día de hoy. Pero que como quería andar así como más
1: relax.
0: Mayo solgado. O sea, se me hace muy ridículo. Trae como mi propia mercancía. ¿Verdad? Entonces traigo mi playera. Esta playera fue de las primeras que yo saqué, es de mis favoritas.
1: ¿Y nadie la compró?
0: Fíjate que sí, todas las he vendido.
1: ¿Ah, sí?
0: Todas. Y esta gorra es una que estamos planeando.
1: Sáquenla, hombre.
0: Estamos planeando. ¿Le pueden hacer ahí un zoom in a la...?
1: ¿Usted cree? Mire, yo sé que usted le tiene miedo a la demanda. ¿Usted cree que por 50 gorras que saca y se venden...
0: Eso sí.
1: ¿Te van a dar cuenta? No, hombre, nadie.
0: Ay, qué guapo estoy. Tú creo que me estoy poniendo yo mejor con... Hola, petiota. ¿Are you single?
2: Ay, Arga, aquí tiene la carita muy alisadita, ¿eh?
0: No, pues, hija, es que me estoy usando ahorita. Cállate. Una máscara que tiene mi hija.
1: ¿Sí?
0: La Char. La Char. 5 minutos, mira. Me pone bien perrón. Ahorita dicen, ¿cuál es la que te pone? Señor, buenos días. Tengo el equipo completo. Todos vinieron de negro. Said García Solís a mi derecha.
3: Buenos días, señor.
0: A mi izquierda.
3: Azul, ¿eh?
0: ¿La tuya es azul? A mi izquierda, el chino al aire, señores. Oiga, andan matching. Miren los dos con,
2: wow.
0: con este. Míralos. Parejas que se visten juntas.
2: They stay together.
0: Capos de address together. Stay together. Y es el bravo tan guapo como siempre. Con
1: eso,
0: una cruz,
1: mira.
0: Que antes no te salen.
1: Negro, negro.
0: Verde.
2: Ay, claro que no.
1: Mira, de negro y negro. Porque ese es azul. Déjame le cuento.
0: Era.
2: También
0: y en los
2: negra.
0: Controles ella siempre de negro, como su conciencia, la chica Ferrari.
4: Good morning.
3: La chica se mueve sexy.
0: ¿Qué dice tu sudadera, Ferrari?
4: I don't even know.
0: Dice, if they don't have Don Cheto in heaven, luego ya no sé qué dice heaven. Abajo.
3: ¿Y me deja mandar un mensaje?
0: Sí, señor.
4: I'm not going.
0: ¿Qué pasó?
3: Dice, saludos para la comadre Chela, de Chela Beauty Salón. Agradece de corazón a todas las personas que le han apoyado desde el primer año de su negocio.
0: Uh-huh.
3: De corazón, gracias a todos por su preferencia. Saludos de la familia Ramírez Ávila y la familia Tena Viera. Gracias de parte de Chela y de Gueño. Me lo mandó obviamente Chela de Beauty Salón, porque estuvieron ahí en los 15 años de Jorge Barrera. Gracias a toda la gente.
0: De la hija de Jorge Barrera, ¿no? Jorge Barrera.
3: Sí, de la quinceañera de la hija de Jorge de Arabella.
4: Yo tengo otro.
3: No sabe toda la gente que nos saludó. Lo que sí es que me pidió, por favor, mi piraña que diera un statement hoy en la mañana. Toda la gente que no nos ha visto nunca en YouTube y en Estrella TV, conéctese a YouTube y a Estrella TV para darles un statement y una aclaración. Yo me sentía Justin Bieber porque toda la gente quería foto conmigo. La mitad de la gente me decía chino.
0: ¿Really?
3: No soy el chino.
1: No, manches.
3: La persona que usted está viendo aquí, o sea, ubican su nombre con mi cara. No, señor.
0: El de barba es el chino.
1: Pero
0: el
1: no.
3: El que parece gay, que mide unos 50, ese es el chino.
0: No, ese es Miguel. Es que ya estás diciendo, Jorge, deja, yo lo hago.
3: Sí.
0: El de barba con cara de enojón es chino.
2: Sí.
0: El lampiño enojón.
3: Sí.
0: Es ahí.
1: Grandote. Sí.
0: El gay que siempre está así. Es Miguel.
3: Sí, no.
0: Y el guapo soy yo, chiquilla.
1: Pero a mí no, yo digo chino. A mí nadie me dijo.
0: ¿A ti nunca te han dicho ahí?
1: No,
3: a mí sí. A mí sí.
0: Chino, mucho.
1: Y también, oiga, le quiero mandar saludos a Lorena's Catering. Es la que.
0: Catering
1: es la que estaba usando.
3: Le mandó un video.
1: Tenía su carrito de. Primero empezó con botana, como haciendo... Era un carrito botanero y podías ir por... ¿Cómo se llama?
4: Cueritos
1: con chile. Te hacía...
3: Es Lorena, mire.
0: Hola, Lorena. Besos para ti.
1: Dijo,
0: you love me?
1: Échame la mano. Y luego al último sacó los elotes. Y
4: esquites.
0: Buena onda.
1: La buena onda, Lorena.
0: Qué bueno que se la pasaron bonito. Yo vi, ya iba para allá, pero que me habla Carmela. ¡Ey! Que se tapó el baño y que quién sabe. Dejé pues para allá.
3: Y por cierto, el día de hoy es cumpleaños, cumple un tostón mi comadre Lorena, la esposa de Jorge Barrera, que es de Querétaro, Michoacán. El pueblo que vinieron a ser a mi madre y a mi padre.
0: ¡Cállate!
3: Claro que sí. Mi queridísima Lorena Cortés, el día de hoy es su cumpleaños. Vamos a ir a comer de bien llena bien, dijo Chucheras. Feliz cumpleaños a mi comadre Lorena.
0: Es el mundo. Saludos para Lorena, para Jorge y su niña. Feliz, qué bonito que se la pasaron chido en este sábado.
3: Sí, sí, sí.
0: Bueno, señores, pues ya vamos a ir con el programa normal. Vamos a empezar con Notiche, así que oye, Notiche. Se hablaba aquí que hay una fractura en un cartel mexicano. Estados Unidos dice, no me se creen. No hay fractura en carteles mexicanos, al menos en el de Jalisco no. También.
2: Vehículo de ICE atropella a un hombre en Texas durante un operativo de control migratorio. Les tengo todos los detalles. También.
0: En el Valle de San Fernando andaban bravos los güeyes. Señores, Trump dice a sus seguidores, ¿los qué?
3: Los amo.
0: ¡Los amo! Porque aplauden cualquier estupidez que digo. Vaya, primer verdad que dice Donald Trump también.
2: Y Krista Pike recibió el alta hospitalaria y ya está de regreso en la prisión. Les tengo todos los detalles también.
1: Vamos a hablar de un niño que tiene miedo de ir a la escuela, porque el maestro dice que le va a hablar a ICE. Le tengo los detalles.
0: Pero si maestro lo van a correr al güeyón, ¿no?
1: También.
0: Señores, alerta en 4 estados por Raquel.
3: Por Simón.
0: Por Simón.
3: Y Raquel.
0: Mientras Raquel está también azotando partes del mundo, les tengo los detalles también. Entre empates y derrotas del béisbol, del fútbol y más, Tito Padilla nos tiene detalles.
1: Ya sé, los Pumas empataron, iban ganando 3-2.
0: Chivas, fallaron penal.
1: Ah, sí, la neta.
2: Perdieron los dos.
1: Ese vato, ¿cómo se llama? Camilo. Sí. Lo estábamos viendo en los 15 años. Ese vato lleva 21 penales parados.
0: ¿Camilo Vargas?
1: Sí. Perro para parar penales.
0: ¡Y en los espectáculos!
3: Familia de Natanael Cano manda comunicado ante estado de salud del cantante. Se vuelve viral. 2 fallas de audio. Yuridia se queja del empresario y del audio en Chiapas. Y a Majo le tronó audio y siguió cantando a capela. Los gols de las exparejas Mijares y Lucero se vuelven virales. Bailando ¿Qué te pasa? Y Luis Miguel estrena disco. Lo está preparando. Le tengo los de información. Comenzamos. Esto es Notichet. Buenos días, señor.
0: Buenos días, Aid García Solís. Qué gusto estar por acá en esto que es Notichet, donde vamos a llevar la noticia que le da la vuelta al mundo mientras yo aquí estoy buscando mi noticia que ya se me perdió por andar. Ya por andar aquí yo en otras cosas, ¿verdad? Mientras tanto, vamos a empezar con la de la Giselle, porque pues, la mía la perdí, por güey.
2: Ay, don Chetito. Pues bueno, les cuento que un hombre al que las autoridades describieron como un inmigrante indocumentado de México, pues resultó herido el sábado tras ser atropellado por un vehículo conducido por agentes del Servicio de Inmigración y Control de Aduanas, o sea, ICE, mientras era perseguido durante un operativo de control migratorio cerca de Houston, Texas. Resulta que un portavoz de ICE dijo que Miguel Parra Hernández, el hombre atropellado, corrió frente a un vehículo de ICE después de que él y otro inmigrante indocumentado identificado como José Mendoza Cervantes, el objetivo del operativo, salieran del vehículo en el que viajaban y comenzaran a huir a pie mientras los agentes federales intentaban detener el vehículo. En las imágenes de vigilancia de este incidente parecen mostrar a los dos hombres saltando de una camioneta blanca y huyendo cuando un vehículo negro que parecía no tener distintivos, presuntamente operado por agentes de ICE, acelera antes de atropellar a Parra Hernández mientras él huía a pie. El ángulo de este video de vigilancia pues no muestra claramente el momento del impacto, entonces se puede prestar.
0: Pero obviamente sí se puede ver porque lo tapa la otra pickup que está ahí.
2: Exactamente.
0: Se puede ver 100% que se lo entrellevó.
2: Ah, claro. Mientras tanto, ICE dijo que sus agentes se comunicaron de inmediato con los servicios médicos de emergencia y prestaron auxilio. Uh-huh. Entonces, pues obviamente, don Cheto, no es la primera vez que surgen este tipo de cosas, ¿no? De ataques de agentes de ICE y del que lo manejan de una manera pues violenta al atropellar esta vez ahora a otra persona. Está siendo fuertemente criticado.
0: Fuertemente
2: por activistas,
0: criticado. Sí, se sigue con estas redadas del ICE en Los Ángeles. No es la excepción, señores. Anduvieron muy bravos en el Valle de San Fernando todo el fin de semana. Sí, señores, anduvieron bien bravos aquí. Bueno, un reporte, una publicación de Estados Unidos Unidos asegura que se esperaba un rompimiento del cartel de Jalisco Nueva Generación después de la muerte de Nemesio Ceguera Cervantes, alias El Menchu, pero que no se ha fracturado. Eso lo dijo los Estados Unidos. A pesar de la presión creciente por parte del gobierno de la presidenta Claudia Sheinbaum, tras el abatimiento de Nemesio Ceguera, el cartel de Jalisco Nueva Generación no se ha fracturado. Un grupo de analistas del sector público y privado, coordinado por el Departamento del Estado, reportaron que, o sea, según este reporte, ¿verdad?, que la muerte del Menchu en febrero por parte del gobierno mexicano no hizo al cartel más débil. Siete meses después de la muerte del Menchu, no ha ocurrido una fragmentación a gran escala del cartel, dijo el informe del llamado Consejo Asesor de Seguridad del Exterior. Aunque algunos analistas temían que la muerte del Menchu hiciera que el cartel se quebrara, como ha sucedido con otros carteles, no ha ocurrido ninguna lucha violenta significativa por el liderazgo del cartel, lo que hace pensar a algunos expertos mexicanos lo que se decía, que en realidad ya tenía rato el hijastro del Menchu, que era el que tomaba ciertas decisiones ya por la ya conocida enfermedad de Nemesio Ceguera, claro, hasta el día de su abatimiento. Entonces dice que no, si bien no ha permanecido totalmente intacto, no ha llevado ataques a gran escala entre ellos desde el mes de febrero. O sea que el cartel no está fracturado, y eso lo están diciendo los gabachos. Adelante, Giselle.
2: Gracias, Don Cheto. Pues bueno, Krista Pike, la reclusa que sobrevivió a un intento fallido de ejecución por inyección letal en Tennessee hace una semana, pues recibió ya el alta hospitalaria y fue trasladada de nuevo a prisión. Eso fue lo que informaron sus abogados este fin de semana. De acuerdo con información publicada por medios de comunicación, Pike, de 50 años, regresó al centro de rehabilitación Deborah K. Johnson, donde permaneció encarcelada durante aproximadamente 3 décadas. Mientras tanto, su equipo legal indicó que continuará recibiendo atención médica en el centro penitenciario mientras avanza su recuperación. En un comunicado también sus abogados señalaron que Pike está agradecida con los servicios de emergencia y personal médico que la atendieron después de lo ocurrido, y también indicaron que seguirán pendientes de su evolución. Pues mientras tanto dicen que de estar en estado crítico a estable, pues básicamente muchos lo dicen que es un milagro y a lo mejor una segunda oportunidad para ella
0: de vida. Pero ahora, ¿qué va a suceder? Porque si teniendo en cuenta, o como dijera el gran periodista el chino, debemos recordar que la chica, pues es que estaba ahí condenada a muerte, y no porque era una perita en dulce.
2: Exacto.
0: Ahora, si falló la inyección letal, ¿qué procede?
2: Es que eso es lo que dicen, que ahorita
3: hay un vacío legal.
2: Incertidumbre. Exacto. Sobre este, por el futuro de esta situación, y también de cómo los protocolos de inyección son llevados en el país, porque ya ahora están analizando.
0: No, ¿verdad? Por eso ahora ya quieren ya fusilarlos y a televisión, bueno, no en televisión nacional, pero que el mundo lo pueda ver, el fusilamiento.
2: Claro. Sí,
3: claro.
0: Hombre, qué cosas. En otra noticia, señores, Donald Trump por fin dijo una verdad. Declaró durante un mitin en Clarksville, Tennessee, que podría decir las cosas más estúpidas y que sus seguidores seguirían aplaudiendo. Yo no soy seguidor, pero voy a aplaudir esto que acaba de decir Donald Trump. ¿No me cree? ¿Cree que estoy inventándomelo? Vamos a escuchar al presidente americano aquí en este. Adelante.
5: No, it's true. No, there's such love. It's like, I mean, it's amazing. When you stand up here, it's just like the love. I could say the stupidest things and you'd clap, you know, I love you so much. No, it's true.
0: Puedo decir las cosas más estúpidas.
5: But we don't say the stupidest things. We say things of common sense.
0: Bueno, dice, wow. Bueno, no digo tantas cosas estúpidas, decimos cosas con sentido. ¿Cómo? Como que Lolo dijo, espérate.
3: Ya, regué.
0: Esto fue el sábado 10 de octubre de 2026 en Clarksville, Tennessee, como parte de la campaña para las elecciones de medio mandato del 3 de noviembre, donde pues dijo de la multitud, podría decir las cosas más estúpidas y ustedes aplaudieron, los quiero tanto. Y luego dijo, bueno, no decimos cosas estúpidas, decimos cosas de sentido común. Así estuvo Donald Trump queriéndose allí como quiera que sea. Y hablando de cosas estúpidas, vamos con el chino, señor. Vamos a ver hoy con qué estupidez nos salí.
1: Pues vamos a hablar de un menor, señores, de 12 años que vivió momentos de terror dentro de la escuela secundaria. Se llama San Rainborn.
0: Rainborn. A ver, Giselle, lo vale.
2: Sam Rayburn. Sam Rayburn.
1: Bueno, donde el maestro lo amenazara por llamar a Ice. Les cuento, el hecho cobró mayor relevancia luego de que se circulara en las redes sociales un video sobre la denuncia de la madre del menor llamada Amanda San Miguel, que contó que su hijo le escribió para preguntarle si podía faltar a la escuela, y en un mensaje le decía: mamá, puedo faltar a clases porque un maestro sustituto dijo que le iba a marcar a Ice y a la policía.
2: Digo, perro.
1: Sí, entonces, obviamente, ella se enojó, habló con el, pues con los de la escuela, y dijo: mi hijo está asustado y aparte, él tiene mucha ansiedad, sufre de ansiedad, y este maestro con sus tonterías. Sí, y dicen que en esa escuela, más del 86% de los estudiantes de esa secundaria son de origen latino. O sea, si tú vas a una escuela donde la mayoría son de origen latino, ¿dónde te pones a hacer esas bromas? Y más con jovencitos que a lo mejor todavía no agarran la onda de que puede ser una broma. Bueno, pues dicen que por su parte la escuela ya aseguró, dijo la directora: ya me comprometí a que ese trabajador no vuelva a regresar a la escuela, ya lo corrimos. Entonces vamos a ver qué pasa, pero son las bromitas de un maestro diciendo a los niños: ¿puedo ir al baño? No, y siéntese o le llamo a Ice.
0: Y chale, no.
3: Entonces, hacer ese tipo de bromas.
0: No va. Ahora que aguante lo que va, lo que el madrazo que se le viene. Señores, nos vamos a la parte meteorológico. Gobiernos de Colima y Nayarit ordenaron suspensión de clases para el día de hoy lunes debido al paso del huracán Simón por la costa del Pacífico mexicano. Ante la prevención de inundaciones por lluvias intensas y vientos en la región, el gobierno de Colima dijo: no, ¿saben qué? Todos los niveles educativos en Manzanillo, Tecomana, Armería y Minatitlán no vayan a la escuela. Tenemos que tener certeza de que las escuelas están en buenas condiciones, de que nuestros niños y niñas, jóvenes, maestras y maestros puedan trasladarse con seguridad. Entonces, eso es lo que está sucediendo ahorita en Nayarit, pero debemos recordar que son 4 los estados que estuvieron afectados por Simón: en Jalisco, Colima, Nayarit y Michoacán. Durante las siguientes horas va a seguir lloviendo, como dijera Maná. Y nos vamos ahora también hasta Sinaloa, donde para allá se está enfilando Simón. El huracán Simón sigue en la costa, pero ahora va perfilado a Sinaloa, señores. Ya se degradó a categoría 3 en la escala de Charis-Simpson. Desvió ayer ligeramente su trayectoria y evitó el impacto directo previsto en las costas de Jalisco. Pero se van, ya va, pues, para allá, para Sinaloa, hombre. Horas muy cerca de Mazatlán, es donde va a pasar Simón. Todavía no sabe lo que va a suceder, si llega o hasta toca tierra o no, pero ya se vieron inundaciones en estos otros estados que los estoy yo mencionando. Y señores, otro huracán, pero ahora por acá en Florida, ya dejó 396,000 viviendas sin luz en Florida y Alabama. Estamos hablando del huracán Isaías, o los remanentes del huracán Isaías, que se desplazaba hacia el norte y donde se esperaban lluvias, y cayeron lluvias en los Apalaches centrales y la región del Atlántico Medio, dejando, como les digo yo, en Florida y Alabama algunas viviendas sin luz.
3: Pero Raquel, por ejemplo, en California, señor, hay imágenes que están haciendo virales, sobre todo en Long Beach.
0: La subida de la marea.
3: Newport. Estuvo en Newport. Fuerte.
0: Sí, pues fuerte. Allí en la casa de que tengo en Newport, allí llegaba la sonota.
3: ¿Cuándo, perra? ¡Cuándo,
0: güeyes!
3: Es de Vivi Puro. Casas destruidas, ¿eh?
0: No, tú sí tu gacho, ¿vale?
1: Pues, ¿para qué viven ahí cerca de la playa? Ándeles.
2: Ahí el haters.
0: Lo dijiste con una envidia.
1: Que la verdad, sí.
0: Que viven cerca de la playa.
1: Ándeles.
0: Con alguien que vive cerca de la playa, pero de la playa Street en Las Vegas, Nevada. Tito Padilla, regresamos con los deportes.
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0: está con nosotros Tito Padilla de Deportes, Tito.
1: Muy buenos días, buenas tardes, buenas noches, donde quiera que se encuentren. Feliz inicio de semana, don Cheto. Vámonos porque tenemos bastante información deportiva. Arrancó el pasado viernes la jornada del fútbol mexicano, que volvió del parón que tuvimos de todo esto del fútbol mundial, donde, bueno, Puebla y León empatan a un gol. Unos Tigres que ya se quitaron por fin algo de malaria, venían perdiendo, no venían jugando bien los Tigres, y ahora sí en casa, el equipo aquí de casa, valga la redundancia, le gana 3-2 a Toluca, 3-2 al campeón. Vamos a ver, y el día sábado, los Bravos de Juárez, que también son aquí de casa,

0: Bueno, pues gana, empatan 1-1 con Xoloescuincles. Querétaro, Querétaro está dando y volteando a decir, hey, nadie me mira, estoy aquí tranquilo, voy ganando, le voy ganando a quien se me pone. 2-0 le gana al Atlante el Querétaro, así está la cosa, empate. Iban dándole, vamos a poner las cosas como son, ¿ok? En el clásico tapatío nos estaban dando una tunda, un baile, los zorros del Atlas a Chivas, Don Cheto, baile, pero baile nos dieron para llevar, es más, nos hubiéramos ido en el primer tiempo a descanso mínimo con un 3-0, no se pudo, también buena actuación del Tala, pero de verdad, no sé en qué estaba pensando Milito, tenía a Camberos, tenía al Negrito, tenía a toda la banca, tenía a todos, y ya en el segundo tiempo intentó hacer, cambió el ritmo del partido, cambió el ritmo de Chivas, empate 1-1, que estuvo bueno, digo, para lo que es el clásico tapatío, estuvo bueno, un empate, pero en fin, otro empate, 1-1 entre Rayados de Monterrey y las Águilas del América, que estaban de manteles largos y que no querían perder, y que están llorando por el arbitraje, así como uno de España está llorando por el arbitraje, pero de verdad, y lo voy a poner así, no me gusta hablar del arbitraje, pero ahora sí, era un penal a favor de Rayados de Monterrey, que no se cobró. Mejor calladito, se ve el más bonito, los del América, 1-1, así fue el resultado, Don Cheto. Ya por último, el día domingo, Santos, ¿qué le está pasando a Santos, Don Cheto? Nomás supo que iba a regresar el ascenso y el descenso, y dijo...
1: recio, porque aquí se nos sacan.
0: Hijo. Sí, le está ganando a quien le pongan. El día de ayer fuera a los tuneros de San Luis, 2-1 le gana a San Luis, Pachuca, y también Real Necaxa empatan 3-3, Pumas, aunque no quieran, mi querido Chino, discúlpame, un gol que no debía de haber contado, ni modo, pero empatan 3-3 con Cruz Azul. ¿Qué te pareció, Chino?
2: No, hombre, y con expulsión del Chino Huerta, yo dije, sí, pues, por fin, no le tenían fe, dos vatos me dijeron 100 bolas, yo, híjole, bueno, va, órale, y con el dolor dije, no le tenía fe a Pumas, y cuando vi que iban ganando, dije, sí se va a armar, y al minuto 85, ya para acabar, gol, empate, 3-3.
0: Empate, exactamente. Vámonos hasta el otro lado del charco, Don Cheto, donde bueno, en la liga se está llevando a cabo de verdad una persecución contra el arbitraje. Le tengo una nota que muchos no han dado por ahí, se dice, ¿ok? Se dice, un loco que nos dice, así usted me enseñó a decir eso, bueno, pues... que antes de cada partido, imagínense nada más, Mourinho les pasa un video de 30 minutos a los del Real Madrid, uh-huh, para que sepan cómo pita el árbitro que les va a tocar, cómo lo puedan apretar, qué le pueden hacer, hasta dónde pueden llegar. Después de todo esto, ahí está, es lo que se dice por ahí. Barcelona gana 3-0, pero el Real Madrid gana 1-0, y se jalaron los pelos, no el de Vinicio, los del Real Madrid, por la expulsión de Vinicio. Digo, cualquier acción como la de Vinicio es absolutamente una roja. No sé qué piensa usted,
1: sí, Don Cheto. Yo vi el partido total, lo vi enteramente, y Tito Padilla, así que tengo con qué dar mi comentario. Claro. Venía, metió gol, yo mandé, ya por fin, llegó el muchacho, está bien, pero después ya llega Vinicius, hace una jugada, un pasesazo, se descuelga y define, el vato grita, todo el mundo festeja, va, se abraza con Mourinho, le grita cosas en la cara a Mourinho, así como te dije, no sé qué, que tuvieras fe y no sé qué, güey, le diría. Y después, vámonos al bar, y se le ve la jaladón de greñas. A mí se me hace muy raro que aleguen una cosa así. O sea, yo le voy al Madrid, lo que tú quieras, pero alegar que no fue expulsión en el jalón de greñas, estuvo bien gacho el jalón de greñas.
0: La verdad, sí, y es, lo dice bien claro el los puntos para poder ser una expulsión. Fue una agresión sin balón, o sea, agresión sin balón automáticamente es expulsión. Incluso pasaron el audio donde le dicen del VAR, quisiéramos que revisaras una jugada antes del gol. Es cuando va el árbitro a revisarlo, y pues sí, lógico, oiga, sin balón, sin nada, le jala las greñas, le vámonos, y lo deja. Fue un golazo, de verdad, un golazo es lo que hace también el pase de Vinicius, va a Bellingham, le da el tiempo, pase retrasado, como le gusta al Chino, un pase retrasado y un golazo. Pero de eso a que no es, de verdad, he escuchado desde el chiringuito, escuchando la televisión del Real Madrid, he mirado marca, de verdad, le están dando con todo al arbitraje, Don Cheto, ¿qué le parece?
1: Así está la cosa, Tito Padilla. El Barcelona, por otro lado, ¿cómo le fue?
0: Ganó bien, ganó 3-0. siempre están arrancando temprano, al minuto y medio llevan ganando 1-0, y de ahí para adelante un fútbol del Barcelona, incluso teniendo a muchos sentados para darles un poco más de refresco, pero aún así el Barcelona sigue jugando, tiene su ritmo. Cualquier jugador que entra, Don Cheto, de verdad no le cambia el ritmo, saben a qué juegan, ya Flick los ha hecho, los ha mentalizado, y de verdad se entregan al 100%. 3-0 ganó el Getafe y sigue más líder que nunca, Don Cheto.
1: Tito Padilla, perdieron los Dodgers, vamos con eso para cerrar, hijo.
0: Don Cheto, los Dodgers pierden 2-1 partidazo del bullpen de ambos equipos, ¿eh? No quiero únicamente decirle de Dodgers, de ambos equipos un partidazo, estuvieron al 100%. Esta vez ni Monsi, ni Hernández, ni Betts, de verdad, los sentaron, les dijeron bye bye, no los dejaron envasar, y fíjense nada más la diferencia, la gran diferencia de lo que hacen los cerveceros de Milwaukee, y ojalá que los Dodgers lo entiendan, Don Cheto, el béisbol pequeño, que le llaman el béisbol chiquito, de que si te van a dar una base por bolas, agarra la base por bolas, envásate, y poco a poco los cerveceros envasan una base por bolas, le dan también un toque a la bola para inventaron la segunda base, y eso es como poco a poco mucha gente quiere que sácala del vete, sácala, avienta hasta el jardín. No, señores, jugar al béisbol con inteligencia, como lo hicieron ayer los cerveceros de Milwaukee.
1: Sí, a dar hits sencillos, a robar bases.
0: Mi respeto. Así. Sí. Exactamente.
1: A ver qué aprenden los Dodgers, porque Tarix Cuba le empezó perro el viejón.
0: Sí, la verdad, así es que hoy continúa la final entre Dodgers y cerveceros. ¿A qué horas? A las 2 de la tarde arranca el segundo partido. Debemos recordar que es a 7 partidos, el que gane 4 ya va perdiendo 1-0 Dodgers. Hoy arranca también la otra división, donde los Guardianes, que sorprendieron, Don Cheto, se levantaron, una cosa imposible, ganaron 3 al hilo y se van a la final contra las Mantarrayas de Tampa Bay. Y hoy, ¿a qué horas? A las 5 de la tarde arranca esa final de entre Guardianes y Mantarrayas. Vamos a ver qué tal, y al día de mañana estaremos tocando todo, porque hay bastante del fútbol americano, Don Cheto.
1: Gracias, Agapito Padilla, un abrazo para ti. Regresamos con los espectáculos con Saif García Solís.
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4: Estas son las 4 noticias que debes escuchar hoy aquí en Entérate León. 1. La Romería de la Raza 2026 reunió a más de 7,000 leoneses en las instalaciones de la feria, con gastronomía y expresiones culturales de México y otras 10 comunidades extranjeras. La presidenta municipal, Ale Gutiérrez, destacó que las ganancias se destinarán al equipamiento del nuevo Centro Municipal de Atención a Personas con Discapacidad, cuya primera etapa contó con una inversión de 19.9 millones de pesos. 2. El gobierno municipal renovó la web de desarrollo urbano, deu.leon.gov.mx. La plataforma ofrece 30 trámites, seguimiento en línea y un catálogo de más de 1,000 planos informativos de colonias, además del padrón de directores responsables de obra. De enero a septiembre de 2026, se atendieron más de 34,000 solicitudes sin interrumpir el servicio durante la actualización tecnológica. 3. En el marco del Día Mundial de la Salud Mental, el Instituto Municipal de las Mujeres informó que a través de la campaña Ser Fuerte es Cuidar la Mente, acerca orientación psicológica y apoyo ante crisis emocionales con perspectiva de género. Las mujeres pueden solicitar orientación por WhatsApp al 477-925-1034 o acudir a la unidad Mujer a Salvo en el traspatio de la Presidencia Municipal. 4. El gobierno municipal entregó 86 reconocimientos del programa Eco Integral a escuelas, empresas y promotores ambientales por sus acciones a favor de los recursos naturales. Se otorgaron 35 banderas ecológicas a instituciones educativas, 27 distintivos ambientales a empresas y 24 reconocimientos a promotores ambientales de biodiversidad urbana. Ahora estás bien informado de lo que hace grande y fuerte a León. 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

0: tienen en un concepto bien feo. Oiga, ando enojado con mis compañeros porque no sabía que el día que falté vino Miguel Celada y me dejó una camisa afirmada de Celada.
1: Sí. Y le puso de tu amigo, ¿eh?
0: No, pues no, ¿por qué no me han dicho?
2: No, es que no le dijimos porque usted nos dejó tirado del trabajo. Tuvimos que entrevistarlo a nosotros ahora y sacar la puerca al agua.
0: En vez de que yo hubiera venido, papá.
1: Exacto, eso mismo dijimos nosotros ese día.
0: Ya, Tiki, con te aventaba, bueno, está bien. Vamos a los espectáculos.
2: Lo mismo dijimos aquí entre
0: nosotros. Vamos a los espectáculos. Ustedes, la mera verdad,
2: muy buenos días a toda la
0: cuando
2: gente.
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2: Muy buenos días a toda la gente que nos escucha aquí en Estados Unidos y más allá de las fronteras en este lunes de seguir rechinando el catre. Le mandamos besos a toda la gente que nos escucha, a toda la gente que nos pidió fotos. Gracias a toda la gente que estuvo ahí en los 15 años de Arabella. Happy birthday, Arabella. Oigan, el cantante de Natanael Cano, su familia expresó apoyo luego de que cancelara 10 fechas restantes de su gira por problemas de salud mental. Antes de ser músico y artista, Natanael es nuestro hijo. Y por eso, como familia y de la mano de Dios, hemos tomado la decisión de ayudarlo a mejorar su salud física y mental, señaló el comunicado firmado por la familia del intérprete de Corridos Tumbados. Este proceso es por el bien de nuestro hijo y de Natanael, y el artista. Estamos seguros que volverá y nos dará su mejor versión. Fue lo que dijo la familia. Después de una cuidadosa evaluación, Natanael Cano ha tomado la decisión de posponer las fechas restantes de la gira para enfocarse en su salud y su bienestar emocional.
3: Sí, anda mal, ¿lo?
2: Cuando pueda retomar sus actividades, ustedes tomarán lo mejor de él. Fue lo que dijo la familia, sí, quien lo apoyó. Rubén Cano López y su familia, o sea, su padre y su
0: carnal, a su carnal y su padre, que tiene hermano, hermano y una hermana. Sí. Pues todo nuestro, de aquí de parte, su amigo Don Cheto, nuestras buenas vibras para Nata en este proceso. Sí tenemos que hay cosas que no se pueden ocultar, ¿no? Y no. Sí se le miraba su cara. Chale. Yo que conozco un poco, porque lo he vivido en familia y lo he vivido en mi casa, básicamente. Sí se le notaba, pues ahora sí que con ciertos comportamientos y también sus facciones de que algo estaba, alguna sustancia estaba ahí. Que todo esto desencadena con muchas cosas, pues desencadena en hartas cosas. El tomar un calmante, el tomar una sustancia que más o menos te baje el avión o te sube el avión. Después vienen los
1: bajones.
0: Los bajones. Te imagínate una persona, por ejemplo, que no es el caso de Natanael, pero una persona deprimida. Que usa drogas para que se le quite la depresión, para no andar tan bajoneado. Y luego caes, te da la malilla, más la depre que ya traías. Vato, ahí estás hablando ya de pensamientos oscuros. No es el caso de Natanael, pero que esto sea para que se aliviane, que pronto esté de regreso, porque la mera neta, Nata está viviendo un gran momento en su carrera.
2: Claro. Claro, una exitosa gira porque de esos 10 conciertos, por lo menos 5 estaban en sold out, señor.
3: No, el vato anda...
2: La anda pegando mucho, pero pues desafortunadamente le llegó la fama en un momento donde su salud mental requiere más atención que su carrera. Señor, Yuridia arremetió contra el empresario de Tuxtla Gutiérrez en el foro de Chiapas, donde se presentó, y después de un apagón eléctrico masivo en el espectáculo, Yuridia, pues muy molesta, le reclamó al empresario diciendo, pues no tenemos luz, oigan, ¿qué hacemos? No fue mi culpa, llovió y no estaban preparados para la lluvia cuando... Desde que una semana antes decía que iba a haber lluvia y pues,
3: claro,
2: no estaban listos.
1: Pues sí.
2: Escuchemos si tenemos a Yuridia o no. ¿Tenemos el audio? Ahí está.
4: Gracias por cantar esa canción. Porque nos acaban de dar tiempo para ir a al empresario. ¡Qué hermoso! No tenemos planta de luz, oigan. ¿Qué hacemos? ¿Nos vamos a la casa de alguien y hacemos una bohemiada?
2: Literalmente es lo que estaba diciendo. Ya después la Yuridia dijo, uy, disculpen mis declaraciones, que ando muy peda. No estaba peda, la verdad, es que es tiene un sentido del humor muy, muy
0: especial.
2: Negro, muy especial. Pero lo que estaba diciendo es, no hay planta de luz cuando el pronóstico de lluvias estaba desde casi que anunciamos el concierto.
1: La verdad.
2: Y no están preparados para un apagón. Pues si quieren armamos el after en la casa de alguien de aquí.
0: Pues en acústico, ahí se habrá aventado las rolonas en acústico, ahí perro.
2: No, Yuridia siguió su concierto, pero de todas formas pues estaba enojada y se veía molesta porque...
1: No es un show completo.
2: No es un show completo y cada rato había apagones en el show. Se le apagaban las pantallas, se le apagaba el sonido, se le apagaba todo y pues sí te molestas.
0: Sí, está difícil. ¿Cómo? Oiga, hasta te lo digo.
2: ¿Sí?
1: ¿Le ha pasado, señor?
0: Me ha pasado.
1: ¿Le apagaron el escenario?
0: Le apagaron el escenario.
3: ¿Pero por qué? ¿Por cuestión de yo?
0: Callaba. Ya cállese. Pero lo peor no fue que fue el que me contrató. fue alguien que estaba en el evento. Dijo, ah, páguenle ese güey.
1: Ya, bájenlo.
2: Oiga, otra que tuvo problemas de audio fue en la feria de Cuetzalán, Puebla.
0: ¿De dónde?
2: De Cuetzalán.
0: Cuetzalán.
2: Cuetzalán, Puebla. Fue Majo Aguilar quien, pues, le tronó literalmente el audio.
1: No manches.
2: Y ella dijo, pues, si no hay audio, canto a capela. Escucha a Majo Aguilar.
0: Espera, chiquilla, aquí te paro yo. Pues no están hablando, Raiz, ahí paren de tontos ahí.
2: Señor.
0: Estamos en la radio, ¿vale?
2: Señor, bueno, le platico las imágenes porque no se oye. Majo Aguilar. Controló a su público, controló la audiencia para que estaba muy molesta porque no había audio. Se fue adelante con el público y empezó a hacerlos cantar el rey. Y dijo, pues cantamos a capela el concierto, pues ¿qué le hace? Y obviamente la gente se lo aplaudió mucho. Lo tomó como un acto mucho de humildad de Majo y de tratar de arreglarle la situación. Porque pues en todos lados está lloviendo en México y ahorita los eventos al aire libre, muchos van a ser cancelados y muchos van a tener que ser reprogramados. Porque pues ahora sí con esas lluviezonas.
3: Viene la época de lluvias.
2: No, en pues México está, de hecho ya están saliendo de la época de lluvias, para nosotros apenas va a empezar.
3: Chale.
1: Ellos salen, nosotros.
2: Literal. Oigan, los que se hicieron también virales este fin de semana porque ya empezaron su gira hasta que se nos hizo, fue Lucero y Mijares, que mucha gente estaba diciendo ex goals, cuando te puedes llevar también con tu ex, que hasta empiezas a bromear y empiezas a pasártela bien en el escenario y empezaron a bailar y a cantar, ¿qué te pasa? Por cierto, muy criticada la chambrita que llevaba Manuelito.
0: No, Mijares, a ver, el maestro Manuel Mijares es un interpretazo, mire. Pero se viste como Zahid García Solís.
2: Sí, más o menos. Ahí está, mire. Ahí está la chambrita que llevaba Miguel, que era como Citru.
0: No, y esa estaba rara.
1: Se viste muy hippizón, ¿no?
0: No, sí, se viste raro. Se asaizó.
2: ¿Qué te pasa? Y estaban cantando que estás. Qué guapísima se puso Lucero, ¿eh?
0: Ah, pues al divorcio a las mujeres y le sienta bien perrón. El que se madrea, pues es el hombre.
2: Pero qué bonito que se lleven así. Usted imagínese. Pues,
0: pero ¿cuánto duraron en llevarse así?
2: No, pues muchos años.
0: Hay gente que trabaja, que quiere llevarse así.
2: Lo que pasa es que lo que dicen las malas lenguas es que cuando nos enteramos nosotros del divorcio ya llevaban muchos años separados.
0: Así como hay el dicho que dice que para pelear se ocupan dos, sí. Para llevarse bien se ocupan dos.
2: Claro. Pero usted sabe que entre los ronquidos y que los dos son divos en muchos aspectos, Manuel Mijares y Lucero tenían casas como Frida y Diego. Eran vecinos, ah, sí. Pero cada uno tenía su casa.
1: De hecho, su hija siempre dio la declaración que ella se sacaba de onda porque decía, güey, pues están divorciados y por qué se llevan así, como que ella le...
2: Y cada rato iban uno a la casa del otro, ay, es que voy por azúcar a casa de tu
0: era
2: papá.
0: Tu azúcar, y voy por... Era tu azucarota, chiquilla.
1: No, pero ellos tienen una madurez, ellos que se no pueden llevar como compas.
3: No tendrás una tacita de azúcar y bolas, pásale a la cocina.
1: ¿Nomás tuvieron una hija o...?
2: No, dos.
0: Tuvieron a esta, la
2: a Manuel la y a Lucero, los dos.
1: El niño o el chavito no está en el ojo.
2: ¿Cuál greñudita? ¿No se llama greñudita?
0: No, pues no sé cómo se llama, pero la greñudita, pues la
2: que se llama Bully, Lucerito, y su hijo se llama Manuel, pero él no le gusta
0: la cantada.
2: No le gusta. Nos vamos a ir una pequeña pausa, pero al regresar, ¿se viene ya el regreso de Luis Miguel?
0: ¿Por qué le dije greñudita? Pues, pero lo dije en buen plan.
2: ¿Qué le dice greñudita?
0: Greñudita, pues en la chinita, pues, la greñudita, sí.
2: Es que sí tiene el pelo abrocolizado.
0: Sí, pues, o mi.
2: Oiga, regreso después de esta pequeña pausa, porque ya se nos viene el disco de Luis Miguel. Viene con gira, viene con disco.
0: Viene con dueto, con Peso Pluma. No te creas, se me lo está inventando yo.
2: Bueno, pero de regreso platicamos.
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0: Señores, el Sol de México saca álbum nuevo. Vienen featurings, vienen ahí colaboraciones con Jerry Mua. Va a haber la de Martillazo en el Ano con
11: no es cierto, señor.
3: Danny Flow.
0: No diga eso. Viene Tito Doble P.
3: Junior H.
0: Junior H.
1: Netón Vega.
0: Y Netón Vega en su nuevo disco. ¿Es, no. ¿Esto es cierto?
11: Ay, ay, verdad, no, es cierto. Absolutamente no. Fue el músico y productor Paul Jackson Jr. aquí en los Estados Unidos, en Los Ángeles, en Westlake Recording Studios, junto al ingeniero de sonido David Reitzas, donde subió una foto con Luis Miguel. Don Cheto, ahí está la foto, que la subió Paul Jackson. Esta foto que después bajó, dice: gran sesión anoche con Luis Miguel, qué bendición. Ya está preparando su disco completamente de estudio y la gira para 2027 y 2028, donde va a ser una gira mundial, donde va a recorrer no solo México, Estados Unidos, sino Latinoamérica y Europa, señor. O sea, viene una gira muy perra de Luis Miguel, donde va a estar cantando sus éxitos y además con disco nuevo bajo el brazo, ¿cómo ve?
0: Qué bueno, está ahí el Sol. Y no, él no hace featuring, ¿verdad?
11: No le gustan los duetos. ¿Alguna vez grabó uno con Michael Jackson que nunca vio a la luz?
1: ¿O sí?
11: Que nunca vio la luz, señor, porque pues al parecer a alguien no le gustó cómo quedó la colaboración.
1: Permisos también de las
11: compañías. Y decidieron no. Es que creo que el que sacó un disco de duetos fue Michael Jackson y Luis Miguel iba a ser parte de ese disco y a alguien no le gustó cómo quedó al final la canción y pues decidieron no sacarla. Pero Luis Miguel es muy, muy parco, muy, muy especialito para sus cosas de trabajo. De hecho, esa foto de Paul Jackson, que Paul Jackson subió, se ve que después le pidieron que la bajara porque la foto desapareció a las horas de haberla subido.
0: Sí, a lo mejor dije, no la subas porque luego la raza va a saber que aquí anda.
11: Sí, la raza va a saber que está aquí en Los Ángeles, la raza va a saber dónde lo sigue y va a tener a los paparazzis encima. O ya saben dónde está Westlake Recording Studios, sí, y van a estar ahí.
1: Van a caer ahí.
11: Van a estar ahí, claro, a las afueras esperando a Luis Miguel para agarrarlo.
1: Pues sí.
11: Entonces, bueno, mucha gente ya sabe que...
0: Pero si estaría bien uno con uno ahí con Tito Doble P, no una rola allí con... ¡Ay, mamá! No.
11: Yo creo que si Luis Miguel hace duetos va a ser con gente que canta.
0: Pues Tito Doble P canta.
3: No, imagínese, pues, ¿con quién estaría bueno una? ¿Quién está de moda? Que dijeras, cántate una.
0: No, con Karim León.
11: Con Karim o con Nodal.
0: Nodal.
11: Sí tenemos, exponentes. Sí, sí tenemos exponentes de la música mexicana.
3: También con Peso Pluma. ¿Con Peso Pluma? Ah, Peso Pluma se aventó.
11: Que canten bien, pues.
3: Hostia, que no lo dije yo.
0: Ah, mira, está bueno el jugo de naranja.
11: Sí, soy Said en mis redes sociales, sí soy Said.
1: La saladita, sí.
11: 40 seconds. Bueno, pues ahí está. Vamos a ver qué dice Luis Miguel.
0: O
11: vamos
0: yo
11: a ver.
0: Con Luis Miguel, también puedo ir a cantar una.
3: Dijo gente que cante.
0: Ustedes no me han oído. Leili, yo ya mejoré mucho en la cantada.
11: ¿Sí mejoró? ¿Sí? Mejoré. Ah, yo lo acabo de oír.
0: Mejoré.
11: O sea, sí que digas, está karaokero.
0: O sea, sí estoy todavía a nivel karaoke, sí, pues, pero
11: karaokero, sí.
0: Sí ando ganándome un cuarto lugar en un concurso de canto.
11: ¿De karaoke?
0: De karaoke.
1: Como le comentaban, sí, a los pobres que cursaban el Tengo Talento, Mucho Talento, ¿no? Hasta nivel karaoke, pobrecitos.
0: En el rancho canté cuando fui y me dijeron ahí, mi familia me dijeron, ha mejorado mucho. Le dije, pues es que estar oyendo a tantos sabios ahí.
11: No, sí, no canta mal.
0: El otro día mi amigo Carlos de North Carolina, uh-huh, me dijo que si no enseñaba a cantar a su hijo... enseñarlo a cantar, yo de dónde, güeyes. Lo puedo oír y decirle, a lo mejor te falta hijo, pero ya yo señalo, no sé ni yo. Regresamos.
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26: Rusia y Ucrania pactan un alto al fuego energético. Simón provoca cierre de puertos en 6 estados del Pacífico mexicano. Pese a falta de recursos, Centro de Integración Juvenil de la capital atendió a más de 500 personas con adicciones este año. Max Verstappen volvió a imponer condiciones en la Fórmula 1. Donald Trump informó a través de sus redes sociales que Rusia y Ucrania aceptaron suspender de forma inmediata los ataques contra sus infraestructuras energéticas. La medida busca contener el encarecimiento global de los combustibles y frenar los impactos generados por los bombardeos mutuos a refinerías y centros de suministro. La Secretaría de Marina ordenó el cierre de puertos a embarcaciones mayores y menores en diversas regiones debido a la peligrosidad del fenómeno. Las restricciones aplican en estados como Colima, Jalisco, Nayarit, Michoacán, Guerrero y Sinaloa ante el riesgo de oleaje elevado y condiciones adversas.
2: Pese a la falta de recursos económicos para poder operar, el Centro de Integración Juvenil de Guanajuato Capital ha brindado atención a más de 500 jóvenes con adicciones en lo que va del año. Así lo informó Luis Miguel García Barbosa, titular de este centro, cuestionado sobre las acciones realizadas en este recinto, el cual señaló no solo atiende a jóvenes con adicciones, sino a sus familias. Comentó que además de la atención a personas con adicciones, este centro también realiza diversas actividades para prevenir el consumo de sustancias y en lo que va del año se han realizado activaciones que han impactado en casi 40.000 personas.
3: Y en este año se han atendido a 554 personas. Algo interesante del centro es que atiende a la persona que pudiera tener una adicción, pero también atiende a la familia, entonces se les hace un plan de tratamiento también a los familiares, y eso ayuda bastante porque ayuda a que tengamos mejores resultados en el tratamiento, para que se mantengan esos resultados en la vida del tratamiento, y también mucho lo que hacemos son actividades de prevención. ¿Qué consiste esto? En que nuestro equipo sale a dar talleres, a dar pláticas, principalmente a estudiantes, a jóvenes que estén entre 12 a 17 años, que es una población que puede ser vulnerable al tema del consumo de drogas. Salimos y hacemos bastantes actividades a lo que va del año. Hemos atendido en pláticas, talleres, charlas, foros a 38.371 jóvenes.
2: Informó para Audiorama Patricio Serna.
4: Max Verstappen volvió a imponer condiciones en la Fórmula 1. El piloto neerlandés de Red Bull conquistó el Gran Premio de Singapur, consiguiendo su segunda victoria consecutiva de la temporada y la primera de su carrera en el circuito de Marina Bay. Charles Leclerc de Ferrari terminó en la segunda posición, mientras que Kimi Antonelli de Mercedes completó el podio y se mantiene como líder del campeonato mundial con 340 puntos. Por su parte, el mexicano Sergio Checo Pérez finalizó en el lugar 17 con Cadillac después de arrancar desde la vigésima posición, quedándose nuevamente fuera de los puntos. La Fórmula 1 continuará su actividad en Austin con el Gran Premio de Estados Unidos, donde Antonelli podría asegurar matemáticamente el campeonato. La lucha por el título entra en su etapa decisiva. Informó para Audiorama Angie Hernández.
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5: O drogas en asientos de atrás y lo pueden ver, también te pueden sacar del carro. So, si no hay nada que pueden ver, tienes todo en orden, no te pueden sacar del carro. Y si te están preguntando, acuérdese, cuando alguien te pregunta algo, no importa quién es, tú siempre puedes decir no.
11: Dice por acá, Chalo.
0: Chalo.
11: Mi hijo tomó sin permiso mi auto. Y al parecer tuvo un problema en un accidente. No se quedó para intercambiar información y la policía vino a la casa a buscarme. No me encontraron porque no estaba, pero ¿qué les digo cuando los vea? O sea, si mi hijo fue el que pasó. Al carro no le pasó nada, pero no sé si al otro sí.
0: Dile, como dijo Arjona, juitis, que juitis tú. Pues sí, ¿no? Pues sí. ¿O qué?
11: Pues no sé qué
0: nos diga. A ver, Chalo, ¿me puedo echar yo la culpa por mi bebé?
5: Ok, so mira, si te está viniendo la policía para hablar de un caso de chocar y huir, te están buscando porque tienen las placas. Y cuando tienen las placas, está registrado a la casa del dueño. Punto. Es por eso está la policía. No saben nada más que eso. Ahora, tu deber no es mostrar quién fue o quién no fue. Tu deber es decir, ¿sabes qué? ¿Qué información tienen en mi contra? Es más, en ese momento cuando están preguntando, hey, ¿qué es lo que pasó? ¿Quién tuvo tu carro? Esto, lo otro. Tú no tienes que contestar ninguna pregunta. Tal vez se moleste la policía, pero es parte de su cómo se ponen, sus trajetes de ellos. Bueno, y ellos te van a empujar.
0: ¿Qué, poner qué, la... ¿Qué nos enojía, amigo?
5: poner la presión en ti en orden para que tú empieces a hablar. Pero en ese momento, cuando están investigando, como había mencionado, tú tienes el derecho de guardar silencio para que así no tengas que decir nada. No tienes que incriminar a quién fue, porque si ellos tienen esa información, quién fue, pues que ellos vayan a buscar a mi hijo por su parte. Pero yo, no es que no quiero decir nada de mi hijo. Yo no tengo que decir nada de nada. Y todos tienen que saber que tienen ese derecho.
0: A ver, yo tengo aquí una talla en buena esta. Dice, Don Cheto, hijo de la tiznada.
1: ¿Sí la tiene o no?
11: Yo tengo que una.
0: No, ahí está, ya la encontré. Dice, andaba dándome las del Chapo Guzmán y andaba vendiendo drogas, cosas pequeñitas nomás para tirar party. Pero en lugar de ir a la cárcel, nomás me dieron libertad condicional. ¿Qué pasa si me vuelvo a meter en problemas? Estoy pensando volver a vender.
1: No entiende.
0: Ay, esta raza. Ay. A ver, pero está, ey. O sea, déjenla que se la dé del Mayo Zambada aquí al amigo.
1: En el mes de la herencia hispana.
0: En el mes de la herencia hispana, esto es un
1: orgullo latino.
0: ¿Qué le decimos al orgullo hispano aquí que lo agarraron por venta minoritaria de drogas y dice que tiene libertad condicional? Si lo vuelven a agarrar vendiendo otra vez aquí a Don Chapo aquí, ¿qué le va a pasar?
5: Pues número uno, no lo haga, porque se va a meter en problemas peores. Ahora, una pregunta, ¿él dijo qué tipo de droga fue no quería decir?
0: Le pregunto al vato.
11: Dice sí. Por acá.
0: Vamos a suponer que fue peri, que fue pues wiri, pues.
11: ¿Cuál es el wiri?
6: Es wiri.
0: El wiri, pues. Wiri.
1: No why.
0: El wiri, el perico, pues.
5: Okay, mira, el perico hoy en día.
0: Cuando periquea estás, wiri. El wiri fue. Que fue pues, cocaína, soda, perico.
11: Polvito blanco.
5: Ok, so el perico es el número, es el top tier droga. So si te encuentran con perico, ese te pueden dar sentencias máximas. Pero el peor es el hoy en día, es el fentanyl. Segundo, el heroin. Tercero,
0: Danilo, ¿tú cómo lo dices, Chalo?
5: Fentanyl. Ok. Segundo es heroin. Tercero es cocaína. Ok. Pero los tres se llevan. So, cualquier es peor. Ahora, si le encontraron vendiendo ese tipo de droga, ok, y ya le dieron una sentencia que no tuvo que ir a la cárcel, tuvo un buen abogado, porque usualmente vas a la cárcel. Ahora está bajo libertad condicional. Tienes que entender que hizo un trato con el juez. Juez, ya no voy a cometer ningún delito, no voy a la cárcel, estoy bien. Y si viola ese contrato, número uno, pueden reabrir su caso, no por los datos, pero para la sentencia. Y le pueden dar por mínimo 2 años por el cargo viejo. Ahora, si lo está vendiendo de nuevo, le pueden dar tiempo por el nuevo caso. Y también porque tienes que entender que cada caso criminal tiene mínimos y máximos. O sea, el juez va a querer darle a esa persona los máximos, porque no solamente lograron vendiendo drogas ya que tuvo un antecedente, pero también estaba bajo libertad condicional.
0: Okay.
5: Eso es, imagínate que tu hijo está castigado por hacer algo y durante que está castigado hace lo mismo. Como padre te vas a molestar el doble, porque no solamente ya estabas castigado, hiciste la misma cosa cuando estabas castigado. So, que no lo haga, por favor, porque se va a meter en problemas. Y también tienes que entender que cuando ventas de drogas, hay ojos y tal vez lo están siguiendo para ver si va a mover otra vez.
0: Oye, Chalo, voy a despedirme, Chalo, con una personal.
11: Es que aquí
0: personal, dice, Gonzalo, nomás por chismear contigo. ¿Qué harías tú con la señora que sobrevivió a las inyecciones letales si fuera su abogado? ¡Wow! Gran pregunta, Chalo. Sí. Es un reto para ti. ¿Do you know what we're talking about?
5: Pues mira, la señora la quieren matar por su sentencia y sobrevivió el first attempt. So, lo que van a querer hacer es abrir de nuevo para hacer ese tipo de acción otra vez. Y el abogado pues dice, hey, ya la pusieron por algo feo y no murió. Ahora es algo como torture. So vamos a decir, le están torturando a la señora. Ya déjala que vive su resto de su vida en la cárcel y ya estuvo. Imagínate, porque te van a matar, no dice que vas a salir de la cárcel. Esa persona nunca iba a salir de la cárcel. Sus crímenes que la están acusando era algo tan feo que la querían matar, pero ya intentaron, y hacerlo otra vez es injusto. En vez de que le den otra vez, deja que vive su vida en la cárcel el resto de su vida, y ahí termina su vida de esa señora.
0: A ver, Chano, tengo una pregunta personal. Esta es personal y es seria. O sea, ¿quién puedes tú apelar? Es que no sé cómo se dice apelar. Appeal. Can you appeal to higher powers on court? O sea, tú puedes apelar a Dios, a milagros, a la hora de estar ante la corte. O sea, no puedes tú como abogado decir, ¿no cree usted, señor juez, que esto fue un milagro, que Dios quiere que ella viva? No.
11: Déjela libre.
0: Te voy a decir por qué te pregunto. Porque yo sé que van a decir todos, no, claro que no se puede. Pero ¿por qué sí? Cuando en Estados Unidos vas a decir, juras ante Dios, no decir la verdad, decir la...
11: La verdad.
0: La verdad. O sí. sea, ¿por qué sí ante Dios sí juras decir la verdad, pero no puedes apelar a Él o a un milagro a la hora de... Del proceso?
5: Lo hacen por esa razón. Don Cheto, lo hacen por la razón por eso. Usualmente, cuando tú lo pones abajo de Dios, es entre tú y Dios. Si tú eres una persona que cree en Dios, tú sabes lo que estás haciendo. No solo estás jurando en el nombre de Dios que es verdad lo que estás diciendo. La verdad no es entre el público, es entre tú y Dios en ese momento. Okay. No es que pasó un milagro. En ese momento se dice, ¿sabes qué? Yo ante Dios, porque yo creo en Dios, yo voy a decir la verdad. Y ahora, si estás mintiendo después de poner el nombre de Dios ahí, es por eso lo hacen. Es entre tú y Dios. Pero si se encuentran que la persona estaba mintiendo, ahora es otro tipo de cargo, felonía, que te puede dar un enhancement en tu sentencia. Es por eso lo ponen ahí. No porque, es porque es entre tú y Dios y tú vas a decir la verdad.
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0: ¿Tienes bomba? ¿Bomba, Chalo?
5: ¿Bomba? Con la policía, callado. Con la mujer, igual. Pero con el perro, acabé acostado. ¡Bomba!
11: ¿Y qué tiene que ver el perro? ¡No, Chalo, no! ¡A ver!
0: ¡Bravo, Chalo! ¡Sonó Sofilia! Con la mujer peleó, pero con el perro acabé acostado.
11: No sé.
5: Sí, exacto, Don Cheto. Sí lo entendió, Don Cheto.
0: A ver, ya me voy a inventar una. Cuando...
11: I don't know, dude.
0: Cuando tú estés abrumado, alza tus manos y ora. 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Y saludos al amigo que durmió abrazado del perro.
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0: A ver. Y esto vamos con, vamos a hablar de racismo, señores. Muy espérate, bien. Pero no se me acelere, no se me agüiten, perecen.
1: Racismo.
0: Racismo, ¿de dónde viene la palabra racismo? Le viene de la unión de dos elementos, que es primero raza y el ismo, que es un sufijo que quiere decir como griego, que quiere decir así como doctrina.
2: Rechazo.
0: Doctrina, quiere decir doctrina. Entonces el racismo es una doctrina basada en la idea de la raza, una ideología basada en la idea de la raza. De ahí viene la palabra
1: racismo. No le entendí ni más.
0: Bueno. Que el racismo tiene su raíz etimológica. Pero lo que te voy a contar es, de hecho, tú tienes mucho que ver en este tema.
1: Yo soy de piel humilde.
0: Porque hoy vamos a hablar de microracismos que decimos y no nos damos cuenta, pero sí nos damos cuenta, pero nos hacemos mensos, que todo el día estamos haciendo microracismo, señores.
1: No, y más en esta época ya todo lo que dices es racismo.
0: No, yo creo que no, yo no estoy de acuerdo, yo creo que debemos asumir que todos somos microracistas.
1: Ah, sí, güey.
0: Por ejemplo.
1: ¿Cómo?
0: Cuando tú dices algo entre, hay que mejorar la raza. ¿Ahí estás siendo racista?
2: Sí, claro.
0: ¡Ah, perro! Y andas con una güerita, chino.
1: Ah, pues racista. Para mejorar la raza.
0: Exactamente. Tú estás pretita, pero pues yo estoy aquí porque voy a mejorarte la raza. ¿Ese es un microracismo?
3: Sí.
0: Ok, y tenemos varios microracismos. Entonces ayer dije, voy a hacer una lista de microracismos que nos aventamos every day. Y que estamos siendo racistas entre nosotros.
2: Yo solamente voy a comentar que no me parece que no hay raza que yo conozca más que la mexicana de racista.
0: Híjole, en exclusivas, ahí, García. ¿Por qué?
2: Somos bien racistas, somos bien racistas.
0: A ver, sí, cuando la neta, imitamos sí. El acento indígena. O sea, cuando ya le hago, ay, ¿qué es esto, lo otro?
2: Racismo.
0: Es un microracismo, señores.
1: ¿Cómo habla?
0: Cuando el chino llegó a vivir a Chocotlán de Texcoco.
1: No, a San Miguel.
0: Ay, llegó Junior, está re guapo.
1: Ah, fui a la secundaria, ay, San Miguel Tlaxpan.
0: Ey, te mandó a saludar a Casimira.
1: Ah, sí.
0: Estoy haciendo un microracismo.
1: Y tenía costrita aquí.
0: Ay, mi papá ya dice que le da cuatro chifas. Es microracismo. Eso que acabas de hacer, tú es microracismo. Racismo así, o sea, aprietitas y con costrita aquí. Es un microracismo esa
1: madre. Casi estaban.
3: Hacemos el microracismo, por ejemplo, cuando hablamos de diferentes partes de México.
1: Sí, claro.
3: Por ejemplo, del norte al sur.
0: Ah, y claro, así. Referirte como el chino cuando dice que te infestados de Michoacán o que le dice
1: Oaxaquita. Pues que sí estamos infestados.
0: O que dice Pueblita o que decimos cositas así. O sea, sí, son microracismo, chavalada.
1: Claro.
0: Entonces hoy nos vamos a quitar la chamarra y hablar de microracismos que hacemos. Sí. Yo tengo aquí mi listita. Ustedes piensen los suyos, ¿eh? Cuando asumimos que una persona por su vestimenta no tiene el dinero suficiente para un producto.
1: Bien, sí. O sea, pobrecita.
0: Tú estás
1: bien,
0: ahí vendiendo en la tienda Apple y llega una persona con... Pues no bien, no vestida de...
2: Con guaraches.
0: Con así, chancludita. Chancló andam. Llega la Ferrari, vaya. Tú dices, y ella dice, oiga, va a ser doble racismo aquí. Oiga, no tiene el iPhone 18. Y el vato así como, oh my God. Y deja ver si lo tengo, ¿ok? Ahí por dentro, esta señora que va a andar sabiendo el iPhone 18, no va a ahorita que le diga que cuesta 1,700. Oiga, pero es caro, ¿eh? Si sabía que cuesta mil, ¿cuánto cuesta?
1: Dos mil dólares,
0: ¿verdad, señora? Y a lo mejor la señora... Viene a vacacionar porque ya tiene 800 hectáreas de limones allá en Michoacán.
1: Y quiere 5 cash para llevar.
0: Y quiere llevarse 22 iPhones 18 para toda la familia. Sí. Y trae cash.
1: Claro.
0: En el morral que trae allí, trae pacas y pacas de dinero. Pero ya está el microracismo pensando que por cómo se ve la señora no puede comprar un teléfono. Microracismo, señores. Sí. Microracism, sí. ¿Qué tenemos?
2: Cuando vemos algo y decimos, ¿se ve bien paisita?
0: Ese es microracismo. El otro día yo calmé a un amigo, le dije, no me gusta que diga esa palabra naco. Porque para empezar, los que la usan son los más nacos. Saludos al chino. Ahí te va.
1: De pena.
0: Ahí te va. Sí. El otro día se hicieron, funaron. Sí, funar. Me odio esa perra palabra funar. Pero siento que como para andar
1: con la chavalada.
0: Andar con la chavalada la voy a tener que usar.
1: Sí.
0: Pero a unos vatos que se llaman Par de Tres, que son unos guaysicas.
3: ¡Ay, los amo!
0: Que dije... Usted la huevo, que los amas, eso es un microracismo. Amar a esos güeyes, eso es un microracismo.
3: Los amo.
0: Que dije,

0: dijeron, todos los apellidos que acaben con es, es super naco.
1: Pero es que la gente López, se lo toma Ramírez, muy en serio,
2: Martínez, González. Martínez,
0: González, todo super naco, güey. O sea, que tú...
2: Pérez.
0: Güey, este, desayunar huevito, güey, es super naco, güey. O sea, esos güeyes, es, obviamente no los tomas en serio porque dices, pinches,
1: es que están bien tetos.
0: Sí, o sea, chismorros, este, no saben ni la O por lo redondo. Pero ahí te va. Burlarte de apellidos, este...
3: Sí, eres López.
0: No, por ejemplo, apellidos mayas. O apellidos andinos, o me explico, o sea, apellidos mayas. ¿Cómo te apellidas? No, pues no sé, dime un apellido.
2: No, pero sí, también decirle a la gente de, ¿por qué te pusieron Britney si tienes cara de Guadalupe? Ah, ¿racismo? ¿Sí,
0: ¿microracismo? ¿Cuántas veces he sido yo microracista contigo? O sea, ahí
2: muchas
0: todos
2: veces,
0: los días.
2: Todos los días, todos los días.
0: Dame una aguantada.
3: Tú tienes todos cara de José. Te has puesto José.
0: Sí, o sea, Elvin. Ah, ¿este qué? Este mendigo. ¡Pone la cámara! ¡Pone la cámara! Este, dientes falsos, nariz de chile cuaresmeño, cejas de gusano quemador, pelo de tacuachi, se llama Elvin. ¡Elvin!
3: Oh, qué padre, Vanity. ¿Cómo es?
0: ¡Tiene cara de Anselmo!
3: Sí, literal.
0: ¡Anselmo! ¡Anselmo!
3: Díganme,
0: Chemito, Chemito.
3: Díganme, Demetrio, Demetrio, Demetrio.
0: ¡Tienes cara de Anselmo!
2: Oye, Chemo.
0: Estoy siendo microracista con Anselmo.
2: Sí.
3: No, ¿por qué Anselmo?
0: Te bautizo con el nombre de Anselmo.
2: Oiga, dice que, los chilangos o la gente del Distrito Federal es muy racista cuando dice... Pareces de provincia.
0: Ah, ¿esa es otra? ¿Pareces de provincia?
1: Claro.
3: Nosotros no decimos de...
0: A ver, ahí se va un microracismo que el chino dice mucho. Y varios de nosotros, pero ahorita hay que tirar al chino. Hacer bromas del color de la piel de la pareja.
2: Ah, sí.
0: O sea, como, ¡ay! ¿Y dónde agarraste esa güerita? O sea, como, ¿te peló ya tan güerita y tú tan prieto?
3: Pues yo soy de color humilde, míreme.
0: No, tú eres de color jarrito de tamarindo. Ese yo no sé tú de dónde te la das, de acá, de la high.
3: Ah, pues color humilde, pero... Ahora que tenga mis ojos.
0: O grises. Por ejemplo, ¿y ese prieto por qué anda con esa güerona?
1: Ah, sí. Es
0: un microracismo.
1: Es muy común eso también.
0: Es un microracismo. Otra, esta me la han dicho a mí. En veces, cuando yo me pretendo hablar más o menos bien, pues me salen dos, tres palabras, ¿verdad? Y a mí me han dicho, oiga, pues para ser de rancho hablo usted muy bien. Es un microracismo. O sea, gracias, pero es un microracismo.
1: Pero es una ofensa.
0: That's a microracism right there.
1: Sí.
3: ¿Sabe cuál tenemos mucho todos y más aquí en Estados Unidos? Este lo acaba de mandar Leti y es cierto. Vas caminando en la calle y viene un moreno, te da miedo. Luego lo piensas que va a pasar algo malo.
0: Microracismo,
3: ¿eh? Así de, güey. Es microracismo. Ya lo ves y. Ay, lo ves.
2: Oye, llega el chino y escondemos la cartera, también es microracismo, ¿no?
3: Sí, la verdad.
0: A ver, pero ahí te va una. Andar, por ejemplo, en las calles del Nuevo Los Ángeles, que yo le llamo Nuevo Los Ángeles.
2: ¿Cuál es Nuevo Los Ángeles?
0: Nuevo Los Ángeles es como este Los Ángeles nuevo que estamos viviendo una era nueva en Los Ángeles, donde ya hay puestos de comida en todas las calles.
2: Sí.
0: Y el decir, aquí estamos afellando la calle, ¿es un microracismo?
3: No, esa es una realidad.
2: Sí, estamos afellando.
3: Sí, estamos afellando, ¿no? Sí.
0: Ah, bueno, yo pregunto si es un microracismo, ¿ok?
2: No, yo por ejemplo, cada rato que voy pasando por cosas, digo, guero, y mi marido me dice, racista.
3: No, es que sí.
2: Es que cada que voy pasando por algún lado,
0: me dicen, guero, a mí al Venom, ahí tengo una mía al Venom. Este, andábamos en un lugar, ¿quién sabe? Fuimos a comprar un perfume.
2: Ok.
0: Y fuimos a un lugar, de perfumes, perrón.
2: ¿Tuvieron una cita entre las dos?
0: No, el vato me acompañó. En realidad andamos comprando algo más y dije, ¿sabes qué? Debo pasar por un perfume. Porque le iba a mandar un intercambio a mi amigo Arturo. Uh-huh. Y este es que un perfume. Uh-huh. Le da un perfume. Uh-huh. Entonces, estábamos en un elevador en, ¿cómo se llama? Abajo tierra. Y curiosamente, aquel andaba con ropa de trabajo y yo andaba como ando siempre, que es...
2: Fodongo.
0: Fantajón. Se bajó una morra hermosa. Íbamos hacia el elevador y la morra iba y nos vio y dijo, my God, is too ugly Mexicans. Este crackhead del Venom, que está bien ñengo, y este viejo gordo con cara de torturador.
2: Sí.
0: Entonces la morra, llegamos al elevador del piso del ¿cómo se llama? Del parqueadero bajo tierra.
1: Es una metodología.
0: Y la morra, se abre el elevador y la morra lo que hace es cuando ve que entramos a la puerta de dentro del elevador, del dontal elevador, la morra se para y empieza a marcar. Y se abre la puerta y nosotros sí como que esperándola y ella...
4: Thank you. No, yeah.
0: Y no se subió al elevador. porque dijo, no, estos güeyes, se va a hacer el elevador con estos dos mexicanos craquetos aquí. Y le decía al Beno, ya ve, por su culpa, yo por tu culpa.
2: Yo tampoco me hubiera subido con ustedes.
0: No, pero o sea, está bien, microracismo. Vamos a seguir
2: aquí. Si no los conociera, pues si no los conociera.
3: Hey. Dice, nosotros mismos con los niños, cuando salen güeritos, bien que les decimos, ay, ay, ay, son hijos de lechero.
0: Ay, ese microracismo es. ¿Y este por qué salió de ojo azul?
3: Hijo de lechero.
0: Microracismo.
3: Dice, y cuando son morenitos, bien que les decimos, ay, es adoptado, lo sacaste del basurero.
0: Sí, ah. A ver, entonces dice, Don Cheto, mi ruca es de Fajardo, Guanajuato, y tienen un acento especial y los arremedo. ¿Es microracismo?
1: Sí.
0: Yes, it is.
1: Claro.
0: Yes, it is.
2: Decir que los de Zacatecas o los de Monterrey son codos es microracismo.
0: Es microracismo.
2: ¿Sí?
1: Sí. Claro.
0: O sea, no decimos que es mentira, pero es microracismo.
3: Sí. Microracismo. Decir, salí de Guatemala para entrar a Guatepeor.
0: No, los de Guatemala lo toman a mal, pero eso no es microracismo. Yo ese dicho yo lo voy a defender.
1: Pero siempre los
2: guatemaltecos lo toman a mal.
0: Es que es no estamos diciendo que Guatemala está mala. Es que Guatemala
2: termina con mala.
0: Con mala. Y te fuiste de algo, de mala a peor. No está hablando que de Guatemala está mala y
1: es como el juego de palabras.
0: Es un juego de palabras. Pero yo me he metido problemas con guatemaltecos porque odian de cuando uno dice, no, y salí de Guatemala para meterme a Guatepeor.
2: Sí, los guatemaltecos odian ese dicho.
3: No se refiere a ustedes.
0: Que no nos referimos a Guatemala en sí. Si hubiera un lugar en México y se llamara
2: Comala.
0: Bueno, Cutzamala o Comala. No, salí de Comala para meterme a
3: Guatepeor.
0: No suena bien. En fin, sigamos.
2: Lo que usted hace con Aquarius todos los días es microracismo.
0: ¿En qué aspecto? Es burla, straight up burla. A ver, como yo voy a hablar así, como Aquarius. Sí. ¿Los unicornios existen? Sí. A ver, Aquarius, ¿este da microracism?
4: Pues sí.
0: ¿Por?
4: Porque como, no sé, siento que como me veo, pues creo
0: no,
4: que...
0: No, como usted... No. Yo como te ves no te critico, estás muy guapa. Y luego te veo unas fotonas que subes allí con los payasos, hija, cállate.
1: Los payasos.
0: Pero nomás como hablas, pues.
3: Las de OnlyFans, anda con todo, rifando en las OnlyFans.
0: Anda ahí,
3: man. Ya, bates me dijeron, ¿qué onda? Pase el Only de la...
0: A ver, dice, Don Cheto, yo trabajo en un restaurante mexicano, no diga mi nombre. Y cuando llegan los mexicanos, digo, ahí vienen estos pinches paisas enfadosos que ni propina dejan. ¿Es microracismo?
1: Sí.
0: No es micro, es maxi racismo, mi compa.
3: Dice, es micro racismo. Si yo veo uno de la América y le digo, ¿es gay?
0: No, es nomás una realidad. No, es una realidad.
1: Pasan de lanza.
0: Dice. No sé si era microracismo. Tenía que ver con los niños chiquitos también. Dice, Don Cheto, cuando yo nací, mi mamá es blanca y mi papá moreno. Y la misma familia nos decían, ¡ay, pero están morenitos!
1: Sí.
0: Estaban siendo microracistas.
1: Claro.
0: Sí, como, ¿para qué salió morenito, no? Salió muy morenito. Dice, Don Cheto, usted cuando dice, es que soy de Guadalajara...
2: Cuando dice que yo soy de Guadalajara,
0: cuando yo digo así como pizza, taxi. Right. No, es que en la pizza y el taxi. Y que tú dices, se dice taxi, pizza. El sexo.
2: Eso soy de Guadalajara.
0: No, es que soy de Guadalajara y así hablamos allá. Es un microracismo.
1: Sí, machista.
0: Ahora cuando dicen 7, vale, 8, 9, 15.
1: También es microracismo.
0: Es microracismo, ¿verdad? Ok, claro. Está bien, ¿verdad? Don Cheto, Oaxaquitas. Cuando nos dicen Oaxaquitas, eso es un microracismo.
1: Sí, obvio.
0: Machín, querida. Machín. Sí, es. A ver, decirle a un sinaloense, ¿de dónde eres? De Sinaloa, saca el perico, ¿es microracismo?
3: Sí.
0: Sí es.
2: Decirle a todos.
0: Que saque, pero sí es.
2: Decirle a todos los asiáticos chinitos es microracismo.
0: Decir,
2: a todos los asiáticos decirle chinitos, ya llegó la chinita, les viene el chinito, es microracismo.
3: Dice, soy culpable de ser microracista. Si veo a los gitanos que usan a los niños para pedir dinero y no trabajan, les digo, ¿quieres trabajo?
0: A ver,
1: no.
3: La gente...
0: No más estás de alguna manera. No estás ni siquiera dándoles una oportunidad real. Nomás estás queriéndoles como calarlos a ver qué te dicen. A ver, dice, Don Cheto, ¿Ustedes trabajan peruano con ustedes? Creo que ya no.
2: Ya no.
0: Ya no, no lo corrieron. ¿No? Sí. Sí, sí, sí. Quería que le preguntaran a su compañero peruano si cuando dicen, soy de Perú, y nosotros los mexicanos decimos, ¡ay, la señorita Laura! Ellos lo consideran con racismo.
2: Sí.
0: Yo te
2: sí.
0: puedo decir que yo tenía amigos peruanos y odian.
3: A la señorita Laura.
0: Saquemos a la señorita Laura a la primera de cambios cuando dicen que son de
1: sí,
0: Perú.
1: De referencia.
0: Ya. Odian esa madre.
1: Ahí le va esto, dice, decir que todos los de Durango, Torreón y Zacatecas tenemos los dientes amarillos es microracismo.
0: ¿Pero, pero sí.
2: ¿Se lo tienen?
0: No, lo que pasa es que ya la agua tiene muchos minerales. Mm. Sí, sí, tú, toda esa zona que de llena de minerales, de minas y chalala, chalala, la agua potable tiene mucho mineral. O sea, no es una falta de higiene bucal. Ajá. Son los minerales del agua, por eso tienen
2: los dientes amarillos.
0: Los dientes no amarillos, cafés.
2: ¿En serio?
0: Cafés. Pero es por la... Ahora, ya si tienes 15 años en el norte y todo lo sigues teniendo cafés,
2: es porque no te
0: lo a lo mejor ahí sí no le has puesto atención a quitarte las manchas del... No, es la verdad, ¿no? Es como yo vivo allá, tengo los dientes cafés. Pero ya tengo aquí 25 años en el perro norte y lo sigo teniendo cafés, maybe no he ido al que me lo limpie bien el dentista. O a que tener un tratamiento de blanqueamiento.
1: Sí. Sí.
0: Bueno, seguimos.
3: Dice Ismael, a mí me hicieron microracismo en las botas cuadra. Entré y con mi facha nadie me atendía hasta que les dije, hey, ¿alguien me puede atender? Traigo una tarjeta con 35,000 para gastar. ¡Ajá, perro!
0: Ahora ese es microracismo también de él. Traigo tarjeta, mi dinero no vale.
3: No vale.
0: Ok, está bien.
3: Se desquitó.
0: ¿Pues qué, las botas cuadras son muy buenas o qué, güeyes?
2: Pues están caras.
0: Sí.
2: Están caras, sí. Baratas no son,
0: A ver, mándenme unas, amigos de cuadra, a ver si es cierto que muy buenas. Sí, así.
2: Ay, ahora.
0: A ver, ahí te va. Don Cheto, ahí le va el microracismo de la tía. Yo me iba a casar con mi esposo y llevamos la invitación a su tía. Y la tía le dijo, la tía de él me dijo, hija, búscate algo mejor, no con este prieto, tú tan güerita. La tía de él.
3: Microracismo.
0: Esa no es microracista, la señora.
1: Es que, a ver, ¿sabe que las generaciones probablemente de nuestras abuelitas y backwards se fijaban mucho en eso del color?
3: Don Cheto,
0: a ver.
3: Usted hizo una en la mañana.
1: Ándele.
3: Cuando agarró el cepillo con Said y le dijo, ay, tu pelito.
0: Tu pelito. Ay. No es microracismo, no estoy de acuerdo. Microracismo es cuando le digo pelos de tizó.
1: Sí, eso es microracismo.
2: Sí, los tengo así.
0: Sí, pero también todo el día te asira como si tuviera pelo, güey. Se te va a caer.
3: A ver, este va.
0: Dice, Don Cheto, yo trabajo llevando DoorDash y asumo el tipo de cliente que es por el restaurante que eligió.
1: That'd be me.
0: Así como.
2: Yo también le
0: dije. McDonald's, Burger King. A ver qué ordenó. Ya ve el papelito. Dos Whopper. Así es. En cambio, perro, Wood Ranch. Perro, Wood Ranch.
3: Ese tiene el billete. Se ve que. Déjale una mordida.
0: Así, vuelta. Ay.
1: Y le agarra uno.
3: Y una papa.
0: Tan fuerte y las wings. Por cierto.
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7: Día espiritual, ahí les va. Permítame nomás un segundito de entrar a la tele. Y estamos en 3, 2, 1.
8: Ahí está. Ahí está.
7: Al aire, señores. Les decía que el maestro Fernando de Caminos de la Vida nos va a decir qué nos depara la semana según nuestro signo zodiacal. 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
7: Comenzamos maestro con Fernando, nosotros. Bienvenido. ¿Qué esperar esta semana loca de clima, etc.?
10: Frío.
7: Frío, ¿verdad? Frío. Está haciendo frillito frío aquí, ¿verdad?
10: Sí, sí, sí. Pues muy buenos días. Muchas gracias nuevamente por permitirme estar aquí con ustedes. Y semana interesante, ¿no? Porque ya se viene prácticamente medio mes de octubre. Mes esto bastante intenso en cuanto a energías y movimientos planetarios. Han habido últimamente muchas explosiones solares y eso ha hecho de que inclusive el planeta haya cambiado, ¿no? Sobre todo en su clima. Uh-huh. Muchos le acreditan que a la contaminación y todo el rollo, pero el planeta es tan sabio que solito se repara. Uh-huh. Solito se repara, ¿no? Ya ve que hubo un volcán del fondo del mar que hizo erupción y aventó un montón de agua a la atmósfera, entonces que causó cierto efecto invernadero, también eso lamentablemente ayudó el calentamiento, pero bueno, son cosas que es bueno que la gente las sepa, porque para que no se crean de todo lo que la gente escucha por ahí, ¿no?
7: Sí, claro. Confiar también en la madre naturaleza, en la sí. Madre Air, edad ingea.
9: Vamos a empezar con Aries, maestro.
10: Bueno, Aries, esta semana las relaciones te ponen frente a un espejo. No todo se gana imponiéndose. El cielo te pide escuchar, negociar y decidir con estrategia. En el trabajo o en el amor, una conversación seria puede cambiar el rumbo.
8: Ok, puede las que haya una
10: palabras tienen poder.
8: Eso. Vamos con el signo de Tauro, maestro.
10: Bueno, tu energía se enfoca en rutina, salud y estabilidad. Si algo está desordenado, esta semana empieza a pesar, así que hay que empezar a poner orden. En el amor, evita guardar resentimientos. En dinero, revisa detalles antes de comprometerte.
7: Ok, revise detalles antes de comprometerse, amigo de...
9: Tauro.
7: Tauro, ahí te vayas,
8: no
7: el bravo.
8: Los rencores, ¿eh? Vamos con Géminis.
10: ¿Tú eres Tauro?
9: Sí.
10: Ah, mira.
9: Y bien rencorosita.
7: Sí, y
9: bien
7: rencorosa como la tiznada, maestro Fernando. Por eso yo Scorpio, le...
8: ¿qué? ¿Sí?
7: Ey, andaba de noviando con mi hijo y le dije, no, esa mujer es muy rencorosa.
9: ¿Cuándo?
8: No.
9: Vámonos.
8: Géminis.
10: Bueno, Géminis. Mercurio en Escorpio te lleva a pensar profundo y leer entre líneas. Puedes descubrir algo que no estaba claro. En amor hay mucha intensidad en proyectos, una idea creativa puede tomar forma si no la dispersa. O sea, la idea que crean que está conveniente, enfóquense en ella. De todo, decía un gran millonario, ¿no? Si tienes una idea, empácala y véndela que alguien se la va a comprar.
9: ¡Enfócate, Géminis!
8: ¡Cáncer!
10: Bueno, la casa, familia y emociones van a tomar mucho protagonismo. Pueden sentir nostalgia o necesidad de proteger tu espacio. No cargues problemas ajenos. El cierre de semana te pide poner límites con madurez. Nada de berrinches.
9: Madurez, Cáncer.
7: Amigo, de Cáncer, sea maduro, nada de berrinches, porque suele ser medio berrinchudo.
8: Leo.
10: Bueno, para lo Leo, tu palabra tiene poder esta semana. Mensajes, llamadas o conversaciones importantes pueden abrir muchas puertas. Cuida el orgullo, no necesitas demostrar tanto, necesitas comunicar con claridad.
8: Comunique con claridad, señora, eso es importante esta semana.
7: Es muy, muy importante esta semana comunicar con claridad.
8: Virgo.
10: Bueno, el cielo activa tu zona de valor personal y el dinero. Hay que preguntar si está cobrando, dando o esperando menos de lo que mereces. Tiene que hacerse en esa pregunta, ¿no? ¿Qué es lo que está pasando? Si mereces o no mereces lo que está trayendo. Semana buena para ordenar cuentas y también para reconocer tu propio valor emocional.
7: Ok, reconozca su valor emocional y haga cuentas, eso le va a ayudar mucho.
8: Libra.
10: Con el sol en tu signo, esta etapa de renovación se iluminan tus relaciones, tu imagen y tus decisiones personales. Esta semana no se trata de complacer a todos, sino de elegir qué equilibrio te conviene o no te conviene.
8: Ok.
7: Es elección de equilibrio.
8: Le hace honor a su nombre.
9: ¡Escorpio!
10: Escorpio, bueno. Mercurio y Venus en tu signo te vuelven magnético, intuitivo y difícil de engañar. Ándale, pues. En amor puedes atraer conversaciones intensas. En lo personal, algo oculto puede salir a la luz para ayudarte a decidir.
9: ¡Ay, ay, ay! Me tocó muy buena semana.
8: ¿Eh? Sagitario.
10: Bueno, tu vida social y tus metas se mueven. Puedes recibir apoyo de alguien inesperado, pero también nota quién solo aparece por conveniencia. El cielo te pide elegir mejor tus alianzas.
7: Elegir mejor alianzas, los amigos de Sagitario. Sagitario,
8: ok. Les toca ahora los de Capricornio, maestro.
10: Bueno, Capricornio, la semana te exige madurez profesional y emocional. El cuarto creciente en tu signo activa decisiones importantes, trabajo, imagen, responsabilidades y límites, sobre todo. Lo que construyas ahora necesita base firme, la que viene fin de año.
7: Ok, lo que construyan ahora necesita base firme.
8: Y les toca ahora los de Acuario.
10: Bueno, tu mente busca expansión. Puedes sentir ganas de aprender, viajar, cambiar de visión o salir de una rutina mental. Escucha señales, pero no actúes sin ningún plan. Una conversación puede darte una nueva perspectiva. Aquí hay que aprender a escuchar.
8: Claro, entonces abrir su mente.
10: Exactamente.
8: Y finalizamos con el signo de Piscis.
10: Semana de emociones muy profundas, intuición y limpieza interna, hay que hacer esa limpieza interna. Buenísima la meditación.
9: Hay que lavarte por dentro, chino, ándale. Ey. Vente.
10: En amor o dinero, evita idealizar, mira hechos. Lo que se siente intenso no siempre es destino, a veces es una señal para recuperar tu poder.
8: A ver, chino, ¿qué tienes que decir respecto a ello?
3: Pasa el micrófono.
7: A ver.
3: O sea, ¿me estás diciendo que no puedo idealizar una Cybertruck?
7: No. Que yo creo que tienes que ser más realista, ¿verdad, maestro Fernando?
9: Y sobre todo, te vamos a lavar por dentro, chino.
10: Todo es mental.
7: Sí, lavarte por dentro quiere decir ser espiritual, chinel.
3: Maestro, ¿no quiere empezar por una Cybertruck?
10: Claro.
7: Estás oyendo que yo, ¿qué te he dicho yo? ¿Qué te he dicho? Que a ti te hace falta ser espiritual, vato. Eres cero espiritual.
3: ¿Cómo no?
7: No eres.
3: Dios proveerá como le pague al maestro.
7: No, Dios proveerá. Todo lo de Dios es proveer, no de agradecimiento. Puro dami. Ya Dios está enfadado. Puro dami. Maestro Fernando, debes pensar, pero es que este me hace enojar mucho, maestro Fernando. 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
9: 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Maestro, gracias.
10: Gracias a ustedes, amigos míos. Sean libres, sean felices, abran su mente, busquen opciones, no se me rindan. Hoy hablaron los astros, pero el destino lo decides tú. Paz, amor y buen genio, mis peregrinos.
7: Paz, amor y buen genio, maestro Fernando, peregrino del alma.
10: Muchas gracias.
7: Muchas gracias por estar con nosotros. Regresamos, familia. Buenos días.
3: Acuérdense de mi cyber.
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27: Rusia bombardea un centro de datos en Kiev. Autorizan construcción de nueva cárcel en Culiacán. Pan Guanajuato toma protesta 9 defensores de la patria, la familia y la libertad. las fuerzas rusas perpetraron ataques con drones contra instalaciones de telecomunicaciones utilizadas por el ejército ucraniano y embarcaciones en el Mar Negro. Los operativos afectaron la conectividad de internet de varios operadores y forman parte de una campaña para debilitar la infraestructura estratégica de Ucrania. El gobierno de México autorizó la edificación de un nuevo centro penitenciario en Culiacán con recursos federales. La medida fue anunciada tras recientes enfrentamientos en el penal El Castillo en Mazatlán, los cuales dejaron un saldo de 12 personas muertas.
0: El Partido Acción Nacional en Guanajuato realizó la toma de protesta de 9 defensoras y defensores de la patria, la familia y la libertad, en una ceremonia que marcó el inicio de una nueva etapa de trabajo territorial y fortalecimiento interno. La presidenta estatal del PAN, Juanita de la Cruz, abrió el mensaje recordando que ser panista implica una responsabilidad permanente con la sociedad. Señaló que este proceso, validado por el Comité Ejecutivo Nacional, se construyó con reglas claras y apertura, porque la confianza se gana cuando las personas saben cómo y por qué se toman las decisiones.
1: Quiero decirlo con toda claridad, un nombramiento no es un privilegio, es una responsabilidad. Ser defensor significa asumir el compromiso de generar unidad, representar las causas, construir acuerdos y trabajar con otras personas por el bien de nuestras comunidades. Significa entender que el liderazgo no se impone. Se construye con preparación.
0: Informó para Audiorama Noticias, Adriana Rocha.
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7: Que le gane ese chisme con Macuario y se pone de. Lo tienes que repetir a ella.
4: Ok.
7: Y lunes de. ¡Ay, mira esta! Parece este, el de Coco. Parece ay, Miguel el de Miguel. Coco.
5: Es que aquí hace mucho frío, señor.
7: Lunes de introspección.
4: No. Introspección.
7: Ferrari, ¿cómo se dice?
5: Lunes de introspección. ¿Qué dijo?
7: Estamos.
4: Estaba a punto de decirle 100 dólares a que no lo dice bien.
7: Como decía mi tío Juan Magaña, estamos perdidos en este mundo con esta mujer.
4: Introspección.
5: A ver.
4: Introspección.
5: No sé.
8: Mira, fíjate.
7: She sucks, dude.
8: Ahí te va. Introspección.
6: Introspección.
4: Introspección.
7: Introspección.
5: Introspección.
7: Yeah. Lunes de introspección. Ahorita que le decía al chino y yo, le decía.
4: ¿Qué significa introspección para la gente que no sabe?
7: Introspección quiere decir como un auto.
4: Análisis.
7: Análisis. Ah, muy bien, muy bien. Un autoanálisis.
8: Como mírate para adentro.
7: Sí, mira hacia adentro de ti. Introspección, inspección interna. Ahorita que le dije al chino y yo, es que a ti te falta ser, ¿cómo se dice?
4: Barrio.
7: Ser espiritual. Porque a mí me da la impresión, y quiero equivocarme, chino, te lo juro por Diosito Santo que quiero equivocarme, que tú no eres un vato espiritual, no eres un vato que reza, que se encomienda a Dios, que tengas tú una cosa así. ¿Qué me tienes que decir al respecto? Porque de eso se trata el tema.
6: ¿Está equivocado, Don Cheto?
4: Fiti-fiti.
7: Fiti-fiti. Ok.
4: O sea, sí.
7: Por eso el tema de hoy es la introspección de lunes, es ¿qué te falta hacer? Que tú digas, ¿sabes qué? Siento que esa madre sí me falta hacer a mí. ¿Ser más espiritual en tu caso? No vamos a hablar, no quiero cosas materiales, ¿eh? No,
4: falta una.
7: No, porque vas a decir una Cybertruck XYZ, ráscate la maceta con un palo de escobeta. No.
4: No.
7: Cosas introspectivas, personales. ¿Qué te falta? Por ejemplo, yo puedo decir, a mí me falta ser más activo. Porque creo que siempre ando en las nubes, siempre ando pensando, ideando, pero no hay acción. Hay solo ideas difusas al aire. No actúo. Y me hace falta ser un vato de arranque, de acción, hacer. La vida son hechos, no pensamientos.
6: Wow.
7: Ok.
6: That's deep.
8: Sí, bien bonito, pero ¿y luego por qué no lo...?
7: Por eso, chinito, hermoso, pechocho, chulo, pechocho, pepi, yo mamá, ¿cómo te quiere tu mamá de...?
8: Porque ¿cómo puede decirse? A mí creo que me hace falta ser un poquito más...
4: Uy, yo sé, te tengo una lista.
7: O como más este...
4: Empático.
8: ¿Empático?
7: Sí, sí. Como tener sentimientos, pues, sí, ¿verdad?
8: Yo soy muy de... Ah, ese ridículo. Vámonos, párate y a chambear. Y la gente quiere de... No, pero pobrecito. ¿Pobrecito qué? Ya, vámonos. Siento que eso sí soy muy de... No soy de los de, ay, pobrecito, míralo en la calle. Tú no sabes,
7: tú eres
8: no.
7: empático. Sí. Mírate, me voy a parar a saludarte y hablas tú mientras ahí.
8: Porque aquí estamos.
7: Porque todos nosotros, en serio, pero sí creemos que te hace falta un poco
8: sí de empatía. Falta el,
7: sí, sí
8: le
7: falta empatía. Y que lo digas tú,
8: pues sí, es que
7: está chido.
5: Sí.
8: Es que no sé, por ejemplo.
3: No lo va a hacer, por pero mismo. Está bien que lo diga.
5: Sí, es porque es que es porque el beso.
7: Digo, ya lo del beso de Saí, güey, nomás porque la raza no, para que Poyes no viera y dijo, ¿qué está pegando mi ruca, el hijo de su chinga? Corita, lo agarro, lo mando a todos lados, voy a meterle la pistola a los cinco, el hijo de su chinga. Ok, va, empatía. Sí. Vamos a darle un aplauso al chino porque aceptó una, venga, es señores, que... se ve, se siente, el chino está presente.
8: Le aceptó que vaya a hacer algo y es otra cosa. Okay. Es que, por ejemplo, yo veo una persona que pide dinero.
7: ¡Trabaja!
8: ¡Sí! Hay una que bajando ahí en mi casa, ahí siempre está, todos empatía, los perros días. Todos los perros días está ahí con su... Wey,
7: ¡ay, chino!
8: ¡Ya hasta puso sillita!
7: A ver, ahí te va. ¡Ay, chino! Es que no fue a trabajar porque me agarró muy feo la ansiedad.
8: ¡Ah, cuál ansiedad!
7: ¡Eso no existe!
8: Mira, ponte a trabajar y se te quita trabajando.
7: Va, ok. Esta está como la mamá cuando... Mi mamá mexicana cuando decían, es que ando medio triste, ponte a lavar los trastes.
8: Se te quita. Se te quite, literal. ¿Y si te quita?
7: Pero no, no pieses.
8: No, se quita.
7: Vamos, no, no.
8: Wey, no. Me choca, ya la comes, ya pone sillita para no cansarse. Ponte a chambear.
7: No, padre. Vamos a dejarlo.
8: Préstame tus papeles y vas a ver que yo
7: vamos a chambear. Dejarlo en lo que dijiste. ¿Te hace falta?
8: Barrio. Empatía. No,
7: empatía, empatía.
8: Empatía.
7: Barrio. ¿Y sé qué te hace falta?
5: Ay, la. Mire, le
8: puedo. Humildad, le andar con un pobre como yo.
7: No,
8: andar con uno.
5: No, ¿sabes? Le puedo ser sincera. Lo que yo sentía que me faltaba, ya lo estoy trabajando. Y que era trabajar en mi espiritualidad, porque sentía como que estaba muy alejada de eso y creo que ya he estado trabajando en ello. Eso sí le podría ser sincera, que en otro momento de que no me sentía como que tenía paz, pues que necesitaba paz y creo que la...
8: Yo te puedo dar paz.
5: Ay, pobre estúpida. Creo que ir a la iglesia una vez a la semana y a veces...
7: O sea, tú sí sentías que te hacía falta ser más espiritual y Dios en tu vida, vaya.
5: Sí, yo sí ya lo notaba y creo que eso es lo que...
7: No estemos aquí arreglando, gente. Tú ya dijiste la tuya.
5: ¿Sí?
7: Y te voy a decir una cosa, la resiliencia que todo mundo habla ahorita, a ver, reinvéntate, sal adelante, transforma el dolor en fuerza, usa la adversidad para crecer. Señores, hay veces y hay momentos en las personas solamente tienen energía para sobrevivir.
5: Uh-huh.
7: Okay, ¿qué te hace falta?
3: Balance.
7: Balance.
3: Sí, a mí me hace falta balancear completamente, me hace completamente balancear mi trabajo de mi vida personal. Tengo meses poniéndome pretexto para ser disciplinado con el ejercicio, no puedo empezar ni siquiera, no puedo ir ni siquiera al gimnasio a inscribirme, no le puedo dar tiempo el tiempo que requeriría mi marido, entonces me la paso. Ya había llegado un balance, pero ahora que hubo el cambio hace menos de 2 meses otra vez de la compañía, me tocó otro trabajo extra que yo no tenía planeado ni que yo lo hacía. Entonces, tengo prácticamente un full time extra a mi cargo.
7: Okay, o sea, como que tú sientes que todavía no encuentras el lugar donde, okay, no. Hasta tales horas le voy a dar a y esto, okay.
3: No, mi marido se lo dijo ayer a Jorge, porque Jorge le habló muchas cosas bonitas de mí a mi marido, y mi marido le dijo, ¿qué me vas a decir tú a mí, Jorge, si yo lo veo todos los días a las 12 de la noche contestando llamadas del trabajo y enviando mails?
7: Ok, también. Entonces, te hace falta
3: balance.
7: Balance. ¿Qué dice la raza, Chinel? ¿Qué te mandan mensajes? ¿Qué te mandan mensajes? ¿Qué te mandan mensajes, Said? ¿Qué te mandan mensajes, Giselle? ¿Qué te mandan mensajes, Aniceto? ¿Qué dice la people?
3: Que el fondo está muy alto, dicen los del YouTube.
7: Que el fondo está muy alto, youtubers.
3: No, de la música. Dice este compa, me hace falta trabajar en mi trastorno explosivo intermitente. Ay, cabrón, ¿cuál es? Es un gran problema que tengo conmigo mismo y mi pareja, y eso no me deja ser
5: ¿trastorno
3: feliz.
5: ¿Trastorno qué dijiste?
3: Trastorno explosivo intermitente.
7: Pues que se enoja de la nada, que cada rato está encabronado. Perdón que diga, pero eso es lo que es.
3: Sí.
7: Enojado, y cualquier cosa.
8: Cualquier cosa te pasa.
7: Se enoja de la nada. ¿No será mujer?
3: Ahí te hablas ahí. No, yo eso lo tengo más controlado ya.
7: No, tú no tienes intermitente.
3: No, yo todo el tiempo. No es intermitente. Yo
7: o sea, es on and off. No, es que yo entiendo trastorno explosivo intermitente. Es que te enojas muy fácil.
5: Fácilmente.
7: Fácilmente.
5: Triggered, like easily triggered.
7: Pero dicen pues que la gente que se enoja muy fácil es porque le gusta tener control y pues sí. no soporta las cosas que están
3: fuera de su control. Sí, correctamente.
7: Bueno, ¿qué más dice la raza?
3: Vamos a ver. Me falta ser más relajado sin tanta presión y empático también, dice Ricardo Sapien.
7: Qué bueno, es que está chido echarse ese clavado, la introspección. No te voy a leer, Santiago, porque
3: dice el borrego, a mí me falta trabajar en mi talento. Realmente no trabajo nada, o sea, es como que me vale madre.
7: ¿En su talento?
3: O sea, no sé,
7: quiero ser su amigo. Quiero ser su amigo. Chócalas.
3: Somos dos.
7: A ver, dice por acá mi amiga Méndez. Me hace falta espiritualidad en mi vida, expresar mis emociones y el contacto físico también, abrazar más a mis hijos.
3: I don't know, Rick.
5: Poco a poquito.
7: Sí, pues poco a poco.
5: Lo físico con la familia, lo puedes hacer con
7: vivir. Se puede trabajar, obviamente, uh-huh, en terapia, pero es una cosa que sí se puede hacer también por el propio pie de uno.
5: No empezando, tienes que ser meloso de un día para otro.
7: No, pero un abracito, o sea, son primero decir que te ayudaría mucho empezar a decir que lo que tú dices de que te quites ese pensamiento de ellos ya saben que los quiero. Uh-huh. Todos sabemos que los quieres, porque son tus hijos. Y si se lo demuestran, pues lo sabrían mejor.
3: Correcto, está fuerte.
7: A ver, venga.
3: Dice esta morra, a mí me hacen falta huérfanos.
7: Tanates,
3: para dejar a mi esposo que me maltrata, no soy feliz, me tiene aquí nomás encerrada, pero no me voy por miedo a no sé qué hacer sola. Atentamente la güera.
5: Qué fuerte.
7: Ah, qué güey. Atentamente
3: la güera.
7: La güerona.
3: Ah, esa güera que se va a salir.
7: Atentamente la güera.
3: Es más, no es capaz de decir, ya me voy, ¿a dónde vas? Y me regresa, viejo.
7: Así me hace falta trabajar. Además, quiero preguntar,
3: me estoy pensando en esto de la, sí, de lo que dijo de la...
7: De que no se sale de ahí, ¿no?
3: Ajá. Por miedo a qué hacer, o sea, que no sabe estar solo, o sea.
7: Es más grande tu miedo a salirte. Es más grande tu miedo a enfrentarte a los desconocidos. Primero que te explico. No está mal tener miedo a lo desconocido. El irte sola por el mundo es algo que tú no conoces, porque obviamente estás bien que mal, pues protegida por este vato. ¿Es más grande ese miedo que vivir como vives? Esa es la pregunta que se tiene que hacer.
5: That's a good one. Mm-hmm. Esa es una buena forma de verlo. That's true.
3: Adrián dice, la neta, a mí también me hace falta dejar de caer en el famoso overthinking. Me he dado cuenta que cuando lo hago las cosas salen bien, pero siempre tengo ese problema de estar pensando mucho y hacer historias.
5: Rumear.
3: Ese sí me ha pasado a mí, pero ese sí he aprendido a como que... Haces una historia de... Piensas por la demás gente. No, pero esto iba a pasar esto. Y haces una novela.
7: Ah, no, por la rumiación. Sí. Oh, claro. La rumiación es
5: Eso es normal en el ser humano,
7: es
5: ¿no, viejo?
7: Normal, sí. Pues es como que una forma de evitativa y a la vez de protección. Por eso uno piensa en los peores escenarios, porque esto... Aparte, si la gente que es muy buena para desarrollar cosas a la hora de la rumiación también es buena para poner los peores escenarios. A mí yo era así y se me quitó con una palabra de un terapeuta Omar que me dijo, hey, no pidas que se te quite, nomás date fiti viti, date chance nomás di, así como puede salir mal, pues puede salir bien. Entonces piensa todo eso y luego piensa otro 50% de que si saliera bien, ¿qué sucedería? Y te vas a mantener un poco más balanceado y no te va a hacer por un lado. Porque, por ejemplo, un ansioso, con que le brinque el ojo, ya tiene un derrame cerebral, ya está peleando dónde lo van a enterrar, sus hijos van a sufrir, su esposa va a sufrir, su mamá le van a hablar por teléfono, va a decir, se murió tu hijo de un derrame, ¡ah! Y luego su esposa se va a estar peleando con él, con tu mamá, porque lo quieren enterrar en México, pero te quieres quedar aquí para que te vean tus hijos. ¿Por qué le brincó un pinche ojo? Perdón que diga la palabra.
5: Sí.
7: Por un brinquido en el ojo, este vato ya tiene cáncer, ya se murió, ya se peleó la familia, todo.
5: Uh-huh.
7: Hey, ok, sigamos.
5: Dice aquí David, dice, me hace falta tener más valor y disciplina. Me estoy inyectando como ustedes.
7: ¡Hey!
5: Y luego se me olvida y digo, ay, al rato.
7: ¿Que al rato qué?
5: Que al rato se inyecta, como que se está inyectando y a veces se le pasa y se le olvida y se lo va postergando y se le va el rollo y ya no se inyecta. O sea, por eso dice que le hace falta tener el valor y disciplina.
8: Dice, a ver, ayúdenme porque no sé qué tengo. A mí me hace falta hablar de la carga que siento. Y aún no sé si me atrevo a decirle que ya no quiero saber nada de nadie. Quiero descansar y aparte me falta fuerza de voluntad. Tengo ansiedad y estoy comiendo mucho y quiero llorar. ¡A su madre!
7: Ay, que a ver, ¿puedes decirme otra vez todo?
8: Dice, no sé qué. Diga, explíquenme qué tengo. Dice, a mí me falta hablar de la carga que siento. Y aún así no me atrevo a decirle que ya no quiero saber nada de nadie. Quiero descansar y aparte me hace falta fuerza de voluntad. Eso. Tengo ansiedad, estoy comiendo mucho y quiero llorar.
7: Todo empieza con que no, todo lo demás es extra. Es extra, o sea, tú ya te dieron tus tacos con cilantro y cebolla, pero tú quieres ponerle guacamole, rábanos, limón, dos salsas, frijoles encima, eso ya es extra. Lo tuyo es que estás harta, que estás cansada. Y cuando estés cansada, no renuncies, descansa. Uh-huh. Te hace falta, obviamente, tú sientes que no tienes un apoyo, pero ¿en qué te hace feliz? Dicen los sabios que cuando te sientas así, búscate en las cosas que amas. ¿Cuándo fue la última vez que hiciste algo por ti? La última vez que tú hiciste algo que tú disfrutaras. Quítate de culpas. Las personas que te aman no necesitan que les expliques cosas. Las personas que no te aman, aunque se los expliques, no te lo van a aceptar. Haz cosas por ti. Unas pequeñas batallitas nada más. Hoy voy a ir sola a tal lugar. Hoy voy a ver tele a tal lugar. Hoy me voy a salir a caminar yo sola a tal lugar. Las respuestas están en la naturaleza. Ve a caminar. ¿Qué más?
8: ¿Abras un árbol?
7: No, ve a caminar.
8: También, si estás feliz. Dice, a mí me hace falta ser menos egoísta y no pensar solo en sexo. Y escuchar más a mi esposa, comprensión. Siéntese, señora, siempre le ando diciendo.
5: ¿De qué? Que ser más comprensible con su esposa. O sea, que todo empieza en sexo y que le dice, siéntese, señora. O sea, como que he diminishes her feelings.
7: Ok, no, pues está bien. Es que a nadie nos gusta que la objetivices, que nos objetivicen. A ti no te gusta que en tu trabajo te traten como, este güey puede venir el sábado, ah, este se lo avienta. Tu esposa está objetivizada, ella siente como un objeto. Si tú quieres que tu ruca se sienta como, vale, nomás vale. Quiero que sepas que tu ruca siente como un objeto.
5: Yep.
7: Ay, y ya, con eso.
8: Ahí le va otra. Me hace falta tener decisión.
7: Decisión.
8: No valgo madre. Por ejemplo, voy a tener una niña y nomás no puedo decidir qué nombre le voy a poner porque estoy pensando en lo que piensan los demás. Que si le pongo tal nombre, ¿qué van a decir?
7: Sigue pensando en los demás primero que tú y en el qué dirán. Esa presión social nunca te va a llevar a ningún lugar. Nunca en la vida la presión social te lleva a lugares bonitos.
8: Pero sí, nada más no le pongas nombre a kids. O sea, sí, también ya María Guadalupe ya pasó.
7: Todo el nombre que le pongas es porque te gusta y porque tiene un significado para ti. No tiene que gustar a todo el mundo.
8: Pero ya, Guadalupe sí ya, en sus tiempos dirías, ven, sorry por las Lupitas, pero tampoco es como que les gusta mucho que se llamen así.
7: Quiero decirle algo a la otra morra que estaba, la anterior a la de que quiere tirar la toalla, quiere llorar. Me acordé de una cosa psicológica que es, cuando una persona no sabe descansar, pregúntate tú, ¿por qué no sé? Es que no sé descansar. A toda la barraza que dice, es que yo tengo que, siempre tengo que estar
5: activo
7: y tengo que hacer cosas, no me gusta estar sin hacer nada. No sabes cómo descansar porque cada momento de quietud alguna vez fue una amenaza. Y la paz te genera ansiedad, te genera, ay güey, tengo que hacer algo. Porque a lo mejor cuando estabas tú morro, eres un niño que siempre tenía que estar, que tú, en cuanto te sentabas algo, tu mamá te estaba diciendo, no te aplastes, no, órale esto y lo otro. O te ibas a jugar con tus amiguitos y en cuanto andabas disfrutando, parecía así que tu papá dijera, este güey anda muy a gusto, deja ahorita decirle que vamos a ir a darle agua a los caballos. ¡Ey, vámonos para allá, para abajo! Entonces aprendes a nunca tener paz, la paz te genera ansiedad, por eso no sabes descansar. Bueno, ¿qué más? ¡Ey, yo quiero hacer este seguido,
8: Pues usted.
7: Este tema.
8: El que luego ya no quiere hacer los temas es usted, no nosotros. ¿Cierto o no?
5: Sí.
8: Gracias. Regresamos.
9: Nomás no llore. 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

0: el pelo. Amame hasta con los dientes. Pues dile a la pirañita que me contrate 2 horas.
1: Ya, ¿no?
0: Por solo $14,000.
1: Ay, así, no, por $14,000 me traigo la banda del recodo.
2: Se pagó de la.
3: Güey,
2: eso. ¿Le gusta su seguridad, señor?
0: Hijo de la. Pues me sé casi todas las de Timbiriche. Uh-huh. Es que a Saí le gusta, porque lo ves que hicieron la Timbiriche, hicieron la de vaselina, ¿no?
1: Sí.
0: Pero a ti te gusta más sin vaselina o. Uh-huh. O con. O sea, ¿Timbiriche solos o con?
1: Es diferente, señor. Ellos hicieron la primera obra que yo no la vi.
0: Ah, ok.
1: Pero yo hice la obra después ahora aquí en Los Ángeles.
0: Pues mira, con todos menos contigo me la sé. Sí. Tú y yo somos uno mismo, Hugo. Si no es ahora, será mañana, me la sé. Besos de ceniza, me la sé. Corro, vuelo y me acelero, me la sé. Soy un desastre y me la sé. Esas son las que me sé.
4: No, pues con esas tiene, viejo.
1: Creo que 10 de las canciones de Timbiriche tienen billones de reproducciones.
0: A ver, no quiero que empieces tú, cejas de gusano quemador.
2: Tengo pregunta.
0: Que no eres de la etapa de Timbiriche.
4: Me suena.
0: Esa botella de agua.
4: Me suena cuando era morro.
0: Me suena cuando era morro.
2: No. ¿De Timbiriche reciben regalías todavía esas rolas o no?
1: Es que yo creo que como era un grupo de Timbiriche, como era un grupo de Televisa, yo no sé.
4: Televisa, yo creo que recibe todo.
0: Sí. Daban un sueldo, yo creo. No, es que esos vatos hacían unos. Es que lo que querían es ser famosos, órale.
1: Sí. Qué fuerte. Yo no creo que reciban.
0: Sí, casi ninguno. ¿Tú crees que los de B2K, cómo se llaman los coreanones esos?
1: BTS.
0: BTS también, los traen por contrato.
2: That's crazy.
0: Sí, machín.
2: Pero la regenteada, machín, que les han
0: dado. A los Blastrix Boy, a todos los regenteados.
4: Pues es que ellos en sí, las canciones no son de ellos, las cantan y no tienen por qué recibir regalías, la verdad.
0: No, no, con regalía de composición, no.
1: No, pero de interpretación.
0: Pero casi es que es con sueldo. Es que si tú supieras la cantidad de músicos, cantantes que están por sueldo.
1: Sí.
2: ¿Te sorprenderías?
0: Te sorprendería el machín. Hola, Miguel. ¿Cómo estás, querido?
5: Tu café, señor.
1: Gracias.
0: Mi café, señor. Yo no tomo café, pasa ahí.
1: Me lo trajo a mí.
0: Bueno, ya nos andamos yendo, chavalada. Tengo muchos cameos que tengo que cumplir. Ahorita se los.
4: ¿Qué es cameo? Para la gente que no sabe.
0: Es una aplicación que me invitó a tener un canalito en cameo. Tú bajas la aplicación cameo y si tú quieres un saludo personalizado solo para ti. O en su defecto, ¿cómo se dice? Una promoción de un negocio o lo que tú quieras. A través de cameo.
2: Ah, porque ya le pueden pedir con santo y seña como lo
0: sí,
2: quieren.
0: Sí, ahorita tengo varios, para Chela, para Sofía, para Brian, para Enrique, para
2: Ingeniero. Oiga, encargo, mañana nuestras gorras.
0: Ah, mañana se las traigo.
2: ¿Le aviento recordatorio hoy o no?
0: Sí, hoy, le tomas una foto, un billete de 100 y
2: dije. Ya se la pagué.
4: Sí, yo le pagué 4.
0: ¿Cuándo me paga a ti?
4: En 200shop.com.
0: Oh, ¿me las compraste en línea?
2: Sí.
0: Ah, ok.
4: No,
2: le compré 4. Yo se la pagué y dije, ¿para qué me la complico? Y se lo pagué. Pregúntale al Briancito.
0: ¿Ah?
2: Ahí está.
0: Ok. I guess. Bueno, los veo. Gracias, familia. Gracias ahí.
1: ¿Se le vendió todo?
0: Todo.
1: Todo, todo, todo, todo, todo.
0: Todo, todo, todo. Todo. Todo, todo, todo, todo.
1: Gracias. No sabe cuánta gente encabronada porque saca muy poquitas cosas.
0: Pues no lo creo, y las últimas del sábado ya le andamos batallando a las azules.
4: ¿Cuándo le batalló? Ah, sí, porque dijo, hice un mensaje, me quedan 10, ¿no? Me quedan 6.
0: Sí, todavía me acaban 10 como a las 5 de la tarde.
2: Le dije que las azules son más para gente de LA por los Dodgers. La otra es más genérica, donde cualquier persona de cualquier lugar se las van a
0: probar. Bueno, está bien. Nos vemos, chinito.
4: Sácalas de Chapulín, están perras.
0: ¿Sí?
4: Sí, a mí sí me gustan.
2: Al chino, yo no sé por qué le encanta el chapulín colorado.
0: Pues porque hay un chapulín. Este está nomás de decirle yo que me gusta algo.
2: Ay, ya.
0: Ah, me gusta la Giselle. Lolo, vas a ir a los perros a la Giselle.
4: Ay, me gustaba de antes que usted existiera.
0: Ah, bueno, pues está bien. ¿Sí? Me gusta la Ferrari.
4: Ay, sí.
0: Qué malo eres. Gracias, Ferrari.
2: Adiós. Un saludo para Erika, Alex y Leslie, que ahí estaban en la fiesta en la quinceañera.
0: Ah, saludos a Erika, Alex y Leslie, Erika y Alex, que estaban en la
4: quinceañera. Le cuento una anécdota de la Ferrari.
0: Vamos contigo, Chino.
4: La Ferrari estaba en el baño. Y me cuenta la güera que la estaba esperando, pero que una señora se quedó ahí. Dijo la güera, pásele, está vacío. No, es que estoy esperando a la Ferrari. Y la Ferrari, recién de salir de hacer sus necesidades, hasta así la saludó. ¡Ay!
0: Sin lavarse la mano.
4: ¡Ay, bienvenida.
0: Pues ella quería la Ferrari. ¿Eh?
4: Quería la Ferrari.
0: Que era la Ferrari. Hola, ¿cómo están?
1: Así, merote. Se veía muy guapa la Ferrari.
2: Ay, gracias, bebé.
1: Muy guapa, se veía con su vestidazo verde, la verdad, muy guapa.
0: Bueno, los quiero mucho, familia.
4: A ti, a la quinceañera.
1: Nos la pasamos muy bien. Gracias, Jorge, por invitarme.
0: Gracias a todos, los quiero mucho. Nos quedamos en la radio todavía porque ahorita tenemos Desorientadas, pero ya en YouTube nos despedimos. Los
1: Big Little mucho. Secret.
0: Ah, tengo Big Little Secret, perdón, es que es lunes. Lunes 12 de octubre, sí, señores, 12 de octubre.
4: Saludos para Elliot, que también nos invitó a su cumpleaños el sábado. Le dije, ¡uy!
0: Saludos para Elliot, que también nos invitó a su cumpleaños el sábado.
4: Bueno, pues, ¿ya?
0: Bueno, pues, ya.
4: Ya.
0: Ya.
4: Saludos a los que no trabajaron hoy. Columbus Day.
0: Columbus Day.
4: Ok, bye.
0: Ok, bye.
4: Puro Chino Nation.
0: Pepe el Toro es inocente.

0: Por hoy fue todo. 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
1: ¿Qué onda, carnal? 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

0: ¿cómo le están oyendo? Otra vez estamos al aire, viejón.
1: No, estás en el uno.
0: No te oigo, vale.
2: Estoy en el uno, güey, perdón.
0: ¿Qué es que, dijiste?
2: Discúlpame. ¡Señores, señores, cómo están! Señoras y señores, qué gusto saludarles después de esta mañana haber levantado muy temprano la bandera del carro de... ¡Del carro rojo enorme!
0: Lo bueno es que no estaba lloviendo, pero parecía que estaba el chiquistriquis.
2: Amaneció muy...
1: algo de neblina.
2: Muy nebloso, muy tenebroso, carnal.
0: Parecía película de terror.
2: Parecía como que quiules que cua. Pero bueno, gordito, el día de hoy, invitando a la bandera que pues se pongan las pilonas. Hoy tenemos un programa nuevamente especial.
0: Ah, chich, ahorita vamos a tener a mi compa Manuel Angas.
2: Desde algún punto del mundo mundial.
0: Es correcto. Ya no voy a decir dónde, porque luego se agüita, porque digo.
1: Está bien acompañado de Chuy, nuestro compañero también.
2: Me parece bien, Chuyito que anda ya dándole cantoño, Pepito y Flor, gordo.
0: Oye, Chuy está en expansión, ¿verdad? Cada vez lo veo más ancho. Cada vez se parece más a Chuy Lizárraga.
2: Sí, ¿verdad?
0: Pues ya está bien.
2: Nada que ver, güey. ¿Te acuerdas cuando estaba bien esbelto?
1: El nuevo integrante de los Capibara.
2: El tercer Capibara Tour.
0: La neta, sí, ¿eh? El cuarto, porque acuérdate que le entró Julio Preciado.
2: Oh, es verdad. Pero ya, Julio Preciado, compadre, está más exprimido que tú y yo, carnal.
0: Ah, chich. Pero bueno, saludos para Manuel Angas y mi compa Tui.
2: Hoy, el día de hoy, ya les decíamos, tenemos un programa bastante cachubis. Ayer la máquina dándole con Toño, Pepito y Flor, gordo.
0: Perro y... oso del Pumas, ¿eh? Iban ganando 3-1. ¿Qué les pasó a los Pumas?
2: Chino Huerta hizo todo. Hizo todo.
0: Todo.
2: O sea, hizo que el Pumas pareciera el Barcelona de Pep Guardiola los primeros 20 minutos. Los hizo expulsar y se acabó la magia.
0: Perroso, güey.
2: No, pero es que la neta, güey, siento yo que él mismo se da cuenta que se pasó de ímpetu. Como que estaba muy emocionado, ¿no? De cómo estaba jugando.
0: Pues sí, pero no contaba con que tenía la super máquina enfrente, mi Johnny.
1: ¿Qué tal? Buen día. Fíjate, le comentaba al Pillo que no tuve oportunidad de ver el juego ayer.
2: No lo vi. Ayer, que yo tengo que decirlo, mi Pillo, yo puedo dar fe de esa opinión y comentario del señor Juan Antonio. Pasé allá a las Pizzas Valley.
0: Ah, sí.
2: Pasé a hacer daño. Y pues obviamente cuando uno pasa a hacer daño, pues la raza se queda chambeando, güey, para recuperarlo de los gorrones.
0: Así de, oh, rayos, iba a terminar temprano para ver el partido. No contaban con tu astucia.
2: Ya, sí, ya había, dijo, ya llegué a la meta económica. Y que pase el vale.
0: No puede ser.
2: Entonces ahí tienes que tuvo que hacer todas las pizzas para recuperar.
1: Una disculpa muy grande a nombre de todos los operadores del mundo mundial. Mi estimado Vale, no te pudo atender.
2: No, pero es que estás chambeando, güey. Qué gorda me cae la gente que va a quitarle el tiempo a la gente que está trabajando.
0: Neta,
2: no. Pero siempre son bienvenidos. Qué gorda me cae la gente, güey.
0: Aplicó la que le aplicaron a los chilangos. No está. No vino ahorita.
2: No, o sea, hasta eso, compadre, que salió a saludarnos y todo. Y luego se volvió a meter al cuarto de los lamentos.
0: La neta.
2: Entonces ya voy yo tras de él. Le digo, compa Yoli, ya me voy. Sí, ahí está todo tu pedido, todo bien. Y disculpa porque estoy acá ocupado. Se metió y se escuchó nomás.
0: What's my name?
2: ¿Cómo se dice dime en inglés? Tell me, no. Sí, tell me.
0: Tell me.
2: Pero ese es dime algo, ¿no? No, no, llámame. Name me. Name me cowboy, le decía.
0: Oh.
2: Dime vaquero. Oye, hablando de cosas bonitas y sabrosas y deliciosas, gordo, aparte de las pizzas de mi compa Johnny.
0: Simón.
2: ¿Por qué crees que están bien ricas?
0: ¿Por qué?
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0: Saludos para mi compa Juan Pablo Solís de ahí de
1: Saludos.
2: Okay. Siguiendo hablando de la pizza de que ayer
1: comí. Que va a mandar queso. Hey.
2: Siguiendo hablando. Sí te he dicho que a mí me duele la cabeza cuando como chile morrón. Sí. ¿A qué se debe? La neta no sé.
0: ¿Es neta?
2: Te lo juro, no sé por qué, pero me duele la cabeza cuando como chile morrón. No sé si sea idea, güey, no sé qué sea. Pero mi compadre Johnny hace una especial, güey, que lleva chile morrón. Me valió Wilson, de tan rica que estaba.
0: Ah, sí, es que...
2: Está tan rica, padre, que todavía,
1: bien perrón.
2: Sí, se me acabó, güey. Sí. Ya les dije a las morrillas, ¿saben qué? Se van a acostumbrar a comer del especial, porque ¿cómo está eso que pedimos otra de pepperoni y ni se la acaban?
0: Puede ser, caray.
2: Pero sí, gordo, muchas gracias.
1: No, man, gracias a ti, mismo. Gracias por tu preferencia.
0: Dice el mane que chupes limón con sal.
2: No creo que el mane haya osado en decir algo así, güey.
1: A ver, aquí
2: estás
1: lo tengo
2: inventando.
1: Aquí lo tengo en el grupo.
2: ¡Ah, sí! ¡Qué bueno que sé! ¡Qué bueno que uno va sabiendo cómo es la raza, güey! Uno que tanto defiende a la gente, güey. Uno que se pone los pechos para las balas. Para que salgan con esa corrientada, nacada y guarrada.
0: Que al Chuy no le gusta el chile morrón, que le gusta ya más madurón. Bueno, así dice aquí, yo no...
2: Chistes del mane, güey, chistes del mane de las estadísticas. Por eso salen las estadísticas como salen, gordo. Ayúdame a ayudarte, gordo.
0: Ay, no puede ser.
2: No te creas, gordito. Ay, ¿qué es lo que de? ¿Quién es el tan bonito que va a venir a quitarnos el programa?
0: ¿Quién viene como la humedad? ¿Quién es la humedad?
2: Al rato que se agarre Don Cheto, güey, porque también este vato va a terminar ahí en el lugar de... ¡El show de Don Mane! ¡Don Mane al aire!
0: ¿Qué pasó, ca?
2: Ay, agárrate, Chuy, ¿eh? Yo que tú me cuidaba.
0: No puede ser. Bueno, sean bienvenidos el día de hoy, los que de perro on ice. En este lunesito 12, día de la raza, viejón. Ya lo decíamos en la mañana.
2: ¡La raza! Que, por cierto, estaba viendo que ya no se llama el día de la raza.
1: ¿Ya cómo se llama?
2: Que se llama el día de las culturas o algo por el estilo, carnal. E incluso hay raza que dicen, ay, que no hay nada que quemen.
0: Incluso hay culturas que dicen que ya no se dice de la raza, viejo.
2: Por eso entonces, discúlpenme, en esa parte estoy muy ignorante, pero pues yo para mí es el día de la raza.
1: Porque lo empezaron a manejar también que descubrimiento de ambos mundos, ¿no? De dos mundos.
2: ¡Ey, el encuentro de dos mundos!
1: El encuentro de dos mundos, sí.
0: ¿De qué cultura es tu perro? Bueno, vamos a comenzar con la música.
2: El viejo es corriente, güey. Ya, ese vato le vale Wilson la vida.
0: Bueno, esto fue Los Cara de Perro. Gracias.
2: Gracias. Se queda con la compañía de Manuel Angas.
1: Nos dejamos con el Mane desde...
2: Regresamos después de él.
0: El show de Mane y Chuy. ¡Ahí venimos!

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2: Zelensky califica de buena noticia la tregua energética anunciada por Trump. Confirman construcción de nuevo penal federal en Sinaloa. Guanajuato capital refuerza vínculo con la comunidad estudiantil tras la muerte de Joan. Clonan con inteligencia artificial la voz e imagen de infectólogo para vender productos milagro. El mandatario ucraniano Volodymyr Zelensky señaló que su país apoya el acuerdo de la tregua energética anunciada por Trump, aunque advirtió que lo fundamental es que Rusia cumpla de manera efectiva con el alto al fuego. Zelensky denunció que pese al anuncio, las fuerzas rusas continuaron perpetrando bombardeos con drones y proyectiles contra instalaciones eléctricas y de gas en su territorio. El titular de la Secretaría de Seguridad Pública Ciudadana, Omar García Harfuch, confirmó que el gobierno federal va a construir un nuevo centro penitenciario en Sinaloa. El proyecto contará con instalaciones modernas y seguras para mejorar la operación del sistema penitenciario en la entidad.
3: Luego del hallazgo sin vida del estudiante universitario Joan, localizado en el río Pastita y cuya identidad fue confirmada por la Fiscalía General del Estado mediante pruebas genéticas, la alcaldesa de Guanajuato Capital, Samantha Smith, afirmó que el municipio mantiene una relación estrecha con la Universidad de Guanajuato y con las diversas comunidades académicas, con quienes dijo se han sostenido mesas de trabajo desde meses atrás. Estas reuniones han involucrado autoridades educativas de distintos campus y liderazgos estudiantiles de las mesas directivas de cada carrera. Smith señaló que la seguridad de las y los guanajuatenses, así como de la comunidad universitaria, es una prioridad permanente.
4: Y efectivamente el llamado es a unir esfuerzos desde la Universidad de Guanajuato, desde las áreas de seguridad ciudadana, también con el apoyo de la Guardia Nacional, de las fuerzas del Estado y por supuesto del gobierno municipal, para que podamos consolidar un mecanismo de cuidado. Lo hemos hablado con los jóvenes y sobre todo pues invitar a los jóvenes a que también se cuiden efectivamente.
3: Informó para Audiorama Noticias, Adriana Rocha.
5: El infectólogo guanajuatense Alejandro Macías Hernández denunció que delincuentes utilizaron inteligencia artificial para clonar su voz e imagen en videos falsos con los que promocionan productos milagro y presuntamente cometen fraudes a través de internet. El especialista explicó que no se trata de un solo producto, sino de una práctica recurrente en la que responsables publican videos en distintas redes sociales, los retiran después de unos días y posteriormente reaparecen con otros anuncios o productos diferentes.
6: No es un solo producto, o en producto, lo meten en una red, lo sacan unos días, lo explotan, aparecen en otra red o aparece un video diferente, no usan tarjetas de crédito, entonces es muy difícil siquiera pescarlos porque aparecen y desaparecen. De hecho, no sé, yo no he contabilizado.
5: Informó para Audiorama, Alfonsina Ávila.
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más, amigos de La Bestia Grupera 90.3. ¿Cómo está, señor? ¿Cómo está, señora? Qué gusto saludarle en este lunes 12 de octubre del 2026. Me presento con todos ustedes. Mi nombre es Manuel Morales. Me llaman Mane. Y bueno, el día de hoy, antes de arrancar con este pequeño control remoto que tenemos para todos ustedes, quiero agradecerle a mis queridísimos cara de perro, al buen Johnny también, que está por ahí en Control Master, al Pillo, al buen Bali, que me regalan un espacio de su programa para poderles llevar esta información. Y es que el día de hoy nos encontramos transmitiendo desde Guanajuato capital, que es una ciudad que en estos días pues se convierte en un punto de encuentro para el arte, la cultura, la música, las expresiones que nos recuerdan pues la enorme riqueza que tenemos en nuestro país y en el mundo, ¿no? En cuestión de arte y de cultura. Y bueno, estamos en el marco de la edición número 54 del Festival Internacional Cervantino, uno de los encuentros culturales, yo diría, más importantes de México, si no es que de todo el mundo. Y hoy nos encontramos en un lugar muy especial, y nos encontramos nada más y nada menos que en el Museo Iconográfico del Quijote. Ok, seguramente usted no ha escuchado de este bonito museo. Bueno, y también seguramente muchos de ustedes han escuchado hablar de Don Quijote de la Mancha, ¿no? Ese personaje que nos hicieron leer por ahí en la prepa, algunos en la universidad. Bueno, el Don Quijote de la Mancha es escrito por un escritor español llamado Miguel de Cervantes Saavedra, que decidió salir al mundo montado en su caballo llamado, ¿cómo se llamaba? Rocinante, ¿no? Si no mal recuerdo. Y bueno, pues acompañado de su inseparable compañero, amigo de batallas, Sancho Panza, buscando defender la justicia, el honor y a quienes más lo necesitaban, ¿no? Pero, ¿qué tiene que ver este personaje con Guanajuato, siendo de un escritor español? ¿Qué tiene que ver y con el Cervantino, no? Bueno, pues ahí les va un poco de la historia, porque tiene que ver muchísimo. Y es que para entenderlo tenemos que remontarnos a los orígenes del festival, para allá de 1972, si la memoria no me falla. Y es que hace más de 5 décadas la Plaza de San Roque, en esta misma ciudad de Guanajuato, pues comenzaron a representarse los llamados de Cervantes, ¿no? ¿Qué eran eso? ¿Los que eran los entremeses de Cervantes? Me ha preguntado usted, Mane, ¿qué es eso? Bueno, pues eran pequeñas obras teatrales que fueron conquistando al público y que terminaron convirtiéndose en la semilla de un festival que hoy reúne artistas, que reúne compañías, visitantes de distintas partes del mundo y obviamente pues a mucho público, no solamente del país, sino del mundo, que se reúne aquí en Guanajuato capital para poder pues darse un banquetazo de la cultura y de la artisteada, pues muy, muy buena, ¿no? Y precisamente por esa herencia

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0: nosotros. Seguimos transmitiendo directamente en vivo desde Guanajuato capital. Y dizque trabajando mi queridísima Nati. Bienvenida, ¿cómo te atrae
1: esta estética, esta belleza que tienen las paredes, los balconcitos, los colores?
0: Correcto, lo pronuncié bien.
2: Había venido varias veces a México, me parece muy pintoresco, hemos visto varias funciones.
0: De fabricar a lo mejor vestuarios, títeres.
2: A veces son máscaras, a veces

0: del libreto, que es el guión, y bueno, de todo lo posible.
1: ¿Cómo se conocieron, vaya? Porque
0: fuimos a la escuela juntas.
1: Ah, ¿sí? No me digas.
0: Estudiamos la escuela de teatro juntas, en Azul, en una generación distinta, en la parte, en la escuela que está en París, que se llama Escuela Le Coq. Okay. Y Nati y yo en la sede que está en Londres, y es una escuela de creación escénica. Uh-huh. No es una escuela en donde aprendes a actuar o aprendes a dirigir, sino aprendes a hacer todo lo que es el teatro desde cero. Y eso, pues fue muy divertido. Nos conocimos ahí, nos dieron ganas de seguir trabajando juntas.
1: Y mira qué bien les ha salido, la ¿sí? verdad. Perfecto, muy bien, la verdad.
0: ¡Vamos
1: que sí.
0: bien!
1: ¡Van bien, van bien!
0: ¡Vamos bien, vamos bien!
1: Sí, digo, ya estamos presentando aquí en el FIC. Van bien, chavas, ¿no? Van bien. Perfecto. Nati, regresamos contigo, por favor. Platícanos un poquito sobre la ópera de los monstruos. ¿De qué va? ¿Cómo se desarrolla? Platícanos un poquito sin spoilers.
2: Bueno, perfecto. Bueno, en esta ópera sucede que Manu, que es nuestro personaje principal, invita a sus amigos, a Alex y a Nati, a una pijamada. Okay. En esa pijamada, bueno, van jugando, la van pasando bien y en un momento se quedan dormidos. En este instante pasamos a... empieza a surgir todo el mundo onírico, donde ya no sabemos qué es realidad y qué es ficción, pero básicamente Manu y Alex y Nati entran en esta nueva dimensión donde los amigos de Manu se pierden. Y el viaje que tiene que hacer Manu para encontrarlos, en ese viaje se encuentra con monstruos. Monstruos de diferentes tamaños, de diferentes formas, de diferentes voces, que cantan. El lenguaje que tienen es el idioma monstruo, pero además es el lenguaje de música lírica, música de ópera. Entonces, en ese viaje, Manu va encontrándose con estos monstruos y en donde empieza a hacer visible su miedo a la oscuridad, empieza a tratar de transformarlo. Y bueno, sin spoilearte cómo termina.
1: Por favor, no.
2: Pero sí me parece interesante contarte que es un viaje no solo sobre los miedos, sino también sobre la amistad y sobre la fuerza de la música para transformar aquello que nos incomoda. Y es muy bello.
1: Que me estaban platicando fuera del aire que es la primera puesta en escena grande que tienen, ¿no? Aquí en el FIC. Platícanos un poquito sobre eso.
2: Sí, o sea, como nosotras somos dos compañías de teatro. Una que de origen argentino, que es una compañía dedicada a las infancias, al teatro para las infancias, y otra es una compañía en base en México, Stage of the Arts México, que es una compañía que se dedica a crear ópera nueva. En ese sentido, esta es la primera producción que hacemos juntas y en este trabajo es la primera vez que Stage of the Arts México trabaja para las infancias y nosotras trabajamos para la ópera. Así que desde ese lugar es nuevo, pero a la vez hay un montón de lenguajes que están conviviendo en la ópera que no son nuevos para nosotras.
1: Ok, sí, perfecto. No. La verdad es que es una maravilla. Ahora vamos con mi queridísima Azul. Azul, platícanos un poquito cuántos días van a estar aquí presentándose esta puesta en escena y invitar a la gente. Sí.
3: Bien. Vamos a estar mañana martes y el miércoles a las 5 de la tarde en el Teatro Cervantes y luego en Ciudad de México en el CENART el sábado 17 a las 12 y a las 16 horas.
1: ¿Y cómo te sientes, mi queridísima Azul, para el día de mañana?
3: Ay, feliz, un poco nerviosa, siento como si estuviera por llegar un gran regalo, como cuando los reyes te van a traer algo esa noche y estás medio despierto. Porque está por llegar. Como un regalo, pero como una responsabilidad también. Así que creo que oscilo entre los nervios y la felicidad.
1: Sin duda alguna, yo creo que sí. Es como cuando tiene, como que si fuera tu hijo, ¿no? Como que lo vas a ver crecer, lo vas a presentar con la gente y demás, ¿no? Sí. Y bueno, para terminar, mi queridísima Yuriria, por favor, invita al público de La Bestia Grupera, al público de Guanajuato, a que pues vengan, disfruten de esta bonita puesta en escena y de los demás eventos del FIC.
0: Sí, pues esta es una obra para que incluya a los niños, es para toda la familia. Niños de los 5 años han venido a ver la obra y luego han venido adultos solos y se divierten mucho. Es una obra muy divertida. Se van a reír, se van a divertir, van a ver espacios visuales que no conocen, van a escuchar música en vivo, van a ver una orquesta, van a escuchar cantantes de ópera, sobre todo se van a divertir mucho. Entonces no se la pierdan, hay muchos eventos en el Festival Cervantino y esta es una ópera para niños que es muy especial, es cómica y bueno... se presenta martes y miércoles a las 5 en el Teatro Cervantes.
1: ¿Hay alguna clase de registro? ¿Cómo va a ser el acceso? ¿Tienes alguna idea?
0: Los boletos se encuentran en Ticketmaster y también en las taquillas del festival, que creo que hay puntos de venta en Guanajuato, pero cómprenlos ya, porque se están acabando, se está llenando, viene mucha gente, entonces para que no se queden sin boletos y lleguen un poquito antes, como a las 4:30, para que encuentren lugar.
1: Perfecto, también como yo

0: Quiero agregar que pueden descargar la aplicación de 54FIC y ahí va a poder ver no solamente la ópera de los monstruos, sino el resto del cronograma de todos los días, y usted va a seleccionar los eventos que quiere ir y ya le es un mapa y todo, y dónde conseguir los boletos para que sea más fácil para la gente, ¿no?
1: Exacto, hay cosas en la calle, hay cosas en los teatros son muy bonitos también, vale la pena conocerlos, y sí, vengan con toda la familia a pasarla bien y aprovechar que este festival es tan importante a nivel internacional. Hay ensambles y compañías que vienen de todo el mundo. Hay 212 funciones.
0: Maravilloso. La verdad es que va a estar espectacular. Yo, antes de despedirme, les quiero agradecer mucho a Yuriria, a Azul y a Nati por esta entrevista. Muy interesante. Yo no me lo voy a perder, francamente. Quizá no venga el de mañana, pero el de pasado mañana sí venga a las 5 de la tarde. Nada más y nada menos que en el Teatro Cervantes. Les recuerdo que descarguen la aplicación del 54FIC para que puedan ustedes saber los pormenores de cada evento. Así que bueno, chicas, muchísimas gracias. ¿Algo que haga falta a este agregado?
2: No, gracias a vos.
0: No, hombre, siempre es un gusto recibirlos. Muchísimas gracias.
1: A los esperamos.
0: Muchas gracias. Vámonos con algo de música. 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
2: Trump sugiere rebautizar al Océano Atlántico Pacífico con su apellido. IMSS abre diálogo con trabajadores inconformes. Irapuato en alerta sobre presencia de gusanos en animales callejeros. No fue el cierre esperado para Isaac del Toro en territorio italiano. El mandatario estadounidense Donald Trump expresó que el país debería contar con un océano y un gran río que lleven su nombre. La propuesta surge tras haber ordenado previamente el cambio de denominación oficial del Golfo de México y del Lago de Ontario bajo la misma temática patriótica. Asimismo, planteó la posibilidad de modificar el nombre del Estado de Nuevo México para nombrarlo de forma similar. El director del IMSS, Zoe Robledo, expresó su disposición para dialogar sobre las condiciones laborales y la operación de la institución, asegurando que los servicios médicos se mantienen sin interrupciones. Explicó que la principal diferencia radica en la propuesta de un aumento salarial del 6.8%. El funcionario hizo un llamado a manifestarse de forma pacífica y garantizar que los accesos a hospitales y urgencias permanezcan libres.
3: En Irapuato se mantiene la vigilancia ante el riesgo de la presencia del gusano barrenador, una enfermedad que ya se ha detectado en Guanajuato. El director de Salud Municipal, Eduardo Tobar Guerrero, informó que ha aumentado el envío de muestras al Laboratorio Estatal de Salud Pública para descartar que esa infestación en animales, principalmente en situación de calle en el municipio, empiece en aumento. El funcionario explicó que el Centro de Atención Integral para Protección Animal, el CANI, han recibido perros con gusanos en heridas. Sin embargo, hasta el momento ninguna de las muestras enviadas ha resultado positiva a gusano barrenador. Precisó que existen otras larvas que pueden infectar lesiones, por lo que es necesario realizar estudios en laboratorio para identificar el tipo de infección.
4: Realmente ha estado incrementándose el número de muestras que estamos enviando al Laboratorio Estatal de Salud Pública para detectar si es o no un gusano barrenador. En el CANI hemos tenido ya perros con gusanos. Algunos de hasta ahorita ninguno ha salido con positivo gusano barrenador. Hay otros tipos de gusanitos que se infectan las heridas, pero ninguno de los que hemos enviado al laboratorio estatal ha salido positivo a gusano barrenador.
3: Para Audiorama Noticias, Dylan René.
5: No fue el cierre esperado para Isaac del Toro en territorio italiano. El ciclista mexicano finalizó en la posición 28 del Giro de Lombardía 2026, quedándose lejos de conquistar su primer monumento al ciclismo. El baja californiano del UAE Team Emirates no logró mantener el ritmo de los favoritos en los ascensos decisivos y cruzó la meta a 4 minutos y 59 segundos del ganador. La victoria fue para el francés Paul Sexas, quien consiguió historia al convertirse con apenas 20 años en el campeón más joven en esta competencia. El español Enric Mas terminó segundo y el italiano Giulio Ciccone completó el podio. A pesar del resultado, Del Toro cierra una temporada de grandes actuaciones internacionales, consolidándose como uno de los referentes del ciclismo mexicano. Un tropiezo en Lombardía que no borra el conseguido durante el año. Informó para Audiorama Angie Hernández.
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0: Las 12 ya con 38 minutos de la tarde. Gracias por continuar con nosotros a través de la Bestia Grupera 90.3. Y seguimos con esta transmisión especial desde Guanajuato Capital en esta edición número 54 del Festival Internacional Cervantino. Y bueno, ahora en esta intervención queremos hablar de actividades que todavía podemos disfrutar durante el Cervantino, del talento de nuestros guanajuatenses, el talento nacional, internacional. Y para conocer más sobre todo esto, está con nosotros nada más y nada menos que Álvaro Lara Huerta, subsecretario de Cultura del Gobierno del Estado de Guanajuato. Mi queridísimo Álvaro, ¿cómo estás? Muy buenas tardes.
1: Muy bien, contento que de nuevo nos visites y que sea un descubrimiento de este festival y de estos espacios que son maravillosos, ¿no?
0: Justamente lo que estábamos platicando, mi queridísimo Álvaro, que uno cuando viene a Guanajuato, bueno, esto yo lo voy a decir muy personal, vengo a los lugares clásicos, típicos, el Pípila, la Lóndiga, el mercado y demás, pero hay lugares escondidos o hay lugares que a lo mejor
1: ni tan escondidos,
0: ¿no? Porque pasaban por las calles y quizás no sabemos qué hay, ¿no? Vemos una puerta ahí y decimos que ¿qué será ahí, no? Y es bonito pasar, experimentar y ver cosas espectaculares, ¿eh?
1: Sí, que visiten todos nuestros museos aquí de Guanajuato. Comentarles que durante el periodo del Festival Internacional Cervantino están abiertos de lunes a domingo. Entonces es una gran oportunidad para que conozcan estos espacios. Si no los conocen, si ya los conocen, que los recorran, porque las exposiciones de artes visuales están extraordinarias, tanto de artistas locales como nacionales e internacionales, y es redescubrir estos espacios patrimoniales con estas propuestas tan interesantes y que hacen vibrar al Festival Internacional Cervantino.
0: Correcto, y donde estamos ahorita es el Museo Iconográfico del Quijote, y es un lugar muy bonito. Ya el próximo año cumple 40 años y es un lugar que tenemos que visitar, ¿eh?
1: Sí, que no lo pongan en su lista. Uh-huh. Igual con unas propuestas expositivas muy interesantes y que se suma a, aquí te voy a regalar la guía de artes visuales. Excelente. Y que la pueden conseguir en todos los museos de la ciudad de Guanajuato. Uh-huh. Para que conozcan más sobre las propuestas que existen en las artes visuales dentro del festival, y además que se quedan estas exposiciones, se quedan a lo largo del año. Entonces, si no les da la vida para recorrerlas todas, llévense su guía y háganse su plan desde octubre hasta diciembre para visitar estos emblemáticos espacios, tanto aquí en Guanajuato como en otras ciudades como León, Purísima, Celaya, Irapuato. Aquí van a encontrar todo lo que hay en artes visuales en estos espacios.
0: Sin duda alguna, mi queridísimo Álvaro. Bueno, pues estamos ya a la mitad de esta edición del Cervantino y todavía quedan varios días de actividades y demás. Para quienes no nos escuchan en León, en Guanajuato, en diferentes puntos del estado, ¿qué espectáculos, qué exposiciones, experiencias nos recomiendas para estos próximos días?
1: Bueno, quien nos está escuchando en León, mañana es un día de bastante actividad en el Fórum Cultural Guanajuato. Vamos a tener la extensión del Festival Internacional Cervantino. El pasado sábado ya tuvimos la presencia de Delay, un artista guanajuatense que hace una experimentación escénica sobre danza contemporánea, sobre el cuerpo, el tiempo. Uh-huh. Y mañana tenemos dos propuestas interesantísimas y también muy distantes. Sí. Una de la otra. En principio, el ensamble Pigmalión, que es el ensamble de música barroca, yo creo, más importante del mundo, y que viene con una propuesta bastante interesante de la perfección de autores que normalmente son del gusto muy de los guanajuatenses, y los tendremos en el Fórum Cultural, tanto con coro, con instrumentos antiguos. Uh-huh. A las 7 de la noche mañana. Sí, que es un ensamble francés, cabe decir. Y de igual manera, mañana mismo, esto es en el Auditorio Mateo Herrera, a las 7. Y mañana mismo, por si son más contemporáneos y les gusta más la exploración y lo que está haciendo Rosalía, tenemos La OR, que es un colectivo de danza contemporánea que se hizo muy famoso este año porque le hizo toda la coreografía a la gira Lux de Rosalía. Y estará en la sala principal del Teatro del Bicentenario mañana mismo a las 8 de la noche. Si no pueden asistir al Fórum Cultural mañana, este mismo colectivo cierra las presentaciones en el Auditorio del Estado acá en Guanajuato el 17 y 18 de octubre.
0: Excelente.
1: Entonces, no hay pretexto de que si les queda lejos, estamos ahí en León, y si no, pues el gran plan de venir a Guanajuato, que siempre es una delicia disfrutar cada una de las actividades que hay.
0: Sin duda alguna, mi queridísimo Álvaro. Y bueno, Guanajuato en estos días no solamente recibe artistas pues de todo el mundo, también tenemos creadores con propuestas que merecen ser reconocidas del estado de Guanajuato. ¿Qué participación están teniendo los artistas de Guanajuato en este FIC?
1: Sí, tenemos más de 1,600 guanajuatenses que participan en el festival. Específicamente, a partir del miércoles, damos inicio con el escenario de la gente, uh-huh, que es una plataforma de también invitar a la riqueza y a la diversidad cultural que existe en nuestro estado a que se presente dentro del festival cultural. Vamos a tener agrupaciones de Salvatierra, de Doctor Mora, de Santa Catarina, de Pénjamo, Dolores Hidalgo, y con funciones dobles de 5 y 7 de la tarde en la Plaza San Fernando, que también es una belleza en el espacio público, a partir del miércoles 14. Que se den una vuelta. Vamos a estar miércoles 14, jueves 15, viernes, sábado y domingo.
0: Justamente hay muchísimo que ver. La gente a veces como que, y me incluyo yo, nos volvemos locos con tanto que ver, ¿no? ¿Dónde nos podemos informar para todo este cronograma? ¿Lo que falta del FIC? ¿Cómo podemos adquirir boletos? ¿Cómo le hace la gente?
1: Sí, bueno, nosotros tenemos la aplicación 54FIC, que la verdad la hemos estado usando para todo. Es muy intuitiva, tanto para todas las propuestas de artes visuales, los recintos donde se encuentran, y también ahí van a encontrar los links de si el espectáculo es con boletaje o es de acceso gratuito. E incluso ya nos da el aviso de esta función ya se encuentra agotada, ¿no? Entonces, bájenla, 54FIC, y ahí van a encontrar toda la información, tanto de artistas nacionales, artistas locales, artistas internacionales, las exposiciones y el recorrido que pueden hacer, ¿no? Porque también el FIC se vive sí en los recintos cerrados, pero también en sus museos, pero también en las plazas públicas, que es una belleza, ¿no? Que no se pierdan también los ciclos de cine en las escalinatas. Esa experiencia es maravillosa, ver una película ahora que Francia es el país invitado con una curaduría francesa, pues a la luz de la tarde, oscureciendo, pues es una maravilla vivir eso en las escalinatas de la universidad. Y ahí encuentran toda la información, y pues nos quedan prácticamente toda esta semana para vivir el Festival Internacional Cervantino con muchísimas actividades.
0: Fíjate que yo soy gran fan de esa aplicación, ¿eh? Soy gran fan porque todo te lo ordena, o sea, como tu cronograma, dónde tienes que ir y demás. Eso está espectacular. Y bueno, también recordándoles que el Cervantino se celebra del 3 al 18 de octubre y su programación contempla 212 funciones con artistas de 29 países. Así que bueno, mi queridísimo Álvaro, algo que se nos esté pasando, algo que estemos dejando
1: Hagan su plan, que todavía hay muchísimas actividades para descubrir, para conocer. Ya escuchábamos a esta ópera de los monstruos, que es para toda la familia, pero sí, igual sí, también sí. Existen cuestiones muy contemporáneas, queda el concierto de la OSUG, todavía tenemos la ópera tosca, entonces quedan los 100 años de José Alfredo, el homenaje que hace Arturo Chacón, entonces todavía queda un gran programa por disfrutar. Vénganse a Guanajuato, de verdad es una experiencia única. Si no han visto los entremeses cervantinos, están este fin de semana, que es el corazón del festival, y que muchas veces damos por hecho cómo nació el festival,
0: así
1: pero
0: nació.
1: Es hermoso conocer y vivirlos, ¿no? Los entremeses en San Roque, entonces todavía tienen oportunidad de disfrutarles.
0: Ahí está, pues no se lo pierda, ya lo sabe, descargue la aplicación 54FIC para que se entere chévere de todo el programa. Mi queridísimo Álvaro, muchísimas gracias.
1: Gracias a ti.
0: Él es Álvaro Lara Huerta, subsecretario de Cultura de Gobierno, del Gobierno del Estado de Guanajuato. Nosotros tenemos que ir a un pequeño corte, pero en un momento regresamos. Nos queda una entrevista más sumamente importante. Esto será al regresar a través de La Bestia Grupera 90.3.

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22: Estamos de regreso, amigos de La Bestia Grupera 90.3. Gracias por continuar con nosotros. Seguimos nada más y nada menos que desde Guanajuato, capital para ser exacto. Nos encontramos en el Museo Iconográfico del Quijote y tenemos entrevistas maravillosas en esta tarde de lunes, arrancando la semana de manera espectacular. Y ahora tengo aquí conmigo a nada más y nada menos que a Cristina Sendejas. Ella es la directora del coro Voces Infantiles del PIC. Primero que todo, mi querísima Cristina, ¿cómo estás? Buenas tardes.
23: Hola, buenas tardes.
22: Bien. ¿Todo bien? ¿Todo excelente? ¿Ustedes? Bien, también aquí dice que trabajando,
23: mi querida. Bienvenida en Guanajuato y en este maravilloso museo.
22: Maravilloso, maravilloso, la verdad, mi queridísima Cristina. Francamente, te voy a ser muy franco, yo me voy aquí a abrir de capa contigo. Yo no había visitado este museo iconográfico, es una maravilla. Y tienen un programa también muy interesante, que es lo que nos vas a compartir en este momento, llamado El MIC en el PIC, ¿no?
23: Así es. Todo el mundo conoce a este museo como el MIC en su nombre breve, digámoslo así, y esto ha traído una serie de actividades que hemos desarrollado en torno al Cervantino.
22: Correcto.
23: Es importante que sepan todos los que nos escuchan que esta programación no aparece en la programación general del Cervantino porque es un programa especial del Museo Iconográfico del Quijote.
22: Excelente, perfecto. Pues vamos a arrancar. Primero, ¿qué es el MIC en el PIC? Para la gente que a lo mejor todavía no lo caché, porque yo tardé en cacharlo. MIC significa Museo Iconográfico del Quijote, ¿no? Ok, así yo también dije, ¿por qué MIC, no? Y yo solito me contesté, porque son las siglas, del museo, ¿no? Muy bien, ¿por qué nace este cronograma, estos eventos, aparte del PIC? Platícanos un poquito.
23: Bueno, este museo tiene una trascendencia muy importante, ya que es el acervo más grande que tenemos sobre el Cervantes. Uh-huh. Entonces, todo lo que ustedes pueden ver en este lugar tiene que ver con Cervantes, con la figura de Cervantes, y con todo lo que tiene que ver con la literatura y con la gráfica también de este gran personaje. Entonces, el museo se ha dedicado a desarrollar exposiciones, publicaciones literarias, libros y también ahora esto que yo comparto, un coro que se llama Voces Infantiles del MIC, siempre buscando el desarrollo de la cultura, el que los niños vengan a aprender cosas nuevas, el que estemos estimulando su creación, y el museo entonces hace una aportación importante al Cervantino como tal y crea una serie de actividades en torno al FIC.
22: ¿Qué podemos encontrar dentro de estas actividades, mi queridísima Cristina? ¿Hay presentaciones de libros, algunas obras de teatro, algo de música? Platícanos un poquito.
23: Sí, la programación primero la pueden encontrar en cualquiera de las redes sociales del Museo Iconográfico del Quijote, Facebook, Instagram, todas, en todas estamos como Museo Iconográfico del Quijote. Y esta serie de exposiciones que tendremos a partir de octubre, como cuando comenzó el FIC, hasta febrero, estas exposiciones pictóricas, tenemos varias en varias de las salas y colaboraciones importantes con personajes del país invitado, que es Francia. También tenemos siempre todos los lunes una cineteca, por así decirlo.
22: Hoy va a haber cineteca.
23: Hoy va a haber cine. Todos los lunes tenemos lunes de cine, pero en este programa especial tienen que ver con el Cervantino, con el Cervantes y con el país invitado, Francia. Todas las que se van a transmitir cada lunes aquí en esta sala de atrás, en la Pedro Coronel, ahí la pueden encontrar. También vamos a tener unas publicaciones, hay algunos talleres y la invitación más grande que yo quiero hacer es 16 y 17, el coro de los niños de las Voces Infantiles del MIC aquí en este patio que se llama Patio de las Esculturas. Tendrán dos conciertos muy importantes en donde presentarán obras de compositores franceses y mexicanos. Esta es la combinación.
22: ¿Tú eres la directora, tú eres la que lleva ahora sí que en hombros esta apuesta?
23: Así es.
22: Ok, perfecto. ¿Y cómo te sientes ahora ya hablando más de, no como directora, sino como persona que se dedica a ello, cómo te sientes en este evento?
23: Muy feliz. Estos niños son mi corazón completito. Tengo la fortuna de trabajar en otros proyectos corales aquí mismo. Pero los niños Voces Infantiles del MIC son una cosa muy específica, muy relevante, porque los creamos en el 2024. Primero fuimos a todas las escuelas públicas, hicimos una solicitud con el secretario de Educación y a través de ellos logramos ingresar a las escuelas para escuchar niño por niño. Te platicaba hace un momentito.
22: Sí, sí.
23: En la primera audición escuché 800 niños, alrededor de 800 niños, y se hizo una selección, se les mandó la invitación y los papás que llegaban a la reunión para darles información me decían: maestra, nos llegó una invitación, pero creemos que se equivocó porque nuestro hijo no canta. Y yo le decía, sí, canta.
22: Sí.
23: Es que le hice 10 pruebas y las pasó todas.
22: Okay.
23: Lo que pasa es que no saben que tienen el talento o que tienen este desarrollo a la disciplina, que tienen un oído muy bueno, pues no lo saben, los tienen en otras actividades y no en esto.
22: Yo te tengo una pregunta, Cristina, y esto es una cuestión muy personal. A mí me gusta cantar.
23: Ajá.
22: No canto nada, estamos de acuerdo. Bueno, no me has escuchado cantar y espero que jamás lo hagas. Pero, ¿es cierto que si es un talento innato, si es un talento que uno nace con él? O sea, yo, por ejemplo, que ya soy un perro viejo, no puedo aprender a cantar porque yo considero que tengo un mal oído. Ya no hay nada que hacer conmigo, ¿o sí se puede desarrollar?
23: Eso es falso.
22: ¿Sí?
23: Porque si puedes hablar, puedes cantar.
22: Ok.
23: Si puedes escuchar, puedes cantar.
22: Ajá.
23: Obviamente hay personas que tienen muchísima más facilidad para ciertas actividades, tienes
22: claro,
23: aptitudes más para el deporte o más para la pintura. Cada persona tiene esta aptitud específica para algo, pero todas las disciplinas se pueden desarrollar. Por eso decimos que es una disciplina.
22: Okay.
23: Cuando la llevas a cabo de manera constante y consecutiva, eso es una disciplina y eso se desarrolla y puedes tener resultados. A lo mejor no los que tú quisieras, pero resultados va a haber.
22: Pocos, muy,
23: no,
22: muy, muy contados, muy menudos, pero
23: no,
22: lo
23: no
22: sabrá, ¿no?
23: Sí va a haber, pero obviamente, por ejemplo, en las clases de piano, yo he tenido personas, la persona más grande que he tenido de alumna de piano era una señora en Morelia, yo soy de allá, de 80 años.
22: Okay.
23: Obviamente la señora no va a tocar con el virtuosismo que va a tocar y que va a desarrollar un niño que comienza a los 6 años porque sus capacidades físicas, motoras,
22: sí, claro,
23: ya no son las mismas.
22: Sí, pero pues ya le sabes, ¿no?
23: Pero ya hizo algo.
22: Claro, sin duda alguna. Bueno, ahí está, me está dando el día de hoy esperanzas, Cristina, muy grandes de poder cantar en algún momento.
23: Sí, vas a poder.
22: Es que fíjate, no planeo cantar como un barítono ni nada, ajá, de eso, pero mínimo no dar penurias en el karaoke, ¿no?
23: Pues si ese es tu objetivo, con ese objetivo fijo puedes tomar clases y comenzar tu búsqueda del canto.
22: Lo voy a hacer, mi queridísima Cristina. Pero bueno, regresando al tema realmente importante y no de mis nulas capacidades para cantar, el mic en el FIC, hay que invitar a la gente, ¿hasta cuándo queda esto? ¿Siempre está abierto de eventos? Platícanos un poquito.
23: Esta institución tiene eventos permanentes, uh-huh, pero te platicaba hace un momento que tenemos la programación especial del FIC. Uh-huh. Independientemente de eso, cada mes sale nuestra programación. Si ustedes pasan aquí por afuera del Museo Iconográfico, que toda la gente que viene a Guanajuato, se los aseguro que pasan por afuera y nunca entran.
22: Sin duda,
23: porque
22: sí,
23: está en una de las calles principales aquí en Sopeña. Aquí afuera siempre hay una lona grande en donde cada mes aparece toda la programación de actividades que hay.
22: Okay.
23: Porque es muy grande la programación que tenemos, ya que no nada más somos un museo donde se exponen obras, sino que además tenemos una imprenta, por así decirlo, ya tenemos nuestra propia... nuestras propias publicaciones, uh-huh, de libros. Además tenemos los talleres, tenemos otro espacio que se llama La Manchita, en donde se atienden a niños y se les dan clases de lectura, de teatro, de origami, de japonés, de lo que se les pueda ocurrir,
22: uh-huh,
23: y las actividades de todos los jueves. Tenemos jueves musicales del MIC, en donde tenemos un convenio con Bellas Artes y vienen solistas de Bellas Artes, no nada más en el Cervantino, sino durante todo el año. Todos,
22: okay,
23: los jueves tenemos el jueves musicales del MIC y la actividad de los niños, que pues es fuerte. Casi cada mes tenemos actividades y pues ahí estamos.
22: Fíjese, yo creo que es una alternativa muy bonita para cuando vienes a Guanajuato, que a lo mejor ya conoces, a lo mejor el Pípila, ya conoces el Lóndiga, el mercado. Siempre es bueno visitar los museos y poder disfrutar de algún evento como estos, ¿no? Lleno de cultura, y yo creo que es el lugar indicado. Estamos hablando del Museo Iconográfico de El Quijote. Mi queridísima Cristina, se nos acaba el tiempo, pero una pregunta más, ¿tienen costo los eventos? ¿Dónde los podemos encontrar?
23: Sí, las exposiciones tienen un costo de entrada aquí al museo, tienen dos precios preferente para los que viven aquí, y hay algunos eventos que son gratuitos,
22: uh-huh,
23: por ejemplo el cine es sin costo todos los lunes,
22: okay,
23: y los conciertos también varían, hay algunos que son con costo y otros sin costo, pero realmente los costos son bajísimos porque el general es de 100 pesos y el, okay, preferente es de 80 pesos.
22: Ah, perfecto, muy bien, ¿no? Pues en toda la familia y,
23: ¿sí?,
22: disfrutas de un espectáculo maravilloso, ¿no?
23: Realmente estamos aquí a la mano de todos los guanajuatenses.
22: Excelente. ¿Nos puedes repetir las redes sociales, por favor, para estar al tanto de todo de la cartelera de cada mes?
23: Sí, en todas las redes sociales nos encontramos como Museo Iconográfico del Quijote, y antes de que nos vayamos, les quiero hacer la invitación específicamente a los dos conciertos que tendremos con las voces infantiles del MIC el 16 de octubre a las 19 horas y el 17 de octubre a las 13 horas en este lugar, en el patio de las esculturas del Museo Iconográfico del Quijote.
22: Habrá que venir, mi queridísima Cristina. Muchísimas gracias de verdad por la entrevista, y seguramente les va a ir espectacular el resto del mes, y bueno, pues todo el año también será así porque tienen grandes eventos. Muchas gracias, Cristina.
23: Gracias a ustedes.
22: Ella es Cristina Sendejas, directora del Coro de Voces Infantiles del FIC, y sobre todo la que me dio nada más y nada menos que esta esperanza de poder cantar en algún momento en mi vida. Y bueno, pues es momento de retirarnos. Muchas gracias. Tenga usted una excelente tarde. Yo regreso a las 6 de la tarde a través de la Bestia Grupera 90.3 con la Hora del Desmane. Mientras tanto, le quiero agradecer a mi queridísimo Johnny Olvera, a mis cara de perro que me regalaron este espacio de su programa, y sobre todo a usted por haberme aguantado de aquí hasta la 1:10 de la tarde. Así que bueno, nos vemos, cuídense mucho, hasta al ratito. Bye, bye.

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2: Estados Unidos autoriza la importación y operaciones con diésel ruso hasta abril de 2027. Defensa mantiene activo el plan DN-3E por huracán Simón. Ramírez Barba exige publicar reforma salarial y atender reclamos del personal médico. Cero miedo y una noche histórica para la lucha libre mexicana. El gobierno de Donald Trump emitió una licencia para permitir la compra y entrega de combustible pese a las sanciones vigentes contra Moscú. La medida responde a un acuerdo para suministrar millones de toneladas de diésel al mercado internacional y estadounidense, buscando frenar el incremento de los precios. Un contingente de más de 4.600 elementos del Ejército, Fuerza Aérea y Guardia Nacional fueron desplegados para atender contingencias ante las intensas lluvias e inundaciones provocadas por el huracán Simón. Las autoridades informaron que se han habilitado albergues temporales y se han realizado labores de evacuación preventiva para proteger a la ciudadanía en riesgo.
3: Las recientes manifestaciones de médicos, enfermeras y personal de salud en distintos puntos del país reflejan una crisis que, según el diputado federal del PAN Héctor Jaime Ramírez Barba, ya no puede ocultarse. El legislador afirmó que la inconformidad del sector es legítima y urgente, pues responde a dos problemas centrales: la falta de medicamentos e insumos para atender adecuadamente a los pacientes.
4: Nosotros hemos estado señalando primero toda mi solidaridad con ellos, no solamente con médicos, pues son médicos, enfermeras y más profesionales de salud que reclaman dos circunstancias. La primera de ellas, y es la más importante a mi juicio, es la falta de medicamentos, de insumos, de dispositivos médicos para atender bien a los pacientes. Pues está saliendo la verdad a flote. Y la segunda, su dirigencia está firmando un contrato colectivo de trabajo con un incremento del 2.9% cuando la inflación anualizada supera casi el 3.9%.
3: Informó para Audiorama Noticias Adriana Rocha.
5: Cero miedo y una noche histórica para la lucha libre mexicana. El mexicano Penta Cero Miedo conquistó el maletín de Money in the Bank 2026 de la WWE durante una espectacular función celebrada en Nueva Orleans. El originario de Catepec superó a 5 rivales, entre ellos CM Punk, Kevin Owens y Bron Breakker, en una intensa lucha de escaleras. En el momento decisivo, Penta aplicó un impresionante Mexican Destroyer sobre Breakker para después subir y descongelar el codiciado maletín. Con esa victoria, el mexicano obtiene el derecho a disputar un campeonato mundial de WWE en el momento que elija durante los próximos 12 meses, un triunfo que coloca a Penta en las puertas de conquistar su primer título mundial en la empresa. Cero miedo, orgullo mexicano y un sueño mundialista más vivo que nunca, informó para Audiorama Angie Hernández.
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1: Perro Sports. ¿Cómo les está yendo este día de Perro Sports, muchachos?
2: Fíjate que bien, sobre todo por mi máquina que iba perdiendo 3-1 y al final rescató el empate.
1: Pero es que chales, güey, se sintió gacho por el Cruz Azul, güey.
3: Fíjate que
1: por el Pumas, perdón.
3: Por el Pumas, por los dos. Fíjate que no sé si ustedes lo sintieron o lo ven igual.
1: Ok.
3: Pero después de la fecha FIFA, como que muchos equipos se entraron muy aplatanados, ¿no?
1: Sí, hubo un bajón de
2: terreno.
1: Sí. Sí.
2: Y el que va para arriba, perdón, que te interrumpa, ¿vale? Pero el que iba a bajón, el Santos Ahorita va para arriba.
3: Este fútbol, este torneo está loco.
1: Ay, la neta, con el tema del Santos, tengo mis dudas, güey. O sea, tengo mis dudas que sea auténtico este crecimiento, sino que a mí en lo personal me queda claro que están queriendo validar a equipos como el Santos, que la neta pues fueron ahora sí que víctimas de la burla total, güey.
3: La neta sí.
1: Entonces a mí, no sé, hay tantas cosas que te hacen pensar medio acá. Es bien curioso que hasta que cambia de dueños el Atlas, fluye un documental que habla de esta bronca entre Querétaro y Atlas. No sé, güey, a mí se me hace la cosa muy coincidente.
3: El estadio nuevo del Atlas.
1: Bueno, sí, el estadio nuevo del Atlas, te digo. Recordemos de quién era el Atlas cuando el cotorreo este. Entonces, ahí se me hace bien raro, güey. Entonces, no sé, ojalá que me calle con fútbol el Santos, pero yo no se la compro, perdónenme, pero yo no se la compro.
3: Sí, sí está medio raro, pero bueno, la jornada arrancó desde el pasado viernes, donde la Megafiera iba ganando 1-0, bien a gusto, ya se venían con los 3 puntos, no les mete un perro golazo el Puebla.
1: ¡Qué golazo, carnal! Oye, pero qué estrés con el León,
3: Sí,
1: qué gacho, estrés. Debió ganar 5-0, una onda así, carnal.
3: Sí, pero les falta contundencia a la Megafiera. Un delantero ahí, algo. Y si regresamos al
1: histórico. No sé, güey.

0: Oh, ¿te sí. imaginas que dijera el Capito? Oh, y si yo los veo, en los me los encuentro en Monterrey, allá los veo.
1: Yo me voy entreno directo. Yo, no
0: sí,
1: hay problema.
0: Sí, sí, sí, sí, sí. el próximo sábado juegan contra el América. Sí, yo los espero allá en Monterrey, me voy para allá.
1: No, manches, no. Increíble, pero cierto.
0: Pero el siguiente juego de la Mega Fiera es el que importa en toda la temporada contra el poderoso Ave de las Tempestades.
1: Así es, vayan sacando sus recortes de cuando fueron campeones en el Azteca, vayan sacando su... ¿Te acuerdas de aquella vez? Es lo que festeja la Mega Fiera.
0: Yo tengo muchas ganas de ir porque desde que jugaba para el Monarcas Morelia no he visto jugar a Malagón.
1: Ah, estaría perro.
0: Tengo muchas ganas de ir. Y a Dios gracias, ya volvió Malagón, carnal.
1: Sí, ya regresó.
0: Le urgía a la selección mexicana que hubiera un portero de calidad disponible.
1: Estaban jugando con un cono ahí en la Bato, portería.
0: Kill. O sea, ¿qué tan cruel es la crisis de fútbol y de porteros en México gacho, como para que el tal Arrangel sea la opción?
1: Sí, la neta.
0: ¿Es en serio?
1: Hacía mucho que no había una crisis así. Bueno, yo no recuerdo... Siempre había muchos porteros en México.
0: Exactamente, era un decir, ¿no? Ah, por porteros no hay problema, porque mira, tenemos al Conejo, tenemos a Osvaldo, tenemos a Tal, tenemos a Yay. Teníamos para aventar para arriba.
1: Pablo Larios, Jorge Campos.
2: Y ahorita ya...
1: Nicolás Navarro. Había muchos porteros y ahora no. Ahorita
0: perdóname, no, pero discúlpame, en una de esas estaba mejor Paco Memo que Talavera para sí, jugar contra Estados Unidos.
2: Pero mira, ahorita viene ya creciendo el portero de León.
0: También sí. Porterazo, mi gran amigo, sí, bueno. Sí, el Gato García.
1: El gato.
0: Sí, cómo no, yo y se lo decía ese día, güey, estaba yo aquí medio borrachillo. Compadre, ahí en el programa de mi compa Johnny, queríamos contigo.
1: Yo te quiero mucho, Gato. Tú deberías de estar ahí.
0: Abrazándolo así para arriba, güey, y pegándole en el pecho. Yo creo en ti, Gato.
1: Ya lo vas a lesionar.
0: No, pero ya hablando en serio, sí, yo creo que el 1-2 va a ser Malagón y el Gato García. Pero en cuanto el Gato García agarre ya la confianza de la titularidad del Primera División o que gane sí. un campeonato o algo por el estilo, vato, nadie lo va a bajar, güey. De mí te acuerdas.
1: Yo siento que se va a tener que ir a otro equipo para que empiece a figurar ya en la selección.
0: ¿Sí crees?
1: Creo yo que por ahí va a ir el asunto. Se va a ir un Chivas, se va a ir un Cruz Azul.
2: Para que lo tomen en cuenta más.
1: Creo yo que okay. sí.
0: Que parote le haga Chivas,
1: Sí, la neta.
0: Que parote le haría al Chivas. Oye, pocos lo toman en cuenta, pero la verdad es que el portero hace la diferencia. El tricampeonato, excelente delantera y media del América, pero la portería era la portería del tricampeonato, güey.
1: La neta es que sí. Pero bueno, regresando al viernes pasado, el Toluca perdió, perraza, güey. Ah, no, perdieron con el Tigres, que yo pensé que iba a ganar el Toluca. Pero no, el Tigre le ganó 3-2, se puso sabroso el partido. El sábado también hubo fútbol, mi compa Johnny.
2: Así es, pero fíjate que estuve, no estuve muy empapado con los juegos de fútbol, porque pues, tenía trabajo y no vi nada más, solamente vi que el del América en la noche
0: empató con el Rayados.
2: Que le metió un golazo a
1: sí,
2: América.
1: Sí, golazazazo, de Monterrey.
2: Y gol del AVE, que quedan al final 1-1.
0: Sí, yo creo que el AVE pudo haber ganado, Creo sí, yo que el AVE pudo ganar. El Rayados nada más hizo un muy buen primer tiempo, pero le faltaron muchas, ahora sí que elementos para el segundo. Oye, espérame, antes de irnos a lo siguiente, carnal, ¿te acuerdas que platicábamos de Antonio Muhammad, que está amagando con irse y demás? ¿Qué crees que me topé con un video de lo ahí en YouTube que hace uno que se hace llamar el Bolser Salseo de fútbol?
1: Ok.
0: Y hace recapitulación de todos los proyectos en los que ha estado metido Mohamed. Y en todos ha hecho lo mismo. Para salir de los equipos, en todos ha hecho berrinche para irse.
1: Neta.
0: Y después empiezan a enumerar, güey. Es más, yo no sabía que había hecho trampa con las básculas en Toros Neza para no perder. Es que le habían dicho, tienes que empezar. Máximo tantos kilos.
1: Simón.
0: Si te pasas de esos kilos, te vamos a tomar una corta feria de tu salario. Y el vato hizo ahí un movimiento, según lo que dicen ahí en ese video. Además también del tema de cuando se va Huracán, cuando se va de Pumas, y que tiene que ver con su promotor, que si viene con algunas comisiones por jugadores, con tal de que yo dije, no manches. Y sí, de ese tamaño, carnal. de ese tamaño.
1: Pero Mohamed es argentino, él no puede hacer eso.
0: Yo también lo dudé. Dije, no, no, no, yo le creo a Mohamed, pero véanlo, no me crean a mí. Vayan al YouTube, pónganle ahí el buzzer. ¿Cómo?

0: se llama Mohamed y vas a tomar, puso a su hijo a hacer hacer auxiliar cuando no tenía ni un solo rasgo de experiencia.
1: No.
0: Lo hizo que a donde llegaba a entrenar, entraba su hijo a las juveniles, lo debutó en primera división y nadie, no me acordaba yo, pero sí es cierto, en Rayados debuta y a los 10 segundos se hace expulsar. No volvió a jugar en primera división. Jugó 20 segundos en primera división.
1: No.
0: Fue toda la carrera en primera división del hijo de Antonio Mohamed.
1: No,
0: y es el que es ahorita auxiliar de él en Toluca, güey. No, en neta que dijo, ¡no manches! ¡Qué loco! Entonces, vean, a mí no me crean. Véanlo, véanlo.
1: Ok.
0: Pero bueno, así las cosas, gordito.
1: El sábado también hubo fútbol. El Querétaro le ganó 2-0 al Atlante. El Juárez 1-1 con Tijuana. Atlas y Chivas 1-1. Aburrido, aburrido el partido. Y América Monterrey, pues, la neta es que de todos nos hizo un solo partido. San Luis perdió 1-2 con el Santos el domingo. Pachuca y Necaxa dicen que jugaron, nadie lo vio, pero
0: ni a nadie le importa.
1: Quedaron un 3-3, igual que el Pumas Cruz Azul.
0: El Pumas Cruz Azul para mí fue el partido de la jornada, güey.
1: ¿Sí?
0: La neta, sí.
1: Bueno, sí, por los goles, la neta.
0: Estuvo muy bueno. Pues así las cosas con los Perro Sports, gordito.
2: Así las cosas, ya esperamos la jornada número 12, pero lo diremos posteriormente en la siguiente edición de los Perro Sports.
1: Muy bien, vámonos con lo que sigue.
2: Vámonos.

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0: nos vamos, mi pillo Magadán.
1: Ya nos vamos, cuídense mucho, se quedan con la bestia grupera.
0: Reiterándoles que tenemos boletos para la firma el próximo 31 de octubre, carnal, se va a poner bastante bueno.
1: Sí, vamos a ir.
0: Yo sí quiero ir, güey. Pero pues no sé, hijos, si ya están, ya tengan dueño los boletos. Ya es que el Johnny luego dijo, nah, ya.
1: Vamos, ya hablé con mi compa Luis Padilla y me dijo, claro que sí, amigo, véngase para acá.
0: Así, ay, ahí te escuchaste igualito.
1: Ya que, pues así le hizo, pues.
0: Luis, vamos ahí, queremos ir, ¿cómo ves?
1: Claro que sí, amigo, véngase para
0: acá. ¡No va! ¡Chico, pare! ¡Compa! ¡Va, chico, pare!
1: Y yo dije, ahí está el Pantera y nomás soy yo. Y yo dije, no, sí, sí es.
0: Pacho, compadre, ¿qué pasó, compadre?
1: ¿Qué pasó? No, sí, ahí nos vemos el 31 de octubre, se va a poner bueno. Vamos a tener cortesías, así que no se despegue, ¿ok?
0: Hot cakes, carnal.
1: Gracias, ratito, no se despeguen de la bestia grupera. Vienen nuestros compañeros más tarde. ¡Adiós!

0: 2 y aquí termina el programa del barrio. 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
1: Sí, sí, ya la ching.
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2: Jueza frena publicidad de Trump financiada con fondos públicos. México emite alerta a connacionales en Arabia Saudita para evitar aeropuertos. Guanajuato registra 10.000 testamentos en 2025. Duro golpe para la selección mexicana femenil. Una magistrada federal ordenó la suspensión inmediata y por 14 días de una campaña publicitaria del gobierno de Donald Trump, pagada con recursos del Departamento de Seguridad Nacional. La medida incluye el bloqueo de $20 millones previstos para su producción, al considerar que la difusión podría causar daño irreparable previo a las elecciones de medio mandato. La Embajada de México en Arabia Saudita instó a la comunidad mexicana a mantenerse resguardada y mantenerse alejada de las terminales aéreas en Riad, Jeddah y Dama. La advertencia surge en medio de una peligrosa escalada regional de ataques con misiles y drones vinculada al conflicto en Yemen y a los recientes atentados contra instalaciones aeroportuarias.
3: En Guanajuato se realizan en promedio más de 10.268 testamentos, una cifra que resulta insuficiente frente a la necesidad de fortalecer la cultura de previsión patrimonial en la población. Así lo consideró José Luis Andrade Nava, presidente del Instituto Mexicano de Prácticas Societarias. De acuerdo con los datos publicados citados por el especialista, el 55% de los testamentos son a mujeres y el 45% a hombres. León concentró el mayor número de trámites, seguido de Celaya e Irapuato.
4: Facilitar a los deudos, es decir, a la familia que, de esta persona que fallece, todo lo que es el procedimiento para efecto de terminar de una manera adecuada y correcta con lo que es el patrimonio de la persona que falleció, que en términos legales se denomina el de cuyos, y todos de una manera muy ordenada y correcta concluir con ese trámite.
3: Informó para Audiorama Alfonsina Ávila.
5: Duro golpe para la selección mexicana femenil. El conjunto dirigido por Pedro López cayó 4-3 ante Jamaica en partido amistoso disputado en el Estadio Victoria de Aguascalientes. Las caribeñas sorprendieron con anotaciones de Jody Brown y Khadija Shaw. México respondió con goles de Jacqueline Ovalle y Rebeca Bernal, pero un penal convertido por Danisha Blackwood mantuvo la ventaja visitante. En la recta final, Solai Washington marcó el cuarto para Jamaica, mientras que Charlyn Corral descontó en tiempo agregado. El tricolor tendrá oportunidad de revancha este martes 13 de octubre a las 7 de la noche en el Estadio Corregidora de Querétaro. Una llamada de atención para México rumbo al campeonato CONCACAF Women y la clasificación mundialista. Informó para Audiorama Angie Hernández.
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Gusto saludarles a través de la bestia grupera 90.3 FM. Efectivamente, ya llegué, ya estoy aquí, pues dispuesta para echar el argüente, para echar el merequetengue con todos ustedes de aquí hasta las 6 de la tarde. Efectivamente, soy Diana Landín. Y bueno, pues ya estoy aquí, amigos, con actitud positiva. Comenzando este lunes. Este lunes, amigos, que pues ya se empieza a sentir otra vez calorcito. Oigan, tengo calorcito en la cabina. ¿Qué estará sucediendo? ¿Qué estará pasando? Así que bueno, pues después de un fin de semana bastante nublado, bastante lluvia, todo el merequetengue, pues ya hoy como que se siente diferente. Así que, amigos, pues de verdad qué gusto estar con todos ustedes aquí a través de la bestia grupera, iniciando pues una semana más de octubre. Así que hoy 12 de octubre, lunes 12 de octubre. Les doy la bienvenida a todos ustedes. Espero que se queden conmigo de aquí hasta las 6 de la tarde, ¿sale? ¿Qué hay información? Claro que hay información. ¿Qué hay chismes? Pero por supuesto, porque ustedes saben que en este perfil amamos los chismes. Y es que, oigan, amigos, el fin de semana salió una entrevista de Gustavo Adolfo Infante con Santa Fe Clan. ¡Cállate los ojos! Se le ocurrió hablar de la relación que tiene con la mamá de su niño o lo que fue la relación, amigos. Y ella como que se encanijó tantito y dijo, ¡ah, un día yo voy a hablar y yo voy a decir mi verdad! Así que ahorita les voy a platicar qué rollo con eso. También, amigos, pues llega José Isaías, que estará contándonos qué onda con los horóscopos. Así que bueno, pues muy atentos. En unos minutitos más hacemos enlace con José Isaías. También, amigos, yo quiero un amigo de esos. ¿Se acuerdan ustedes que L.S. Pérez estuvo en la casa de los famosos? No ganó, pero hay un amigo que lo quiere mucho, que le dio un cheque y pues con un milloncito. Yo me urge uno de esos, amigos. Si alguien conoce un amiguito así, pues estaría padre, ¿no? Y también te voy a platicar de Yuridia, que oigan, el fin de semana se presentó la muchachona talentosa, ya se sabe, pero me da mucha risa porque a ella ya le vale chetos la vida. Y qué bueno, porque estaba en pleno escenario y quemó a la persona, al empresario, porque pues no tenía todo lo necesario para poder estar en el concierto. Ahorita te voy a contar qué fue lo que sucedió, ¿sale? Y traigo chismecito, amigo, chismecito del cual me gustaría que opináramos todos, que me dijeran qué ustedes harían en esta situación, porque bueno, se los cuento en la próxima intervención, ¿ok? Así que muy, muy atentos porque se va a poner bueno este merequetengue. Mensajitos 477-1510-93, 477-1510-93. Así, merengues, me estará llegando tu mensaje aquí a cabina y también pues a través de las redes sociales @DianaLandinFM. Así me encuentras en todas, pero todas las redes sociales. Por lo pronto, sean bienvenidos. Avanzamos con música aquí en el 90.3 FM. Los dejo con esto de los chavos de La Adictiva. No más por bonita y preciosa. Vámonos con esto. Bienvenidos.

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2: Rusia evita confirmar tregua energética en Ucrania anunciada por Trump. Simón se degrada a categoría 2. Fenómeno del suicidio requiere una mayor atención en la entidad. La semana 5 de la NFL ha dejado grandes sorpresas. El gobierno de Rusia se abstuvo de validar el alto al fuego en el sector energético ucraniano, proclamado recientemente por Donald Trump. A través de su portavoz Dmitry Peskov, Rusia señaló que los contactos diplomáticos siguen su curso y que informarán en cuanto exista un acuerdo formal al respecto. El huracán Simón se degradó a categoría 2 mientras se desplaza muy cerca de las costas del Pacífico mexicano. El Servicio Meteorológico Nacional informó que el sistema va a generar lluvias puntuales muy fuertes, vientos intensos y oleaje elevado en Jalisco, Nayarit y Sinaloa.
3: Aunque la Secretaría de Salud ha hecho esfuerzos significativos para combatir el fenómeno del suicidio, es necesario reforzar la ruta de trabajo por el bien de las y los guanajuatenses. Así lo manifestó el presidente de la Comisión de Salud del Congreso local, Antonio Chaurán Sorzano, cuestionado sobre el incremento de atenciones en materia de suicidio que se han registrado en este año. El diputado local comentó que la salud mental es un tema que debe ser prioridad para las autoridades en materia de salud, pues cada vez son más las enfermedades psicológicas que pueden fomentar el suicidio.
4: Y la salud mental, pues eso es algo que ya tenemos aquí, encima. Debemos atenderla de manera muy importante. Nuestra Secretaría de Salud debe hacer un esfuerzo aún mayor que el que se está haciendo para atender este tipo de problemas desde la infancia, porque desde ahí empieza muchas veces en jóvenes, en los niños, en las niñas, en los adolescentes y por supuesto también en el adulto, ¿sí? Entonces hay que intensificar las campañas.
3: Informó para Audiorama Patricio Serna.
2: La semana 5 de la NFL dejó grandes sorpresas, goleadas y partidos de auténtico infarto. Los Jaguares de Jacksonville sorprendieron a Filadelfia al ganar 19-17, mientras que los Patriotas de Nueva Inglaterra aplastaron 45-17 a los Raiders. Detroit superó 45-21 a Arizona. Green Bay derrotó 31-7 a Chicago y San Francisco mantuvo su invicto tras vencer 32-29 a Seattle. Minnesota también continúa invicto luego de superar 23-13 a Nueva Orleans, mientras que Dallas cayó 24-16 ante Tampa Bay. En el Sunday Night Football, Baltimore derrotó 30-23 a Atlanta y la semana cerrará este lunes con el Monday Night Football entre los Bills de Buffalo y los Rams de Los Ángeles a las 6:15 de la tarde, hora del Centro de México. Informó para Audiorama Angie Hernández.
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0: universo siempre, siempre estará a nuestro favor. Y por supuesto, eso también depende de nuestra actitud. Así que actitud positiva para hoy lunes, amigos. Y ya comenzamos esto que son los horóscopos. Le damos la bienvenida a José Isaías. Hola, José Isaías, buena tarde, ¿cómo estás?
1: Hola, muy buenas tardes, Diana. Bien, aquí mira, ya listo, como cada lunes, trayendo estos horóscopos, estas recomendaciones astrológicas. Y bueno, listísimo para que tú me digas a qué horas comenzamos.
0: Perfecto, amigos, pues comenzamos ya, José Isaías, diciéndole a la gente, por favor, que pongan mucha atención, porque neta, estas recomendaciones hay que seguirlas, ¿ok? José Isaías, comenzamos con Aries.
1: Así es, para Aries, no todo necesita una respuesta inmediata. Esta semana ganarás más observando que tratando de tener la última palabra. Así es que mejor observa antes de opinar y también expresa lo que deseas sin convertirlo en una exigencia. No exijas y también cuídate de las compras por impulso esta semana, mi querido Aries.
0: Muy bien, nos vamos con Tauro.
1: Así es, para todos mis Tauro, algo que ya no utilizas está ocupando espacio en tu vida. Ya es tiempo de sacarlo o de olvidarlo. Organiza también tus gastos antes de darte un gustito. Siempre pregúntate, ¿voy a comprar esto? ¿Realmente lo necesito? Si la respuesta es sí, cómpralo. Si la respuesta es no ahorita, no por el momento, mejor déjalo a un lado, así es que no gastes. Y el próximo mes va a mejorar tu economía, así es que limítate ahorita un poco. Y también, Tauro, no te aferres a una costumbre, ya que solo te quita energía. Ya ves, Diana, que nos acostumbramos que a las exparejas, nos acostumbramos, sí, a los maltratos, nos acostumbramos a las malas costumbres. Así es que esta semana no te aferres a una costumbre que tú sabes que te está haciendo daño, Tauro.
0: Ahí está, nos vamos con Géminis.
1: Así es, nos vamos con Géminis. Una conversación casual, o sea, nada formal, puede darte una buena idea para un proyecto o un ingreso extra. Así es que en todas las pláticas, en todas las juntas donde estés, hay que poner mucha atención porque por ahí va a venir una idea que esto te va a traer el triunfo. Anótala y comienza a trabajar en ella antes de anunciarla. Ya sabes, Diana, que todos debemos de no decir ni contar antes de realizar las cosas. Exactamente. Así es que, Géminis, no anuncies nada ni tampoco le digas a otra persona tus planes porque puede ganártelos. Cuídate de prometer más de lo que puedes cumplir. Así es que, Géminis, si no puedes cumplir, si sabes que no vas a cumplir, no prometas nada para que no quedes mal.
0: Muy bien, nos vamos con Cáncer.
1: Así es, nos vamos con Cáncer. No interpretes cada silencio como un rechazo. Eso es muy importante, Diana, porque muchas de las veces decimos, ay, ya callaste, no dijiste, ya eso significa que no. No interpretes cada silencio como un rechazo. También hay que hablar con claridad, te ayudará a resolver una inquietud sentimental o una inquietud familiar. Reconoce tus logros y pide el apoyo si necesitas. ¿Cuántas veces, Diana, nos cuesta trabajo pedir apoyo, pedir ayuda? Así es que en esta semana, Cáncer, si necesitas ayuda, nada de vergüenza, nada de pena, acepta esa ayuda o pide ayuda. También evita asumir responsabilidades que les corresponden a otros. Así es que si no te corresponde a ti, no asumas esa responsabilidad, delega esas responsabilidades y vas a ver que tendrás una semana excelente.
0: Perfecto, vámonos con Leo.
1: Leo, tu talento merece atención, pero también constancia. O sea, aparte de poner atención con tu talento, debes de ser constante. Termina un pendiente que has hecho por ahí mucha desidia y que en cuanto se resuelva hay que avanzar. No hay que dejar para mañana lo que uno puede hacer y principalmente en pendientes. También te permitirá por ahí mostrar lo que eres y de lo que has sido capaz. Muchas de las veces, Diana, necesitamos demostrar de lo que somos capaz y tenemos que darle tiempo a que nos aplaudan esas cosas que hemos hecho y que has logrado. Así es que hay que mostrarlas y también hay que mostrar de todavía de lo que más eres capaz. Y con el dinero, procura disfrutar sin gastar para impresionar. Leo, ya sabes, Diana, Leo es el foco de atención. Sí. Leo le gusta tener la atención con ellos y muchas de las veces hacen cosas

0: para impresionar a los demás o, ya sabes, presumir a los demás. Esta semana no gastes para impresionar, porque de mí te vas a acordar que te va a hacer falta ese dinero. Así es que no hay que impresionar a nadie, Leo.
1: Muy bien, nos vamos con Virgo.
0: Virgo, cambiar de opinión también es avanzar. No creas que por cambiar de opinión a última hora o cambiar de opinión en planes es que ya estás retrocediendo. No, también cambiar de opinión es avanzar. También debes de aceptar una forma distinta de hacer las cosas. Esto podría ahorrarte tiempo. ¿Para qué vamos a rodear cuando el atajo está directo? Así es que dicen, no rodees, vete directo. Así es que debes de hacer eso. Revisa suscripciones o pequeños gastos repetidos, porque por ahí hay fuga de dinero, por ahí se está yendo el dinero. Así es que revisa suscripciones de aplicaciones, suscripciones de televisión que ya no ves. Ahí revísale, porque se te está fugando el dinero. Y también, Virgo, no te exijas perfección en cada detalle. O sea, no seas tan duro contigo mismo.
1: Muy bien, nos vamos con Libra.
0: Libra, atrévete a elegir sin consultar a todo el mundo. Una decisión propia te dará tranquilidad y ayudará a destrabar un asunto pendiente. Y también cuídate de decir sí por compromiso. Si no te nace, di no puedo o no quiero. Así es que lo más importante aquí es, no debes de consultar a todo el mundo para hacer una elección.
1: Perfecto. Vámonos con Escorpión.
0: Así es, nos vamos con Escorpio. Un asunto del pasado puede reaparecer y despertar emociones que creías que ya se habían olvidado, que ya estaban resueltas. Así es que no dejes que esas cosas del pasado vuelvan a remover sentimientos. Y también, antes de retomar un vínculo, observa qué ha cambiado. ¿Qué es eso? Antes de retomar una situación, antes de retomar una amistad, observa si ha cambiado o no, porque si no vas a volver a repetir el mismo error. Y en el dinero, revisa tus cuentas y acuerdos pendientes. Evita también tomar decisiones importantes desde el enojo y la nostalgia. Así es que no tomes decisiones si estás enojado o estás triste, porque vas a tomar, Escorpio, una decisión errónea.
1: Perfecto, vámonos con Sagitario.
0: Sagitario, una salida diferente o una actividad nueva te va a ayudar a recuperar tu entusiasmo. Sal de la zona de confort o la rutina. Tu vida necesita organización para dar resultados. Cuídate de dejar pendientes por buscar algo más emocionante. Así es que no pierdas el tiempo. Las emociones son pasajeras. Así es que más vale estar en una situación donde es constante que dejar eso para una situación de emoción, ¿ok? Y bueno, nuevamente, organiza tu vida, porque ahí hay cosas que tienes que empezar a poner orden, Sagitario.
1: Perfecto, vámonos con Capricornio.
0: Capricornio, descansar te permitirá mirar con claridad y ser más productivo. Ya sabes, Capricornio, que tú eres trabajo, dinero, trabajo, dinero, trabajo, dinero, y no, ahorita es tiempo de descansar. En lo económico, ponte una meta que puedas sostener, y eso sí, evita querer resolver todo tú solo. Hay que delegar responsabilidades, hay que compartir responsabilidades, porque si no, el agotamiento pronto vendrá a ti, Capricornio.
1: Muy bien, vámonos con Acuario.
0: Acuario, deja de construir castillos en el aire. Explora nuevas oportunidades y pregunta por los detalles antes de comprometerte. Cuídate de entusiasmarte con un proyecto sin calcular el tiempo y el dinero que requiere. Por eso te digo que no construyas castillos en el aire, porque va a haber algo que te vas a emocionar y sí, eso. Pero, ojo, calcula tiempo y calcula el dinero que se requiere.
1: Perfecto, y cerramos con Piscis.
0: Así es, cerramos con Piscis. Ponle fecha a eso que tanto imaginas y que tanto quieres. Ya pon fecha, no digas voy a hacer, espero hacer, hay más adelante, nada. Para tal mes, para tantos meses, ya hay que ponerle fecha. Ese es el primer paso, y eso te va a dar confianza para continuar y dirigirte al triunfo. Eso sí, cuídate de prestar dinero por sentirte comprometido, porque no te lo van a pagar. O sea, no prestes dinero si no te nace, y si lo vas a hacer por compromiso, vele diciendo no hay regreso a ese dinero. Así es que mejor no prestes, mi querido Piscis.
1: Perfectísimo. Así que, amigos, espero que hayan escuchado atentos cada uno su signo, pero si no, José Isaías también lo pueden encontrar en tu canal de YouTube, ¿cierto?
0: Así es, Diana, si alguien nos sintonizó ya tarde, no se preocupen, ya están los signos ahí, los horóscopos de esta semana en José Isaías Esoterista, y también que me sigan, Diana, en todas mis redes sociales, José Isaías Esoterista, y Diana, cuídateme mucho, que Dios te bendiga, y si Dios no lo permite, nos escuchamos el jueves con Pregúntale al Tarot.
1: Perfecto, cuídate mucho, José Isaías, un abrazo muy fuerte, excelente inicio de semana.
0: Igualmente, bendiciones, bye, bye
1: bye. Ahí escuchamos, amigos, a José Isaías a través de la Bestia Grupera 90.3 FM. Avanzamos con música.

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16: ¿Es verdad o mentira que el Festival Internacional Cervantino realmente convierte a Guanajuato en un punto de encuentro del arte mundial? Los datos y la programación dicen que sí. Durante 16 días, Guanajuato recibe una programación que reúne a 3,325 artistas y creadores de 29 países y 20 estados de México. Y cuando hablamos de la calidad internacional, no hablamos solamente de cantidad. En esta edición aparecen agrupaciones y creadores con trayectoria Talla Mundial, la Camerata del Salzburgo, la Compañía Antonio Gades, el Ensamble Modern, el Cuarteto Orod, artistas de Francia y propuestas provenientes de Europa, Asia, África, América y Australia. Pero hay algo igual de importante. El Cervantino también funciona como escaparate para lo que se crea aquí. Más de 1.400 artistas guanajuatenses forman parte de la edición y participan en proyectos de música, danza, teatro, artes visuales y expresiones comunitarias. Es decir, el talento local no solamente observa a los grandes artistas internacionales, comparte festival, públicos y espacios con ellos. ¿Y qué deja todo esto en Guanajuato? Hay un impacto cultural difícil de medir solamente en pesos, formación de públicos, intercambio artístico, oportunidades para creadores y una exposición internacional que pocas ciudades mexicanas tienen cada año. Pero también existe un efecto económico. Para esta edición, se estima una asistencia superior a 268 mil personas, más de 63 mil turistas hospedados y una derrama económica de alrededor de 363.5 millones de pesos. Pongámoslo claro, el Cervantino no es solamente traer espectáculos internacionales a Guanajuato. Su verdadero valor está en algo más amplio: traer el mundo a Guanajuato, poner al talento guanajuatense frente al mundo y convertir la cultura en movimiento artístico, turístico y económico. Porque durante estos días no solo se llenan teatros y plazas, también se generan públicos, oportunidades y una proyección internacional construida durante más de 5 décadas. Los datos están ahí.
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Ok. Oigan, ya son... ¿Dónde dejé mis lentes? Ahí están bien lejos. Es que no veo, amigos. 4:03. 4:03. Recuerda que tengo mensajitos. 477-1510-93. Así veré que me estarán llegando tus mensajes aquí a cabina de la bestia grupera. Como por ejemplo, dice... Le puedes mandar un saludo, por favor, al encargado Puma de parte del pollito. Y que saque las caguamas. Espérate, apenas el lunes. No tuviste con el fin de semana. Ay, Dios mío. Bueno, pues una no es ninguna, ¿verdad? Una no es ninguna, ¿verdad? Saludos para ustedes, muchachos. Excelente tarde. También por acá dice, hola, Diana. Hello, buena tarde. ¿Crees que me puedes poner la canción de Bobby Pulido? Una que dice... que dice que hace... ¡Ay! Pero no es de Bobby Pulido, ¿no? Y es que pues ya, ahí va. Una que dice que le hace el amor al ascensor del 1 al 10. Neta, a ver, espérate, no, es que a mí se... Ay, güey, se me vino a mí a la mente como una canción de este... ¿Cómo se llama? De Tito y los Reyes del Camino. Pero no creo que sea. Ay, amigo, es que no sé. No sé de qué estemos hablando. Ok, pues déjame checarla. Estoy pensando así como que qué será, cuál canción, cómo, dónde, por qué, de qué, para qué. No sé. Bueno, ahorita la checo, es que... ¿Vea? Pequeño gran detalle. Dice, y que tengas linda tarde, hermosa, así como tú. Saludos para ti, excelente tarde. Y bueno, amigos, ahora sí, les dije que iba a haber chismecito. Y, oigan, el fin de semana, alguien me hizo esta pregunta. Y yo le dije, güey, mira, lo que yo te diga, pequeño gran detalle, soy nada más yo. Vamos a abrirlo al público. Y es que, oigan, la situación está así. Hagan de cuenta que es una pareja de amigos, ¿ok? Son pareja, ellos todo bien, su relación todo chido. Pero a su vez, ellos tienen, pues, a su amiga, donde, pues, son muy, muy amigos. Anteriormente, la amiga tenía, pues, un novio, que ahora es un ex. Pero cuando estuvieron en relación, él y la amiga, pues, se la llevaron súper padre. La neta, eran amigos, eran divertidos, todo padre. O sea, las dos parejitas, bien, todo chido. Pero lamentablemente, termina la situación, la relación de la amiga. Y, pues, el chavo se convierte en el ex, ¿ok? Todo bien hasta ahí. Retoman... O nunca pierden relación, la pareja estable nunca pierde relación con el ex. Aunque, pues, son más amigos, ¿no? De la chava, pero conforme estuvieron en la relación, pues, evidentemente se hicieron también muy buenos amigos. Por eso no pierden el contacto con esta persona. Y justamente, esta persona los acaba de invitar a su boda. Acaba de invitar a su boda a esta pareja, a la pareja estable. Esta pareja no saben qué hacer. Si decirle a la ex, o sea, a su amiga, a la ex, que su ex se va a casar o no, porque pues hasta donde saben todavía hay como un cierto cariño hacia la persona. Así que, bueno, amigos, a ver. La situación es esta. ¿Tú qué harías? ¿Tienes a tu mejor amiga? ¿Tienes a esta personita que la sientes muy especial? ¿Que sabes que todavía siente algo por su ex? Pero tú ya tienes la información y hasta invitado estás a la boda porque sabes que se va a casar. ¿Le dices a la amiga o no le dices? Díganme la verdad, amigos, porque yo, por ejemplo, pensaba en, güey, o sea, si a mí, si yo todavía siento algo por esta persona, híjole, ay, sí voy a sentir muy gacho, ¿no? Porque pues todavía sientes algo por la persona,
Pero a mí me gustaría que me hablaran con la verdad. O sea, yo siempre prefiero la verdad. Y pues ya, vea, pues a desearle cosas bonitas. Así que, ¿ustedes qué harían, amigos? Ahorita quiero que me manden su mensajito 477-1510-93. ¿Qué harías? ¿Le dices a tu amiga que su ex se va a casar? Porque tú ya tienes esta información. De hecho, estás hasta súper invitado a la boda. ¿O te quedas con esta información y no se lo comunicas? 477-1510-93, 477-1510-93. Nos vamos rápidamente con música aquí en La Bestia Grupera.

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2: Rusia bombardea instalaciones energéticas en Ucrania. Sheinbaum asegura que continúa el diálogo y negociaciones sobre el T-MEC. San Miguel de Allende fortalece la atención integral de las mujeres. Guanajuato invita a aprovechar el mes del testamento. Rusia atacó 6 instalaciones energéticas en Ucrania horas después de que Donald Trump anunciara una propuesta de alto al fuego en ese sector. El presidente ucraniano Volodymyr Zelensky denunció que la agresión dejó al menos 33 personas heridas y provocó nuevos cortes de electricidad masivos. La presidenta de México, Claudia Sheinbaum, afirmó que las conversaciones en torno al tratado entre México, Estados Unidos y Canadá se mantienen de manera constructiva. Informó que tanto México como Canadá solicitaron ampliar la vigencia del acuerdo por 16 años, mientras que Estados Unidos propuso mantenerla por 10. El alcalde de San Miguel de Allende, Mauricio Trejo, encabeza una agenda municipal orientada a garantizar la salud, prevención, seguridad y oportunidades de desarrollo para las mujeres sanmiguelenses. Mediante el Instituto Municipal de Atención a la Mujer y en coordinación con diversas instituciones, se ofrecen servicios de salud, orientación jurídica, apoyo psicológico e impulso a emprendedoras y mujeres rurales.
3: Durante septiembre y octubre, el gobierno del estado y el Colegio Estatal de Notarios impulsan el testamento de la gente, una campaña que busca fortalecer la cultura de la prevención y evitar conflictos familiares derivados de la falta de claridad patrimonial. La gobernadora del estado, Olivia Denise García Muñoz Ledo, destacó que estos 2 meses representan una oportunidad para que las familias guanajuatenses dejen certeza jurídica y eviten procesos judiciales largos y costosos.
4: Lo que conocemos en este programa como el mes del testamento, que en realidad ya son 2 meses del testamento, septiembre y octubre, y antes de que concluya octubre, porque el tiempo ya se nos está yendo volando, queremos pues que ustedes hagan conciencia de la importancia que tiene que en estos 2 meses particularmente nos pongamos las pilas para hacer nuestro testamento.
3: Informó para Audiorama Noticias Adriana Rocha.
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Intocable sonando en la bestia Grupera 90.3 FM. Oigan, amigos, en esta tarde hay chismecito y es que te quiero, o te estoy preguntando, mejor dicho. Ay, ¿qué opinas tú? ¿Qué harías? ¿Qué situación tan complicada, tan difícil, pero tienes a tu mejor amigo, tu mejor amiga? ¿Sabes que esa persona todavía siente como que alguito por su ex? Tú, en el tiempo que estuvieron, pues, ellos de novios, pues, te hiciste amigo también del ex. Entonces, hoy en día sigues teniendo contacto. Lo cual siento que está bien, pues, si, digo, terminaron, pero, pues, tienes contacto tú como amigo. Está bien. Pero, esta persona te invita a su boda, porque, pues, ya se va a casar, ¿verdad? ¿Qué haces? Tú sabes que tu mejor amiga, tu mejor amigo todavía siente algo por el ex. ¿Le dices? ¿Le cuentas? ¿Le cuentas? Oye, fíjate que vi a fulanito, menganito, y se va a casar. ¿No le dices? ¿Lo omites? ¡Ay, no sé! ¡Qué situación tan complicada y tan difícil, amigos! Porque imagínate, no le dices, lo omites, ¿no? No le cuentas. Y donde ella se entere que tú vas a la boda, híjole, se va a armar, ¿no? O sea, va a sentir gacho que tú no le hayas dicho. Luego, si le dices también, y pues se pone así como toda estresada, toda como, ay, chipil, toda triste. Uy, también, es que es muy difícil, muy difícil. Así que cuéntenme, por favor, ustedes qué harían. 477-1510-93. Dice, hola, Diana, muy buena tarde. Yo sí se lo diría. Para que no siga alimentando un cariño por alguien con quien ya no va a ser posible retomar una relación. ¡Ah! ¡Qué buen mensaje!

Pero hoy tú estás ahí como que, pues de cierta forma entre la espada y la pared, ¿no? De que, güey, pues los dos son tus amigos. Sí empezaste la relación con ella, ¿no? Porque pues es quien te llevó o quien te presentó a la otra persona y pues de ahí ya surgió una amistad padre. Pero sí, imagínate, el estar ahí esperanzada, ¿a qué tal? Y un día regresamos y ándale, chiquito, ya, eso no va a pasar, eso no va a suceder. Dice, hola, Diana, muy buena tarde, yo también se lo diría. Saludos para ti, prefiero que me digan la verdad. Es que sí, o sea, yo también, yo lo diría también porque, pues sí, amigos, es que, ay, güey, o sea, sí que gacho, va a sentir feo y todo el rollo. Pero más vale saber la verdad, siento yo. Así que bueno, cuéntenme ustedes qué harían. 477-1510, nos vamos rápidamente con más música. Sentimental, el señor Joan Sebastián sonando en el 93.

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Oigan, de nuevo, es que me llega este mensaje y lo estaba leyendo y yo, achis, achis, los mariachis, ¿verdad? Dice, hola hermosa, hoy es un día especial para mí, porque Dios me ha dado la oportunidad de escuchar tu hermosa voz y tu hermosa sonrisa. De verdad, ¿tú piensas que hoy es un día especial? ¿Por qué? ¿Me estás escuchando? ¿Neta me lo juras, güey? ¿Neta? Dice, te quiero mucho, que Dios te bendiga siempre. Nunca dejes de sonreír. Ok, pues saludos para ti, que tengas excelente tarde. Gracias por estar en sintonía de la Bestia Grupera 90.3 FM, ¿sale? Y oigan, chismecito, chismecito, y es que yo quiero un amigo así. ¿Por qué? Porque, o sea, no me quejo de los amigos que tengo, de las amigas que tengo, mejor dicho, pero pues pues estaría padre, ¿verdad? O sea, que de repente llegaran y me dijeran, te tiene un millón de pesos. La verdad, eso estaría bien padre. Si yo, ay, no, hombre, muchas gracias, no te hubieras molestado. La neta, yo estaría muy contenta. Y es que, oigan, fue lo que le ocurrió a Lese Pérez, que hace unos días, pues, terminó la casa de los famosos, amigos. Termina este proyecto. No ganó el muchacho, pero tiene un buen amigo, como lo es Edwin Cass, que le dio un millón de pesos, llegó ahí con un cheque gigante, amigos, a visitar a Lese Pérez, y pues le entregó, yo creo que la transferencia, yo creo ya habría estado hecha, amigos. O sea, el cheque, pues ya nomás es de cotorreo, pues, pero imagínate que la transferencia ya hubiera quedado y que de repente abras así tu aplicación del ¿cómo se llama? Del teléfono, del banco, y en vez de que diga 0.6, no, porque es lo que una tiene ahorita, 0.6, en vez de que diga ahí 1,000,000, 0.6, imagínate, no, estaría bien padre, la neta, estaría padrísimo. Sí, qué chido detalle. Digo, al final del día, pues como que cada quien tiene su favorito, amigos. Evidentemente, si son amigos, pues tú vas a apoyar a tu amigo. Fue lo que hizo Edwin Cass, estuvo apoyándolo. No ganó el proyecto, estuvo ahí, pues, muchas semanas, Lese Pérez. Pero, pues, la neta, amigos, está padre, ¿no? Está padre que te reconozca tu amigo y que te dé un regalito. Pero yo sí lo aceptaba, la verdad. Aunque cabe mencionar que hubo muchas personas que no están de acuerdo en que lo hagan público. Y es que, amigos, a ver. Hoy en día, la neta del planeta, todo es público. O sea, todo lo hacemos público, amigos. Estamos en nuestro cumpleaños, es público. Pero que si vamos a algún lugar, lo haces público. Pero que si te estás comiendo una hamburguesa, lo haces público. O sea, pues también esos momentos, y más ellos, por ejemplo, ese que es como de redes sociales y todo, pues yo creo que es normal, ¿no? Porque vi muchos comentarios de que no, pues es que porque le regala a él, no, que si fuera neta, porque lo hace público, no, que si mejor lo hubieran donado a tal lugar, a tal causa. Bueno, amigos, pues al final del día, cada quien hace, la neta, con su lana lo que quiere. Y si en esta ocasión Edwin Cass dijo, pues la neta, yo quiero regalarle esta lanita, me andan sobrando 1,000,000 pesos, pues qué bueno que se lo dio, la neta, bien por el Lese Pérez, qué chido, ojalá que ya tenga la transferencia y ojalá que lo gaste en algo padre para él, la verdad, amigos. Así que, pues bueno, ahí está la información. Nos vamos rápidamente con música, los dejo con esto, Una razón para odiarte.

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2: Napoleón 14 será hospitalizado este martes. Ciclón Rachel deja un fallecido y 10 desaparecidos en Baja California. Refuerzan la seguridad en Guanajuato capital durante el Cervantino. Colectivos de madres buscadoras reciben actas constitutivas gratuitas para fortalecer su labor. El Vaticano informó que el Papa León XIV ingresará este martes al Gemelli de Roma para ser intervenido quirúrgicamente y extirparle un nódulo pulmonar detectado en una fase muy temprana. La Santa Sede detalló que el pontífice de 71 años mantendrá un periodo de recuperación posoperatoria estimado de una semana. El paso del ciclón Rachel tras tocar tierra en Baja California dejó como saldo el deceso de una menor de edad y al menos 10 personas desaparecidas. La gobernadora Marina del Pilar Ávila precisó que las principales afectaciones se concentran en Ensenada y San Felipe, donde se mantienen intensos operativos de búsqueda y rescate. La Secretaría de Seguridad Ciudadana de Guanajuato desplegó operativos preventivos en accesos carreteros, colonias y comunidades para garantizar la tranquilidad durante el Festival Internacional Cervantino. Elementos de la Policía Municipal, la Policía Rural y la Unidad Canina K9 realizaron revisiones a decenas de personas y vehículos en puntos de control estratégicos.
3: El gobierno del estado, en coordinación con el Colegio Estatal de Notarios, continúa respaldando a los colectivos de búsqueda mediante la entrega de actas constitutivas sin costo, con el objetivo de facilitar su acceso a apoyos donativos y programas sociales. El secretario de gobierno, Jorge Jiménez Lona, destacó que 20 colectivos ya cuentan con su acta, lo que les permite tener representación legal, gestionar recursos y acceder a capacitaciones y acompañamiento institucional.
4: Y eso les ha permitido acceder a apoyos, pero también a tener un representante legal. Ya no nada más es una persona que se dice ser el presidente de un colectivo, sino legalmente ya tiene una representatividad ante cualquier autoridad y nos ha llevado a darle mucho orden a los colectivos, a darles apoyos. Hoy con Tocando Corazones, que es un gran programa, también ellos son beneficiarios.
3: Informó para Audiorama Noticias Adriana Rocha.
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16: ¿Es verdad o mentira que para proteger a los animales lo más importante es aumentar los castigos contra quienes los maltratan? Es solo una parte del problema. Las sanciones importan, pero la verdadera política de bienestar animal también necesita algo que construya mucho antes de que ocurra el maltrato: una cultura de respeto y tenencia responsable. Y en Guanajuato, el tema tiene una dimensión considerable. De acuerdo con datos del INEGI, citados en la estrategia estatal, 71.2% de los hogares de Guanajuato tienen alguna mascota, una proporción superior al promedio nacional de 69.8%. Por eso hablar de la protección animal no es solamente hablar de perros y gatos abandonados, es hablar de vacunación, esterilización, adopción responsable, atención veterinaria, evitar la reproducción y venta sin control, y entender que tener un animal implica una responsabilidad durante toda su vida. Ese es precisamente uno de los componentes del Pacto para la Protección y Bienestar de los Animales, firmado recientemente en Guanajuato. Sus 10 compromisos incluyen cero tolerancia al maltrato, reconocimiento de los animales como seres sintientes, educación para una tenencia responsable, adopción, vacunación, esterilización y acciones frente a la venta no regulada. Además, la Constitución de Guanajuato ya establece la prohibición del maltrato animal y obligaciones de protección, trato adecuado y cuidado. Pero una ley por sí misma tampoco cambia una cultura. Pongámoslo claro, proteger a los animales no empieza cuando alguien presenta una denuncia por maltrato. Empieza cuando una familia entiende que una mascota no es un juguete, cuando se esteriliza para evitar camadas no deseadas, cuando se adopte responsablemente y cuando niñas y niños aprenden que cuidar a otro ser vivo también significa respetarlo. Las sanciones son necesarias para quien maltrata, pero la educación y la responsabilidad son las que pueden evitar que el maltrato ocurra. Porque una verdadera cultura de bienestar animal no se mide solamente por cuántas leyes tenemos, sino por cómo tratamos todos los días a los animales que dependen de nosotros. Los datos están ahí.
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tiempo. ¡Ay, ajá! ¡Ay, ajá! ¿Sí se están dando cuenta que ya casi, casi llegamos a la quincena? Casi mitad de mes, o sea, muy rápido, la verdad, amigos, que se pasa el tiempo. Y por supuesto, la versión Upra 90.3 FM te estará invitando a que disfrutes de este gran concierto de la firma aquí en León, Guanajuato. Así que muy atentos, ya se la saben, paso número uno, síguenos por favor a través del 90.3 FM. No te despegues, ¿ok? Porque todos los compañeros tendrán boletucos, pases dobles para que vayas a disfrutar de la firma. Y también, amigos, pues paso número dos es que nos sigas a través de redes sociales en @labestiafmleon, @labestiafmleon y también @dianalandinfm, @dianalandinfm, porque sí, amigos, en cualquier momento hacemos dinámica, en cualquier momento podemos utilizar que si la línea telefónica, que si redes sociales, que bien el mensajito de WhatsApp, o sea, es como el conjunto de todo, ¿sabes? Entonces, pues muy atentos todos ustedes para que vayan y disfruten de la firma aquí en León, Guanajuato, ¿sale? Así que ahí está la información. Y oigan, de este lado, amigos, les quiero contar también que el fin de semana se estrenó una entrevista con Gustavo Adolfo Infante, El Minuto que Cambió Mi Destino, o algo así se llama el programa, y estuvo Santa Fe Clan, ¿no? Todo bien, amigos, la verdad, digo, qué padre, ¿no? Ver a Santa Fe que sigue triunfando, que le sigue yendo muy bien, que pues, la neta, amigos, o sea, estaba platicando y estaba hablando de cuánta lana desembolsa y esto y el otro, y pues sí, es una muy buena lana, la verdad, así que bueno, pues obviamente, dentro de todos los temas que tocaron, amigos, pues tocó el tema de su expareja, la mamá de su hijo. Y él, pues, en varias ocasiones, porque obviamente Gustavo así le pregunta, pero en varias ocasiones dice que, pues, lo más caro que ha, que el proyecto como más caro, lo que más caro le ha salido, dice, no me quejo ni nada por el estilo, pero, pues, la neta ha sido mi hijo, o sea, lo que más caro me ha salido, sí, sí es mi hijo. Entonces, pues, obviamente, esta chava, la mamá de su hijo, que se llama Maya Nazor, pues publicó, amigos, publicó también un mensaje a través de redes sociales, el cual dice: yo no me quedo callada por miedosa. Yo no me quedo callada por miedosa. Me quedo callada porque soy una dama. Algún día contaré mi verdad y ya verán lo que se vendrá. Es lo que puso ella a través de redes sociales. Para tener la lengua larga, hay que tener la cola corta. Un hombre que habla es una loca más. Hechos, no palabras. Fue lo que puso a través de sus redes sociales, amigos. O sea, pues prácticamente está diciendo que un día ella va a contar y va a decir lo que vivió, obviamente, con Santa. Y pues, hoy, no sé, amigos. Es que es muy difícil estas situaciones porque, digo, evidentemente cada quien tiene su historia. Evidentemente, en las historias, pues siempre va a haber un malo y siempre va a haber un bueno. Aunque luego estamos como bien raros y no aceptamos, ¿no? Es decir, a veces tú eres el malo y dices, no, es que yo estoy bien. No, es que yo súper bien todo, ¿no? Y la neta, yo hago todo bien. Y ya cuando las otras personas cuentan, es como que, híjole, pequeño gran detalle, ¿no? Entonces, pues, qué gacho, qué mala onda que a estas alturas pues sigan hablando y diciéndose y todo el merequetengue en redes sociales. Lo decíamos hace rato, ¿no? Ya todo el mundo estamos ahí, pero pues como que esos trapitos sucios se lavan en casa, pero bueno, pues seguramente Santa Fe sí dijo algo que evidentemente le molestó a Maya y pues por eso este mensaje: para tener la lengua larga hay que tener la cola corta. Un hombre que habla es una loca más. Hechos, no palabras. Fue lo que escribió esta chava a través de las redes sociales. Así que bueno, pues imagínate un día de estos que nos salga con un proyecto de que ya va a contar su verdad, no sé, una serie o algo, porque ya ven que
Ay, amigos, de eso hay mucha cosa. Así que, ¿ustedes qué opinan? Vámonos con música, los dejo con esto.

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se fueron estas 3 horas. Ya momento de despedirme. Súper agradecida con todos ustedes de que hayan estado en sintonía de la bestia grupera 90.3 FM. Nos escuchamos el día de mañana en punto de las 3 de la tarde. Te pido de favor, si tienes oportunidad, que me sigas a través de redes sociales, @DianaLandinFM, @DianaLandinFM. Así miren que me encuentras en todas, pero todas las redes sociales. Ahí estoy echando el cotorreo, el merequetengue contigo, ¿sale? Se quedan con buena música, buena programación aquí en la bestia grupera 93. Que tengan todos ustedes excelente inicio de semana. Sigan pasándola bonito, sigan disfrutando de su tarde, ¿sale? Nos escuchamos mañana aquí en la bestia grupera 93. Soy Diana Landín. Besitos, buena música.

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